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0: 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Vamos a la segunda parte porque el marcador Manzate está 2-0 arriba Haití, con dos variantes en la selección de Costa Rica. Reporta Eduardo Castillo.
2: Sí, los cambios sur, siempre sur. Se va Carlos Mora con el número 17 y el 22. Sebastián Acuña con el número 22. Ingresan a la cancha el 13. Gerson Torres con el número 13. Con el 21, Douglas López. López con el 21. Los dos cambios del Bocha Batista. Charly, cambio sur, siempre sur.
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0: Primeros dos minutos de la segunda parte en el tiempo. 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Lo perdemos 2-0 en Jamaica ante la selección de Haití. Y se está fumando todo con ese 2-0. Aquí viene con la pelota Jaylan. Busca salida Jaylan, toca al medio. Aquí recibe Douglas López, filtra al área. Buen servicio para el duro Méndez, que va, intentó, pero le cierra el paso de inmediato Mentuzal. Manda el balón afuera y saque de banda. Repuesto del trébol para la Sele.
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0: Se van a cumplir 3 minutos. Calvo con la pelota, sirve por la banda izquierda. Aquí viene atacando la Sele. Busca el coser, se abre paso, a ver si le pega el arco de pierna derecha. El remate inversa que lo para. Con una parada de Juventus, la saca del equipo de Haití. Va quedando balón para Darryl por la izquierda. Darryl mete un centro al área, segundo palo, cabezazo del duro. Salió el arquero. Apenas con lo justo, dejó un globito en el área el duro Méndez. El arquero Pierre, manos arriba, manos seguras, recupera Costa Rica. Gerson Torres con la pelota, se abre paso. Gerson busca por dónde, entrega por el costado izquierdo, deja para Darryl. Darryl con la pelota, callejón izquierdo, mete centro. Darryl la buscaba el duro, no puede, le queda Carlos Barahona en el área. Carlos busca el remate. Luta por la saga, metió la pierna Metusala, la manda afuera. Hay tiro de esquina, herramientas total para la Sele.
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0: Va a cobrar Josimar Alcocer, pierna derecha. El tiro de esquina, cobra punto de penal, cabezazo, llegó. Jaylan Mitchell se levantó bien, martilla de cabeza, pero le dio mucho efecto, la tiró un costado. 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
0: Se va a cobrar tiro libre para la Sele, buscando entrada al callejón del área por derecha, puede venir centro al área. Agrupamiento, va a cobrar el coser. Vamos Costa Rica, mete balón muy largo, el segundo palo, el arquero con lo justo. En dos tiempos rechaza la saga, vuelve a meter Barahona de cabeza, intenta Galo, la tiene Jaylan en el área, viene el remate, mordido de Galo, fuera. Esa era para la Sele, que volvió a llegar. 5 minutos, arrancado bien el complemento Costa Rica, pero nos cae el gol. Copelianza, Cristian, en el comentario del Grupo Mutual.
5: Bueno, pero es por lo menos lo que esperábamos de Costa Rica, que se fuese al frente, al ataque. Aquí Jaylan Mitchell, que la gana, ya la segunda que tiene Jaylan Mitchell ahí con la posibilidad de llegar al frente en el área de emergencias médicas de la selección de Haití.

0: cuando iba sacando su remate en persa Morteros para construir, al final un poquito desordenado también Costa Rica en el ataque, pero por lo menos con una intención de ir al frente, de tratar de meterse en el partido, de descontar. Hay que ver también en el momento en cuando la selección de Haití toma la pelota y ya también empiece a generar ese control de juego sobre los espacios de Costa Rica, qué reacción vamos a tener, pero de momento el arranque, el complemento es bueno para la selección de Costa Rica.
1: 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Cristian, la estadística, el agarre, pero falla todo en el mismo lugar. Adri,
2: Barahona iba entrando al área, lo tocaron, falta sobre Carlos Barahona, y jugaba con Gerson Torres en pared, y tarjeta amarilla para jugador de la selección de Haití. Adri,
3: sí, para Martin Experience, el número 8 que recibe la Taobet.com, vivir la experiencia de jugar en línea, ya es la segunda tarjeta amarilla en el equipo de Haití. En la estadística, el agarre, todo en un mismo lugar. Charlie, antes del tiro libre.
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2: Se cobra tiro libre, cabezas afuera. Otra vez gana la serie en las alturas, pero la pelota se pierde y se va por fuera. Hay saque de puerta, repuesto el canto, donde decía él.
1: Bueno, te dijeron 0, le van 2-0. 2-0 ya lo gana Curazao. 11 minutos de partido, ya le va ganando 2-0 a Nicaragua.
4: Los más malos del grupo somos Costa Rica y Nicaragua.
1: Nos enfrentaremos en la próxima fecha.
4: Los más malos.
1: Sí, señor, hasta el momento.
5: Y recuerde que descienden 2, ¿verdad?
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5: Descienden 2.
2: Ataca Haití sobre la izquierda. Qué jugada, centro, tapa. Llegan al final en una acción por parte de Robin Providence. Va a ingresar Adri para que lo apunte. 19-21 en la selección de Haití. Serán los cambios, sur, siempre sur. No sé en qué momento se van a autorizar. Creo que sí, y uno de los que se va a hacer número 7.
3: Sí, que además tenía tarjeta amarilla. 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Entonces, el futbolista Fabrice Picault, que abandona con el número 7, y el otro que va a salir de la cancha en la noticia a nombre de Fresh Garden, mundo de frescura y sabor, es Vicious Ditson. Los dos jugadores que abandonan la cancha, ingresa con el 19, Yacine Fortún, y con el número 21, Danny Yen. En los cambios, sur, Adri, siempre sur, los primeros dos cambios en la selección de Haití.
2: Muy bien, los variantes, sur, siempre sur, mi querido Charlie.
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5: Bueno, aquí hay una tarjeta amarilla para Jaden Mitchell. Pareció una falta sobre Galo. Después pareció una falta también sobre Douglas López. Y cuando venía Fortán para darle...
1: cualquiera de los dos, ¿eh?
5: Doble segunda, ¿verdad? Yo creo que a los dos los puede molestar a Francisco Calvo y Jaden Mitchell. Pero fue el número 3, Adri.
3: Sí, el número 3, Jaden Mitchell, que recibe la Taobet.com. Vive la experiencia de jugar en línea. 4 en el partido, 2 para la selección de Costa Rica. Adri, se vendrá entonces el tiro libre en la noticia. 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
6: Nada más un detalle, en la estadística, que no falla en el agar, está todo en el mismo lugar. El único que tiene tarjeta amarilla el último partido es Josimar Méndez. Sí. Nada más. Es el único.
5: Es el único en riesgo de perderse el juego en Nicaragua.
6: Exactamente, el próximo jueves.
2: Se va a cobrar tiro libre para Haití, que busca el tercero. El 10 le pegó. Fuera. La pelota de Belegarre pasa cerca del palo derecho, afuera.
5: Saque de puerta. 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
5: 11 minutos se cumplen en la segunda parte. 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El marcador avanzate. Si lo recomendamos, estamos 2-0 arriba. Haití en Jamaica, se juega esto en Sabina Park. Y la gente de Haití que se vete por completo, que apoya el equipo. Entra la serie, organiza la jugada. La jugada Mocambio, Mocambio, Mavero, Banco Babo. No puede Sinclair controlar. Y en el fondo aparece el 4. Garben Mecusana de cabeza. Juega atrás con su arquero. Piermano Seguras. Se dejó la pelota.
4: 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Saludos, David Peña. El bueno de David Peña en sintonía. Ya San Rafael de Avangares.
5: Ya que hay una falta, falta Monge, porque a Monge le tengo fe. Medio campo sobre Orlando Galo, que queda con problemas, queda resentido. La falta de Fortuné. Es lo que dice el referee del compromiso. El referee que es Iván Barton. Y se va a reanudar el partido con un tiro libre. Tiro libre, super batería será para el cuadro de Costa Rica. Cuando llegamos ya al minuto 12, ya me vas a contar de un dato, Adrián García. En este compromiso buscamos la hora de juego. En Kingston, Jamaica, otra falta más. Costa Rica va poquito a poco avanzando y tiro libre. Tiro libre, super baterías, medio campo por la izquierda, va a cobrar Josimar Alcocer, más los grandes de la serie a buscar el descuento, el gol copia Alianza que no llega todavía, 12 casi 13, cobra Josimar, rechaza la saca, la pelota le va quedando para ahora, esconde balón, sirve atrás, ahora deja para Darrell, Darrell con la pelota, Oca corto ahora con Douglas López, pegadito hacia la banda, Douglas tiene que tirar el balón al frente, aquí lo consigue, toca Costa Rica, le queda Josimar Alcocer, le pegó el arquero con los puños, queda la pelota suelta. Jaylan. Quedó la pelota suelta para meter al centro un cabezazo y quiso como buscar el arco, le pegó mal, no sé qué pasó con Jaylan.
0: Decisiones, Adri.
5: Decisiones
0: que no son las correctas, decisiones que no son las más adecuadas y que no se materializan dentro de la selección nacional. Son 13 minutos, 14 ya prácticamente en el tiempo de juego de la Universidad Católica de Costa Rica. 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El marcador Manzate, si te lo recomendamos, es porque sí funciona. 2-0 lo pierde Costa Rica, que ha mejorado en el complemento, pero sigue sin ser contundente ahí en el ataque para poder realmente meterse en el partido, marcar un gol que le permita meterse en el compromiso. Ha entrado bien a la cancha Gerson Torres, al terreno de juego, tratando de marcar esa diferencia y bueno, de momento generando alguna condición de peligro en el cuadro nacional. Vendrá cambio en cualquier momento el tercero en la selección de Costa Rica. Saludo a Carlitos Fernández de Monje. Ahí mi querido Carlitos Fernández, porque recuerde que a Monje.
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0: Sí, señor. ¿Qué me iba a decir, señor Castillo? ¿Quién amarilla se viene para la cancha?
1: Sí, antes del cambio también hay tarjeta amarilla. 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El 21 en la selección nacional de Costa Rica, amonestado el tercero en Costa Rica, el quinto del partido, la Taubet.com, y la experiencia de jugar en línea, Charlie.
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5: Ya me vas a reportar la variante, Edu. Delantero por delantero en la CL. Antes se va a cobrar un tiro de esquina. Herramientas total para Haití. Ya se cobra segundo palo. Se queda el arquero. Rechaza de cabeza Jaylan. La segunda pelota queda frente al área. La viene buscando la selección haitiana sobre la derecha. Cuidado. Aquí va con la pelota. Recul busca el centro al área. Segundo palo. Otra vez se quedó el arquero. Tiene que cerrar, pero ya muy contra la raya de fondo. Wilson Isidore. El balón se pierde. Se va por la última raya. Brasil, Edu. La tercera variante sur en la CL.
1: Se va Orlando Sinclair con el 19. Orlando Sinclair con el 19. Ingresa al 12. Dorian Rodríguez con el número 12. Tercer cambio de la Selección Nacional de Costa Rica. Charlie, cambio sur, siempre sur.
4: 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Y Malton no ha pitado mal, ¿verdad?
0: No ha pitado bien.
4: Deseo hablar mucho porque
0: no
5: despertar la vez.
4: Le llamamos su espíritu, su esencia, ¿verdad?
0: No
4: ha estado mal.
0: Peor de lo que ha jugado Costa Rica no puede estar Iván Bartomeu. No ha estado mal.
1: ¿Sabe quién está malo también? Nicaragua.
0: 3-0.
1: 3-0. Leandro Vacuna pone el 3-0 en 21 minutos.
0: Lo que pasa, Edu, es que
1: de Curazao llega.
0: Qué buena selección esa.
1: No, y además que emocionalmente llega arriba.
0: Qué buena selección esa de Curazao. Va a llegar con 6 puntos. Nicaragua, bueno, yo creo que. Bueno, es que ya ni sé ni qué decirles. Y les decía que por lo menos hay que ganarle a Nicaragua y después buscar acá el partido contra Haití para tratar de meterse por lo menos de segundo en ese grupo.
4: Sí,
0: a la espera de lo que haga República Dominicana también, ¿verdad? Que también lo puede hacer, ¿verdad?
5: Imagínate que ya estaríamos obligados a que Haití y que Curazao ya pierdan los dos partidos. No,
0: olvídate Curazao.
5: Haití pierde con nosotros, ¿y contra quién será Haití?
0: Haití será con nosotros.
5: Ah, bueno, el siguiente partido, perdón, de Haití es...
0: Ajá, el siguiente partido...
5: ¿Pierde?
0: Ah, sí, claro, el siguiente partido de Haití es contra Curazao.
5: Ah, bueno, ahí puede echarnos la mano Curazao.
6: No, República Dominicana, Haití.
0: Ah, República Dominicana, Haití.
5: Pues solo empatar nos saca ya.
0: Sí.
5: Nos saca de la clasificación, ya.
6: Costa Rica lo que tiene que hacer...
5: No
6: ya,
5: descender.
6: Ya que no va a ser primero y segundo del grupo, porque... eso es complicadísimo, es mantenerse 3 o 4 del grupo, no quedar 5 o 6 porque desciende a la Liga de Naciones B, pero por lo menos siendo 3 o 4.
0: No, desciende el último.
5: No, los 5 y 6.
6: 5 y 6.
5: Si los dos últimos de cada grupo descienden a la B.
6: Y el 3 y 4 jugaron un repechaje para Copa Oro en marzo.
5: Ahorita
3: somos 15.
5: Estamos peleando para
6: si no descender. Si sos 3 y 4, te olvidas de jugar en noviembre, porque ya no estás en Liga de Naciones.
0: Exactamente,
6: en
0: sino marzo, que habría que esperar
6: el repechaje para Copa Oro en marzo.
0: Pero si sos 3 o 4.
6: Si sos 3 o 4. Y para eso, por el momento no son ni 3 ni 4, Cristian. Por el momento son 5 o 6. Para eso tenés que o empatar el jueves y ganar aquí el domingo. Por lo menos hacer 4 puntos.
5: Tercera variante en Haití, Adri.
3: Sí, el cambio sur, siempre sur en la selección de Haití. Con el número 6 abandona Carl Santé abandona con el número 6. Y con el número 3 ingresa Francois Dulicé en el cambio sur, siempre sur, Adri.
5: Viene Gerson con la pelota. Tocó mal Gerson frente al área. Y estamos contando además que Costa Rica va a ganar los dos partidos. Aquí viene con la pelota sobre la izquierda. Buena marca por parte de Barahona. Quita la pelota, nada más viene el futbolista Francisco Calvo. Sirve con Barahona. Barahona con Douglas López. Este con Carlos Barahona. Le mete la velocidad por Litón. Barahona juega sobre la derecha. Va peleando la pelota. Gerson anticipa en la marca sobre el medio campo. El jugador Martín Experience le cometen falta. Falta Monke, porque a Monke le tengo fe. Hay un tiro libre, super baterías en el propio campo del cuadro haitiano. Será para el equipo que hoy juega Charlie de local en Kingston.
4: 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Mi querido amigo Neto, Neto allá en Alajuelita con sus hijos Carlos Álvarez.

0: Emanuel Álvarez, su señora esposa, doña Jennifer. Muy buena transmisión, Mosquita, Rosquita Jiménez y don Olman Vega. Y se vamos por esa copa en Acatamal.
1: Olman, aquí ataca la selección de Haití, mete centro, corta la saga con Jaylan Michel. Aquí viene Gerson Torres, que mete la velocidad por Ditón, lo marcan, le roban la pelota, el balón se pierde. Tenemos saque de banda, repuesto del trébol, ya en 66 minutos. Charlie, lo traduzco a 21. 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Marcador Manzaté, 2-0 gana Haití.
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1: Es que no podemos quitarle la pelota a Haití. Toca y toca, nos mete un baile, viene arco, centro. Cruzar la pelota. Por suerte no cerró nadie. Saque de puerta cuando Haití tiene los bailes.
2: Insisto algo. Tiro a Marco es gol, ¿verdad? Tiro a Marcos Gol, es poco lo que ofrece Abraham Madrid en la portería de la selección de Costa Rica. Adri, aquí estoy viendo las fichas técnicas de los jugadores de Haití. Me encanta esta parte porque es un poco como para poder comprender lo que hay hoy día y la filosofía de lo que hay hoy día dentro del fútbol. Este muchacho que entró al terreno de juego, François Andrés Duvisé, este muchacho es nacido en Estados Unidos, de madre haitiana y de padre francés. Nunca ha ido a Haití. Nunca ha ido a Haití. No conoce a Haití. Ya vemos, ¿verdad? Y parte de esto. Formado en las ligas menores del equipo del Portland Timbers, formado ahí, y de ahí saltó al equipo sub-23 del Portland Timbers, después estuvo el New England Revolution, y de ahí se fue a Europa. Juega actualmente en el fútbol de Túnez. Estuvo en Albania y ahora juega en el fútbol de Túnez, este muchacho François Dulce, el jugador que ingresó de cambio en la selección de Haití. Es parte de lo que hay alrededor de todo esto. Son 23 minutos en el complemento. El tiempo de elegir la formación integral en la Universidad Católica de Costa Rica. 2-0 lo gana la selección de Haití, Charlie.
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1: Tenemos 24 minutos, ya entramos al último cuarto de partido y Costa Rica lo pierde 2-0 en Jamaica en Tahití. Recordemos que en la eliminatoria perdimos en Curazao con 31-0. Y aquí hay una falta entrando al área. Lo empujaron a Doria. Buen tiro libre para un diestro. El tiro libre después de la falta a Monke, porque a Monke le tengo fe. En el borde del área, tiro libre. Super batería será para la selección de Costa Rica.
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1: Se va a cobrar tiro libre frente a la pelota, está el número 21, Douglas López. A ver, para la derecha, Douglas, para la izquierda. Estaba Gerson por ahí merodeando, pero todo parece indicar que será Douglas López el encargado del cobro. ¿Quién está ahí más para atrás también? Alcocer. A ver, tiro libre para Costa Rica, Douglas López le pegó la barrera, segunda pelota, la deriva. Quedaba dentro del área, sale el guardameta, Alexandre Pierre, mano segura, se dejó la pelota, Charles.

0: de nada, mi querido Adri. 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Y otra vez la Final Four por tele.
1: Ah, por televisión. Pues, en marzo próximo será el Final Four en el SoFi.
2: Sí. No, pero es que esta vez ni siquiera vamos a pelear por el Final Four.
3: Estamos a nada, pero a nada del ridículo de no clasificar a la Copa Oro.
0: Qué cosa.
3: De ni siquiera entrar a la Copa Oro, donde van 16. 16 del área, 16.
1: O sea, eso es... Dicen, ¿cómo se define el repechaje para Copa Oro?
3: El repechaje para Copa Oro se define...
1: Costa Rica ya jugó un repechaje el año anterior, fue contra Belice.
3: Sí, ¿verdad? Pero esta vez le tocaría a la selección jugar un repechaje contra...
2: Un repechaje previo para el repechaje.
3: Sí, repito, si es que estamos dentro de 4 y 5, ¿verdad?
1: Claro.
3: Para 3 y 4. Exactamente, de 3 y 4, para poder estar ahí. En esa opción como tal.
2: Cuando perdés cuartos de final, jugar repechaje uno solo para ir a la Copa Oro, que fue el de Belice. Ahora vas a tener que jugar contra los ganadores de la Liga B. Y de ahí sale otro de ganar repechaje para jugar el que jugaste la vez pasada.
1: Claro.
2: Complicado, todo se empieza a complicar muchísimo, claro. Ya los que vienen son los de la Liga B, ¿eh? Aquí viene con la pelota nuevamente el cuadro de Haití, que busca el tercer gol. Controla placer el partido, 72 minutos.
1: Adri, pero la lógica marcaba de que podías quedar 1-2 del grupo y jugar en noviembre por la Liga de Naciones, o contra México, o contra Estados Unidos, o contra Canadá, o contra Panamá, como nos ha pasado en los últimos años, que hemos enfrentado a la selección de Panamá. Inclusive Cristian nos hablaba en estos días del presupuesto que tenía la misma federación de cerrar el año con una buena taquilla, y de ya para el mes de noviembre no vas a tener ninguna taquilla. O sea, eso también va a ser un golpazo. No,
3: habrá que buscar partido fuera.
1: Habrá que buscar un fogueo.
3: Sí. Partido fuera.
1: ¿Y quién se va a querer foguear contra Costa Rica hoy?
3: No, porque es que además no puede jugar contra ninguna selección europea porque están jugando Liga de Naciones. Liga de Naciones. En África están jugando Liga de Naciones.
1: Sí. Tendría que buscar alguna sudamericana.
3: Tendrías que buscar alguna selección.
2: Pero creo que tiene que jugar el repechaje, ¿no? En noviembre. Y de vuelta.
3: ¿Quién?
1: Costa Rica. No, creo que es en marzo.
2: No, el primer repechaje, porque es que ahora no estamos quedando eliminados en cuartos.
3: No. El repechaje es en marzo. Los repechajes de Copa Oro son en marzo, todos.
1: Sí.
3: Todos, exactamente.
2: Ojo, vieron disparo, mordida la pelota, la y el arquero.
3: Sí, los repechajes todos son en marzo. Para la Copa Oro, sí hay repechajes siendo 5 o 6. Okay. O sea, los 6 de la Liga A, tienen opción de clasificar a la Copa Oro, siendo el... el tercero, cuarto, quinto y sexto, la oportunidad de los repechajes contra los ganadores y segundos lugares de la Liga A, de la Liga B y de la Liga C. Lo que ya no tendríamos ninguna posibilidad sería para el Final Four ni para en el mes de noviembre jugar los cuartos de final de la Liga de Naciones, que es ahí donde están sembrados Panamá, Canadá, Estados Unidos y México. Pero aquí lo más desfavorable es, que es lo que hemos venido diciendo y es lo que le hemos cuestionado ampliamente a don Ronald González, es que se pierden puntos para el ranking de la FIFA. Ese es el asunto, y que estas elecciones nos pueden pasar en el ranking de la FIFA y nos pueden complicar la posible clasificación o la eliminatoria para la Copa del Mundo.
1: Si Costa Rica queda en la posición 5 o 6, va a la Liga de Naciones B.
3: Sí.
1: Va a jugar un repechaje, que es un famoso play-in en noviembre. Si queda 5 o 6, que es quinto y sexto lugar de la Liga A, junto con los ganadores de grupo y el mejor segundo de la Liga C, jugarán una fase previa para buscar 4 lugares para llegar a las preliminares, que ahora sí es como el repechaje. Si Costa Rica queda 3-4 para jugar en marzo, es decir, si Costa Rica queda
3: por la Copa Oro,
1: si Costa Rica queda 5-6, vas a tener que jugar sí o sí un play-in en noviembre. Si queda 3-4, vas a jugar un repechaje hasta marzo. Así está la
4: situación. Y buscar rival en noviembre, ¿será?
1: Exactamente.
4: La selección nacional y aprovechar la fecha.
0: ¿Cómo está la selección de Tillo para noviembre? mi querido.
3: Ya tiene fogueo, listo.
4: Ya estamos, Concha Sagrada.
0: Ay, ya se lo fue también.
4: Ya también está.
1: Pero vos seguís jugando con la selección de Tillo.
4: ¿Tillo mío?
1: ¿O ya no?
4: No, ya no.
1: ¿Ahora?
4: No, ya me retiré de las canchas. Ya punto de tarjeta amarilla. 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Gerson Torres en la selección nacional. Gerson Torres amonestado. Y en 35 minutos del tiempo de la Universidad Católica, resultamos que Curazao lo gana ya 4-0 ante la selección de Nicaragua. Los hermanos Vacuna, Francisco Niño y Leandro Vacuna, para marcar el 3-4. 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
0: 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Eduard, póngale.
4: Nos tomamos el café, Yodito. Cambio en la selección nacional de Costa Rica. Cambio sur, siempre sur. Se va el 9, el duro, Yosimar Méndez. Yosimar Méndez con el número 9. Ingresa al 20, Kenyel Mitchell.
0: Que se apagó, ¿verdad?
4: Vino a menos en el segundo tiempo. Ingresa al 20, Kenyel Mitchell. Cuarto cambio en la selección, Adri. Cambio sur, siempre sur.
5: Aquí viene justamente con la pelota sobre la izquierda. Kenyel tratando de desbordar marcas. Busca centro del área. Segundo palo era Alcocer para Kenyel. Muy fuerte el servicio de Alcocer. La pelota pica con la velocidad por Litón, se pierde por la última raya. Tenemos saque de puerta, repuesto gigante, donde sí hay Adrián García, que me cuenta y me regala un dato, por supuesto, el dato Claro, el internet más rápido de Costa Rica. Claro que sí.
6: Sí, Adri, con el internet más rápido de Costa Rica. Entonces, la selección de Curazao, primer lugar con 6 puntos, más 5 en el gol diferencia. Haití, segundo con 6. Después está República Dominicana con 3 puntos. Trinidad y Tobago con 0 puntos, un menos 1 en el gol diferencia. Costa Rica, quinto, con un menos 3 en el gol diferencia. Y por último, la selección de Nicaragua con un menos 5, 0 puntos en el gol de diferencia. Adri, en el dato Claro, claro que sí.
1: Sí. Si Costa Rica mantiene la quinta posición de su grupo, son 2 grupos de la Liga Nacional A. El mejor quinto lugar, habría que ver cómo está el otro quinto lugar, ¿verdad? Si es que Costa Rica se va a mantener en esa posición. Ojo.
5: Ataca Haití, centro, se equivocó por suerte.
1: Exactamente, sí, Costa Rica.
0: Si nada marcó el gol.
6: Hoy está mejor Guatemala que ese Costa Rica lugar que Costa Rica.
1: Bueno, entonces Costa Rica sería el siguiente mejor quinto lugar de la Liga de Naciones A. Se enfrentaría al tercer mejor ganador del grupo de la Liga C. Ese podría ser como un rival. Vayan buscando Liga de Naciones C, ¿verdad? ¿Qué rival podría tener Costa Rica en un posible play-in en el mes de noviembre? Yo creo que Costa Rica debería evitar todo esto. Debería quedar tercero, cuarto, pero jugar en marzo. Eso es lo que tiene que hacer Costa Rica. Pero bueno, ahí no sabemos si queda quinto o sexto, ¿verdad? Que sería desastroso, no solo que tendría una posibilidad para ir a la Copa Oro, sino que pasará a la Liga de Naciones B el otro año.
2: Y ahorita a las 7 arranca República Dominicana Trinidad. Si gana República Dominicana, vamos a tener 3 equipos con 6 puntos arriba. Ya es casi para pelear el cuarto
1: lugar. Y mantener posiciones.
2: Increíble lo que tenemos que estar hablando con la selección, después de que veamos todas estas selecciones antes. Y ahora no podemos, y ataca Costa Rica, quiere el descuento, a ver, pelota en el área, no puede Torres ni parar una pelota, se le va larga, el balón se pierde por la última raya. Quedarán 10 minutos más el IVA en Kingston, 2-0 lo perdemos en el marcador. Manzate Charlie en Teletica Radio.
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5: La pelota la viene buscando Costa Rica, que sueña con el descuento. Balón sobre el costado, la busca Alcocer, desbarca Alcocer, busca Alcocer, mete un centro, el segundo palo, le pegó de zurda Kenji. Mordido el remate de Michel, la pelota que va suavecito sin problema. El remate inversa portero para construir la parada Juventus. Al fondo aparece el arquero Alexandre Pierre, se dejó la pelota.
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5: Quedan 8 minutos y medio más el IVA en Kingston. Lo perdemos 2-0 en el marcador. 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Es el tiempo de la Universidad Católica de Costa Rica y puede ser un gran momento. 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Copia Alianza del descuento ante el equipo de Haití. 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La selección, Eduardo Andrés, charter de regreso, prácticamente terminado el juego.
1: ¿El partido?
5: Y están tempranito aquí, si son una hora 45 dura el juego.
1: Más o menos, terminando el partido, sí, sí, sí.
3: No, no, no. Ya que Jamaica acá.
5: Un poquito más.
3: Casi 3 horas, ¿eh?
5: 3 horas.
3: Sí, sí.
5: Pero digo, esta misma noche ya descansan.
3: Ah, sí, sí, hoy están aquí la noche.
5: Proyecto gol.
0: ¿Descansan de qué? Adriancito.
1: El vuelo de ida duró hora 45.
5: Es sí, porque es charter. La pelota queda quieta, hay una falta.
1: Eso dice la federación, ¿verdad? Dice, la delegación tuvo un vuelo tranquilo sin novedades de aproximadamente hora 45 minutos de duración.
5: ¿Y aquí qué dice el referee? ¿Qué pita tanto? ¿Qué pasó, Edu?
4: No sé, se llama la atención a alguien del banquillo. Del banquillo, sí. 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Aprovecho para decirte que ya son 5 del Curazao. 5-0 contra la selección de Nicaragua. No meto en 10, ¿verdad? Como va a ser ritmo, 42 minutos de tiempo de una formación integral de la Universidad Católica de Costa Rica. Y, querido García, apunte porque ya casi viene el cambio con la selección de
5: 22 y 13 se van a venir al terreno de juego. En la selección haitiana serán los cambios 4 y 5. Costa Rica todavía le quedará un cambio, aunque en el partido del jueves anterior no utilizó la quinta variante. Aquí viene con la pelota el cuadro de Costa Rica. Un pelotazo largo, largo, largo, tan largo que no le va a alcanzar. No puede llegar Gerson Torres, que se cambió de perfil. El balón rueda con la velocidad por Ditón en bandeja de plata. Se pierde por la última raya. Saque de puerta, repuesto gigante, Charlie. 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
5: Se cobra tiro libre para Costa Rica, al área, cabezazo sin problema al fondo. Es que no generamos una sola de peligro. Le quedarán 5 minutos y medio. Ya salió el arquero y tendrá salida por derecha. Costa Rica va a perder en Jamaica. Costa Rica no va a ir a los cuartos de final. No va a ir al Final Four. Pone en riesgo su instancia en la Liga A y pone en riesgo su participación en la Copa Oro. Es lo que hay. La pelota la tiene en salida Martín Experience con el balón. Va robando Barahona. Toca el medio campo Barahona. Dejó la pelota para Jaylen al piso. Falta. Falta Monge. Ahora sí creo que se autorizan las variantes. 22-3 el campo. Se va a marchar primero el número 4 de defensa central. Es uno de los que abandona y el otro será el número 10.
6: 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Entonces, Jamel Garden, el que marcó en uno de los goles con Alianza y también con el número 4. Garden Metusala, quien es a la cancha con el número 13. Douglas Croix con el número 13 y con el número 22 el futbolista Jean-Kevin Duverne en el cambio sur. Siempre sur.
0: ¿Cómo no me mi querido Adri Blocley, las microfisuras en sus paredes con Simplemente Sur. 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
5: Bueno, ahí está entonces.
0: ¡Adiós!
5: Lacro al terreno de juego y Duverne, el otro que está en el terreno de juego. En el estadio, en el Sabina Park, en Kingston, Jamaica, donde Costa Rica está cayendo 2-0 ante la selección de Haití. Y ya con los últimos resultados nos tiene, dijo. La pelota por fuera y saque de banda. ¿Qué le corresponde al cuadro haitiano? 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Se va a cobrar desde la izquierda para organizar la jugada. 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Aquí tienen la pelota por fuera los haitianos. Ahí saque de banda, repuesto del trébol. Desde la derecha, medio campo propio para la Cele.
0: 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Como vamos a ver en sitio. Somos los niños probeta, ¿verdad? Todo el mundo quiere decirle papá.
5: Sí, sí, sí, totalmente.
0: Panamá, Curazao, Haití.
5: Panamá ya es como el abuelo.
6: Y nos falta otro partido contra Haití, ¿verdad?
0: Ah, no sea grosero, Adriancito, pero hombre.
5: 42 minutos nada más. Adri, te voy a poner el área en sus últimos instantes. ¿Cómo está el ranking de CONCACAF en este momento? Porque creo que estaba cerca Curazao y puede ser, pues, se van a venir cambios definitivamente en el ranking de la FIFA. 87 minutos y medio. 2-0 gana Haití en el marcador. 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Aquí buscaba la pelota sobre el costado izquierdo el futbolista Yacine Fortuné. El balón se escapa, se va por fuera. Quedarán dos más el IVA y que de banda, repuesto del trébol para la Cele.
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5: Centro de Kendall Mitchell, que controla bien la saga, y después Mitchell botando la pelota fuera al saque de banda. Así, dígamelo con calma, Adri.
6: Sí, Adri, en el dato, claro, con el internet más rápido de Costa Rica. Bueno, obviamente los cuatro primeros: México, Estados Unidos, Canadá y Panamá.
5: México, Estados Unidos, Canadá y Panamá.
6: Ajá.
5: ¿Panamá qué posición tiene?
6: 46.
5: Muy bien.
6: Costa Rica es 56 en este momento.
3: Sí, pero dame los puntos, García, dame los puntos. ¿Con cuántos puntos?
6: Panamá tiene 1475.
3: Ajá.
6: Y Costa Rica tiene 1436.
3: Sí, pero vamos a quedar mucho más lejos de Panamá.
5: ¿Quién sigue
3: después?
6: Honduras, que es 69.
5: Ese está igual que nosotros, doctor.
6: Ajá. Con 1368.
5: Ajá.
6: Jamaica es 71 con 1363.
5: ¿Sí?
6: Curazao es 81 con 1300. Y Haití en ese momento es 84 con 1281.
5: Sí, para el siguiente ranking no nos va a pasar ni Curazao ni Haití, pero van a quedar así de pasando.
6: Ahorita.
5: Ya para noviembre ya eso es otra historia. Y Honduras no nos va a pasar, porque Honduras está igual. Aquí viene un disparo para el cuarto. Bueno, tapó una, Madrid.
3: ¿Y el ranking con CONCACAF para organizar qué? ¿Para posicionarnos a dónde?
6: ¿En la eliminatoria?
3: En la eliminatoria, claro. Pero ¿cuántos cuadrangulares van a ser, Cristian?
6: No, es que recuerden, González, que primero son
3: llaves
6: y después clasifican los 12 a 3 cuadrangulares.
3: Claro,
6: que las 3 cuadrangulares van al Mundial, los dos primeros de cada
3: de cada al mundial. Ajá. Y los tres terceros, claro, de los tres terceros se sacan los dos mejores que juegan entre ellos un repechaje para ver quién clasifica al repechaje internacional.
1: Claro, pero igual nosotros difícilmente podamos ser cabeza de algún grupo.
2: Entre
1: más atrás, más complicado es el grupo.
2: Sí, porque si Costa Rica se mantiene en la posición que está, evitas a Curazao y Haití.
1: Claro.
2: Si sigue bajando, te vas a tocar otra vez con la
0: Es el momento más bajo de nuestra historia.
1: Sí, Charlie.
0: Sí, ¿verdad?
3: Yo no tengo ninguna duda de que es el momento más bajo de la historia del fútbol de Costa Rica. Sí.
2: Va a entrar el 5 en la serie.
4: Faltando 2 minutos, va a meter Andrés Soto. El 5, es más, no sé si se le va a dar chance. Bueno, aquí hay una falta inocente de Dorian Rodríguez. En el guardameta va a caer y se va a ir Galo con el 14 para que ingrese y juegue 2 minutos Andrés Soto, el número 5, y así finalizar con los 5 cambios. En el cambio sur, siempre sur, no puede hacer Andrés Soto en el minuto del partido.
2: Sí. Y aquí la pelota está detenida, se va a terminar el partido. Galo que vuelve a quedar en deuda. Charlie, Teletica Radio.
0: Pero altísima esa deuda. 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
2: Quedará 1 minuto, algo me quieres decir, Adri.
6: Cedri, no, y para agregarle eso, es que también Curazao y Haití van a jugar cuartos de final. Obviamente en el ranking tienen la posibilidad de sumar más puntos, mientras que Costa Rica va a estar en un repechaje contra la Liga C.
2: Le dijeron que no. Bueno, sí, definitivamente, estamos en repechajes. Ya después lo veremos con calma. 2:33, se repone el arquero de la selección de Haití. Y Costa Rica entonces se verá las caras con Haití el próximo fin de semana. Antes tendrá que viajar a Nicaragua. Y los partidos que quedan serán para no descender.
6: De hoy en 8 será el partido contra Haití acá en el estadio Ricardo Zaprisa.
3: Sí, y el jueves en Managua frente a la selección de Nicaragua.
2: Muy bien.
3: ¿Con bocha o sin bocha?
1: ¿Pero qué saldrán a decir, Cristian, ahora? O sea, ¿qué puede cambiar de lo que dijo don Ronald González? Toda la explicación del viernes por la noche, donde estaba el señor Adrián Méndez, a lo que puedan decir hoy por la noche, mañana en la mañana.
4: El accidente que fue el partido contra Curazao.
6: Que no fue catastrófico.
1: Exactamente, no fue catastrófico. Es el primer partido del Bocha, primer partido por puntos. No sé, pueden decir cualquier cosa. Yo lo que sí interpreto es que ya el técnico con el país y con la selección no hizo match. Y eso se ve, dice Ronald. Si tienen a alguien que pueda solucionar esto en 3 días, que me lo presenten. Pues bueno, así sea, 3, 2 días, Charlie, el cambio que hacemos.
0: Andrés, con todo el cariño para Ronald, eso es muy barato.
1: ¿Sabes por qué, Charlie?
0: Una cosa es muy barato.
1: Porque vos puedes hacer el cambio, perdón, Cristian, sí. Y eso mejora por lo menos la parte anímica y emocional.
3: Sí, totalmente.
0: Claro.
3: Un saludo para mi querido Dani Quiroz Saraya. Abrazo, mi querido hermano. Dice que hay una frase en Sudamérica que se aplica a los políticos, que se vayan todos. Sí, que se vayan todos.
2: ¿Verdad? Viene el remate de Gerson. Acaba de votar Gerson Torres.
3: No, ni eso. No.
2: Así para cerrar, dice Bocha, ¿qué hago yo? Sí.
3: Dice Dani que se vayan todos. Sí, lo que pasa es que, mi querido Dani, que se vayan todos. Pero es que se tienen que ir todos desde arriba. El problema es que no se van a ir porque están tan cómodamente sentados en las sillas. Usted no escucha ni ve a nadie de la federación. Sale Ronald González y cuando se trata de sacar a alguien, ponen a Gustavo Araya, ¿verdad? Que es el que se lleva todo el chaparrón, ¿verdad? Y el presidente y el vicepresidente y los que están ahí, que son parte fundamental de esto, ¿a dónde están? No salen, no dan la cara. Y no han dado la cara después de que quedaron eliminados de la clasificación al Mundial. Termina el partido, señor Méndez.
2: El referee Iván Bordón del Salvador. Suiza, el silbato indica que el partido concluyó.
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5: Terminó el encuentro en el Sabina Park.

0: Kingston, Jamaica. Derrota, otra derrota, Brasil ante Haití, 2-0 en el marcador. 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Costa Rica al borde de la eliminación de la Liga de Naciones de la CONCACAF, y ahora quedará el jueves y el domingo defender la categoría, así como lo escuchan. 2-0 pierde la selección nacional. Señor Eduardo Castillo, aquí junto a Adrián García, Andrés González, don Cristian Sandoval. Qué triste otra noche más para la selección.
1: Bueno, termina el partido, Costa Rica lo pierde 2-0 frente a la selección de Haití en Kingston, con la alegría de los haitianos, que al final terminaron siendo tremendamente bulliciosos, ¿verdad? Con esas cornetas o buceles que andaban todo el día en el partido. Pero termina ganando Haití 2-0 y Costa Rica queda en una situación, la verdad, tremendamente compleja para eventualmente buscar una clasificación a el Final Four y ahora incluso hasta la misma Copa Oro. Es muy complejo, ¿eh? Muy, muy, muy difícil. Vamos a esperar las reacciones de los jugadores en zona mixta. Creo que Francisco Calvo, ¿verdad? Sí. Que va a ir a hablar a zona mixta. Y lo vamos a escuchar al capitán de la selección de Costa Rica luego de este compromiso, para tenerlo justamente después de las valoraciones que se vayan sacando. Los jugadores haitianos que van a saludar al público y los jugadores de la selección de Costa Rica que terminan reunidos en el centro del terreno de juego. Escuchamos a Francisco Calvo,
2: jugador de la selección de Costa Rica. ¿Por qué no logra el equipo sacar el objetivo?
3: Bueno, es muy duro, es la verdad que es difícil en este momento otra vez hablar. Tenemos que analizarlo al interno, lo que está pasando. La verdad que hicimos, creo que un segundo tiempo bastante aceptable, lo estuvimos más cerca de su arco, tuvimos más ocasiones de peligro, pero el primer tiempo nos meten 2 goles por descuido de nosotros. Tenemos que hacernos responsables de nuestros errores. Y bueno, quedan 2 partidos más y cuesta, pero no podemos bajar la cabeza.
2: Ahora en 4 días Nicaragua.
3: Sí, un partido durísimo, una cancha complicada. Pero como te digo, era volver, recuperar. Y bueno, aunque cueste mucho, levantar la cabeza y seguir para adelante. Es un poco trillado, pero bueno, no nos podemos dar por vencidos.
2: Gracias.
3: Gracias.
1: Bueno, ahí escuchábamos a Francisco Calvo. Un par de frases ahí muy
4: genéricas.
1: Muy genéricas, sí. Muy cliché. Que además tampoco es mucho lo que puede decir después de este resultado, donde los haitianos han ganado y han ganado bien. Oiga, qué fiesta se tienen los haitianos en el estadio, ¿eh? Óiganlos. Tan felices los haitianos. Después de este compromiso, ha ganado la selección de Haití 2-0 frente a la selección de Costa Rica. Y bueno, qué cantidad de observaciones y de criterios se pueden desprender de lo que hemos visto de la selección nacional. Lo primero es que por lo menos el jueves anterior hubo un primer tiempo que generó cosas positivas para la selección de Costa Rica. Que si bien es cierto, el segundo tiempo fue un desastre de la selección nacional, lo cierto es que el partido de hoy ha sido una desazón absoluta de parte de la selección de Costa Rica. No hubo ideas, no hubo dominio, no hubo claridad. Fuimos incapaces de hilvanar una sola jugada realmente elaborada de pie a pie. Y aquí entonces hay muchas cosas que entran en ese análisis de la selección nacional. Que yo sigo insistiendo que es un asunto macro, que es un asunto integral, que no es solamente un responsable o 2 o 3, sino que son muchos los que hay alrededor de esta connotación de la selección nacional. Ya después de lo que ha sido el resultado y de lo que hemos observado en estos 2 partidos, pues no sé qué tanto podrán sostener al señor Fernando Batista, que igual tiene una cuota enorme de responsabilidad, ¿sí?

0: escogencia, por la alineación, por la conformación del equipo, por los movimientos, por la poca respuesta o poca lectura, hay una responsabilidad grandísima en los jugadores. Esta es una de las selecciones más flojas que hemos visto en la historia de la selección nacional. Vean, amigos, con la excepción de Francisco Calvo, y yo le podría sumar a Carlos Mora, con excepción de esos dos jugadores, el resto son jugadores que en otrora nunca se hubiesen puesto la camisa de la selección nacional. Que en otrora jamás se hubiesen puesto la camisa de la tricolor. Hoy se la ponen porque hoy la selección se abarató. Decía hace unos días con Jota y con Rolando Fonseca en Telenoticias que estábamos también evaluando el trabajo de la selección, decíamos que es que la camiseta de la selección se abarató y se la pone cualquiera. Pero claro, se la pone cualquiera porque no hay quien llegue a la selección nacional. Se la pone cualquiera porque no hay esa distinción entre los jugadores que son sólidos en formación de Costa Rica a otros. Y no voy a salir con el viejo cuentito de que es que los tiempos pasados eran mejores y que los jugadores que estuvieron en Italia 90, en Brasil 2014, etcétera. No, hablemos del presente. Es que hoy no hay 5 jugadores que sean consolidados en la selección. Posiblemente uno dice consolidados en la selección, claro que lo de Francisco Calvo, lo de Manfred Ugalde. Chao.
1: Adrián Alonso.
0: ¿Qué ha hecho en selección nacional?
2: Muy poco.
0: Entonces
2: un buen partido
0: entonces,
2: en Panamá.
0: Entonces no es consolidado en selección nacional.
2: No lo es.
0: No lo es. Es que lo de Manfred Ugalde es un producto ya demostrado y lo de Calvo, ni hablar, ¿verdad? 2 veces mundialista. Pero listo. Hoy no tenemos 5 jugadores consolidados en selección nacional. Entonces, sí, hay una responsabilidad del Bocha, sí. Creo que con otro técnico no nos hubiese ido tan mal en estos 2 partidos, creo eso. Creo que el señor Batista, me parece que si hay que hacer un cambio hay que hacerlo ya, creo que sí. Y no es... improvisar, como dice don Ronald González, que también para mí don Ronald González ha sido decepcionante su actuación, sí, como director de selecciones nacionales. Particularmente yo confiaba muchísimo en el trabajo de Ronald González como director de selecciones nacionales, pero no sé qué le ha pasado, no sé si la misma apatía de la Federación Costarricense de Fútbol, que ahí también hay otro ingrediente enorme, que aquí hay una deuda enorme de parte de toda la Federación Costarricense de Fútbol, del Comité Ejecutivo, de ese Comité Ejecutivo que llevará a sus espaldas, por siempre y para siempre, que nos ha puesto en el peor momento de la historia a la Selección Nacional.
2: ¿Y quieren seguir?
0: Este Comité Ejecutivo nos ha puesto ahí. Este Comité Ejecutivo tiene que cargar con la mochila, les guste o no les guste, se enojen o no se enojen, nos quieran joder o no nos quieran joder, nos quieran hablar o no nos quieran hablar, tendrán en sus espaldas el hecho de que cargarán con la peor versión de la selección de Costa Rica en su historia, y eso nadie lo va a quitar. Nadie lo va a quitar, porque ya el abismo en el que estamos metidos es un abismo en el que nunca habíamos caído. Y por más que no nos quieran hablar, y por más que se enojen, y por más que nos quieran joder, y por más que quieran hacer lo que les dé la gana, por más que anden investigando la vida todos los que trabajamos aquí a ver qué trapo sucio nos sacan. Salados, porque por ustedes también estamos acá. Ojo, no son los únicos culpables. En la estructura del fútbol de este país, Eduardo lo decía ahora, en nuestro campeonato, en nuestra liga, en nuestro torneo que nos conformamos con que Saprissa es campeón cada 6 meses, o que la liga es campeón cada 6 meses, o que Herediano es campeón cada 6 meses, sí, pero ¿qué hay más allá de eso? ¿Qué hay más allá de eso? Es un problema estructural que nos ha sacado de los mundiales menores, que hasta ahora estamos regresando, y que ahora regresamos porque hay 8 clasificados en el sub-17 y porque en el sub-20 la divina providencia fue la que nos clasificó al mundial sub-20. Y ojo, que esto no es de este comité ejecutivo, es del comité ejecutivo anterior también.

0: marcar esa diferencia. Y nos encontramos en el camino a selecciones que ahora sí están muy bien conformadas, que ya no son aquellos equipos inocentones, aquellos equipos que solo eran correlones, y ahora no. Y ahora saben jugar fútbol, porque ya ahora lograron repatriar a todos los futbolistas que están en Europa, a los jugadores que por un motivo de paternidad o maternidad lograron tener la posibilidad de estar con las selecciones de esos países, y ahora estamos pagando las consecuencias de lo que hemos dejado de hacer. Entonces, por eso es que el asunto es muy integral, Andrés y Eduardo, muy, muy, muy integral. No es solamente un responsable, no es solamente uno, son muchos, muchos. Y el problema es que yo no veo por dónde haya un camino para tratar de salir de esa ruta en donde estamos en este momento.
1: Cristian, te hago una pregunta, perdón.
0: Adelante.
1: Cuando quedamos fuera de la Copa del Mundo y en aquel momento donde empatábamos contra la selección de Honduras, aquella noche donde todo era tristeza, donde todo era amargura, la selección veía como ni tan siquiera repechaje para ir a la Copa del Mundo que recién pasó en Norteamérica, pues ahí pensábamos de que el plan reestructuración de nuestra selección y de la federación se iba a activar. Mi pregunta es, ¿qué se ha hecho de esa eliminatoria, de ese día amargo, a lo que estamos haciendo o lo que estamos diciendo hoy? Yo creo que prácticamente nada. Cristian, es que en aquel momento, cuando quedábamos fuera de la Copa del Mundo, yo pensé que se iba a activar un plan país, un plan fútbol, un plan reconstrucción, un plan donde todos en aquel momento estuvieran preocupados para que no nos volviera a pasar ese tipo de cosas. Pero normalizamos tanto las derrotas, los momentos tan difíciles, que hoy estamos hablando casi lo mismo de lo que estábamos hablando en aquella noche, de esa eliminatoria, de eso que no nos llevó a la última Copa del Mundo. Cristian, yo creo que por más de que nosotros hablamos, por más de que acá nos vamos a detener un buen rato y todos los aficionados pues analicen y marquen los errores de Selección Nacional, Cristian, hay personas que no hacen absolutamente nada. Y nuestro fútbol, a pesar de que todos sabemos está enfermo, que nuestra liga no es la mejor, que nuestro campeonato nacional tiene serias deficiencias en la parte estructura, todo lo que ha sucedido, inclusive en la parte política, de pasar de 12 a 10 equipos, todo lo que ha sucedido también con algunas noticias bastante fuertes, aquí no ha pasado absolutamente nada. Aquí todo el mundo ve el fútbol como algo individual. Lo que le pase a Saprissa, lo que le pase a la Liga Herediano, Cartaginés, Pérez Celedón, etcétera. Pero no hay un plan rescate para la Selección Nacional de Costa Rica. Hoy es uno de los golpes más fuertes, o la semana ha sido uno de los más fuertes, podemos decirlo hasta en historia de nuestro fútbol. Pero no hay, Cristian, alguien, por más de que usted escuche a Ronald González, por más de que usted escuche a exjugadores dando opiniones, dando puntos de vista, tratar de mejorar divisiones menores, tratar de mejorar a la federación, no pasa absolutamente nada. Estamos tan estancados que esto ya lo vemos normal, de que probablemente el jueves juguemos, perdamos o ganemos, y el domingo, chao, se acaba la Liga de Naciones. Ver qué pasa si somos quintos, sextos. Ridículo pasar a la Liga de Naciones B si tenemos que jugar un repechaje para Copa Oro, y no pasa absolutamente nada. Ya creo que se ha vuelto tan normal esto, Eduardo, Cristian, de que aquí la gente, la misma gente de la federación, los mismos miembros del comité ejecutivo, no sé qué tan preocupados están. Entonces mi pregunta es, de lo que sucedió en aquel momento, de la eliminación a hoy, estamos cuidados sino igual o peor, y nadie ha hecho absolutamente nada.
2: No, se hicieron algo, pelear con todos los que señalaban los aspectos. Se concentraron todas sus fuerzas, Andrés, en lo que decía Cristian, en ver cómo jodían, en ver cómo terminaban generando mayor conflicto, en quitarse responsabilidades, en no aceptarla, en seguir en la parte política peleando para tener mayor control, en a partir de ese momento buscar cómo quedarse dentro de la Federación Costarricense de Fútbol. Y lo digo porque

0: los del comité ejecutivo son los responsables primeros. Acuérdense todo lo que duraron para quitar a Hierro. Muchachos, recuerden todo lo que la federación tuvo que pasar y el tiempo pasar para quitar a Hierro. Meses pasaron cuando tenía que haber sido al día anterior de la eliminación de la selección nacional de Costa Rica de la Copa del Mundo. Y en la selección y dentro de la federación se ocuparon en eso, en desviar la atención y no reconocer los errores. Hay temas muy preocupantes. ¿Por qué? Porque si fuese así, alguien hubiese pegado el grito al cielo cuando dijeron que el mundial es dentro de 4 años. No, nadie dijo nada de esas declaraciones desafortunadas de Nuevo González. Yo estoy con Cristian, hay una tremenda desilusión de Ronald. Y porque al final de cuentas, ¿por qué Ronald ha tomado tal vez esta postura? Porque Ronald está defendiendo sus malas decisiones. Así que termina proponiendo el bocha a Batista. Y que trajo aquel señor Moreno y a Patrick Kluivert como los candidatos para dirigir a la selección nacional. Todos sabíamos que ni Moreno ni Kluivert iban a servir. Tal vez con lo del bocha uno pensaba que por haber estado acá en América Latina, saber un poquito más la idiosincrasia del latino, le podía ir mejor. Está quedando hoy ratificado que no, que no es así. Pero vamos al sector del campeonato nacional y donde solo les preocupa es ganar. No les preocupa el desarrollo de nuestro fútbol. Desde que llegó este comité ejecutivo de la federación, yo recuerdo, y lo recuerdo acá a muchos de sus miembros, diciendo una prioridad de este comité ejecutivo es reformar las fuerzas básicas de nuestro país. La liga menor, la competencia de ellos. Y resulta que el único aliado que podían tener cercano, mediano, para hacer una transformación de cómo se juega las ligas menores, o en este caso los juveniles de nuestro país, el INAFA, y están agarrados con INAFA. LINAFA va por un lado y la federación va por otro, que era el único como respuesta para ver qué podías hacer distinto para tratar de proyectar jóvenes de nuestro fútbol, jóvenes que juegan en Costa Rica porque solo juegan para cumplir alguna cuota de minutos estipulada por una ley. ¿Qué viene empujando? Nosotros volvemos a ver la selección sub-23 y decimos, bueno, es que este puede asumir. ¿Cuál jugador? ¿Quién? Jaylan Sosa puede ser el único. Y le falta un mundo para hacer una realidad en el fútbol costarricense. Pero bueno, con tan poquito ya uno lo puede vislumbrar como algo que pueda ayudar. ¿Por qué? Porque tenemos muy poquito dentro de la selección. La cuota de talento es muy baja. Y lastimosamente se pueden molestar y les va a doler, porque no, imagínense que les va a doler que se les diga eso. Pero es la realidad. Hoy, Adrián, estamos años luz. Hoy es el momento más crítico en toda la historia de nuestro fútbol. Por las decisiones de quienes son los encargados de llevar la rienda de nuestro fútbol.
1: Sí, que yo ahí sí quiero atacar un poco, Edu, lo de la generación, porque al final de cuentas, acá se pudo ir, se fue Miguel Herrera, se fue Ignacio Hierro, se pudo ir el Bocha, se pudo ir el mismo Ronald González, que al final lo que queda es la generación. ¿Cuál fue la generación? ¿Cuál fue el grupo de jugadores que quedó fuera contra Haití? O por lo menos que dejó ir aquella victoria, aquel partido contra la selección de Haití, es prácticamente que mucha de la que hoy está en cancha. ¿Cuál fue el grupo de jugadores que al final de cuentas dejó ir la victoria que se estaba teniendo en su momento contra la selección de Curazao? Mucho de este grupo que hoy mismo está en cancha. Entonces pueden pasar los nombres en la dirección deportiva, pueden pasar los nombres en el cuerpo técnico de la selección nacional de Costa Rica, puede pasar Miguel Herrera, puede pasar Ignacio Hierro, puede pasar el Bocha, pueden pasar montones de nombres, pero al final de cuentas hay una responsabilidad de la generación que tiene que asumir ya un papel, que tiene que asumir el peso de todos los fracasos que se están cosechando a nivel costarricense. Yo creo que también hay que señalar a los jugadores que obviamente hay una cuota de responsabilidad total y absoluta por parte del Bocha, por parte de Ronald, por parte del comité ejecutivo, pero también esa generación tiene la responsabilidad de asumir ese peso que le
0: corresponde.
1: Pero
0: esta generación se ha convertido, es una generación perdedora.
1: Claro.
0: Y ¿sabes qué es lo más triste, Cristian? Que se acostumbran a perder. Para ellos la normalidad es esta. O sea, que han ganado, que han hecho algo distinto, más de llevar el peso, tal vez sí, de una generación o una selección de Costa Rica, una selección de Costa Rica que fue ganadora. Pero esta generación es un equipo perdedor, es un equipo que está acostumbrado a perder y ha normalizado perder. No hay confianza, no hay hambre, hay un conformismo ante esta situación. Eso es lo más trágico, Adrián, el hecho que hoy estamos normalizando esto, normalizando este tipo de resultados. Y estos, y esta generación, y estos jugadores, y esta federación están normalizando eso, normalizando que seamos perdedores.

0: Sí, que eso es, que eso termina siendo lo más grave, porque al final en su palmarés, podemos decirlo, a nivel de generación, pues no han ganado absolutamente nada, no hay ningún resultado positivo que pese sobre ellos, más bien todo lo contrario. Tienen en su espalda, tienen en esa mochila que aquí hablamos muchas veces, un fracaso de quedar fuera de la Copa del Mundo, en este caso de Norteamérica 2026. Ahora prácticamente que dejándonos ahí a un paso de quedar fuera de la Copa Oro, que podemos incluso hasta descender a la Liga B de Naciones de CONCACAF. Es que también creo que la generación es la llamada a llevar o a asumir ese peso, esa responsabilidad, más allá de todos los nombres que pasen en la dirección técnica, en la gerencia deportiva de la Federación Costarricense de Fútbol, lo que hemos sombrado a lo largo de este tiempo, y que también comiencen los jugadores a, ¿por qué no, Edu?, a pensar a dónde se van a jugar al exterior, en que cualquier liga, en que cualquier destino no es realmente lo mejor para ellos, a tomar unas buenas decisiones en cuanto a dónde eligen ir a jugar, porque esto lo estamos viendo y esto se ve reflejado con las elecciones contra Haití, contra Curazao, porque juegan en Francia, porque juegan en la MLS, porque juegan en Países Bajos, porque juegan en las mejores ligas, y nosotros viendo a ver en qué ligas, si es que podemos colocar a un jugador en Europa. Es que estamos...
1: No, te voy a decir algo.
0: Estamos pagando todo.
1: Una de las mejores proyecciones, que lo decimos con nombres y apellidos, Orlando Galo. Flaco favor se hizo Orlando Galo yéndose a Letonia.
0: Sí.
1: Vean el nivel de Orlando Galo, arrastrando las piernas hoy contra este equipo que le pasaba por encima a nivel de dinámica, de velocidad. Y así hoy nos vamos, que tenemos tal vez a dos jugadores en buen alto, o en buen nivel, o sea, en buen ritmo de competencia. Hay que decir que uno tiene que ser Jaylen Mitchell, que juega en Francia, en el Estrasburgo, en la Ligue 1 de Francia. Y el otro es Manfred, que no está en la selección por la sanción, porque Manfred juega en Rusia. Y más allá de que Rusia hoy está alejado de toda competencia europea y demás, sigue siendo un fútbol competitivo y de mucha presencia de talento. Pero después de ahí, muchachos, después de ahí, nuestros jugadores juegan no ni siquiera en Liga B, en Liga C de Europa. Y en unas como esta de Letonia, que usted ve las... Sí, que me pueden hablar de las virtudes, de que hay mucha bonanza en ciertos aspectos, pero no es un fútbol competitivo.
2: Sí, Edu, yo particularmente lo que yo pienso y creo es que en esto cada futbolista toma la decisión de marcharse y cumplir su sueño, como he escuchado a varios futbolistas de que quieren ser legionarios y se van, y bien por ellos. Aquí nadie los va a juzgar, porque creo que cada quien tendrá sus sueños, sus posibilidades económicas de superarse en ese aspecto, y muchos jugadores piensan que si no toman la oportunidad que tienen, probablemente no vayan a tener otra. Y por ejemplo, te doy el ejemplo más reciente, que es lo de Jefferson Brenes. Que Jefferson Brenes era el goleador del Saprissa, jugador de proyección para estar en estas convocatorias de selección nacional. Se fue a Indonesia y no está, pero él muchas veces dijo: voy a cumplir mi sueño de legionario, probablemente si no agarro este tren, no voy a agarrar ningún tren. Lo primero, yo sí creo que esto es una cuestión de calidad. El fútbol es una cuestión de calidad y punto. Y los jugadores son buenos o son malos, algunos regulares, que los regulares no deberían estar en la selección. Yo digo que en la selección deberían estar solo los buenos. Si nosotros tenemos una legión flaquita, raquítica, modesta, es porque la calidad que tenemos en nuestro campeonato nacional ni siquiera está alcanzando para llevar jugadores legionarios a ligas importantes. Más allá de todo el tema de los representantes y todo lo que ya hemos hablado muchas veces, que el representante a veces en la primera, a donde sea, se llevan al futbolista por una cuestión económica, que repito, en eso yo no voy a entrar en ninguna discusión ni a juzgar, porque es un tema económico y cada quien lo verá así, pero no nos está alcanzando el torneo local para jugadores como Caos. Porque sí, te voy a decir algo, Edu, ahora que vos hablabas del torneo local, o sea, hemos ido a 6 mundiales con el mismo torneo local, hemos tenido jugadores en grandes ligas con el mismo torneo local. Esto es una cuestión, a mi criterio, de calidad de
1: jugadores. Pero el fútbol evolucionó y nuestro torneo local no evolucionó.
2: Es muy probable, ahí sí, ahí tienes toda la razón.
1: Porque no, hay que ver las métricas de nuestro torneo local. Y hay que ver la data de nuestro torneo local versus cómo ha evolucionado el fútbol en todo lado. Y es ahí donde nos quedamos estancados. Vos decís que no se debe juzgar. Cada uno tendrá su prioridad. Cada uno tendrá su prioridad. Pero...
2: su vida personal.
1: Su vida personal. Pero es una generación que prioriza su plata.
2: Que
1: el éxito deportivo. Uh-huh. Y eso no es un pecado decirlo.

0: No, no, no.
1: No es un pecado decirlo.
0: Ni les estamos diciendo que está mal que hayan tomado esa decisión.
1: Sí, Jefferson es el mejor ejemplo. Lo medirán ellos porque podrán hacer su plata, podrán haber ganado mejor o más, teniendo éxito deportivo con la selección y mostrándose en Copas del Mundo. Una cosa por la otra. Es la apuesta que toman, ¿verdad? Y hay una apuesta donde es lo que ellos generan.
0: Y otra cosa, la estadística reciente es que se van a ligas regulares y rapidito están de vuelta, ¿verdad? Es que ni siquiera es que se mantienen en ligas. Son pocos casos de los futbolistas que se van a jugar a Europa, aunque sea una liga regular, y que se pierden del radar. Pero rapidito, el problema es que rapidito están volviendo, rapidito regresan. No tenemos una fuerza de legionarios como lo tuvimos a principios de siglo, todavía comenzando los años 2000. La base que teníamos de selecciones para mundiales la hemos perdido, pero repito, al final el torneo local, y cuando fuimos a Brasil, cuando fuimos a Italia 90, es el mismo torneo local. Tal vez con esto que decís vos, perdón, de la evolución que sí es hecho, nosotros hemos quedado en eso y lamentablemente el torneo local ni siquiera nos está alcanzando para llevar a futbolistas a ligas importantes, y tenemos también, además de una de las peores selecciones de la historia, los peores legionarios de la historia desde que esto ha empezado a evolucionar, ¿verdad? Y antes, pues obviamente en Italia 90 claro, no existía la posibilidad de tener jugadores legionarios, pero tenemos una raquítica selección de jugadores legionarios, un torneo local que ya sabemos todo lo que significa, que la intensidad que tiene, con la que se juega. Aquí nosotros vemos, y ahora lo vemos en la transmisión, Haití por momentos tocaba la pelota, metía un ritmo de sus futbolistas que juegan la mayoría también en ligas europeas y nos saca totalmente del partido. Es que ni siquiera es la calidad de los jugadores de Haití versus la calidad de jugadores de Costa Rica, sino es incluso en el tema de intensidad, de dónde juegan, con quién juegan. Y yo estoy sí muy de acuerdo con lo que el técnico dijo la otra vez, que al ser jugadores de selección nacional no deberían de preguntar que cuál es el sistema táctico, o que yo no he jugado este sistema táctico, pero también colectivamente aquí es donde viene la responsabilidad también del entrenador, y al final el entrenador es el que elige, es el que convoca, y por eso es que también él tiene su gran cuota de responsabilidad. Veremos qué pasa con el Bocha ahora.
2: Sí, es que vamos a ver, Adri y señor García, Eduardo y Andrés, y amigos oyentes de Teletica Radio. Es que más allá de que venga Guimaraes o de que venga Justin Campos, que sería un impulso anímico, ¿verdad? Sería tal vez un cambio, una cuestión anímica alrededor de todo esto. Pero tampoco yo veo mayor cambio, mayor novedad. O sea, yo vuelvo a la pregunta que yo les hacía antes del partido. O en el entretiempo del partido. ¿Quién falta? ¿Quién falta? O sea, ¿con Manfred Ugalde se arregla esto? O sea, ¿arreglamos los problemas de la selección con Manfred Ugalde? ¿Con quién? ¿Con Kenai Mayri? ¿Con Adrián Alonso Martínez? Como decía el señor García, que nada, o sea, lo hemos visto muy bien en la MLS, pero no es...
3: Cristian,
2: o sea,
3: comenzá a llamar, perdón. Comencé a llamar a los de antes.
2: Pero, ¿cuáles son los de antes? ¿Quiénes quedan?
3: Comencé a llamar a Keylor otra vez, comencé a llamar a Joel.
2: Comencé a llamar,
3: no sé, yo no estoy diciendo que los tengan que llamar. No hay otra opción. O sea, esto de algo se tiene que hacer. No podemos pensar en el 2030 si no solucionamos el 2026 o el 2027, que está a la vuelta de la esquina. Yo creo que no se debería llegar a ese extremo, pero llama a Joel, llama a Keylor, llama a Celso, llama a los de siempre, de a ver si acaso, porque ahorita lo que se ocupa es un plan, otra vez como en la eliminatoria. Sí,
0: pero ya se llamaron, en la eliminatoria se trajeron también.
3: Dave, Adri, pero tal vez era tarde, no sé, estoy dando ideas, no sé, porque sí, yo comprendo lo de Cristian, Kenai Mayri, Alexis Gamboa, cuando esté recuperado Adrián Alonso Martínez, Manfred Ugalde, o cuando esté recuperado Santiago Van der Putten, ahorita no los tenés. Ahorita no tenés a ninguno de esos. Solo a Kenai. Y ojo, que Kenai no es la gran solución, pero porque no lo hemos visto.
1: La solución no viene en un cambio desde la raíz de nuestro fútbol. Desde que no aparezcan las generaciones o los que vienen empujando. Porque esto que dice Andrés es un paliativo. Esto que dice Andrés es una curita. Es una curita para ver si buscamos un resultado o rescatar un resultado, que es el gran problema que ha tenido nuestro fútbol, que con la intención de tener un resultado frenamos todo el proceso que viene de atrás, o lo poco que se ha generado, porque hay que decir que se ha tenido que llegar a eso, porque lo que viene de atrás tampoco es bueno. Insisto, si hay aquí un jugador bueno que destaque, estaría jugando. Si hay algún fuera de serie de campeonato local, probablemente será
0: claro,
1: jugando.
0: Pero ahí entonces claro, lo que dijo Cristian, claro, ¿qué priorizan los equipos grandes en el torneo local?
1: El éxito de el una estrellita, de una estrellita más,
2: Eduardo,
1: el
2: resultado.
1: Una estrellita.
2: Que aquí por eso es que yo también no termino de darle toda la responsabilidad al Bocha Batista.
1: Por supuesto.
2: Eduardo, vos te sentás hoy en el banquillo de la selección y vos decís, tengo que poner un 9 en la cancha. Un 9 en la cancha. Eduardo, tenés que recurrir.
0: Solo Sinclair.
2: Tenés que recurrir a Orlando Sinclair, que ha sido el jugador más cuestionado del Saprissa en los últimos 5 años, con excepción de este 2026.
1: Que le ha ido bien.
2: Con excepción de este 2026 y un poquito del cierre del año pasado.
1: Que le ha ido bien.
2: Pero Orlando Sinclair lo querían fuera del Saprissa hace rato, los aficionados.
1: Sí.
2: Es más, seamos sinceros. Hasta el apodo, Orlando sin gol, le dicen los aficionados del le decían los aficionados del Saprissa. Y tiene que recurrir a él. ¿Por qué? Porque el 9 de la liga es mexicano. El 9 del cartaginés es mexicano. El 9 del herediano es paraguayo o era cubano. El 9 del Inter San Carlos es mexicano. El 9 de Pérez Celedón es argentino.
1: El 9 de Sporting es paraguayo.
2: Y si no es él, tiene que recurrir a un muchacho que, por favor, o sea, que se tome muchas fotos para estar en selección nacional, que es Dorian Rodríguez.
1: Claro,
2: claro. Porque Dorian Rodríguez en otro momento de la historia, pero ni al proyecto gol entraba, Eduardo.
1: Por supuesto.
3: ¿Qué ha hecho?
1: Por supuesto,
2: ni al proyecto gol.
1: Pero entonces,
2: pero no es culpa de él. Entonces no es culpa del Bocha. Porque además, ¿a quién va a llamar? Si Adrián Alonso Martínez está lesionado y el Manfred Ugalde está sancionado por el desastre también administrativo que se tienen ahí en la federación. Entonces también yo me pongo a pensar en eso. Sí, sí, mal acomodado, sí, pero termina siendo toda una cuestión integral, toda una cuestión de estructura. Que te digo, hoy despiden a Batista. Batista lo despiden hoy o mañana. Y mañana dirige el entrenamiento, o dirige el partido del jueves en Nicaragua, en Managua, Guimaraes, o Justin, o Medford,
1: o el
2: Macho Ramírez, o Randall Asofaifa, quien sea. Es la misma materia
1: por
2: prima.
1: Por supuesto.
2: Es la misma materia
1: cambie.
2: Prima.
1: Que no cambie la raíz de nuestro fútbol, va a seguir siendo eso. ¿Por qué? Porque el entrenador que llegue va a decir, bueno, mi base de la selección tiene que ser el campeonato nacional. Y un campeonato nacional, usted con nada es campeón, porque es así, es la verdad. Y donde los equipos, la única, porque parece que están cegados o que nada más tienen una visión hacia adelante, lo único que les importa es el título. No les importa la proyección de jugadores, no les importa el desarrollo de jugadores
0: menores,
1: no les importa que se compitan y que estén fogueándose en liga menor, no les importa ponerlos a disputar y a jugar fútbol en la primera división. ¿Por qué? Porque nuestros mejores jugadores de campeonato nacional siguen siendo los mismos de hace 10 años, Cristian, los que ya hoy andan rondando los 40 años, que algunos muy buenos, no se puede negar que han sido grandes jugadores, pero que ya deberían tener otro rol en nuestro fútbol. Pero como han taponeado con la intención única de buscar ganar una estrella en nuestro país, se olvidaron de todo lo que termina alimentando nuestro fútbol, que son las ligas menores.
3: Y además,
1: y eso lo vemos en todos los niveles de todos los equipos.
0: Y sumado a eso, y sumado a Adria, lo de que te mencionaba los legionarios, ¿verdad? Que los legionarios son cada vez menos y en ligas de menor calidad.
1: Por supuesto.
3: No, y porque también.
1: No, porque estos tampoco lo van a llevar a ningún otro lado bueno.
0: Sí, sí, exactamente, porque no se lo merecen.
3: Estos jugadores, como por ejemplo los nombres de qué sé yo, un Celso Borges, un Mariano Torres, que a pesar de que es extranjero, sigue apareciendo en nuestro torneo porque no hay nadie que empuje. Porque en ese desarrollo de liga menor, los jugadores que realmente deberían asumir ya el rol para ir desplazando a los viejos, entre comillas, no aparecen, no asumen ese rol. Es que yo vuelvo al tema de la generación. Al final de cuentas, la generación no está asumiendo el rol que le corresponde para ya llevar el peso de sus clubes, y una vez que llevan el peso en sus clubes, llevar el peso de la selección nacional.
0: Yo te lo aseguro que hacemos una selección del torneo local de extranjeros, o sea, sacamos todos los extranjeros que están jugando en el fútbol nacional y se hace una convocatoria, una selección de extranjeros del fútbol nacional y hacen mucho mejor papel de lo que hacen la selección nacional de Costa Rica. Porque al final, dentro de los clubes principales o dentro de los clubes que están peleando por el título, los que terminan dando una cuota alta de responsabilidad para los buenos resultados son los jugadores extranjeros de los equipos. Ya lo decía Cristian, ¿cuál es el mejor jugador que tiene la liga? Ronaldo Cisneros es el mejor jugador que tiene, de los mejores jugadores que tiene la Liga Deportiva Alajuelense. ¿Y por qué lucha la Liga? Por el torneo centroamericano, por el campeonato nacional. En Saprissa todos los fines de campeonato están peleando y están viendo a ver cómo se renueva Mariano Torres.
1: Rogándole que se quede.
0: Porque Mariano Torres sigue siendo el jugador que el sapricista quiere, el que ve, y si no está Mariano todo colapsa. Y si te pones a ver, en Herediano han sido últimamente los extranjeros, ya lo mencionabas con Marcelo Hernández.
2: Claro.
0: Marcel Hernández fue el que lleva Herediano el título anterior.
2: Pero,
0: ¿y quién sostiene Cartagena ahorita?
2: Aquí me está poniendo un amigo, me dice. Bueno, ¿y por qué no naturalizamos jugadores? Porque no se puede en este momento. Porque si en mis manos estuviera, y se lo pregunté al Bocha Batista el otro día en el proyecto Gol. Yo le pongo hoy la 9 de la selección, se la pongo hoy a Ronaldo Cisneros. Ay, no, pero no se puede. Le faltan 3 años. Y a Joaquín Alonso le falta un tiempo. Y a Marcel nunca se pudo. Y con Mariano nunca se pudo. Y además, tampoco es que a cualquier jugador se le puede dar esa camisa a la selección, ¿verdad?
1: Y la ciudadanía al país no se le puede dar a alguien solo porque juegue fútbol, Cristian, también, ¿verdad? O sea, esto es un aspecto que lo estamos viendo desde lo futbolístico, pero que tampoco es que le vas a decir a cualquiera, venga y sea costarricense. Pues, es un portillo muy grande, o sea, es un aspecto ya más político, más de una situación que te has ganado el privilegio de estar en este país. ¿Verdad? Y no se le puede tampoco abrir las puertas a cualquiera que venga y que, bueno, para que juegue fútbol es tico. Bueno, es, mucha gente lo ha hecho, lo ha tratado de hacer. No es un asunto que va meramente por lo futbolístico, va por otras circunstancias de la sociedad también. ¿Verdad? Y circunstancias que son más importantes que el fútbol. Lo crítico, e insisto en ese tema, es que no se ve una intención de cambio. Porque aquí podemos hablar y detectar muchas situaciones que están mal. En la parte de la cúpula de nuestro fútbol no hay intención de cambio.
2: No lo hay.
1: La concentración está en otra cosa.
2: No lo hay.
1: La lucha está en otra cosa.
2: Sí, claro.
1: La tensión y las luces están en otra cosa. Y eso es lo más crítico de todo.
2: Pero además, Eduardo, ¿sabes qué es lo más preocupante de todo? Que es también una gran parte del problema. Porque si fuera que usted me dice que es que en este momento hay gente que está fuera de la federación, que quiere llegar a la federación con proyectos establecidos, yo te digo maravilloso, que vengan. Pero los que están afuera, que por cierto, los que están afuera ya estuvieron.
1: Y no salieron bien, ¿verdad? Tampoco.
2: Y no salieron bien tampoco. Aunque con ellos íbamos a los mundiales, ¿verdad? Hay que también ser consciente en eso. Pero tampoco es que están trayendo proyectos para cambiar el modelo, la estructura de lo que tenemos en este momento en el fútbol de nuestro país. Entonces, ahí es donde viene toda esta coyuntura que nos hace estar tan mal como actualmente estamos.
3: Cristian, nada más un resumen de lo que ha dicho Fernando Bocha Batista.
2: Ajá.
3: Dice, tengo toda la fuerza para continuar, porque creo en el grupo, creo en el trabajo. No voy a comunicar nada sobre una posible salida, y le han preguntado al Bocha Batista. Dice, lo único que podemos hacer es trabajar. Hay selecciones que han iniciado mal su ciclo y al final clasifican al Mundial. A veces se dan de esa manera. Usted está contando algunos partidos como los que se jugaron antes, Jordania e Irán, con jugadores que conocí en el avión. Para los juegos ante Colombia e Inglaterra no creo que estuviéramos listos para esos partidos. Hay cosas que se han hecho bien, pero estás hablando por el resultado. Repetí alineación porque los jugadores se recuperaron bien y en el primer partido y en el primer juego hicieron un buen primer tiempo. Si hubiera hecho algún cambio, estarían reclamando, ha dicho el técnico de la Selección Nacional de Costa Rica. Que dentro de lo más fuerte es, hay grandes entrenadores, que han jugado mundiales que empiezan ciclos

0: malos y han terminado muy bien. Y confío en el trabajo. Ay, claro. Y confío en mi grupo.
1: Él tiene que defender su gestión, ¿verdad? Sí, sí, lo cual está bien. Vamos a ir a cambio comercial, amigos. Regresamos. Aquí estamos en Teletica Deporte Radio. Nos tomamos una del yodito. Póngale bonito.
2: Póngale bonito. Tómese el yodito.
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7:07 de la noche con 41 minutos. Bueno, nos vamos, muchachos. Mañana vamos a tener mucho más análisis a las 9 de la mañana en Teletica Deportes Radio. A las 9 de la mañana vamos a tener un análisis mucho más profundo de todo lo que ha pasado con la selección nacional. La selección regresará esta misma noche. Vuelo charter de Jamaica a Costa Rica llegará acá y tendrá que hacer un vuelo el próximo miércoles rumbo a Nicaragua para jugar contra la selección local el jueves. Y de hoy en 8 días cerraremos esta participación del grupo A de la Liga de Naciones, acá en casa contra la selección de Haití, en el estadio Ricardo Saprissa, de hoy en 8 días. Bueno, nos vamos, gracias a todos los compañeros que estuvieron en esta transmisión de muy temprano de este domingo. Hemos tenido mucha información desde la final del Mundial, ¿verdad? Femenino, también tuvimos Liga de Ascenso, tuvimos muchos detalles, Selección Nacional, Liga de Naciones. Bueno, muchísimas gracias a todos. Gracias a Esteban Cuero, que también ha estado en los controles de los 91.5. Feliz noche de domingo. Nos reencontramos mañana en Teletica Deporte Radio y con la programación habitual de acá de Teletica Radio 91.5. Gracias. Buenas noches.

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Buenos días, Costa Rica. No se complique, viva feliz. Amigos y amigas, muchas gracias por estar con nosotros aquí en 91.5 Teletica Radio, en su programa No se complique, viva feliz. Un abrazo para todos ustedes. Bueno, a estas horas, tal vez algunos

viva feliz. Y por eso hoy quiero dejarles una frase muy sencilla, pero que puede cambiar nuestra manera de vivir. Lo que hacemos, hagámoslo bien. Lo que hacemos, hagámoslo bien. No importa si lo que hacemos parece grande o pequeño. Si vamos a trabajar, trabajemos bien. Si vamos a atender a una persona, atendámosla bien. Si vamos a cocinar, cocinemos con amor. Si vamos a estudiar, estudiemos con responsabilidad. Si estamos conduciendo, conduzcamos con paciencia. Y si vamos a hablar, hablemos con respeto. Y amigos y amigas, si vamos a amar, amemos de verdad. Porque muchas veces queremos hacer cosas extraordinarias, pero olvidamos hacer bien las cosas ordinarias. Y la vida, precisamente de esas pequeñas cosas, es lo que está hecho. Una sonrisa, un saludo, un favor, una palabra de ánimo, llegar a tiempo, cumplir una promesa, hacer el trabajo aunque nadie nos esté viendo, pedir perdón cuando nos equivocamos, dar las gracias, escuchar a alguien que necesita ser escuchado, eso también es grandeza. Hay una frase atribuida a William James. ¿Quién es William James? Bueno, William James es uno de los grandes pensadores de la psicología americana y lo leo hace muchísimos años y él expresa una idea muy poderosa. La mayor arma contra el estrés es nuestra capacidad de elegir un pensamiento sobre otro. ¿Escucharon bien? La mayor arma contra el estrés es nuestra capacidad de elegir un pensamiento sobre otro. Y esto tiene mucho que ver con nuestra mañana. Sí, tal vez usted despertó preocupado. Tal vez tiene problemas económicos, una situación familiar que le duele. Está esperando una respuesta. Hay algo que no salió como esperaba. Por eso, antes de permitir que ese problema se lleve todo su día, deténgase un momento y dígase, hoy voy a hacer bien lo que está en mis manos. Quizá usted, querido amigo y amiga, no puede solucionar todos sus problemas, pero sí puede hacer lo que le corresponde. Así es que hoy hay que levantarse con dignidad. Hay que saludar con cariño, hay que trabajar honestamente, hay que tratar bien a la familia, hay que controlar las palabras y sobre todo evita las discusiones. Es muy importante cumplir nuestra responsabilidad. Así es que usted puede comenzar y eso ya es mucho. Amigos y amigas, dice la palabra, y todo lo que hagáis, hacedlo de corazón, como para el Señor. Ah, qué hermosa enseñanza. Hacedlo de corazón. Vea, no dice solamente háganlo, no. Dice háganlo de corazón. Porque hay una gran diferencia. Hay una gran diferencia y a través de los años yo me he dado cuenta. Hacer algo por obligación y hacerlo poniendo el corazón. Son dos cosas muy diferentes. Uno se encuentra personas que hacen las cosas por obligación y hay otras que lo hacen poniendo el corazón. Uno puede barrer una casa simplemente porque tiene que hacerlo. O puede pensar, de ahí, estoy haciendo un lugar agradable para mi familia. Uno puede ir a trabajar pensando que aburrimiento, ¿verdad? Otra vez lo mismo. O si no, uno puede pensar, con mi trabajo estoy llevando el sustento a mi casa. Con mi trabajo me puedo mantener. ¿Cuántas personas preparan una comida pensando lo mismo de siempre? Esto es una rutina. Pero también yo puedo pensar, alguien que amo va a disfrutar de esta comida. La acción puede ser la misma, ¿verdad? Pero cambia completamente cuando ponemos amor en lo que hacemos. Las personas no siempre recuerdan exactamente lo que hicimos, pero muchas veces

veces recuerdan cómo las hicimos sentir. Por eso, hagamos las cosas bien en el día de hoy. Tratemos bien a las personas, ¿verdad? Porque de nada sirve, amigos y amigas, de nada sirve hacer un trabajo perfecto si humillamos a quien trabaja a nuestro lado. De nada sirve tener una casa bonita si dentro de ella solamente hay gritos, discusiones, peleas, ¿ah? ¿De qué le sirve a usted ganar una discusión si pierde una amistad? De nada sirve tener razón, ¿verdad? Si la manera de defender uno es destruyendo al otro. Así es que hay momentos, claro que sí, en donde uno se tiene que preguntar, ¿estoy haciendo bien las cosas, verdad? ¿O solamente estoy tratando de demostrar que tengo la razón? ¿Qué importancia? Ay, amigos y amigas, ¿y qué importante es esto en la familia, en el matrimonio, entre padres e hijos, entre hermanos, compañeros de trabajo, entre vecinos, entre amigos? A veces no necesitamos grandes discursos, necesitamos aprender a decir perdón, gracias, te entiendo, estoy contigo, ¿cómo puedo ayudarte? Son palabras que cambian una relación. Sí, cuando uno aprende a ser respetuoso con los demás, no comience el día buscando problemas, comience buscando oportunidades para hacer algo bueno, para ayudar, para aprender, para corregir, para comenzar otra vez. Un día de estos estaba yo hablando con una persona y le dije, mira, pareciera que usted, desde que se levanta, se pellizca usted mismo para estar bravo, para enojarse. Eso no puede ser así. ¿Por qué? Porque cada amanecer trae algo maravilloso. La posibilidad de hacer las cosas mejor que ayer. Y uno se da cuenta, ¿verdad?, que uno no es perfecto. Y quizá ayer nos equivocamos. Pero ayer ya pasó. Ya pasó. No podemos regresar y cambiar lo que hicimos. Sí, pero podemos tomar una decisión diferente hoy. Qué interesante, amigos y amigas, ¿verdad? ¿Cómo han avanzado los estudios en psicología, en neurociencia? ¿Cómo ha avanzado el estudio de nuestro cerebro, de nuestro comportamiento? Durante mucho tiempo, hemos estudiado que nuestras acciones repetidas se convierten en hábitos. Y nuestros hábitos terminan influyendo profundamente en nuestra manera de vivir. Por eso, no despreciemos una pequeña acción buena. Una pequeña acción, amigos y amigas, repetida, puede convertirse en una gran transformación. Entonces, hoy yo le invito a usted para que hable con respeto. Hable con respeto. Y mañana vuelva a hacerlo. Hoy tenga paciencia. Y mañana vuelva a intentarlo. Hoy cumpla su palabra. Mañana vuelva a cumplirla. Hoy haga su trabajo bien. Mañana vuelva a hacerlo. ¿Y qué es lo que va a pasar? Poco a poco vamos construyendo una vida diferente. Por eso hay veces que no entendemos lo que dice muchas veces la palabra. Pero la palabra dice, el que es fiel en lo muy poco, también en lo mucho es fiel. Entonces, no esperemos tener una gran oportunidad para demostrar quiénes somos. Nuestra vida se está demostrando en las pequeñas cosas de todos los días. La forma en que tratamos a la persona no puede darnos nada. La forma en que hablamos con quien piensa diferente. La forma en que respondemos cuando estamos cansados. La forma en cómo actuamos. Cuando nadie nos está observando, ahí, queridos amigos y amigas, ahí sí se conoce el corazón. Y quiero decirle algo especialmente a usted, que está escuchando nuestro programa No Se Complique, Viva Feliz, temprano, esta mañana. Tal vez alguien no conoce.

reconoce su esfuerzo. O tal vez alguien no, ni siquiera lo reconoce. Tal vez nadie le ha dicho gracias. Y tal vez usted sienta que trabaja mucho y que otros no lo valoran. Le quiero decir esto, no permita que la falta de reconocimiento le quite la dignidad de hacer bien las cosas. Haga lo correcto porque usted sabe quién quiere ser usted. Y si tiene fe, recuerde, Dios ve lo que otros no ven. Él conoce el esfuerzo que nadie aplaude. Él sabe las lágrimas que nadie vio. Claro, claro que a veces en la vida uno quiere rendirse. Uno quiere rendirse a veces. Pero hemos seguido adelante. Dios conoce esas luchas, ¿verdad? Por eso, en este día de hoy, no busque solamente que la gente diga, qué bien lo hizo. Ahí, una palmadita en espalda. No, amigos y amigas, dígase usted mismo, hoy voy a hacer lo mejor que puedo, porque yo tengo dignidad. Y si cometí un error, aprendí. Si herí a alguien, pediré perdón. Si me equivoqué, voy a corregirme. Si salió algo malo, volveré a intentarlo. Porque, queridos amigos y amigas, hacer las cosas bien no significa que tienen que ser perfectas. Hacer las cosas bien significa hacerlas con responsabilidad, con amor, con disposición, para ir corrigiéndonos cuando nos equivocamos. Qué importante, digo yo, es entender esto, ¿verdad? Figúrense ustedes que hay personas que se paralizan porque tienen miedo de equivocarse. Y entonces, por miedo a equivocarse, no comienzan nada. Pero, amigos y amigas, ¿cómo aprendimos usted y yo a caminar? Cayéndonos. ¿Ah? ¿Cómo aprendimos a manejar en bicicleta? Cayéndonos. Por eso, olvídense ustedes del cuento que hay personas que construyen una vida perfecta. No. Todos tenemos días buenos y tenemos también días difíciles. Lo importante no es convertir un error ya en mi sello, ¿verdad? Por eso, hoy aquí en 91.5 FM Teletica Radio, estamos compartiendo con ustedes y hablando de corazón a corazón. No haga las cosas de hoy solamente para terminarlas. Haga lo que usted haga, hágalo de manera que pueda sentirte orgulloso de haberlas hecho con amor. Así es que, amigas y amigos, si vamos a trabajar, trabajemos bien. Si vamos a estudiar, estudiemos bien. Si vamos a servir, sirvamos bien. Si vamos a cuidar a alguien, cuidémoslo bien. Si estamos haciendo ejercicio, hagámoslo bien. Si va a comenzar algo nuevo, comience con esperanza. Y si hoy tiene que enfrentar una dificultad, no diga, ay, ¿por qué me pasa esto a mí? Solo a mí me pasa esto. No. ¿Qué podemos aprender de esto? ¿Qué podemos hacer ahora? Amigos y amigas, muchas veces nosotros nos encontramos detenidos por nuestros propios pensamientos, ¿verdad? Así es que usted y yo tenemos que pensar. Dice, amigos y amigas, que hay que amarse a uno mismo. Hay que amar a Dios y amar al prójimo como uno mismo. Entonces, todo cuanto queráis que os hagan los hombres, así también haced vosotros con ellos. Es una regla tan sencilla. ¿Eh? Antes de hablar, pregúntese, ¿me gustaría que me hablaran así? Antes de criticar, ¿me gustaría que me criticaran de esa manera? Antes de juzgar, ¿me gustaría que me juzgaran sin conocer mi historia? Antes de levantar la voz, ¿me gustaría que alguien me tratara así? Las relaciones humanas, nuestras relaciones, mejorarían muchísimo si aprendiéramos a hacer con los demás lo que queremos recibir. Y quizá esta mañana usted y yo necesitamos comenzar precisamente por ahí.
No cambiemos ni pretendamos cambiar el mundo entero. Cambiemos primero la manera de nosotros tratar a las demás personas. Hay veces queremos resolver todos los problemas del mundo y no queremos resolver los problemas de nosotros mismos, ¿verdad? Yo leía algo que me llamaba mucho la atención. No se crea usted el gerente del universo. ¿Ah? Así escuché un día yo. No se crea usted el gerente del universo. Yo quiero resolver todo, yo quiero... No, no. Vamos a ir poco a poco. ¿Qué puedo mejorar yo hoy? Esa es la gran pregunta de hoy, ¿verdad? ¿Qué puedo mejorar yo hoy? Porque muchas veces queremos cambiar a los demás y nos olvidamos de trabajar en nosotros mismos. Y quiero decírselos, amigos y amigas, por experiencia propia, una persona que comienza a cambiar desde adentro empieza a cambiar también el ambiente que lo rodea. Una persona paciente puede traer paz a una casa. Una persona agradecida puede cambiar el ambiente de su trabajo. Una persona respetuosa puede detener una discusión. Una persona que decide hacer bien su trabajo puede inspirar a otros. Por eso nunca piense, lo que yo hago no importa. No, no, no, claro que sí, sí importa y mucho. Tal vez usted nunca sabrá cuánto bien produjo una palabra suya. Tal vez usted nunca sabrá cuánto alivio llevó una sonrisa suya. Hay veces nunca sabremos cuánto ánimo recibió alguien simplemente porque usted lo trató con dignidad. Por eso yo hago este programa, No se complique, viva feliz, y nunca me voy a dar cuenta, nunca me voy a dar cuenta el bien que puedo estar haciendo, pero lo hago. Así es que, por eso, hay que hacer el bien, y hagámoslo bien. Ya está amaneciendo, ¿verdad? Un nuevo día, ya comenzó. Y quizá Dios nos está regalando otra oportunidad. ¿Otra oportunidad para qué? Para amar, para corregir, para servir, para trabajar, para abrazar, para decirle a alguien, te amo, te quiero, para perdonar a alguien. Por eso, no desperdicies este día. No lo entregue completamente a la preocupación. No permita que esa persona negativa, que muchas veces somos, decida el día de hoy. No permita que un problema de ayer le robe la esperanza de hoy. Amigos y amigas, importantísimo en el día de hoy, antes de nuestra reflexión, antes de nuestra oración, o como usted le guste llamarle al momento de calma, quiero invitarles a algo también muy especial. Amigos y amigas, todos los primeros domingos de cada mes les quiero invitar al Encuentro de Vida y Paz en el auditorio de la Conferencia Episcopal. Estamos ahí, amigos y amigas, de 8 de la mañana a 12 mediodía en el Encuentro de Vida y Paz, calle 20, contigo a la Iglesia Medalla Milagrosa. Ahí estoy, de 8 a 12 en el Encuentro de Vida y Paz. La entrada es gratuita todos los primeros domingos de cada mes. O sea, mis amigos y mis amigas, que ahora en el mes que viene, octubre, el domingo 4, estaré ahí de 8 a 12. Oración, meditación, tendremos momentos lindos de compartir, alabanza. También estaremos reflexionando, meditando. Entrada gratuita en el Encuentro de Vida y Paz, domingo 4 de octubre, de 8 a 12. Queridos amigos y queridas amigas, ahora sí, en este día de hoy maravilloso, nos vamos a disponer usted y yo a reflexionar un poquito, a tranquilizarnos y a dejar que en este momento podamos pensar en lo que somos, en lo que hacemos. Así es que ahí en donde está hoy usted, repita conmigo.

0: tenemos una nueva oportunidad. Así es que nos hemos levantado ya. Tengamos fe. Caminemos con esperanza. Trabajemos con amor. Y hagamos bien lo que nos toca hacer. Porque quizá no podemos cambiar todo lo que ocurre a nuestro alrededor. Pero sí podemos decidir qué clase de persona vamos a ser hoy. Y eso, créame, puede cambiar mucho más de lo que imaginamos. Hoy tenemos un momento maravilloso en donde podemos decidir cómo queremos ser. Así es que piensa un momentito. Hoy se nos dio un nuevo día. Despertar es recibir una nueva oportunidad. Una oportunidad que ayer no teníamos. Una oportunidad para hacer las cosas mejor. Y hemos hablado que hoy vamos a aprovecharlo para corregir, para amar, para perdonar, para trabajar, para comenzar nuevamente. Entonces, lo que hacemos hoy, hagámoslo bien. Vamos a disfrutar plenamente de lo que vamos a hacer. Y no vamos a dejar que nada ni nadie nos quiera robar la paz del alma, la paz del espíritu. No vamos a permitir que hoy el odio, la violencia, sea los que dirijan nuestra vida. Hoy voy a tener una respuesta positiva para todo lo que me pregunten. Hoy voy a entender que el día de hoy es un regalo. Por eso respiro profundo en este momento y me doy cuenta que necesitamos ser fuertes para levantarnos. Necesitamos tener dignidad para seguir mirando de frente, pero que tenemos que llenarnos de esperanza y de fortaleza para enfrentar este día. Dulce Jesús, José y María, trae la paz al alma mía. Amigas y amigos de No Se Complique, Viva Feliz, un gran abrazo para ustedes. Les deseo un día lleno de fuerza, un día lleno de ánimo a seguir adelante. Y lo que hagamos hoy, hagámoslo bien. Un gran abrazo. Su animador de vida, Juan José Vargas Falla, les dice, no se complique, viva feliz.
1: 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El Señor es mi pastor. Nada me faltará. En lugares de delicados pastos me hará descansar. Junto a aguas de reposo me pastoreará. Confortará mi alma. Me guiará por sendas de justicia por amor a su nombre. Aunque ande en valle de sombra o de muerte, no temeré mal alguno, porque tú estarás conmigo. Tu vara y tu cayado me infundirán aliento. Aderezas mesa delante de mí, en presencia de mis angustiadores. Unges mi cabeza con aceite, mi copa está rebosante. Ciertamente el bien y la misericordia me seguirán todos los días de mi vida. Y en la casa del Señor moraré por largos días. Amén.
2: Padre, nos unimos en esta oración para rogarte por todos nosotros, por nuestros seres queridos, por Costa Rica y por los habitantes de

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12: Hola, ¿cómo están? Muy buenos días, feliz inicio de semana, qué gusto que se informe con nosotros.
13: 5:58 a.m, gracias por informarse con la edición matutina de Telenoticias este lunes 28 de septiembre, arrancamos.
12: Vamos de inmediato a las informaciones. 3 accidentes acuáticos acabaron con la vida de 2 personas y 3 más están desaparecidas en Tarrazú y Pocosí.
13: Luis Jiménez nos informa en directo desde la Cruz Roja Costarricense. Compañero, adelante, buen día.
14: Hola, ¿qué tal, Susana? Juan Manuel, muy buenos días para ustedes y para todas las personas que nos ven y nos escuchan a esta hora. Sí, es que este fin de semana, la verdad, varios sectores del país estuvieron cargados de bastante lluvia, principalmente el norte del Valle Central, así como la zona del Caribe, fueron los lugares más afectados por las fuertes lluvias de este fin de semana. Sin embargo, el sábado y ayer también domingo se presentaron varias emergencias, varios accidentes acuáticos en diferentes sectores del país, principalmente en Liberia, en Guanacaste, también en Tarrazú y también en Limón, pero en la zona de Pocosí. Y es que hay varias personas que murieron por estos accidentes acuáticos, y otras personas también se reportan hasta este momento como desaparecidas. Veamos la siguiente información.
13: Este sábado la Cruz Roja Costarricense ubicó los cuerpos de 2 personas

0: que fueron reportadas como desaparecidas en Playa Cabuyal, en el cantón de Liberia. Se trata de dos hombres, ambos de 23 años, de apellidos Martínez y Coronado, quienes fueron arrastrados por una corriente.
1: Nuestro recurso al llegar a la escena nos indican de una femenina, la cual fue sacada por personas en la playa. Se continúa con la búsqueda de dos personas, las cuales se encontraban desaparecidas. Posteriormente, en hora de la noche, se localizan dos cuerpos, dos hombres entre 20 a 25 años, sin signos vitales.
0: A esta situación se suma una búsqueda activa en el cantón de Tarrazú, la cual inició el sábado. En el sector de Catarata Los Reyes, en San Lorenzo, se reportó la desaparición de un hombre adulto que se encontraba en las márgenes de la catarata y que fue arrastrado por la corriente.
2: La Cruz Roja Costarricense moviliza un total de 10 cruzrojistas con 6 unidades, entre unidades básicas de soporte básico de vida y rescate, para la atención de este incidente y la búsqueda de un hombre adulto. También con el apoyo del Benemérito Cuerpo Bomberos y empresas privadas y vecinos de la comunidad que se han acercado a apoyar.
0: La Cruz Roja enfocó en la búsqueda personal de su unidad de primera intervención, equipo de rescate, unidades de soporte básico y personal especializado en buceo. Pero también en Pocosí buscan a dos personas sorprendidas por una cabeza de agua este sábado por la noche. La situación ocurrió en el río Aguas Frías, esto es en San Pablo de Cariari, en el cantón de Pocosí.
3: Y es que estas emergencias producto de las fuertes lluvias de este fin de semana en diferentes sectores del país provocaron diferentes sucesos. Y es que también en las partes altas de Cartago un hombre fue arrastrado con parte de su casa luego de que el río que pasaba cerca de la casa arrastrara parte de la vivienda y con ello también a él, quien se encontraba adentro. Sin embargo, según informó la Cruz Roja Costarricense, este hombre resultó ileso y salió con vida de esta emergencia que ocurrió durante este fin de semana. Y es que hasta la fecha aproximadamente 86 personas han fallecido producto de diferentes accidentes acuáticos en lo que es este 2026. Compañeros, esta es la información desde acá, desde la Cruz Roja Costarricense. Vuelvo con ustedes, quienes tienen muchísimo más en el estudio de Telenoticias.
0: 6:01 a.m. Gracias, Luis. Quedamos al pendiente de una actualización a las 7:00 a.m. con relación a las búsquedas que están activas por parte de Cruz Roja. Gracias, Luis.
4: Continuamos con más. Las autoridades investigan una situación ocurrida en Miramar de Punta Arenas. Este domingo ubicaron los cuerpos de un hombre y una mujer, ambos sin vida, en una vivienda. La mujer de 34 años era de apellido Núñez y el hombre de 31 años de apellido Gamboa. Un familiar de una de las víctimas dio aviso a las autoridades cuando llegó a la casa y encontró a los fallecidos.
0: 6:02 a.m. Un hombre murió cuando perdió el control de la motocicleta en la que viajaba y chocó contra un poste. El accidente ocurrió el fin de semana en horas de la noche, específicamente el sábado. La situación se produjo a las 10:56 a.m. en el distrito de San Juan, en el cantón de Tibás. El hombre fue identificado con el apellido Ruiz, tenía 45 años de edad.
4: También la madrugada de este domingo, bomberos atendió un accidente de tránsito en el cantón de Atenas. El suceso ocurrió a las 12:48 frente al peaje de la ruta 27 en el sector de Concepción. Dos vehículos chocaron, lo que afectó a 5 personas que viajaban en los dos automotores. 2 de los pacientes fueron trasladados a un centro médico en condición crítica.
5: Un vehículo todoterreno contra una microbús de la Caja del Seguro Social. Tenemos 2 pacientes, los cuales se encontraban prensados. Es necesaria la labor de rescate vehicular en el lugar con equipo pesado y se hace la entrega de los pacientes al personal de Cruz Roja.
0: 6:03 a.m. Un hombre quedó inconsciente tras un pleito en el barrio La California, en San José. El hecho habría ocurrido en la calle 21 y fue confirmado por el jefe de la Policía Municipal de la capital, Marcelo Solano. Mientras el joven estaba en el suelo, otra persona pasa y al parecer le quita un teléfono celular. La presencia de Fuerza Pública evitó que el hecho pasara a más. Cruz Roja reportó no haber atendido a alguna persona tras este incidente.
4: El El hombre considerado la mano derecha del extraditado, conocido como Pecho de Rata, pasará 6 meses en prisión preventiva. Hablamos de Joselito Esquivel Ortiz, uno de los imputados en la causa Riverside, quien se entregó este fin de semana. Esquivel era buscado desde junio pasado dentro de la investigación que permitió desarticular el segundo cartel narco en Limón. Las autoridades lo catalogaron como un sujeto de alto perfil dentro de esta estructura criminal. Tras su entrega, quedó a la orden de la Fiscalía en espera de la definición de medidas cautelares.
0: Seis de la mañana con 5 minutos. En este momento, Fuerza Pública detuvo a 5 hombres y decomisó armas. Esto sucedió en Acerrín. La voz de alerta se dio cuando oficiales escucharon varias detonaciones en el sector de Concepción Arriba, en Alajuelita. Esto dio paso a una persecución contra un vehículo sospechoso que intentó escapar. El automotor fue detenido en las inmediaciones del Parque Central de Acerrí. En la acción de las autoridades, un sospechoso resultó herido de bala. Los hombres, en su huida, lanzaron del vehículo un subfusil con 2 cargadores, un rifle tipo AR-15 y una pistola Beretta 9 milímetros.
6: Y se verifica que en el transcurso de la huida se deshacen de 3 armas de fuego. De estas, 2 son armas largas y 1 tipo AR-15. Las armas, el vehículo y las personas son puestas a la orden de la autoridad judicial correspondiente. La Fuerza Pública va a continuar con estas acciones decididas y contundentes contra el crimen organizado.
4: Este fin de semana, la Fuerza Pública realizó un operativo en las comunidades de Santa Teresa, Montezuma y Cóbano, en Punta Arenas. En dicho operativo, las autoridades consultaron el historial de 130 personas, revisaron 27 vehículos, 16 motocicletas y un carro fue decomisado porque su conductor tenía orden de captura. Además, dieron con varias dosis de droga, entre ellas marihuana, y la Policía de Tránsito confeccionó 110 infracciones y decomisó 11 placas. También la Policía Profesional de Migración participó en el operativo, en el que consultaron a 86 personas, de las cuales 10 quedaron aprehendidas.
7: Porque necesitamos intervenir y limpiar esta zona de personas inescrupulosas que andan con órdenes de captura, como las 196 órdenes de captura que en estos días hemos detenido, y que 106 de esas son de delitos graves. Vamos a trabajar muy fuerte.
0: 6 de la mañana con 7 minutos. Este lunes, la Corte Suprema de Justicia iniciará oficialmente el proceso para elegir a su próximo presidente luego de la salida de Orlando Aguirre, quien dejó el cargo el sábado anterior. Los magistrados podrán postularse para ocupar la presidencia del máximo tribunal de justicia del país tras la apertura formal de la convocatoria. Entre los nombres que valoran la posibilidad de presentar su candidatura se encuentra Patricia Solano, Patricia Vargas, Damaris Vargas, Gerardo Rubén Alfaro y también Luis Fernando Salazar. Las inscripciones quedarán habilitadas desde este lunes como parte del proceso mediante el cual los magistrados definirán quién asumirá la presidencia de la Corte Suprema de Justicia.
4: En otros temas nacionales, el Centro Nacional Especializado Granja Modelo del Instituto Nacional de Aprendizaje capacita a personas privadas de libertad de la cárcel de Alajuela. Hasta la fecha, aproximadamente 42 personas han participado en el proceso de capacitación. Como parte de las actividades, desarrollan proyectos de cultivo de productos como tomate, lechuga, cebollín y apio, bajo la guía y supervisión del personal docente del INAH. Además, se preparan nuevos servicios de capacitación para impartir en la cárcel de mujeres Vilma Cooling. Estos programas permitirán que mujeres privadas de libertad también participen en procesos de formación.
0: Seis de la mañana con 8 minutos. Muchos costarricenses celebraron este fin de semana el Día Mundial del Turismo. Hubo recorridos a pie en diferentes puntos del territorio nacional guiados por el ICT. Tenían como lema Recorre Costa Rica y sentí el pura vida. El acto principal de esta celebración se realizó en Heredia. Hubo un tour por el centro histórico, pasaron por el Fortín, el Parque Central Nicolás Ulloa y la Casa Alfredo González Flores.
8: He aprendido un montón sobre la historia. Tal vez desde niño vi todos los monumentos del parque y nunca supe su valor histórico y cultural. Ahora tengo más conciencia de que realmente lo que he vivido durante toda mi vida es un constructo de historias demasiado lindas que se entrelazan, y lo más importante es nuestro querido Fortín.
9: ¿Y esas que tiene Costa Rica? todo, yo creo que la mayoría de la gente se las desea, ¿verdad? Un parque como este tan lindo. Yo le estaba diciendo a una muchacha, esta escuela, los pisos que tiene. Dios nos ha regalado una Heredia preciosa. Y la gente son

0: especiales.
1: Y este fin de semana, la tercera Torretón de la Alegría recaudó más de 1.000 millones de colones. Se superó la meta que se tenía de 700 millones. Este dinero se destinará a construir una segunda torre para las obras del Espíritu Santo, esta vez destinada a 372 mujeres jóvenes. La primera de las edificaciones ya fue levantada en Cristo Rey y alberga a hombres mayores de 18 años, entre los 18 y los 25 años. Si quiere seguir donando para esta causa, puede hacerlo por medio del SIMPE Móvil 8457-2024 de la Asociación Obras del Espíritu Santo. El nuevo proyecto es hacer torres similares en Punta Arenas y en Limón.
2: Un lugar muy especial que queremos mucho.
3: Es un buen empujón, pero no significa que ya lo logramos todo. La torre tiene un costo de 3.780 millones de colones. 3.780 millones. Y viene con cunitas, por eso es muy linda. Porque también las muchachas que vengan con bebé, aquí se los vamos a cuidar, a preparar, a ayudar para que puedan salir adelante y cuidar siempre la dignidad de la mujer, que es sagrada.
4: 6 de la mañana con 10 minutos, la tercera, o más bien, por lo menos 400 viviendas fueron afectadas este fin de semana por los fuertes aguaceros en distintos puntos del territorio nacional.
5: No hay nadie adentro, ¿no?
6: Las lluvias dejaron ver esto en Tilarán.
5: ¡Oh, shit!
6: Y esta imagen en San Juan de Dios de Desamparados.
7: Parece un iceberg esta vara, ¡qué increíble! ¡Ah, vea cómo está esto! ¡Qué miedo!
6: Fue parte de lo que dejó el paso de la onda tropical número 47 por nuestro país. De acuerdo con el informe de la Comisión de Emergencias, el mayor impacto se presentó en lugares como Fraijanes, Sarapiquí, Pocosí, Guatuso y Liberia. Tras sus valoraciones, informaron de al menos 400 viviendas anegadas a nivel nacional. Pese a esto, solo se han habilitado 2 albergues.
8: Uno en Guatuso, donde permanecen 4 personas de la comunidad de Palenque del Sol, y el otro en Liberia con 2 personas de la comunidad de Buenos Aires, esto por el desbordamiento del río Liberia. Hoy estamos concentrando los esfuerzos en las zonas más afectadas. Los comités municipales de emergencia concentran sus acciones en la limpieza de sistemas de alcantarillado y en la valoración de las viviendas, puentes y carreteras. En Guatuso y Fraijanes se distribuye asistencia humanitaria a las familias.
6: La Cruz Roja reportó que en Dulcenombre de Cartago, tras las fuertes lluvias, una vivienda fue arrastrada y con ella una persona.
9: La Cruz Roja costarricense moviliza un total de 4 unidades entre unidades de rescate, unidades de soporte básico vida y operaciones. Se logra realizar la extracción en conjunto con los compañeros del cuerpo de bomberos y la persona no desea ser trasladada al centro médico.
6: Las autoridades recuerdan a la población que hay suelos saturados por agua en muchas partes del país, por lo que se pide precaución ante posibles inundaciones.
1: Para este inicio de semana se espera una mejora en las condiciones del tiempo, pero esto no quiere decir una ausencia total de lluvias. Las condiciones locales, como el calentamiento diurno y la brisa marina, modelarán el arranque de semana en lo que a tiempo se refiere. Pablo Solano, del Instituto Meteorológico Nacional, nos amplía.
10: Específicamente, este lunes estamos esperando una mañana y madrugada de poca nubosidad, lo cual va a favorecer el calentamiento diurno. Por la tarde se estarán presentando aguaceros vespertinos debido a los factores locales mencionados anteriormente. Estos especialmente en el Valle Central, la zona norte y las regiones del Pacífico Central y Sur. En menor medida también pueden presentarse condiciones similares hacia las montañas del Caribe y sectores del este del Pacífico Norte y la península de Nicoya. Durante la noche no se esperan lluvias significativas en el territorio nacional, sin embargo pueden continuar algunas lluvias débiles a lo largo del eje montañoso.
4: 6 de la mañana con 14 minutos. Por cierto, la temporada de ciclones tropicales del Atlántico atraviesa un comportamiento inusual con una ausencia de huracanes que no se había registrado a estas alturas de septiembre en más de un siglo.
11: Por primera vez en 112 años, el Atlántico llega a estas alturas del mes de septiembre sin registrar un solo huracán durante la temporada de ciclones tropicales. Desde 1914, todas las temporadas habían producido al menos un huracán antes de esta fecha.
12: Tenemos

0: A la región, comienza 15 días después, 15 días antes, perdón, el 15 de mayo. Entonces, básicamente esto es para toda la región.
1: Correcto.
0: Es decir, la temporada de ciclones tropicales, no solamente en Costa Rica, sino todo Centroamérica y el Caribe, comienza el 1 de junio de cada año y finaliza el 30 de noviembre.
2: ¿Pero qué explica esta ausencia de huracanes? Uno de los factores que influye es la intensidad del viento.
0: La región del Mar Caribe tiene un viento alisio mucho más intenso de lo que se ha presentado en los últimos 60 años. Es decir, si comparamos ese viento alisio, prácticamente en los últimos 60 años no hemos tenido registro de algo similar. Y eso implica que se inhibe la formación de ciclones tropicales en el Mar Caribe. Entonces, la probabilidad de que nosotros tengamos un ciclón tropical en el Mar Caribe, por lo menos en los próximos 30 días, es muy, muy baja.
2: Aunque hasta ahora no se ha formado ningún huracán que afecte a nuestro país, la temporada todavía no termina. Octubre es uno de los meses de mayor actividad ciclónica, por lo que los meteorólogos mantienen la vigilancia sobre las condiciones del Atlántico. La temporada oficial finaliza hacia el 30 de noviembre.
3: Mucha atención porque para este lunes la Compañía Nacional de Fuerza y Luz tiene programado un corte en el distrito de Sabanilla, en Montes de Oca. La suspensión será de 7:30 de la mañana a 4:30 de la tarde. En ese horario trabajarán en el mantenimiento de la red de distribución y por lo tanto habrá un corte de electricidad. Si quiere más información, en pantalla tiene la dirección www.cnfl.go.cr para que pueda ver todos los detalles.
4: 6:17 en información comunal, le contamos que en Playa Pelada, esto es en Guiones, en Nosara, Guanacaste, fue inaugurada un nuevo punto de acceso a la playa. El proyecto incorpora un recorrido de 30 metros sobre la arena mediante módulos movibles, además de una silla anfibia que permitirá acercarse al mar e ingresar al agua con la asistencia correspondiente. La iniciativa es resultado de una alianza entre la Asociación Red Costarricense de Turismo Accesible mediante el proyecto Donatapa y el Instituto Costarricense de Turismo. El objetivo es facilitar el acceso a este espacio público y promover un turismo más inclusivo.
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3: Hoy es el lunes 28 de septiembre y así se cotiza el dólar. La compra está en 450 colones con 38 céntimos y la venta 455 colones con 60 céntimos. Esta es la referencia vigente para toda la jornada de parte del Banco Central de Costa Rica.
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4: 6:18, buenas noticias porque la beca de miles de estudiantes podría llegar directo a una tarjeta del Banco Central exclusiva para el transporte público.
3: Para darnos todos los detalles, aquí nos acompaña Alejandro Umaña. Muy buenos días, Alejandro, ¿cómo está?
6: Hola, muy buenos días, ¿qué tal? Gusto saludarles y muy buenos días también para usted que nos acompaña en esta edición de Telenoticias. Este es el plan del Banco Central de Costa Rica. En muchas universidades y en colegios también, los estudiantes reciben una beca económica para pagar el transporte público. Es decir, digamos que es una beca exclusiva para pagar el bus o el tren para llegar así a su centro educativo. El plan del Banco Central de Costa Rica es facilitarles esta tarjeta, que es la del monedero sin PTP, para que la beca sea depositada así ahí y pues pagar de forma electrónica el bus o el tren. Veamos. El Banco Central de Costa Rica quiere que las becas de transporte de los estudiantes lleguen a estas tarjetas. Son de las monedero sin PTP. Una tarjeta recargable que solo sirve para una cosa, pagar el pasaje del bus o del tren de forma electrónica, tal cual como lo hacen estas tarjetas de débito o crédito.
7: Como es exclusiva para el transporte, hay instituciones que dan becas para transporte que les sirve que sea de esa forma. Pero potencialmente podría ser una variante de esta tarjeta o esta misma tarjeta que se pueda abrir para pagar en determinados comercios, poder retirar del cajero automático. Por ahora, solo transporte público sería la versión 1, digamos, de la tarjeta, porque justamente así les sirve, digamos, a muchas organizaciones. Dice, yo doy la beca para el transporte, yo no quiero que la gasten en ninguna otra cosa, sino

0: Para el transporte, entonces permite control.
1: El Banco Central confirmó que ya ha presentado la idea a otras autoridades y esperan que el proyecto pueda desarrollarse pronto.
0: Ya tenemos contactos con las universidades, ya nos hemos puesto en contacto con ellos, ya hicimos contacto con el ministro y ya tenemos reuniones previstas para ver qué hay que hacer para enlazar esos flujos que son miles de millones de colones, que al final de cuentas termina siendo fondos públicos. Y entonces estamos viendo cómo amarrarlo.
1: El monedero sin PTP se lanzó oficialmente hace 3 meses. Se pensó para el 10% de la población que no tiene cuenta ni tarjeta bancaria, como lo puede ser un estudiante. Tienen un número de SIMPE y de IBAN para ser recargadas, y ya más de 3.600 han sido emitidas. Es un proyecto que de momento solo está socializado. La idea es, por supuesto, concretarlo y que eventualmente las becas de estos estudiantes universitarios y también de colegios o incluso escuelas puedan recibir su beca de transporte en una de estas tarjetas de monedero sin PTP y de alguna forma que así los centros educativos o las casas académicas se aseguren de que ese dinero va a ser utilizado exclusivamente para el transporte, compañeros.
2: Alejandro, el proyecto lo impulsa el Banco Central, pero hay que ir, digamos, al banco de cada quien, ¿verdad?
1: Pues sí, sí.
2: Ellos son los que emiten las tarjetas.
1: Es correcto. Y son tarjetas que se adquieren en los distintos, por así decirlo, como pulperías o kioscos. Cada banco tiene su propio establecimiento comercial, que no es directamente el banco. El banco, por ejemplo, el BCR tiene los Tucán o los distintos puntos del Banco Nacional o del BAC, que ahí es donde se adquiere esta tarjeta y ahí mismo las personas pueden recargarlas mediante un número de SIMPE o un número de IBAN.
2: Listo, vamos a estar al pendiente entonces para ver cómo avanza esa iniciativa. Pura vida, muchas gracias.
3: Gracias, Alejandro. Buenos días. Continuamos con más. La erosión provocada por las crecidas del río Turrialba amenaza al poliducto de Recope.
4: Las fuertes lluvias de las últimas semanas provocaron una fuerte erosión en la ribera del río Turrialba en el sector de calle Camusa. El terreno ya perdió parte de su material y la socavación se acerca a las estructuras que sostienen el poliducto de Recope. Debido a esto, la institución inició con trabajos en el sitio.
5: En este momento estamos a tiempo para remediar, hacer un trabajo paliativo que nos dé seguridad para la infraestructura del poliducto. Es una evaluación que se hace ahorita, que no tenemos, digamos, una afectación fuerte, que podemos efectuar una reparación temporal que nos dé más tiempo para que se dé una solución definitiva a la problemática.
4: La intervención contempla construir un enrocado para contener la fuerza del agua.
5: Se propone hacer un enrocado en la parte donde se está afectando la parte de las torres del poliducto. Eso consiste en hacer una gaveta, una excavación en el lindero del cauce del río, colocar grandes rocas en la base y de ahí hacer un enrocado hacia arriba que sostenga todo lo que es la ladera del lindero del río.
4: El poliducto de Recope tiene una extensión de 418 kilómetros. Permite transportar combustibles a diferentes puntos del país. Un eventual daño en las estructuras que lo sostienen podría afectar el trasiego de combustibles y generar consecuencias ambientales y económicas.
5: La protección es a la infraestructura del poliducto como tal, pero no podemos dejar de lado que si se da una afectación al poliducto, podría haber una posibilidad de algún derrame que sí afectaría muchísimo a la población, ¿verdad? Y la contaminación que posiblemente se podría dar en el río. Entonces, de ahí es que se está haciendo una solución paliativa para evitar cualquier afectación a la infraestructura de Recope.
4: Los trabajos de Recope se realizan de manera coordinada con la Comisión Nacional de Emergencias y el Servicio Nacional de Aguas Subterráneas.
3: Buenos días, conductores. Iniciamos una nueva semana y con esto Juan Manuel también reinicia la restricción vehicular.
2: Sí, recuerde que si la placa de su vehículo termina en 1 o 2, pues es mejor no acercarse al centro de la capital porque podría llevarse una multa de regreso a casa.
3: Así es, no se la juegue. El mejor consejo que puede seguir este lunes, vamos a hacer un repaso por las cámaras en carretera. En este momento vemos la rotonda de la Hispanidad en San Pedro, cuando tenemos algunos choques reportados hasta ahora. El primero en Heredia, al costado norte de Plaza Real Cariari. Es el primero de los accidentes de tránsito que nos reportan los amigos de Ruta Alterna. También

0: en San Rafael de la Unión, frente al condominio Sierras de la Unión. Aquí se reporta también otra colisión que podría complicar el tránsito para que todos los vecinos de esa zona lo tomen en cuenta en sus desplazamientos. Ahora en Punta Arenas, Acapulco, en la ruta 1 de la entrada a Sardinal, 700 metros al oeste. Es otro de los choques que se reporta a esta hora de la mañana, mientras vemos la entrada a la ruta 32 en barrio Turnón. Tránsito completamente normal a esta hora de la mañana. Algunos carros esperando la luz verde del semáforo para poder avanzar. También tenemos Avenida 10, uno de los puntos más concurridos de la capital, que hasta ahora muestra una dinámica de tránsito bastante favorable para todos los conductores que pasan por aquí, por este sector. Vamos a ver también qué está pasando en otro de los puntos que es muy problemático, La Galera. Ya a las 6 y 26 de la mañana hay una presa importante de vehículos que están circulando muy lentamente y el movimiento de cámara nos permite ver hacia el otro sentido cómo se comporta todo. Bueno, el problema es con sentido hacia San José, como es costumbre todos los días en este punto de Curridabat. Vemos la ruta 27, que tiene tránsito fluido en ambos sentidos. No se reportan problemas en esta importante ruta nacional. Y vamos ahora hacia el sector del aeropuerto Juan Santamaría, donde podemos ver que aunque hay bastantes vehículos transitando a esta hora, la dinámica es muy favorable. Los carros pueden circular sin mayor contratiempo, como lo vamos a ver en este movimiento de cámara que nos permite tener el panorama más amplio, tanto en el sentido San José Alajuela como Alajuela San José. Este tráiler que está haciendo aquí una maniobra un poco complicada, un vehículo también ahí que está estacionado, pero nada de qué preocuparse, la logra realizar con éxito. Tránsito totalmente despejado para ese sector. También en Liberia, el cruce de Liberia tiene tránsito fluido a esta hora. Algunos vehículos que están esperando que el semáforo se ponga en verde, pero en general buenas condiciones en este punto. ¿Y qué pasa en Pérez Celedón, que es otro de los sectores que siempre monitoreamos aquí en este repaso del tránsito? Bueno, bastante favorable también el panorama en este cantón josefino. Vehículos que hacen aquí este giro, esperando su turno en la carretera para poder pasar. Aunque hay más vehículos de lo normal, nada de qué preocuparse. 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Buen viaje, conductores.
1: Seis de la mañana con 28 minutos. Las calles de Bangkok, esto en Tailandia, enfrentan inundaciones tras varios días de lluvia. Aún este lunes algunos lugares continuaban con el agua cubriendo las calles y complicando el desplazamiento hacia distintos puntos de la ciudad. Las inundaciones interrumpieron la actividad comercial y el transporte público. Algunos vehículos quedaron parcialmente sumergidos bajo el agua. Ante la situación, las autoridades declararon el estado de desastre en los 50 distritos de Bangkok. También decretaron feriados este lunes y martes con el objetivo de facilitar el trabajo de los servicios de emergencia. Seis con 29, al menos 14 personas murieron y otras 57 resultaron heridas tras una ola de ataques con drones rusos en distintas zonas de Ucrania. Los ataques afectaron, entre otros puntos, la comunidad de Kiev y Odessa, donde se reportaron daños en viviendas, escuelas y hospitales y otras infraestructuras. Según las autoridades ucranianas, Rusia lanzó cerca de 170 drones durante los ataques del 26 y 27 de septiembre. Seis con 29, el Papa León XIV anima a la Iglesia de Francia a proseguir su acción contra la violencia sexual.
2: El Papa León XIV se lanzó una vez más entre la multitud durante una misa al aire libre celebrada el domingo en Lourdes, donde abordó el tema de los abusos sexuales dentro de la Iglesia y la muerte asistida. Alrededor de 150.000 personas asistieron a la homilía del sumo pontífice, muchas de ellas en silla de ruedas, en la pradera situada junto a la basílica principal de Lourdes. El Papa León afirmó que la Iglesia debe tener el valor de sanar las profundas heridas, los actos de infidelidad y las dolorosas desviaciones cometidas en su seno. Además, añadió que reconocer nuestras propias faltas plantas es esencial para nuestro progreso espiritual. También criticó duramente la legalización de la muerte médicamente asistida, calificándola de falsa compasión inmoral. Lourdes, un importante destino de peregrinación desde que la Iglesia Católica reconoció oficialmente las apariciones de la Virgen María que una joven afirmó haber visto allí en 1858, se asocia con curaciones milagrosas de los enfermos. También se ha convertido en un lugar de sanación para los supervivientes de abusos sexuales por parte del clero. Un informe independiente de 2021 estimó que 330.000 niños habían sufrido abusos a lo largo de 70 años a manos de unos 3.000 sacerdotes y trabajadores de la Iglesia. La visita del Papa León a Francia, una nación que en su día fue firmemente católica, concluirá el lunes en la ciudad de Metz, cerca de la frontera con Alemania.
3: Las 6:31 en la mañana, muy buenos días. Entramos de lleno con información deportiva. La selección nacional volvió a perder en la Liga de Naciones. Esta vez cayó 2-0 ante Haití, la bien mundialista Haití, prácticamente ya eliminada de los cuartos de final de este torneo, por ende de su boleto para entrar de lleno en Copa Oro para el próximo año. Más de lo mismo, es decir, no hay en absoluto algún signo de mejora, de respiro, ni mucho menos. La algarabía en las gradas jamaiquinas. Este partido se realizó en Jamaica. Haití es un equipo pues nómada, no sabe lo que es jugar en casa en años, ha jugado por todo el Caribe y sigue siendo un equipo muy complicado. Apareció el segundo gol, primero fue Bellegarde, luego vino el autogol de Calvo. Va mal, va a destiempo Madrid, les roban espalda y 2-0 lo gana la selección de Haití ante la selección de Costa Rica. Apenas en el primer tiempo, prácticamente le sobraron 45 minutos a este partido porque la selección nacional, a pesar de las variantes, a pesar de enviar a otro tipo de jugadores, no tuvo la oportunidad de ir a incomodar a Pierre, al guardameta de esta selección de Haití, y más bien tuvo un poco más de llegadas para sentenciar el partido y todavía darle matices más de goleada. Ahorita Haití tiene 6 puntos, es líder. Curazao, una vez que terminaba este partido, se encargó de golear a Nicaragua. Y entonces la selección de Curazao sigue como líder absoluta de este grupo A de la Liga de Naciones, con una República Dominicana que también tiene 6 puntos. Costa Rica y Nicaragua son los coleros de este grupo, a toda honra, con todo orgullo, viendo cuál es el peor equipo de la competición. De hecho, todas las selecciones centroamericanas la están viviendo muy mal en esta Copa de Naciones. Esta pudo haber sido la más cercana para marcar la selección de Costa Rica en la jugada de Gerson. Al final de cuentas, se va sin nada la selección costarricense. Bien, vamos a hablar de Keylor Navas. También no son noticias tan buenas, no son tan buenos sus registros, los que tiene Keylor Navas en este momento y su equipo Pumas para esta campaña. Más goles encajados, más derrotas las que ha sufrido el portero tico con su equipo, que es 12 en la tabla de clasificación.
4: Si comparamos este torneo de apertura para Keylor Navas y el Pumas con respecto al pasado clausura, los números no son buenos ni para el arquero tico ni para el plantel. A esta altura del torneo, en el pasado clausura, el Pumas estaba entre los primeros 4 lugares y sumaba 19 puntos en 10 juegos. Y en 12 partidos agregando Conca Champions, solo había registrado 2 derrotas y 4 empates. Hoy día en el apertura, en 10 partidos de MX, solo lleva 12 puntos y es 12avo en la tabla. Y en 13 juegos incluidos League Cup, lleva 6 derrotas y 4 empates. En el caso específico de Navas, en el torneo anterior encajó 14 goles, mientras en este ya lo han vulnerado en 22 oportunidades. El meta y su club están padeciendo enormemente e incluso este domingo cayeron en su casa, en el Universitario, por 2-3 ante el Atlético San Luis. No cabe duda que la salida del técnico Efraín Juárez antes del inicio del certamen afectó, y la mano de Esteban Solari, hoy estratega, no ha sido buena. Aún así, Navas ha seguido siendo importante en el arco para evitar peores resultados.
3: George Russell se dejó este domingo el Gran Premio de la Fórmula 1 de Azerbaiyán. Esto y más en el siguiente resumen.
4: La Fórmula 1 tuvo acción este domingo con el Gran Premio de Azerbaiyán en el circuito callejero de Bakú, en una prueba bastante movida con accidentes, 2 safety car y un final muy cerrado. Esto debido a que Max Verstappen presionó muchísimo a George Russell en las últimas 15 vueltas, pero Russell aguantó, tanto así que el final fue de photo finish, con victoria de Russell por 196 milésimas. Russell logró su tercer triunfo de la temporada, mientras Verstappen fue segundo e Isaac Haddad se subió al podio de tercero. En el caso de de Kimi Antonelli de Mercedes salió en el puesto 16 y terminó quinto, y sigue el líder de la temporada con 302 puntos. Alexander Zverev es la pieza clave del equipo de Europa en la Laver Cup desde la creación de ese certamen en el 2017. Zverev estuvo presente en 7 ediciones y se consagró campeón en 6 de ellas. Esto quiere decir que ostenta el récord del tenista más ganador de toda la historia de este torneo, alejándose cada vez más y con diferencia de sus perseguidores Roger Federer, Taylor Fritz, Casper Ruud y Stefanos Tsitsipas. Después de 1 hora y 48 minutos de juego, el alemán derrotó a Lennart Tien por 7-6, 6-3 y le dio el título de Europa frente al resto del mundo. Con este resultado, Europa terminó por liderar la Laver Cup 2026 por 13-5 frente al resto del planeta. Stephen Curry acordó una extensión de contrato de 2 años y 116 millones de dólares con los Golden State Warriors. El nuevo contrato de Curry supone una victoria para los Golden por 2 motivos. En primer lugar, asegura la continuidad de la leyenda en los Warriors por 2 años adicionales, ya que estaba previsto que entrara en la agencia libre el próximo verano sin un nuevo acuerdo. Y en segundo lugar, acepta una reducción salarial y firma por 20 millones menos de dólares del máximo permitido, lo cual podría resultar crucial para un equipo que intenta incorporar y permitirse pagar más talento élite que juegue a su lado. Los Warriors iniciarán los entrenamientos la próxima semana en Hawái y debutarán la temporada regular el 21 de octubre en Los Ángeles contra los Lakers.
3: Hablamos de la Vuelta Femenina a Costa Rica 2026. Contará con la participación de 10 equipos, 5 de ellos provenientes de México, Chile, Países Bajos, Ecuador y Guatemala, junto a 5 equipos costarricenses que buscarán destacar en estas 5 etapas que tendrá la competencia. La representación internacional estará ADO de Chile, estará conformada por ADO de Chile, Patobike BMC de México, Global Cycling de Países Bajos, Toscana Horaci de Ecuador y Ban Rural Tropigas de Guatemala. La competencia se desarrollará desde el miércoles 30 de septiembre y hasta el domingo 4 de octubre. Son 5 etapas, incluye, por cierto, una cronoescalada. Y este domingo, un hecho histórico, Costa Rica disputó la final de la Copa Panamericana U23 de voleibol masculino. Los nacionales se enfrentaron a la selección de Estados Unidos con un resultado, perdieron con un resultado de 3-1 a favor de los norteamericanos, quienes se dejaron el título, mientras que los costarricenses obtuvieron pues el segundo lugar. El torneo se disputó en la capital de El Salvador. Costa Rica alcanzó la final luego de imponerse en la semifinal a la selección de Guatemala 3-0.
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3: Hablamos ahora de UEFA Nations League. La selección de Noruega perdió 1-2 ante la selección de Portugal. El esperadísimo duelo entre Haaland y Cristiano Ronaldo no fue posible, no se vio. Cristiano Ronaldo no tuvo minutos para este partido, pero sí una muy buena selección de Portugal. Primero Gonzalo Ramos primero João Félix sobre el minuto 17. Vamos a ver el gol de Erling Haaland. Sigue marcando, sigue anotando la máquina goleadora de esta selección de Noruega. Sobre el minuto 51 empataba el partido. Vaya manera de cobrar en ese tiro libre. Se queda Costa, el guardameta no tiene reacción y casi de una forma accidental Alan es el que se encarga de marcar. Error enorme del guardameta Nylén. Le costó el partido a la selección de Noruega este error. Y el que aparece es Gonzalo Ramos en el minuto 54. Vaya técnica para cerrar la acción. Tenía que definir muy rápido, muy pronto. Y gana la selección de Portugal con este marcador de 1-2 ante la selección. Gana la selección de Portugal ante la selección de Noruega. Llegamos al final de la información deportiva. En el segundo bloque tendremos análisis de lo que pasa con la Liga de Naciones y la selección de Costa Rica. Juan Manuel, hola.
0: ¿Cómo está, Randall?
3: ¿Qué tal?
1: Yo iba a buscar lo que había dicho la semana pasada cuando perdimos contra Curazao, pero más bien el tema incluso no es llegar y cuestionar a Osael Maroto, es cuestionar a quienes votaron por Osael Maroto. Y que piensan, creo que votar otra vez por él para mantenerlo ahí.
3: Sí, lo que yo podría reclamar en este caso, si podría existir, hacer algún tipo de reclamo, es que se hacen oídos sordos a lo que piensa, no los medios.
1: No, la afición.
3: Es la afición. Y había un sentir en que Batista no podía seguir. Ahora bien, si vos ves el partido y vos ves lo que ha hecho el técnico Batista, yo no le echaría mayor culpa.
1: ¿Ha hecho algo?
3: Lo que pasa es que eso es lo que hay. Así de fácil. Simplemente que me digan, mira, es que los futbolistas no están a gusto con Batista y le están haciendo una cama. No, Yo confío plenamente en que los futbolistas de la selección de Costa Rica están haciendo todo lo que pueden. Y eso es lo que pueden hacer.
6: Y eso es lo más
3: triste.
6: No
3: hay más que hacer. Yo no sé si es lo más triste. Puede ser lo más preocupante. Y es donde tenés que tomar medidas. Porque ahí donde vos los ves, estoy seguro que dan el 100%. Pero no les alcanza. No, lo que viene para la selección de Costa Rica, y lo vemos como si fuera trailer de película Coming Up Next, próximamente en cines cerca de tu ciudad, es el desenlace de Costa Rica jugando en la Liga B. Así de fácil. Sí, sí. Contra Barbados, Guadalupe,
6: de ahí,
3: Guyana.
6: Pero si es lo que nos merecemos, Randall.
3: Es a la altura a la que está el fútbol.
6: Es nuestra actualidad.
3: Enhorabuena, tuvimos la gran oportunidad de ver grandes gestas de la selección de Costa Rica cuando el fútbol en este país pues tenía esa calidad. Hoy día, desde la directiva, y lo que ves es el reflejo de ello en la cancha, no hay interés para sacarlo. Y creo que sí es una problemática que hay que trabajar entre muchísima gente. Sí. Y hay que comenzar a trabajar.
6: Y dejar, como lo dijo Rolando la semana pasada, ya dejar los egos de lado y poner al fútbol nacional como un interés en común. Y
3: sí, claro,
6: respetando a los jugadores de antaño, pero retrocedimos en el tiempo no sé cuánto. O sea, la década de 60, 70, 80, incluso cuando nos frustrábamos una y otra vez tratando de llegar a un mundial y no lo conseguimos. A ese punto regresamos.
3: Pero todavía en aquel entonces, con eso, para terminar acá, había una apuesta en cancha diferente. Sí. Se notaban ganas, se notaba talento y habían rivales de muchísima competencia. Hoy estamos de acuerdo que existen rivales de competencia que tienen otros nombres. Olvídate que no es México, que no es Estados Unidos. No, es Haití, es Curazao. Olvídate Panamá y Canadá. Están en otro, juegan otro deporte.
6: Que nos pasaron sin dar. Bueno, Canadá no la vimos pasar, Panamá sí. Pero sí, bueno, nos vemos en un rato.
0: Esperaremos el análisis de la jornada.
3: Ahí estaremos muy atentos ahorita.
6: Pero ya, gracias.
0: Gracias, Randall. Seguimos con más. Las autoridades de salud le vuelven a pedir a la ciudadanía eliminar los criaderos del mosquito transmisor del dengue. Y es que la semana epidemiológica 36 se reporta un incremento del 33% de casos notificados con respecto al 2025. Este año ya se acumulan 4,636 enfermos. De acuerdo con el informe de salud, 87 de ellos con signos de alarma. Los cantones donde hay más casos acumulados de dengue son Alajuela Centro, Grecia, Orotina y La Cruz. Al 21 de septiembre, Salud reportó 5 personas hospitalizadas en el Víctor Manuel Sanabria, Rafael Ángel Calderón Guardia, el Manuel Mora y también el San Juan de Dios, así como el Hospital San Francisco de Asís.
6: 6,42. Estima que cerca de uno de cada cuatro adultos presenta resistencia a la insulina.
7: La insulina es la hormona que ayuda a que el azúcar que obtenemos de los alimentos entre a las células para ser utilizado como energía. Pero cuando el organismo deja de responder adecuadamente a esta hormona, el páncreas tiene que trabajar más para compensarlo. A eso se le conoce como resistencia a la insulina. Pero ¿cómo saber si está ocurriendo?
8: Se detecta con una historia clínica y con un examen físico, porque es una paciente que vive con obesidad, que tiene triglicéridos un poco altos, que tiene algunas manchitas en la zona del cuello, características de esto, o muchas cabecitas de vena que también decimos. Todos esos son indicativos de que probablemente hay algún grado de resistencia ya a la insulina.
7: La resistencia a la insulina puede ser una pieza dentro de un problema mucho más amplio en el metabolismo que merece ser revisado. Y aunque está estrechamente relacionado con el síndrome ovárico metabólico poliendocrino, los hombres también pueden padecer de esta.
8: Esto aparece un poquito más en mujeres por ciertas condiciones en la parte reproductiva. Sin embargo, no es tantísima la diferencia. Diríamos que es como de 1.5 a 1. Es decir, hay un poquito más en mujeres, pero es muy parecido. O sea, lo vemos tanto en hombres como en mujeres.
7: Según un metaanálisis del 2025 de Frontiers in Endocrinology, cerca de uno de cuatro adultos presenta resistencia a la insulina. Por eso lo recomendado es acudir a profesionales si presenta alguno de estos síntomas.
0: Siempre en temas de salud, más de 6,000 pacientes anticoagulados son atendidos cada mes en Costa Rica.
6: A las 6 de la mañana con 44 minutos, nuestra compañera Jimena López aborda el tema y lo desarrolla desde nuestra sala de redacción. Adelante.
9: Susana, Juan Manuel, muy buenos días a ustedes y también a quienes se informan con Telenoticias. Lo estaban diciendo, un ejemplo de estos son los 6,000 pacientes que atiende el San Juan de Dios. Pacientes anticoagulados que necesitan ciertos cuidados, pero que también es cierto que dentro de estos medicamentos presentan ciertos mitos, que no comer nada verde, tener reposo casi total y también evitar el calor. ¿Qué dicen los expertos al respecto? Lo vemos en la siguiente nota.
7: Tomar un anticoagulante forma parte de la rutina de miles de personas que necesitan prevenir la formación de coágulos. Solo en el Hospital San Juan de Dios, más de 6.000 pacientes anticoagulados son atendidos cada mes.
10: Pacientes que tienen una anticoagulación por 3 meses o 6 meses o permanente, crónica, que existen muchos pacientes de esa índole, tienen que tener un carné que diga que estoy anticoagulado y ojalá ese carné tiene que tener el grupo sanguíneo.
7: Una señal a la que los pacientes deben prestar especial atención es el sangrado. Moretones que aparecen sin explicación, sangrados que no se detienen o cualquier cambio fuera de lo habitual debe ser comunicado al personal médico.
10: Todo paciente anticoagulado que tenga trauma, golpe, que se cortó o que tuvo algo muchísimo más serio, debe acudir inmediatamente al médico.
7: Por eso cualquier cambio en el tratamiento, incluso suspender una dosis o combinarlo con otro medicamento, debe consultarse primero con el profesional de salud. Seguir el tratamiento, asistir a los controles y reconocer las señales de alerta son parte de la responsabilidad del paciente. Porque en este caso, tomar el medicamento correctamente también es parte de prevenir complicaciones.
9: Como lo estábamos viendo, compañeros, hay algunos medicamentos que pueden generar ciertas dudas, siempre tener muchísimo cuidado y también preguntar al doctor, porque siempre depende de su historial clínico, perdón, y también de la persona en específico. Compañeros, este es el reporte que les tengo desde sala de redacción.
1: 6:47 PM. Jimena, muchas gracias.
11: Vamos a ver ahora una imagen, Juan Manuel, que nos llega en vivo desde Estados Unidos, porque en apenas un minuto, 2 minutos aproximadamente, va a despegar este cohete. Se trata del cohete Starship de SpaceX, quien 3 años después de su primer vuelo de prueba, Elon Musk intentará alcanzar la órbita terrestre este lunes, un hito clave en el desarrollo de este gigantesco vehículo de lanzamiento diseñado para futuras misiones a la Luna y también a Marte. Ya está todo listo en esta plataforma de lanzamiento, ya ha empezado el conteo regresivo que en este momento nos indica que faltan 1:20 aproximadamente para que el megacohete de esta empresa privada estadounidense pueda salir. Hay mucha expectativa alrededor de lo que sucede porque en sus vuelos de prueba el Starship ha tenido bastantes problemas y precisamente esto es lo que todo el mundo está pendiente en este momento, que todo salga bien para que se pueda realizar el vuelo. Es un ensayo que se prevé dure unas 10 horas para ver la etapa superior del cohete experimental, entrar en la órbita alrededor de la Tierra y desplegar 26 satélites de Starlink de última generación. Este lanzamiento puede tener varias sorpresas, según han dicho los ingenieros, porque hay pruebas anteriores. Empieza el conteo regresivo.
1: Sí, correcto. Y en la parte superior izquierda vemos, dice que es el vuelo 14 ya de esta compañía SpaceX. Califican este cohete como un mega cohete con 123 metros de altura y 33 motores, que está a escasos 15 segundos de ser lanzado. Le pedimos a nuestro compañero Rolando Arrieta escuchar el audio ambiente.
12: 6, 5, 4, 3,

0: they're both pitching downrange.
1: Esta imagen nos llega desde la base de la compañía ubicada en el sur de Texas. Y las condiciones meteorológicas y también técnicas fueron favorables para poder ejecutar este lanzamiento que, reiteramos, está en directo. Ya hace 45 segundos en este momento es que estamos siendo testigos del lanzamiento de esta nueva misión de SpaceX. El vuelo 14 de Starship.
2: Juan Manuel, una imagen muy clara que nos llega desde diferentes ángulos, inclusive vean ustedes las diferentes formas que tenemos de apreciar lo que está ocurriendo. Como les decía, es un vuelo muy importante por una razón, y es que esta tecnología es la que se va a utilizar para impulsar los vuelos a la Luna y posteriormente en algunos años también a Marte. Por eso se trabaja de la mano con la NASA para que esta tecnología sea la que pueda impulsar los cohetes que próximamente se utilizarán en otras misiones espaciales.
1: Algunos indicadores es que en este momento ya el cohete está por alcanzar los 20 kilómetros de altura, ya los alcanzó y ya los superó. En este momento ya está por encima de los 23 kilómetros de altura y alcanza una velocidad que supera los 3.500 kilómetros por hora. Imagínese usted la velocidad.
2: Así es, mientras seguimos viendo esta imagen impresionante de este lanzamiento espacial que estaba programado para el día de hoy, como lo decía Juan Manuel, desde Texas, la empresa de Elon Musk es la que está a cargo de este vuelo del mega cohete Starship, que muestra su capacidad y que va a ser un vuelo primero suborbital. Si todo sale bien en esta primera etapa del vuelo, se realizará un segundo encendido de motores para poder entonces alcanzar la órbita terrestre, como lo decíamos, a la espera de aproximadamente 10 horas se alargue esta misión en el espacio.
1: Bueno, es que los 13 vuelos anteriores tuvieron un perfil suborbital. Ahí vemos ya una etapa que se está desprendiendo y ya va esta nave o este cohete buscando su misión, que ya es orbitar en la Tierra. Estamos hablando que ya supera los 6.400 kilómetros por hora, ya se ha desprendido la primera etapa y ahora estamos observando cómo ya busca entrar en la etapa orbital, que es lo que es el objetivo que se han trazado con esta nueva misión, la número 14.
2: Así es, y es muy importante también, Juan Manuel, porque se realiza este vuelo 3 años después del primer vuelo de prueba, que, como les decía, esta empresa ha enfrentado algunos problemas con explosiones, incluso en despegues, en aterrizajes de sus naves, y por eso todos los ojos están puestos en este momento específicamente para ver cómo sale la prueba y también tener un panorama un poco más amplio de lo que le espera a la exploración espacial para los próximos años, cuando vemos la imagen también de los motores de este mega cohete Starship.
1: El vuelo 14 propone una prueba más extensa. La etapa superior, conocida como Ship, deberá elevarse hasta unos 275 kilómetros de altitud, completar cerca de 6 órbitas y finalizar su viaje con un estaría cayendo en el mar. Esta maniobra controlada se prevé que sea en el Océano Pacífico al oeste de Chile. Desde el despegue hasta el final de la misión transcurrirán cerca de 10 horas. La imagen que ya podemos decir que nos llegaron desde el espacio prácticamente.
2: Así es, y más allá de solo mostrar sus capacidades, SpaceX también espera desplegar 26 satélites de Starlink de última generación que van a bordo de esta nave.
1: Ahí estamos observando que esta imagen nos llega desde una altitud que supera los 90 kilómetros por encima de la Tierra y, según las informaciones, tiene que alcanzar los 275 kilómetros de altitud. Estaremos al pendiente de esta transmisión y si existe alguna novedad que podamos compartir con ustedes, por supuesto que lo estaremos haciendo.
3: Just take a second to realize that we're already at 10,000 nominal trajectory.
4: And we just heard that call out that ship is on nominal trajectory, so that's great news. Things are going pretty well so far.
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8: La Cruz Roja Costarricense mantiene dos búsquedas activas luego de que varias personas fueran arrastradas por ríos en la zona de Los Santos y también en Pocosí. Toda la información al volver.
1: Además, pasaportes costarricenses son cada vez más apetecidos por los criminales y algunas redes pueden cobrar miles de dólares por un documento falso. 6:56 PM, la pausa y ya regresa la edición matutina de Telenoticias.
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0: Muy buenos días, feliz inicio de semana. Le agradecemos por continuar con nosotros en esta segunda hora de informaciones de Telenoticias.
1: Marcamos las 6 de la mañana con 59 minutos. Gracias por informarse con la edición matutina de Telenoticias este lunes 28 de septiembre. Y lo vimos antes de la pausa, 3 accidentes acuáticos acaban con la vida de 2 personas y 3 más están desaparecidas en Tarrazú y también Pocosí.
0: Vamos a volver con Luis Jiménez, quien nos informa en vivo desde la Cruz Roja Costarricense. Luis, buenos días.
2: Hola, ¿qué tal, compañeros? Muy buenos días para ustedes y para todas las personas que nos ven y nos escuchan a esta hora. Y es que este fin de semana se presentaron diferentes emergencias, accidentes acuáticos en varios puntos del país, principalmente en la zona de Liberia. También se presentó otra emergencia en la zona de Los Santos, específicamente en Tarrazú y también en Pocosí. Sin embargo, en Guanacaste la emergencia se presenta en Liberia, en el sector de Nacascolo. Allá ahí dos hombres fueron arrastrados por la corriente del mar. Esto fue el sábado en horas de la tarde. Sin embargo, por la noche la Cruz Roja Costarricense encontró el cuerpo de estos dos jóvenes ya lamentablemente sin vida en este sector de Liberia. Sin embargo, también este fin de semana se presentaron 2 emergencias más que actualmente están activas y continúa la búsqueda de estas personas desaparecidas. Una de estas emergencias ocurre en Pocosí, en la zona de Limón, y la otra en San Marcos. En San Marcos, en la zona de Tarrazú, ahí todavía hay una persona desaparecida, y en la zona de Pocosí son 2 personas las que están desaparecidas hasta este momento. Para brindarnos toda la actualización y los trabajos que están realizando ya desde muy temprano, hoy lunes, me acompaña don Luis Estrada. Él es el coordinador nacional de la Cruz Roja Costarricense, que nos va a hablar un poquito, nos va a dar una actualización de estas 2 emergencias. Don Luis, estamos en vivo para Telenoticias, muchísimas gracias por atendernos. La primera de ellas es en la zona de Pocosí, en donde se mantiene la búsqueda de 2 personas. ¿Cuál es la situación y qué es lo que se está presentando a esta hora y cuál fue la emergencia que tuvimos durante este fin de semana?
3: Bueno, en este caso de Pocosí son 5 personas que andaban en una embarcación, andaban pescando en un manglar y sufrieron algún tipo de problema. 2 de ellos desaparecen, son hermanos. E inmediatamente las 3 personas que logran salir llaman al sistema de emergencias, donde se hace un desplazamiento importante de miembros de la Cruz Roja y se inicia el proceso de búsqueda. Desafortunadamente el día de ayer no se logró localizar a estas 2 personas y a las 5 de la mañana se inició el proceso de búsqueda por el sector de Tortuga, ya que por la zona donde ellos ingresaron es una zona sumamente difícil para poder lograr accesar vía terrestre.
2: Lo comentábamos más temprano cuando estábamos acá hablando sobre este tema que se presenta en Pocosí, y háblenos un poco de eso, ¿verdad? Las dificultades en esta zona, es el sector de las barras, tengo entendido, donde se presenta esta emergencia, donde con estos pescadores, 2 hermanos son los que están desaparecidos. Hoy desde muy temprano, ¿cuál es el trabajo que se va a realizar? ¿Por dónde van a ingresar? Es una zona bastante remota y de difícil acceso para ustedes.
3: Sí, lo que vamos a hacer hoy más bien es bordear. Vamos a entrar por Tortuguero y lo que vamos a hacer es ingresar hasta donde se pueda con lancha y ya después tratar de ingresar vía terrestre, pero estamos hablando de unos 6 kilómetros. Si hicimos el trayecto, si hacemos el trayecto que hicimos ayer, tendríamos que pues caminar aproximadamente 24 kilómetros.
2: Ahora, y en la zona de Los Santos, que es donde se mantiene los trabajos por parte de ustedes de la Cruz Roja Costarricense, ¿qué es lo que se va a hacer hoy? ¿Cuál es el reporte que ustedes tienen en esta zona? Porque tengo entendido que todavía hay una persona desaparecida.
3: Sí, bueno, esta situación se da desde el sábado, en horas tempranas. Se dio igual una desaparición de una persona en una poza, la poza del Rey. Esto es un río que tiene mucho caudal, aparentemente se dio algún tipo de volumen de agua y la persona desapareció. Inmediatamente se hizo el desplazamiento de personal de la Cruz Roja para buscarlo y hasta el momento pues no hemos podido localizarlo. Ayer se logró avanzar 3 kilómetros, hoy se van a hacer monitoreo con drones, igual se va a revisar el punto cero, el punto donde la persona desapareció con buzos, y tenemos 2 patrullas que van a bordear aproximadamente unos 6 kilómetros para el día de hoy para descartar el desplazamiento, ya que estos días ha bajado mucha agua.
2: Sí, y ese es un factor muy importante, ¿verdad? Y que ustedes toman en cuenta, como son las lluvias. Durante este fin de semana ha llovido bastante, tanto en la zona de Pocosí, en Limón, como en la zona de Tarrazú. Para hoy, ¿qué esperan? ¿Esto les dificulta el trabajo, me imagino?
3: Sí, claro, bueno, tenemos factores que en los dos casos se coinciden, ¿verdad? Que es que en horas de la tarde está lloviendo muy fuerte y esto aumenta el caudal de los ríos, y por eso es importante que las personas no ingresen a los ríos después del mediodía, porque puede estar lloviendo en otro sector y se viene un aumento de agua y los puede arrastrar. Lo que nosotros estamos haciendo es aprovechando el día, la mañana, la luz, para poder trabajar. De hecho, hoy se inició a las 5 de la mañana en los dos casos, y detenerse pues ya cuando las condiciones climatológicas no lo permitan, principalmente rayería. En caso de agua sí se pueden hacer algún tipo de revisiones en lugares específicos, pero eso es una de las dificultades que tenemos, que está lloviendo muy temprano.
2: Tres personas desaparecidas en estos dos puntos, en Pocosí y también en la zona de Tarrazú.
3: Sí, tenemos esas tres personas desaparecidas. La Cruz Roja va a seguirlos buscando hasta nuevo aviso.
2: Don Luis Estrada, coordinador nacional de la Cruz Roja costarricense, muchísimas gracias por atendernos. Estamos acá en vivo desde la Cruz Roja, acá en el sector de Tibás, en San José. Y es que este fin de semana, según el Instituto Meteorológico Nacional, las lluvias se presentaron principalmente al norte del Valle Central, en las montañas, y también en la zona del Caribe, principalmente en el Caribe Norte, en este sector de Las Barras, en el sector de Tortuguero. Pero compañeros, esta es la información desde acá, desde la Cruz Roja. Son dos búsquedas que mantiene activa la Cruz Roja costarricense, dos personas desaparecidas en Pocosí, en la zona de Las Barras, de Tortuguero y Parismina, y también en la zona de Tarrazú, donde también hay un hombre desaparecido luego de ser arrastrado por la corriente de un río. Esta es toda la información desde acá, desde la Cruz Roja costarricense. Vuelvo con ustedes, quienes tienen muchísimo más información en el estudio de Telenoticias.
1: 7:06 a.m. Gracias, Luis. Y me quedo con ese concepto que estaba diciendo el funcionario de Cruz Roja: evitar ingresar a los ríos, más en esta época del año, después del mediodía. Gracias, Luis.
0: Un hombre de 38 años de edad fue asesinado a balazos este domingo en Pocora de Guásimo. Este hecho ocurrió minutos después de las 8 de la noche. De acuerdo con la información preliminar, el sujeto estaba en un parque cuando dos personas se aproximaron y le dispararon en múltiples ocasiones. Esta víctima presentaba heridas en su tórax, cabeza y una extremidad superior. Es el cuarto asesinato del que Pocora ha sido escenario en las últimas semanas. Del 13 de septiembre, un doble homicidio también tomó lugar en este distrito de Guásimo. Y el último se registró el 23 de septiembre, cuando un hombre fue hallado sin vida en su casa con heridas de arma de fuego.
1: Siete de la mañana con 7:07 a.m. Las autoridades investigan una situación ocurrida en Miramar, en Punta Arenas. Este domingo ubicaron los cuerpos de un hombre y una mujer, ambos sin vida, en una vivienda. La mujer, de 34 años, era de apellido Núñez, y el hombre, de 31 años, de apellido Gamboa. Un familiar de una de las víctimas dio aviso a las autoridades cuando llegó a la vivienda y encontró los fallecidos.
0: Un hombre murió cuando perdió el control de la motocicleta en la que viajaba y chocó contra un poste. El accidente ocurrió este sábado en horas de la noche. La situación se produjo a las 10 de la noche con 56 minutos en el distrito de San Juan, en el cantón de Tibás. El hombre fue identificado con el apellido Ruiz y tenía 45 años de edad.
1: Siete de la mañana con 8 minutos. La madrugada de este domingo, bomberos atendió un accidente de tránsito en el cantón de Atenas. El suceso ocurrió a las 12:48 frente al peaje de la ruta 27 en el sector de Concepción. Dos vehículos chocaron, lo que afectó a 5 personas que viajaban en los dos automotores. Dos de los pacientes fueron trasladados a un centro médico en condición crítica.
4: Un vehículo todo terreno contra una microbús de la Caja del Seguro Social. Tenemos dos pacientes, los cuales se encontraban prensados. Es necesaria la labor de rescate vehicular en el lugar con equipo pesado, y se hace la entrega de los pacientes al personal de Cruz Roja.
0: Un hombre quedó inconsciente tras un pleito en el barrio La California en San José. Estas imágenes que usted está viendo trascendieron en las redes sociales. El hecho habría ocurrido en la calle 21 y fue confirmado por el jefe de la Policía Municipal de San José, Marcelo Solano. Mientras el joven estaba en el suelo, otra persona pasa y al parecer le quita un teléfono celular. La presencia de la fuerza pública evitó que el hecho pasara a más. La Cruz Roja reportó no haber atendido a alguna persona tras este incidente.
1: Siete de la mañana con 9 minutos. El hombre considerado la mano derecha del extraditado conocido como Pecho de Rata pasará 6 meses en prisión preventiva. Hablamos de Joselito Esquivel Ortiz, uno de los imputados en la causa Riverside, se entregó este fin de semana. Esquivel era buscado desde junio anterior dentro de la investigación que permitió desarticular el segundo cártel narco en Limón. Las autoridades lo catalogaron como un sujeto de alto perfil dentro de la estructura criminal. Tras su entrega quedó a la orden de la fiscalía y ya fue dictaminada la medida cautelar. Reiteramos, 6 meses de prisión preventiva.
0: La fuerza pública detuvo a 5 hombres y decomisó armas en Aserrí. La voz de alerta se dio cuando oficiales escucharon varias detonaciones en el sector de Concepción arriba de La Juelita. Esto dio paso a una persecución contra un vehículo sospechoso que intentó escapar. El automotor fue detenido en las inmediaciones del Parque Central de Aserrí. En la acción de las autoridades, un sospechoso resultó herido de bala. Los hombres en su huida lanzaron del vehículo un subfusil con 2 cargadores, un rifle tipo AR-15 y una pistola Beretta 9 milímetros.
5: Y se verifica que en el transcurso de la huida se deshacen de 3 armas de fuego. De estas, 2 son armas largas y 1 tipo AR-15. Las armas, el vehículo y las personas son puestas a la orden de la autoridad judicial correspondiente. La fuerza pública va a continuar con estas acciones decididas y contundentes contra el crimen organizado.
1: 7 de la mañana con 11 minutos. Este fin de semana, fuerza pública realizó un operativo en las comunidades de Santa Teresa, Montezuma y también Cóbano en Punta Arenas. En dicho operativo, las autoridades consultaron el historial de 130 personas, revisaron 27 vehículos, 16 motocicletas y un vehículo fue decomisado porque su conductor tenía orden de captura. Además, dieron con varias dosis de droga, entre ellas marihuana, y la Policía de Tránsito confeccionó 110 infracciones y decomisó 11 placas. También la Policía Profesional de Migración participó en el operativo en el que consultaron 86 personas, de las cuales 10 quedaron aprehendidas.
0: Las redes sociales fueron vitrina para mostrar la magnitud del incendio ocurrido este fin de semana en Curridabat.
6: La alerta al 911 ingresó a las 9:36 de la mañana y menos de 5 minutos después ya comenzaron a compartirse en redes sociales videos del incendio. Las unidades no habían llegado todavía y la gente desde la autopista Florencio del Castillo y cerca del lugar comenzaron a viralizar videos de la columna de humo. Incluso el fuego era visible en las tomas. Además, en el Facebook, los comentarios no se hicieron esperar. Ceci Quesada escribió:
7: qué lamentable, pero gracias a Dios fue en horas de la mañana, antes de abrir el lugar.
6: Ana Ruth Rodríguez posteó:
7: mis respetos para los bomberos que controlaron este incendio tan grande y tan rápido.
6: Melita contó:
7: qué gran trabajo de los bomberos, qué lástima, ojalá pronto puedan remodelar las instalaciones, a mi hijo le encantaba.
6: Carmen Marín dijo:
7: hace poco llevé a mis nietitos al lugar de juegos, bellísimo, gracias infinitas a Dios, no hay víctimas que lamentar, fue temprano y no habían clientes, en la tarde hubiese sido una tragedia, lamento mucho lo sucedido y gracias también a la rápida acción del cuerpo de bomberos.
6: En total, se quemaron 2.700 metros cuadrados de un aproximado de 10.000. De acuerdo con bomberos, este incendio es el número 767 en lo que llevamos del año.
1: 7:13, lo vimos antes de la pausa, los pasaportes costarricenses se vuelven cada vez más apetecidos por los criminales y algunas redes pueden cobrar miles de dólares por un documento, eso sí, falso.
8: Un pasaporte costarricense puede convertirse en un documento muy cotizado para las redes dedicadas a la falsificación. En lo que va del año, las autoridades migratorias ya han detectado a 10 personas que intentan cruzar las fronteras del país utilizando pasaportes falsos. Pero el problema va más allá de quien intenta utilizar un documento alterado. La oficina de Interpol del Organismo de Investigación Judicial advierte que los pasaportes costarricenses pueden ser comercializados por miles de dólares en el mercado ilegal. Según el OIJ, los falsificadores pueden llegar a cobrar hasta $10,000 por un documento de viaje falso.
9: Eso va a depender del país y del pasaporte. Hay pasaportes que son mucho más abiertos y menos restringidos, ¿verdad? El costarricense es uno de los más cotizados. ¿Por qué? Porque obviamente muchos países no nos piden visa y no hay tantas trabas en las fronteras, ¿verdad? Entonces va a depender mucho, ¿verdad? Podemos hablar que un pasaporte puede valer $1,000 hasta 5,000 o 10,000. Depende de cada caso, depende de quién lo está requiriendo y también depende de la calidad de que se vaya a utilizar o hacer ese pasaporte.
8: Pero ¿cómo las autoridades detectan a una persona que intenta utilizar uno de estos documentos para evadir una orden de captura?
9: Interpol no trabaja con los pasaportes. Básicamente las investigaciones nuestras van dirigidas por nombre, apellidos y fecha de nacimiento. Una vez el sistema nos va a buscar cuántas personas a nivel mundial existen con esas características y de ahí comenzamos nosotros a trabajar.

0: La Cruz Roja hace un llamado a utilizar sus servicios solo en caso de emergencia.
1: La Cruz Roja hace un llamado a la población para utilizar sus servicios únicamente ante situaciones de emergencia real. La institución enfrenta limitaciones debido a la falta de recursos para financiar sus operaciones y mantener sus servicios de atención.
2: Las personas llaman a la ambulancia para tomar la presión. Si logramos que más personas estén capacitadas en primeros auxilios, menos van a requerir de la ambulancia. Nos llaman también, que ese es el otro gran factor, la educación de la población, nos llaman para que le revisemos la cita, para que sea la persona cruzrojista en la ambulancia que le diga a qué hora es su cita mañana. O nos llaman también para que nosotros les ayudemos al estilo taxi, para salir desde su comunidad, llegar al centro médico donde tienen una cita programada.
1: Ante este panorama, recomiendan a la ciudadanía hacer uso responsable de los recursos de emergencia y solicitar asistencia única y exclusivamente cuando sea realmente necesario.
2: Con mucho cariño, con mucho respeto, pero con mucha vehemencia le pedimos a todas las personas que cuando llamen al sistema de emergencias 911 puedan hacerlo cuando hay una situación de emergencia y puedan hacerlo porque requieren de verdad una ambulancia, no porque tienen dolor de cabeza de 3 días cuando está el EVAIS abierto.
1: La Cruz Roja recuerda que cada recurso cuenta para poder responder oportunamente a quienes se enfrentan una verdadera emergencia.
3: Con 18, las altas temperaturas y la disminución de las lluvias asociadas al fenómeno de El Niño están provocando cambios visibles en las pailas y también fuentes termales del Parque Nacional Rincón de la Vieja.
4: Algunos de estos cuerpos de agua presentan una reducción considerable en sus niveles, mientras otros sectores muestran un evidente proceso de sequedad.
5: Lo que estaba observándose en Guanacaste, ¿verdad? Es un niño severo, con un alto déficit de lluvias, ¿verdad? Entonces, lo que se ve, por ejemplo, en el sector de las pailas del volcán Rincón de la Vieja, es que esas pailas tienen poca agua, están bastante secas, y casi no se ve esas burbujas de barro y de lodo, ¿verdad? Creciendo y reventándose, que son espectaculares, ¿verdad? Por la falta de agua. Entonces, si las pailas están deficientes de agua, debido a este déficit de lluvia por el niño severo que se está viendo en el Pacífico de Costa Rica.
4: El Rincón de la Vieja es reconocido por su actividad volcánica, sus aguas termales y sus paisajes naturales. Sin embargo, las condiciones climáticas actuales podrían estar modificando temporalmente algunas de estas características. Expertos señalan que la disminución de las precipitaciones y el aumento de las temperaturas provocadas por el fenómeno de El Niño pueden favorecer una mayor evaporación y reducir la disponibilidad de agua superficial.
5: En el sector suroeste del volcán, donde están las pailas de barro, ahí hay un déficit de lluvia, se nota que falta lluvia, ¿verdad? No está lloviendo lo que es normal en agosto, septiembre y octubre, que son los meses más lluviosos del año. Hace falta lluvia.
4: Las autoridades mantienen el monitoreo de las condiciones ambientales y recuerdan a los visitantes la importancia de respetar las restricciones establecidas dentro del parque. Mientras continúe la época seca, el comportamiento de las pailas será observado para determinar si estos cambios son temporales y cómo podrían evolucionar con el retorno de las lluvias.
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0: Lluvioso debido al paso de una onda tropical, pues bueno, ese fenómeno ya abandonó el territorio nacional y ahora tenemos condiciones típicas de la época. Sin embargo, las altas temperaturas en horas de la mañana harán que durante la tarde haya lluvias. Vamos a hacer un repaso región por región para que usted vea lo que va a suceder. En el Pacífico Norte se pronostican aguaceros de importancia, sobre todo en el horario vespertino, temperaturas entre los 19 y los 37 grados Celsius. Avanzamos al Pacífico Central de nuestro país, donde se esperan, vean, temperaturas máximas hasta los 33 grados y también se estima actividad eléctrica en el horario vespertino. Es una de las advertencias que hace el meteorológico debido a estas temperaturas cálidas durante la mañana y posteriormente la actividad lluviosa en las tardes. El Pacífico Sur de Costa Rica, ¿qué va a pasar en este punto? Bueno, pues también tendremos los mismos rangos de temperatura con actividad eléctrica, rayería.

0: pronosticada para horas de la tarde cuando vemos este lindo amanecer en esta zona del Pacífico. Ya hay alguna nubosidad que podría aumentar en el transcurso del día. La zona norte de Costa Rica, vamos a ver qué va a pasar acá. Bueno, en la zona norte tenemos también pronosticada una nubosidad importante con precipitaciones, como les decía, en horas de la tarde entre 18 y 32 grados Celsius. Es lo que dicen los meteorólogos que tenemos para esta zona. Y aquí, en el centro del país, en el Valle Central, ¿cuáles son las condiciones esperadas? Muy similares a las que hemos visto en el resto del territorio nacional. Temperaturas entre los 15 y los 32 grados Celsius, con lluvias esperadas para la tarde. Nos falta todavía ver el Caribe de nuestro país. ¿Qué va a pasar acá? Bueno, en el Caribe tendremos nubosidad parcial. Puede ver usted esta imagen de Limón, donde ya se ve la nubosidad en esta zona del país. Temperaturas entre los 16 y los 32 grados Celsius. Esto para el Caribe Norte, y para el Caribe Sur lo vamos a ver a continuación. El mismo rango de temperaturas con condiciones idénticas, cielos parcialmente nublados a lo largo del día y la posibilidad de aguaceros para horas de la tarde. Este es el pronóstico del Instituto Meteorológico Nacional. Continuamos con más de Telenoticias.
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0: El Ministerio de Hacienda cuenta con herramientas digitales que permiten detectar inconsistencias entre facturas, declaraciones y registros contables.
2: Por eso los especialistas llaman a corregir cualquier error antes de una eventual fiscalización.
3: La fiscalización tributaria en Costa Rica es cada vez más digital y eso obliga a contribuyentes y empresas a mantener un mayor control sobre sus declaraciones. La Dirección General de Tributación puede cruzar la información de las facturas electrónicas emitidas y recibidas con las declaraciones presentadas y los registros contables. Las inconsistencias pueden generar alertas y derivar en cobros retroactivos, intereses y sanciones económicas.
4: Omitir una declaración ante la Administración Tributaria el día de hoy puede generar o traer consecuencias importantes para el contribuyente, porque hay que recordar que la Administración Tributaria ya de por sí recibe la información que yo emito, así como la que yo recibo. Entonces, si usted omite el hecho de declarar información, a usted puede llegarle una notificación o una indicación de la Administración Tributaria a través de su correo electrónico.
3: Entre los errores más frecuentes están facturar por actividades que no corresponden al negocio registrado, utilizar códigos de exoneración de forma incorrecta o modificar comprobantes sin el respaldo necesario. También pueden surgir diferencias entre los ingresos reportados, el IVA y los pagos parciales del impuesto sobre la renta. Ante un error o un saldo pendiente, especialistas recomiendan corregir o pagar voluntariamente antes de que Hacienda inicie una fiscalización. Además, recuerdan que en el caso del impuesto sobre la renta es posible solicitar una prórroga de pago mediante la oficina virtual, una opción que no aplica para el IVA.
2: Siete de la mañana con 25 minutos. Este lunes la Corte Suprema de Justicia inicia el proceso para elegir a su próximo presidente. La pausa y ya regresa a la edición matutina de Telenoticias.
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0: Seguimos con más de Telenoticias. Este lunes, la Corte Suprema de Justicia iniciará oficialmente el proceso para elegir a su próximo presidente luego de la salida de Orlando Aguirre, quien dejó el cargo el sábado anterior. Los magistrados podrán postularse para ocupar la presidencia del máximo tribunal de justicia del país tras la apertura formal de la convocatoria. Entre los nombres que valoran la posibilidad de presentar su candidatura se encuentran Patricia Solano, Patricia Vargas, Damaris Vargas, Gerardo Rubén Alfaro y Luis Fernando Salazar. Las inscripciones quedarán habilitadas desde este lunes como parte del proceso mediante el cual los magistrados definirán quién asumirá la presidencia de la Corte Suprema de Justicia.
1: Siete de la mañana con 27 minutos, el Centro Nacional Especializado Granja Modelo del Instituto Nacional de Aprendizaje capacita a personas privadas de libertad de la cárcel de Alajuela. Hasta la fecha, aproximadamente 42 personas han participado en el proceso de capacitación. Como parte de las actividades, desarrollan proyectos de cultivo de productos como tomate, lechuga, cebollín y apio, bajo la guía y supervisión del personal docente del INAH. Además, se preparan nuevos servicios de capacitación para impartir en la cárcel de mujeres Vilma Curlin. Estos programas permitirán que mujeres privadas de libertad también participen en procesos de formación.
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0: tal? Muy buenos días, 7:32 a.m. Abrazamos casi que es el último mes de septiembre de 2026. ¿Te habías dado cuenta de eso? Por aquí te saluda Victoria Fuentes en el Control Master, las manos mágicas de Steven Villegas y esa voz sensual masculina, Douglas Hernández Fernández.
1: ¿Qué tal, Viquita? Muy buenos días. Les damos la bienvenida a esta hora de la mañana, arrancando lunes. Esto es...

0: Todo bien por la mañana en Teletica Radio 91.5 FM. ¿Cuál suena hoy? ¿La de Vicky? ¿La de Douglas? ¿O la tuya?
1: Bueno, así arrancamos con todo bien por la mañana. Gracias por acompañarnos en esta mañana de lunes, inicio de semana. Como lo decía Viquita, es uno de los últimos días de este mes de septiembre. Ya para darle la bienvenida al mes de octubre, ¿verdad? Ya el último trimestre de este año. Y bueno, pues aquí estamos casi recorriendo este noveno mes ya completito.
2: Casi que sí. Bueno, y vamos con ese éxito que nos pone felices. Este es el reto que tenemos para vos hoy al 5-7-1-91-5. Siempre hay canciones que a vos como que te inyectan, ¿verdad? Como que te ponen en mood bonito, positivo, alegre. Entonces hoy vamos a empezar con Du.
1: Ok, muy bien.
2: ¿Está bien?
1: Muy bien, perfecto.
2: Estamos ready. Así que la opción number one, aquí está, Queen.
1: Qué bueno, Queen.
2: Qué buen amigo. 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Y esta es perfecta como para hacer ejercicio, amigo, porque empieza como, ¿verdad? Aquí uno va como, ay, corriendo. Un, dos, tres.
1: Con una bicha en la cabeza.
2: Ajá, sí, ¿verdad? Sí, sí, exacto.
1: Una pantalonetilla ahí, media corta.
2: Ajá. Amigo, pero esta es como buenísima para hacer. Uno dice, bueno, la canción de Queen, voy a correr, no voy a parar, ¿verdad? Porque la canción es full energía.
1: Sí, sí,
2: bueno,
1: sí.
2: Está buenísimo.
1: Bueno, esa es la mía, esa es la mía.
2: Está muy bueno. Voy bien, más o menos, ¿eh? Y aquí está la mía, Whitney Houston con I Wanna Dance With Somebody. Esa a mí me pone muy alegre, amigo. Sí. Sí, sí, cuando uno anda así como con el moco caído, digamos. Esta es la que yo
1: digo,
2: sí, le subo el volumen.
1: Y te conecta a la vida.
2: Y me conecta a la vida. Amigo, el año pasado en la fiesta estuvo... ¿te acuerdas que yo salí corriendo de primera a cantar, amigo?
1: ¿Cuándo?
2: En la fiesta que tuvimos aquí.
1: Ah, sí.
2: Estuvo, ay, ¿cómo se me olvidó? Charlene Stewart.
1: Ajá.
2: Okay, amigo, y la cantó y yo dije, ¡mi canción! Y salí como una loca, amigo. Qué bonito, qué bonito. Bueno, ahí está. Sí. El reto para nuestros oyentes es que nos digan cuál es esa canción que los pone feliz, en inglés o en español.
1: Exacto,
2: ¿está bien?
1: Exacto, muy bien.
2: Pero que los inyecta y que les genera así como energía bonita.
1: Sí, sí, sí.
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0: a la Municipalidad de San José. Esperamos el audio.
1: Esperamos el audio, sí, que nos digan qué canción quieren escuchar, sí, ya conocen alegre. Las dos opciones, sí. Ajá. Que les inyecte.
0: Sí, que nos digan, la canción que a mí me pone feliz es al 57,000-915. Amigo, exacto. ¿Y qué? ¿Ese fin de semana cómo estuvo?
1: Estuvo bien, lamentando la situación que pasó en Ciudad del Este, sí, ¿verdad?
0: Qué triste.
1: Qué lamentable, lamentable por el tema material, ¿verdad? Que no deja de ser. Pero también uno agradece que no hubo vidas humanas que lamentar, sí, ¿verdad? Sí. Gracias a Dios incluso que fue en un horario en el que tal vez no había mucha gente. Y,
0: sí, que
1: y
0: apenas pudo estaba cerrado, ni siquiera habían abierto.
1: Pudo resolverse el asunto, sí, tal vez lo que estaban adentro eran
0: con los empleados, exacto,
1: y de seguridad y todo, pero gente o público no había, y es que eso fue como a la parte de los cines. Imagínate, sí, que esto suceda a la hora de las funciones de los cines.
0: No, es que...
1: Qué lamentable, ¿verdad?
0: O que hayan niños ahí, porque claro, es un área de juego para niños, ¿verdad? Sí. Entonces, bueno, gracias a Dios.
1: Dentro de todo, ¿verdad? Ajá. Yo creo que es agradable hacer eso, que no se lamentaron vidas humanas.
0: Muy bien, bueno, aquí está la opción número 3 para que le pongas atención, porque luego venimos con tus votos al 57,000-915.
1: Ya la tenemos, ¿verdad?
2: Buenos días.
0: Hola.
2: Vamos a ganarle a Vicky y a Douglas.
0: ¿Oye?
2: Welcome to the jungle, Guns N' Roses.
0: Ah, está muy buena.
1: Muy buena, claro.
0: Ah, bueno, buenísima. Esta es otra que lo inyecta uno. Ajá. Está buenísima. Ok, ahí están las tres opciones para que vayas pensando. Y a partir de este momento, ya tu voto al 57,000-915, porque van a ser 10. Y nosotros avanzamos. 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
1: ¡Todos!
3: Entonces, ¿qué? ¿Subió o bajó?
1: Bueno, y ponemos el corazón en la tensión. 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Adelante.
4: Hola, buenos días.
1: Buenos días.
4: Ando un poco afectado. De
1: otra vez.
4: Sí, es que andaba en un concierto y cercan el sábado.
1: Ajá.
4: Y entonces grité mucho y vengo muy afectada.
1: Ya venís tocada, sí.
4: Sí, mi nombre es Brenda.
1: Bueno, Brenda, bienvenida.
4: La compra está en 450.38 colones. Uh-huh. Y la venta en 455.60 colones.
1: Bueno, vaya, Brenda, cuídese esa garganta.
4: Gracias.
1: O yo. Vaya, que Dios la acompañe. 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
0: Chao, Brenda, que Dios la acompañe. 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
5: Tengo miedo.
0: Andaba viendo Arcángel y dice que se pegó la fiesta y vea cómo llegó la muchacha. Pegando cuatro gritos. Bueno, vámonos.
3: ¿Cuál suena hoy? ¿La de Vicky? ¿La de Douglas? ¿O la tuya?
1: Bueno, vamos a repasarla.
0: Repasemos,
1: entonces.
0: ¿Tú?
1: La opción número 1. Esa es la opción mía. Queen.

0: La opción número 2 es la de Vicky Whitney Houston. Y es que a Charlene sí le sale esta canción bien, ¿verdad? Charlene la canta divino, igual. ¿Verdad? Qué buena voz tiene Charlene. Saludos para Charlene.
1: Tenemos que invitarla.
0: No sabemos si nos está escuchando, pero igual saludos para ella. Sí, qué linda persona que es.
1: Es demasiado hermosa persona. Ok, estamos
0: y
1: listos.
0: Y la de nuestro oyente es la siguiente. Welcome to
1: the jungle. Qué buena canción también, amigo. Está excelente.
0: Muy buena.
1: Hoy música que nos pone felices. Así que ya tu voto. Douglas, opción 1. Vicky, 2. Y el oyente, el 3.
0: 57915. Vámonos de una vez. Mensajes de voz.
1: Solo voz.
0: Mensajes de voz, correcto.
1: Nada más.
0: Porque ahí nos mandan mensajes de texto.
1: Queremos escuchar su linda voz.
0: Todo bien, pero de
1: chicas,
0: ellos que eso no los podemos
1: poner. La fuerza femenina que se haga presente y también la masculina. Chicas hermosas, preciosas y hombres divinos, guapísimos.
0: Exacto, vámonos.
2: Buenos días.
1: Hola.
2: Sería Queen.
0: Queen, muy
1: Douglas,
0: bien. Muy
1: la
0: bien,
1: de Douglas,
0: muy
1: bien. Ajá.
3: Todo bien. La uno.
0: Muy bien.
1: Douglas.
0: Oiga.
4: Hola, buenos días.
0: Buenos días.
4: Douglas y Vicky.
1: Oli.
4: Yo escojo la de Vicky.
0: La de Vicky.
4: Gracias. Bendiciones, muy buen fin de semana.
0: Igualmente.
1: Qué lindo.
5: Buenos días.
0: Buenos días.
5: Número 3. Opción número 3, carajillos.
1: Welcome to the jungle.
0: Ahí está.
1: Qué buena. No. La de Vicky,
0: muy bien.
1: Se empató Douglas y Vicky.
6: Hola, chiquillos. Buenos días.
1: Hola.
7: Buenos días, Du. Es
0: buenos
7: Joa.
0: Días.
7: Hola,
0: Joa.
7: Qué lindo. Número 3. Gracias. Chao.
0: La 3.
1: La 3, welcome to the jungle. Yes. Amigos, se empató. Llevamos 6
6: Vicky,
1: votos.
6: La opción de Vicky. Saludos.
0: La opción de Vicky, muy
1: ganó,
0: bien.
1: Voy ganando. Por uno.
8: Buenos días. No se pueden las tres, así como en un remix.
0: Sí, no.
8: Bueno, y si no se puede mover por la dos.
0: La dos, muy bien. La de Vicky.
1: Qué lindo. Amigo,
9: hola,
1: recuerda.
9: Buen día. El nombre es me voy con la opción 3.
0: La 3.
1: Welcome to the jungle. Ok, 4.
10: Muy buenos días.
1: Amigo, falta
10: ambos,
1: una.
10: Que tengan un día bendecido.
0: ¿Cómo?
10: Voto por la número 1, Glenda de Cartago.
0: Glendita de Cartago, la número 1. ¿Cómo
1: amigo,
0: vamos?
1: Amigo, ya están. 6 y 4.
0: Ah, sí, y ganó la tuya.
1: ¡Ganó! Yo. 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Súbanle el volumen a su radio.
0: Yo siento que usted me golpeó porque yo llevaba más.
1: No, señor, amigo, aquí estoy. Y tenía la compu así para que usted luego no dijera.
0: No sé. Yo creo que ahí me robaron un punto. No importa.
1: Hay que saber reconocer
0: la
1: cuando
0: casa pierde
1: gana.
0: Y está contenta.
1: Ay, sobre todo, amigo. 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
0: Vámonos entonces con Whitney Houston. Esta canción para darle con todo a este día.
1: Y ahí
0: día.
1: En el coro grítenlo, siéntanlo, vívanlo. Estamos arrancando semana, último día de... ¿Último qué hoy? 28.
0: No, hoy no es el último día.
1: No, pero es el 28 de septiembre que ya no vamos a volver a vivir. Este día es un... Sí. Amigo, es verdad.
0: No, sí, dice, sí. Bueno, es el último lunes de este septiembre.
1: No va a haber otro día como este.
0: No.
1: Así que por eso hay que darle gracias a Dios. Si uno pensara, hoy podría ser el último día de mi vida, amigo, las cosas serían diferentes.
0: Sí, claro.
1: ¿Verdad?
3: Sí,
1: uno...
3: abuelo.
1: Amigo, chao. Usted se queda así, abuelo, siempre nos vacila. Bye.
3: Sí, abuelo.
0: Vámonos.

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22: Bueno, muy bien, despertamos nuestro cerebro a esta hora de la mañana, 7:55. 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
22: 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Entonces así lo hizo y pudo tirarse el partido de la CL. Decepcionante el asunto, amigo, pero eso es un tema aparte.
23: Sí, mejor vamos con la pregunta, porque ya no haga más daño.
22: Ya no hagan más daño, muchachos.
23: Amigo,
22: ya.
23: Pero qué mal, en serio.
22: ¿A dónde nos quieren
23: nunca
22: llevar?
23: Nunca habíamos estado tan mal en el fútbol como ahorita.
22: Nunca.
23: O sí. No, amigo.
22: No,
23: esta
22: es la peor
23: temporada
22: etapa.
23: Es ya tocando el piso, amigo.
22: Correcto.
23: Ya.
22: O la peor etapa ya.
23: Ya de rodillas ensangrentadas.
22: Correcto.
23: Ya es en serio.
22: Sí. ¿Sabes cuál es la ventaja de estar aquí donde estamos? Que ya no se puede. No, sí se puede ir más para abajo todavía.
23: Sí, amigo.
22: Y yo creo que vamos a picar. Yo creo que vamos a picar.
23: ¿Y qué van a hacer? Es lo que uno se pregunta.
22: No hay nada, porque aquí les pasea el alma en el cuerpo, ¿verdad? Entonces no hacen nada. Por lo menos tenemos a Dios en nuestros corazones, sí, es lo más importante.
23: Amigo, ¿y el siguiente partido
22: salud?
23: Es acá.
22: No, el siguiente partido es en Nicaragua, ahora en el jueves en Managua.
23: Y ahí es donde hay esperanza, o sea que hay que ganar.
22: Hay que ganar o ganar.
24: Ya,
22: o sea, ganar o ganar. Y hay que ganarle otra vez a. Bueno, hay que intentar ganarle a Haití el domingo.
23: ¿Este domingo?
22: Sí. Y esperar un milagro. O sea, ganarle a Nicaragua y ganarle a Haití y esperar un milagrito.
24: Sí, bueno.
23: Yo ahora sí estoy de acuerdo con este
22: pero,
23: señor.
22: No sé, yo no sé. Ya yo no le tengo esperanza a la CL.
23: Es que
22: y
23: ya
22: vengamos
23: no,
22: con la camisa
23: ya
22: de la CL.
23: Ya yo creo que en milagros de la CL ya no creo, amigo. Es que
22: vengamos
23: de
22: con la camisa de la CL.
23: No, amigo,
22: por
23: ya
22: apoyar
23: no.
22: Un poquitico.
23: ¿Y para qué?
24: No sí. Creo.
22: Para apoyar un poquitico.
23: Qué pecado, mi hija se la puso el día de estos que
22: qué
23: jugó.
22: Pecadito.
23: Y ella se cambió la ropita y todo, y yo.
22: Qué decepción.
23: Mi amor, te pusiste. ¿Cómo? No, amigo, ¿cómo no se pone esa camiseta?
22: Y es que cómo juega la CL, ¿eh?
23: Aunque si uno quiere comprar camisetas de la CL, este es el momento.
22: Ah, ¿sí?
23: Amigo, está, bueno, ahora con el Mundial, ahí fue donde yo la compré. Ajá. 22,000 colones,
22: no,
23: original.
22: Está más barata, en 12,000 colones está ahora.
23: Quiero la roja.
22: Bueno, cómprela, 12,000 colones.
23: En serio, este
22: y ya
23: es el momento.
22: La última con esa marca.
23: Ah, sí.
22: Porque ya después.
23: Ahora me dice dónde. Porque yo quiero la roja, amigo.
22: Ya tengo, claro.
23: La celeste.
22: Sí.
23: Pero bueno, vamos a creer, está bien. ¿Cuándo nos ponemos esa camiseta?
22: El jueves.
23: Bueno, me el recuerda
22: jueves.
23: El día anterior.
22: No, nos ponemos esa camiseta.
23: Amigo, a ver.
22: Pero ¿cómo juega la CL, verdad? Con los sentimientos de la gente.
23: Bueno, aquí tenemos la pregunta de hoy. Desperta tu cerebro. ¿Qué animal puede respirar por su trasero cuando está bajo el agua? Pero sí existe. El diablo. El diablo no es.
22: El animal que puede respirar por el trasero cuando ajá. Está en el agua.
23: Exacto.
22: ¿Una pista?
24: Sí, bueno.
23: Adelante.
22: Es un reptil.
23: Exacto.
22: Es un reptil.
23: Es un reptil. Así que ya
22: muy
23: te dimos
22: bien.
23: Ahí el adelanto. Para que nos des la respuesta. No la busques en ningún lugar. Pensa un poquito. ¿Cuál de esos reptiles puede respirar por su trasero? Por el culito. Tiene esa bendición.
22: Dey, no sé si bendición.
23: Amigos, si uno tuviera eso, yo creo que no nos ahogaríamos.
22: Sí, uno tiene la capacidad de expulsar aire.
23: Pero no de respirar no por de ahí. Respirar.
22: De ahí, es que usted sabe cómo respirar por ahí, el alientazo después.
23: ¡Ay, no, Douglas! ¡Ay, no! ¡Ay, Douglas! ¡Fatal!
22: Entra aire por donde no tiene que entrar.
23: Pero, amigos, sería una solución para uno que no se ahogue.
22: Entra aire por donde no tiene que
23: entrar. Imagínate
22: entrar,
23: que es estar uno ahí en un ahogo y ya uno hace... parte trasera, respire. Entonces ya no se ahogó. ¡Ay, no! 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Nos tiramos a la calle porque son las 8 en punto de la mañana.
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22: Bueno, te contamos que está pegado, o por lo menos hay una colisión al costado norte de la plaza, de Plaza Real Cariari. Ahí hay una colisión en Heredia y también en la Unión de San Rafael frente al condominio Sierras de la Unión. Hay otra colisión, otra más.
23: ¡Esto es un parqueo!
22: Ajá, otra más reportada en la Ruta 1 Interamericana Norte de la entrada de Sardinal, 700 metros al oeste, o sea, en Punta Arenas, Acapulco. En Acapulco,
23: Acapulco de Punta Arenas.
22: Acapulco
23: de Punta Arenas. Amigo, yo no puedo vacilar.
22: ¿Dónde estás?
23: Aquí, ella, aquí en Acapulco.
22: Ay, ¿en serio? ¿En México? No, ¿no? En Punta Arenas.
23: Sí existe, sí existe.
0: Sí, hola. Bueno.
23: Amigos, en este momento, literal, la galera...
22: Parqueo. Vea, uno pasa vendiendo frutica.
23: Qué rajado.
22: Frutica.
23: La vea, galera.
22: Frutica en burbujitas, ajá. Vea. Bueno, ahí puede ser
23: bueno,
22: guayaba.
23: Ahora he visto.
22: Vea, puede ser.
23: Mango, manguita.
22: Mango. Ajá. Puede ser. Piñita, sandía.
23: Mandarinas.
22: Papaya, ¿verdad?
23: Así, pero mandarinas sin pelar.
22: Un surtidito. ¿Lo quiere con lo quiere con yogurt o sin yogurt?
23: Ajá, y uno lleva el yogurcito ahí, ajá, cerradito.
22: Cafecito. Y va vendiendo repostería, ajá, uno. ¿Qué quiere? Una enchiladita.
23: Sí, amigo.
22: ¿Qué quiere?
23: Muy
22: un pañuelito.
23: Buen emprendimiento.
22: ¿Verdad que sí?
23: Amigo, nosotros deberíamos hacer eso.
22: ¿Verdad? Porque sea compa. Bueno, y yo tengo quien me haga la repostería, doña Mari, su suegra.
23: Sí. Ya nos montamos
22: vea,
23: el negocio.
22: Le digo, doña Mari, vea, hágame un surtidito de repostería, ¿verdad? Yo preparo el cafecito, me voy con uno de esos bultitos que son como de café, ¿verdad?
23: No, amigo, usted no puede, tenemos que buscar asociados.
22: Sí, no puedo.
23: Porque estamos acá. Pero aquí los monitoreamos, amigo.
22: Exacto. Vea, lo veo muy sentado ahí.
23: Ajá, exacto.
22: Lo veo sentadito.
23: Esas varices.
22: Y hay mucha presa. O sea, debería estar
23: ofreciendo. Bueno, queremos contarles que en este momento la vía que viene de Guadalupe, la vía de circunvalación que va a salir hacia Zapote, estamos viendo ahorita la cámara que da del Mall San Pedro justamente a esa ruta, está bastante pegada. Vamos, es un parque.
22: Correcto.
23: Está así pegadísimo. Y si va a bajar hacia la Fuente de la Hispanidad, amigo, eso está pegado.
22: Aproveche.
23: Así, no, al revés. Vea, busque otra otra ruta. Sin embargo, Liberia, sí, todo bien, ¿verdad? Liberia está bonito. Ahí se respira así el milagro de que no haya presa.
22: Correcto.
23: Amigo, y ahora más bien, ¿dónde no hay presa?
22: No, pero en Liberia a veces se pega, ¿sí?
23: Sí. Sí, la otra vez vi en Calle 7 una nota de uno de nuestros compañeros que decía que justamente en Liberia se vive exactamente igual que aquí en San José, porque ya es demasiada la cantidad de carros y que incluso a veces tienen que parquear en zona amarilla cuando van a hacer alguna compra al centro de Liberia porque no hay chance, imagínate, para parquear, imagínate.
22: Entonces es que está muy desarrollado Liberia.
23: Sí,
22: ¿verdad?
23: Ya, total.
22: Bueno, y además con esa pista que hicieron tan linda, ¿verdad? Que uno llega rapidísimo también.
23: Ahí está.
22: Entonces ya es muy fácil llegar a Liberia y además en Liberia está el aeropuerto,
23: sí,
22: entonces
23: sí,
22: ahí comunica muchísimos lugares, ¿verdad?
23: Sí, sí, sí, ya se cargó, es que se carritos cargó, se ahí. Cargó. Bueno, y queremos contarles que si tienen algún reporte, por lo menos tres, que nos lo hagan ya para compartirlo con toda la gente linda que nos está escuchando, uh-huh, al 57915. Mi querido Steven, podemos ver la Fuente de la Hispanidad, porque arriba se ve muy pegado, pero para darles como el detalle exacto de lo que estamos mirando, observando.
22: Hay cuatro choques reportados, nos dice Manfred, cuatro choques en la rotonda de la Y. ¡Cuatro choques!
23: ¡Jesucristo!
22: ¡Cuatro choques!
23: No, amigo, ahí sí, ¡esto es un parqueo!
22: ¡Ahuevado!
23: Sí, ya ahí se pegó.
22: Mucho cuidado, ¿verdad? Porque a veces es un
23: descuido. Y justamente ahí, en la rotonda.
22: La rotonda de la Y.
23: Ya, amigo, se pegó todo.
22: Sí, sí, sí.
23: En este país.
22: Se colapsó.
23: Hay un choque y ojalá que sea en circunvalación o en la ruta 27. Ay, amigo, eso colapsa todo.
22: Sí, sí, sí, es horrible. Es
23: todo, absolutamente todo. Muy bien.
22: Pero bueno. Ahí está, son parte de los reportes. Y qué vacilón, hoy hay pocos reportes, vos sabes, de parte de Ruta Alterna también.
23: No hay tantos.
22: No hay tantos.
23: Sí,
22: hay
23: bueno,
22: solo
23: pero
22: tres reportes, solo tres reportes. Eso
23: ¿y
22: quiere
23: los
22: decir
23: oyentes?
22: Que anda. ¡Libre soy!
23: ¡Libre soy! Bueno, ni tanto. Amigo, volvemos otra vez y ahí estamos comprobando que sí, está bastante cargada la ruta que viene de Guadalupe hacia Zapote. Así que si están a tiempo de tomar otra ruta, háganlo porque si no se van a quedar bastante pegados. Y sobre todo, vea cómo mueven la cámara, amigo, para que nosotros veamos bien.
22: Correcto.
23: Muchas
22: correcto,
23: gracias a los compañeros de Control Master que nos ayudan con las cámaras en este momento. Así que respiración profunda, subile el volumen a tu radio y tené paz si vas manejando con todo bien por la mañana.
22: Llenarse de paciencia, nada más eso.
23: Exacto,
22: de eso
23: Toby.
22: Se trata.
23: Venga, Toby. Venga por aquí.
22: ¡Toby!
23: ¿Qué hora es, mi querido Doom?
22: 8:06. 8:06. Esa es la hora que te presentamos aquí en Todo Bien por la Mañana. 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
23: ¿Qué, qué? Amigo, yo les quería contar otra cosita.
22: ¿Ah?
23: Ay, Douglas, hablándome. ¿Qué? Yo, perdón. 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Y bueno, buenísimo. Llegamos a 28 de septiembre, Edu, ¿qué pasa?
22: 28 de septiembre, aquí, tranquilo.
23: Faltan 94 días para que termine este año.
22: Y para la Navidad, 88 días. ¡Feliz Navidad!
23: Cada vez más descongelada Mariah Carey, amigo, que se hace millonaria otra vez cada diciembre.
22: Hay que venir ya. Hay que adornar aquí. Pero sí, bien bonito.
23: Bien lindo. Sí, abuelo.
22: ¿Cuándo?
23: No sé, amigo, porque recuerde que es corporativo. Entonces hay que esperar los lineamientos.
22: Hay que pedir ahí nada más para ver cuándo adornamos aquí la
23: por
22: cabina
23: favor.
22: Para que esté ya en todas.
23: En todas de Navidad.
22: Entremos en Navidad, en modo Navidad ya a partir de octubre.
23: Muy
22: bien.
23: Bueno, hoy es el Día Mundial de la Rabia, Doom.
22: Ajá.
23: Así que se eligió este día en particular debido a que fue un 28 de septiembre del año de 1895 cuando fallece Louis Pasteur, científico y médico responsable de la creación de la vacuna antirrábica, una de las principales vacunas que ayudan a prevenir el contagio y la propagación de tan horrible, espantosa enfermedad.
22: Sí, qué feo. Bueno, y hoy es el Día Mundial también de las Noticias, con la finalidad de destacar la importancia del periodismo en la emisión y acceso a las noticias e informaciones creíbles y confiables, así como su impacto social. Gracias a las noticias, las personas se mantienen actualizadas sobre diversos tópicos y hechos noticiosos acontecidos. Mira, con eso me siento yo como en
23: televisión. Ah, sí, amigo.
22: Gracias a las noticias, las personas se mantienen actualizadas sobre diversos tópicos y hechos noticiosos acontecidos alrededor del mundo, política, finanzas, clima, sociales, deportes y muchos temas más de interés. En un momento más regresamos aquí en Telenoticias.
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23: Y hoy aquí en la sección de espectáculos queremos contarles quiénes están de cumpleaños. Hilary Duff, actriz y cantante estadounidense, está cumpliendo 39 años. Pedrito Fernández, que ya no es tan Pedrito porque ya está más crecidito, él tiene ya 57 años, hoy 28 de septiembre. Cantante y actor mexicano. Naomi Watts, que la hemos visto actuando en muchas películas. Actriz australiana, nacida en Reino Unido, 58 años. Y Confucio, el filósofo chino, nació un día como hoy, ya él descansa en paz. Pero esa es la información. ¿Qué le parece, querido compañero, si vamos de inmediato con Pedro Fernández y su éxito Yo No Fui.
22: Me parece muy bien, compañera. Siempre quise hacer eso, vos sabes. Estar así como en telenoticias y así.
23: Como presentador de noticias.
22: Presentador, vio sí, qué bonito.
23: Sí, amigo.
2: Sí, ah, bueno.
22: Rodolfo.
23: Don Rodolfo González. Amigos, si tienen alguna noticia que haya marcado su vida, como hoy es el Día Mundial de las Noticias, por favor que nos manden un audio. ¿Cuál es esa noticia que ustedes no olvidan? A mí, la noticia de que haya llegado el tema de COVID, amigo, de...
22: Ah, sí.
23: Eso fue horrible.
22: Sí, sí, sí.
23: ¿Verdad? Fue algo como ya está confirmado, una extranjera. Uh-huh. Era una...
22: Extranjero.
23: Era un extranjero.
22: Sí, un estadounidense.
23: Y su esposa.
22: Ajá.
23: Amigo, porque justamente...
22: Que al final falleció
23: sí,
22: el señor.
23: Lamentablemente, ¿verdad? Sí, falleció. Pero cuando ya se dice, porque lo escuchábamos que eso era ya en China.
22: Ajá, sí, exacto.
23: Uno decía, esa enfermedad no va a llegar a este lado del mundo. Y lo peor, amigo, dos días antes o como el día antes, yo había pasado por el aeropuerto.
22: 20 de marzo fue, ¿verdad?
23: Ajá.
22: Si sí, mal no
23: fue
22: recuerdo.
23: La forma, el día oficial que lo, que lo dijeron, ¿verdad? Y entonces yo decía, Dios mío, ya nos dio, ya nos dio.
22: Sí, sí, sí. Pero... Recuerdo que en ese momento el presidente era Carlos Alvarado.
23: Ajá.
22: ¿Verdad? Y fue cuando anunciaron ahí y que el saludo con el codo y todo el asunto.
4: Dios
22: y
4: yo decía, mío, bueno, señor,
22: aquí arranca el asunto, ¿verdad? Y uno en ese momento no vislumbraba lo que iba a suceder de ahí en adelante, ¿verdad? Fue muy feo, la verdad.
23: Horrible, sí, fue
22: sí,
23: horrible.
22: Sí, la verdad.
23: Es que... ¿Cuál es esa noticia que a vos te marcó? O sea, que vos decís hoy en el Día Mundial de las Noticias, yo recuerdo una que esta de verdad no, o sea, va a estar ahí en mi mente para siempre. Contanos con un audio, ojalá al 57091. 5. Vámonos con Pedro Fernández.
22: Vámonos, qué buena pieza.
23: 57 años, subile el volumen a tu radio. Yo no fui, yo tampoco.
22: Yo tampoco.

0: Bueno, y aquí nos reportan que hay un choque doble en Barrio Cuba frente a Leonisa antes la línea moto contra Liviano.
1: Ay, no. Bueno, vayan con mucha precaución, por favor.
0: Ahora sí, vámonos, Pedrito. Dice... Tum, tum, tum.

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13: Seguimos, sí. Paramos, no. Victoria Fuentes y Douglas Hernández siguen con más aquí en Todo Bien por la Mañana. Vienen las noticias del momento. Esta es La Tostada Informativa.
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6: Disculpen, ya llegué.
15: Dios mío, señor, sálvame.
14: Ya no la contrató, Rodolfo.
6: No. No creo. Disculpen, estaba leyendo el guión, pero ya estoy lista. La Cruz Roja reanudó este lunes las búsquedas de 3 personas desaparecidas en accidentes acuáticos ocurrido en Pocosí y Tarrazú durante el fin de semana. Los operativos comenzaron pasadas las 6 de la mañana. Durante el día se están enviando... Perdón, se estará... Disculpen, se están enviando actualizaciones sobre su desarrollo. El primer caso ocurrió en la Catarata Los Reyes, esto en San Lorenzo de Tarrazú. El joven Daniel Cubero Montero fue arrastrado por la corriente la tarde del sábado de 26 de septiembre.

0: Y el segundo incidente se reportó en Ríos, en Río Aguas
1: Río
0: Frías,
1: de Agua Viva,
0: en San
1: Río
0: Pablo de Cariari. Cinco personas estaban pescando cuando una cabeza de agua las sorprendió. Tres de ellas lograron salvarse, pero las otras dos fueron arrastradas por la corriente. Así que bueno, vamos a estarles actualizando noticia en desarrollo. Adelante, compañero.
1: Perfecto, compañera, muchísimas gracias. Y en otras informaciones, los pasaportes costarricenses se han convertido en documentos altamente apetecidos por las redes criminales internacionales, que pueden llegar a cobrar hasta $10,000 por un ejemplar falsificado. En lo que va del año, las autoridades migratorias han detectado y detenido a 10 personas que intentaban cruzar las fronteras del país utilizando pasaportes falsos. Sin embargo, las pruebas van más allá de quienes portan documentos alterados. La Oficina de Interpol de Organización Internacional Judicial del OIJ advierte que los pasaportes costarricenses se comercializan en el mercado ilegal por miles de dólares debido a su valor por quienes buscan evadir controles migratorios y órdenes de captura internacionales. Hasta aquí las informaciones.
0: Me faltó.
1: Con mucho gusto, entonces le seguimos. Según el OIJ, los falsificadores...
0: No. Voy yo. Amigo, usted sabe eso, en un noticiero de verano.
1: Seguimos.
0: Pues, nos echan. Menos lluvias debido a una disminución en la humedad. Eso es lo que prevé el Instituto No, dije que no, frío no, chiquito, frío no.
2: Sí, bueno.
0: Ok, en el Instituto Meteorológico Nacional dice que para este lunes 28 de septiembre en diferentes partes del país, la mañana estará marcada por poca nubosidad en el Valle Central, la zona norte, el Pacífico Central y el Pacífico Sur, y menor intensidad en las montañas del Caribe y Pacífico Norte. Durante la tarde podrían generarse aguaceros dispersos en las zonas anteriormente citadas.
3: No creo.
1: Ahora sí, compañero. Ahora sí.
0: Bueno, adelante.
1: Ahora sí. Cerramos las informaciones. Muchísimas gracias, compañera. 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
0: Podría dejarme de decir compañera. Es que a mí me molesta que digan compañeros, compañeras, cuando esas personas tienen nombre. Gracias. Victoria es mi nombre. Gracias.
1: Usted sabe, la muy arrancada, qué feo.
0: Amigo, es que yo siento que compañeros y compañeras es como muletilla ya, en serio. Pero bueno, venga, Toby. Venga, Toby, por aquí, por favor. 8:25. Esa es la hora que te damos aquí en Todo Bien por la Mañana. 8:25, mi querido Duque. Pasa en Coreza.
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0: Ya volví.
1: ¿Qué tal, Gonza?
0: Un poco afectada, o sea, por el concierto usted,
1: pero,
0: de Arcángel.
1: Pero ya nos contó eso, pero ¿por qué usted no se fue para la casa?
0: Porque tenía que hacer el segundo cambio porque la otra chica no logró llegar. Hubo algo en el camino. La compra está en 450.38 colones. 450.38. Y la venta en 455.60.
1: Me ofusca. Escucharla así me ofusca.
0: 455.60. Espero volver la otra
1: semana.
0: No,
1: yo espero que no. Yo espero que no.
3: Ya, papito, no.
0: Ya se puede.
1: 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Se hubiera ido desde hace rato.
0: La echó.
1: Desde hace rato se hubiera ido.
0: No, amigo, ¿qué? El diablo. Es que
1: ¿para qué se vaya a jugar de intrépida?
0: Bueno, amigos, ya tenemos por aquí audio. Estamos preguntando hoy, que es el Día Mundial de las Noticias, ¿cuál es esa noticia que te marcó? Que vos decís, esta noticia nunca, nunca la voy a olvidar.
1: Ajá. ¿Vos sabes cuál me marcó a mí? El 11 de septiembre.
0: Sí, yo iba a mencionar esa también.
1: El 11

0: De septiembre fue, puchica, es que fue muy brava. Yo estaba trabajando en radio en ese momento y en eso estaba en la mañana precisamente yo haciendo controles. Y en eso sueltan la noticia, ¿verdad?
1: Sí, eso fue muy fuerte.
0: Y empiezan ahí la información. La información en ese momento era diferente a como se da ahora, ¿verdad? Porque ahí sí había que esperar a que llegara la información un poco más oficial, ¿verdad?
1: Detallada.
0: Porque existían solo los medios oficiales para poder confirmar la noticia. No había redes, de hecho.
1: Ajá,
0: ¿verdad?
1: Sí.
0: Entonces era o la televisión o los comunicados que llegaban incluso de las agencias internacionales como AFP, por ejemplo, que en ese momento mandaba boletines a las radios o a los canales, ¿verdad? Que eran las que iban actualizando como la información, ¿verdad? Y obviamente en la televisión que se tenían las imágenes, pero era muy diferente como se recibía la señal o las noticias en ese entonces, pero sí, definitivamente era algo que marcaba muchísimo, ¿verdad? Porque las imágenes eran increíbles, o sea, era como ver una película.
1: Total. 8:28, contanos cuál es esa noticia que a vos te impactó a través de nuestro WhatsApp, 57091.5.
0: Vamos a escucharlos.
2: Buenos días.
1: Hola.
2: La noticia que más me marcó fue acostarme y dejar a Costa Rica ganando 3-0 contra Curazao y despertarme al otro día y saber que perdió 4-3. No la supero.
0: Dejar a Costa Rica ganando.
1: Terrible, eso fue de impacto.
0: ¿Qué?
3: Hola, chicos.
1: Hola.
3: Buenos días, un saludo aquí desde las montañas de San Isidro, de Heredia.
1: Ay, qué lindo.
3: El papá de Capulina.
1: Hola.
3: Sí, la noticia más fuerte que he recibido fue cuando me dijeron que, cuando me di cuenta que de que Capulina no había ganado el concurso.
1: No.
0: Ahora las tuyas.
3: Qué triste.
4: Sí, bueno.
5: Hola, Tabito, Vicky.
1: Hola.
5: Yo me acuerdo de unas noticias más impactantes que marcaron, puede ser mi niñez, fue el eclipse de 1991.
0: Ah, sí.
5: Cuando pasamos de día a noche.
1: Sí.
5: Y las gallinas se acostaron.
1: Ajá.
5: Eso es algo que siempre guardo y me acuerdo de ver a don Ignacio ahí dando la noticia.
0: Sí, es cierto, nosotros vimos el eclipse a través de una tina de agua.
1: ¿Cómo?
0: Sí, porque te acordás que decían que no se podía ver directamente y todo el asunto, y vendían como unas cositas ahí para poder ver el eclipse, ¿verdad? Para no verlo directamente. Porque decían que uno se quedaba ciego y esas cosas.
1: Ah, sí, sí, sí.
0: Entonces, uno llenaba una tina con agua y uno podía ver el eclipse ahí en el reflejo, ¿verdad? Imagínate, yo tenía siete años.
1: Ese fue el que se hizo de noche.
0: Ajá.
1: Yo estaba en Guanacaste, yo recuerdo.
0: Piedra Angosta.
1: Ahí donde Pilangosta, amigo, ahí muy chido. Fue muy lindo ver cómo se oscureció, amigo, es que se hizo noche.
0: Pero, es más, las gallinas, los gallos empezaron a cacarear y
1: se fueron a acostar, literal. Sí. Bueno, recordar
0: es que se hizo de noche, sí.
1: Que nos podés contar cuál ha sido esa noticia que te impactó. A mí este año la de Maduro, amigo, que lo pudieron, que lo de la detención de Maduro, esa sí, esa noticia.
0: Es cierto, es cierto.
1: Forever.
6: Buenos días, reporte de tránsito,
0: dale.
6: De Alajuela San José.
1: Ajá.
6: Completamente es un parque.
1: ¡Esto es un parque! Amigo, dígalo, libere.
0: Mí, dígalo con el alma.
7: Fue el 11 de septiembre, igual que ustedes.
1: Ajá.
7: Porque
8: haciendo controles.
7: Ya, y eso, ese día, el día siguiente, nació uno de mis hijos. Ya, y marcó para toda la vida el nacimiento de mi hijo. Fue muy duro ver las imágenes del Wall Street Center, la gente corriendo, bomberos, gente muriendo. Fue muy duro ver eso en televisión. Yo era un muchachito, un poquito más joven que ahora. Bendiciones, muchachos, sí,
1: ay,
7: esa fue la noticia.
1: Un abrazo.
7: Cuando fui papá por primera vez,
1: ay,
7: se
1: qué
7: me dijeron
1: lindo
7: que iba a ser papá a los 18 años de mi hijo Diego.
0: Wow.
7: Entonces,
0: yo tenía 17 años en ese momento, con ese acontecimiento.
1: Sí, ¿cuándo?
0: 17 años.
1: ¿Cuándo pasó lo de
0: las Torres Gemelas?
1: yo tenía como 26, por ahí.

0: 26.
1: No, mentiras, yo le llevo 8 a usted.
0: ¿Sí?
1: Ajá.
2: No creo.
0: 17.
2: 25
0: años.
1: Ajá. Aquí sacando con los deditos, amigo. ¡Ay, no! ¿Saben otra noticia? Cuando andaban buscando a uno de los líderes de Al Qaeda,
0: a
1: Bin Laden.
0: ¿Sí?
1: Sí, ¿verdad?
0: Osama Bin Laden, sí.
1: Ajá. Ajá. Que lo mataron.
0: Que lo mataron, sí, sí,
1: uy,
0: sí.
1: Uy, amigo, sí, que bueno, todo fue como que
0: fue después de las Torres Gemelas.
1: Ajá.
0: Que se dio como esa búsqueda y bueno, la
1: persecución. Y duró bastante tiempo, sí, sí, hasta sí, que ya dieron con él. Eso fue otra cosa que uno dice, ay,
0: impactante,
1: ¿cómo?
0: Sí,
1: que
0: claro,
1: lo impacta, sí. Hoy es el Día Mundial de las Noticias y por eso queremos que nos contés cuál ha sido esa noticia que a vos te ha impactado. Al 57915.
3: Hola Vicky.
1: Hola.
3: Douglas.
0: Saludos. Saludos,
3: Dani. ¿Qué me marcó a mí? El terremoto de Limón.
1: Ajá.
3: El terremoto de Limón. Me marcó. Yo estaba en kinder. Mi abuela me fue a buscar cuando sucedió lo del terremoto. Y me acuerdo que yo tengo una noción así de ver las calles quebradas.
1: Uy, sí.
3: Rajadas.
1: Sí, sí.
3: Sí, eso me marcó a mí. Las casas caídas, casas de madera en esos años. Imagínate, eso sí me marcó.
0: Sí, es cierto. Sí, es
1: otra,
0: cierto.
1: Otra noticia, amigo, que yo estaba pequeña, pero que me impactó fue cuando murieron las 7 mujeres en la Cruz de Alajuelita.
0: Ah, es cierto.
1: Eso fue.
0: No, o sea, sí, sí. Recuerdo como la noticia, pero no la tengo tan presente.
1: Yo estaba pequeña, pero a mí me impactó. O sea, eso me quedó tan que no se
0: el
1: me olvida.
0: El crimen de la Cruz,
1: amigo,
0: ¿verdad?
1: Sí, es que fueron 7 mujeres. Uh-huh. Y hasta la fecha creo que no.
0: Qué fuerte, ¿verdad?
1: Nunca se aterrizó con el culpable, de ajá, verdad. O sea, ha sido como una investigación ahí que no, ¿verdad? No prosperó como
0: sí,
1: mucho.
0: Sí, sí, sí.
1: Pero uno dice, ¿cómo 7 mujeres?
0: Ajá.
1: Que fallecieran, de verdad, que las masacraran. Eso a mí me impactó.
0: Sí, muchísimo. Qué fuerte, qué fuerte.
4: Hola, buenos días. Saludos desde La Juela, carretera San Ramón.
1: Hola.
4: La noticia que a mí me impactó y por lo visual fue esta inundación que hubo en Nepal.
1: Uy, sí.
0: Eso fue hace poco.
1: Ay, sí.
4: Cómo desaparece en un instante y ver lo vulnerables que somos ante la naturaleza y ante los desastres naturales. Somos nada. Eso a mí me impactó muchísimo. El ver cómo la gente de la nada desaparecía y ver cómo unos trataban de refugiarse sin lograrlo.
1: Ay, sí.
4: Eso para mí fue muy, muy impactante.
1: Y uno viendo el video diciendo, oye, corra para allá, corra para allá. O sí, yo, ¿qué haría? Sí. ¿A dónde busco refugio?
0: ¿Qué hace uno? ¿Qué hace
1: pero,
0: uno?
1: Pero, amigo, si es una cabezota de agua que te, o sea,
0: sí, no, es
1: qué difícil. Sí, sí, eso nos conecta con nuestra vulnerabilidad.
0: Claro, completamente.
5: Buenos días, muchachos.
1: Hola.
5: Buenos días. Desde carretera.
1: Hola.
5: De Ruta de Limón a San José.
1: Que Dios te acompañe.
5: Hola, Eric Umaña, un saludo.
1: Hola, Eric.
5: Lo que nunca voy a olvidar fue el terremoto de Limón, que lo viví en carne propia.
1: Ay, qué fuerte.
5: Fue algo increíble. Ese día y los días que pasaban y siempre temblaba. Fue increíble.
0: Sí, eso es cierto.
5: Buenos días.
0: Buenos días.
1: Un abrazo.
0: Por
1: amigo,
0: aquí nos dice cuando empezó a hacer daño el psicópata. Detrás de mi casa aparecieron 2 cuerpos, dice. ¡Qué noticia! Sí, es cierto. De hecho, vos sabes que me impactó a mí de ese psicópata. Él se escapó y andaba como esposado. ¿Te acordás? ¿No te acordás?
1: ¿Eso por qué año fue? Sí, yo me acuerdo
0: no sé,
1: del
0: como
1: psicópata,
0: en el 94,
1: pero ¿por dónde era que
0: 93?
1: Andaba? ¿Como por Desampa o por dónde? ¿O
0: no
1: era
0: sé
1: el
0: exactamente,
1: mismo?
0: Pero recuerdo que él andaba, como que se escapó y andaba esposado. Se le escapó a la policía, ¿verdad? Y lo asesinaron, ¿verdad? Y lo tuvieron que reducir, como llaman ellos, ¿verdad? Pero como que sacaron esas fotos, ¿verdad? El psicópata ya ha fallecido, ya muerto, y se le veía la cara como reventada, ¿verdad? Y todo el asunto fue muy fuerte, fue.
1: Bueno, ustedes se acuerdan cuando había la ola de chapulines.
0: Ajá.
1: Amigo, que uno andaba
0: sí,
1: en San José
0: sí,
1: o
0: sí,
1: así,
0: sí,
1: como con un susto y uno no se ponía cadenas ni nada porque
0: los chapulines, ¿sí?
1: Lo abordaban los chapulines.
0: Fue donde, sí, nació ese término
1: amigo,
0: de los chapulines.
1: Qué
0: ¿verdad?
1: Cosa tan fea.

0: Los noventas, ¿eh? Eso fue como los noventas, ¿verdad? Dice, ¿qué me dicen de la medalla de oro de Claudia Paul?
1: Ah, sí, por supuesto.
0: Sí, es que noticias lindas también,
1: sí,
0: ¿verdad?
1: Sí, hay noticias lindas, sí.
0: Correcto.
1: Compartamos noticias lindas que son inolvidables.
0: Sí, sí, sí, sí.
1: Que hacen que uno le palpite el corazón de alegría.
0: Correcto.
2: Buenos días, buenos días. Para mí la noticia fue la de Burgos, el abogado Burgos, el fiscal Burgos, ajá, que mató a la esposa.
1: Uy, qué fuerte, sí.
2: Ahorita puso la denuncia y él era que la había matado.
1: Sí, yo lo estaba recordando, sí, lo iba a mencionar también, porque como él se monta, amigo, qué miedo. Ajá. Es que vea, de verdad, uno no sabe... Uno, si no conoce
0: se montó
1: a alguien,
0: una novela solito,
1: uno
0: ¿verdad?
1: No sabe si lo que esa persona está diciendo es verdad o no.
0: Ajá.
1: ¿Verdad? Y él se monta toda la novela.
0: Sí,
1: y al final
0: sí, sí.
1: Fue, era como de película.
0: Es cierto, es cierto.
1: Él fue el que terminó matando a su esposa. De terror, amigo. De terror.
0: Y llorando y todo.
1: No, sufriendo.
0: Y todo.
3: Hola, hola. Buenos días.
0: Buenos días.
3: Para mí, la noticia más impactante fue la de Nepal.
1: Ay, sí.
3: Cómo no se logró controlar o tener vigilada una montaña que podía borrar pueblos enteros. ¡Wow!
1: Sí.
3: Buenos días, chicos. Pásenla bonito.
1: ¡Ay, qué lindo!
0: Buenos
1: días. Un abrazo para vos.
0: Muchas gracias.
1: ¡Qué lindo!
4: Saludos, saludos, Douglas, Vicky.
1: Hola.
0: Saludos.
4: Michael desde Carretera.
1: Hola,
4: camino
1: Michael.
4: A Liberia, Guanacaste. ¡Esto es un parqueo!
1: ¡Ay, no! ¿En serio?
4: Por cronológico de acontecimientos.
0: Sí.
4: El terremoto de Limón.
1: Ajá.
4: Yo estaba en la escuela, todavía me acuerdo. El 9-11. Yo en el bus camino a la universidad, todavía me acuerdo. El día de mi matrimonio, el nacimiento de mi primogénita y el nacimiento de mi pequeño gran varón. Esos son 5 acontecimientos que me marcaron hasta el día de hoy. Saludos, un excelente programa.
0: Gracias.
1: Lindo, gracias.
5: Buenos días, buenos días. Muchas bendiciones. Una noticia que me impactó muchísimo fue el terremoto de Cinchona.
1: Ajá.
5: Cuando nadie sabía aún lo que había pasado y que hasta después del terremoto empezaron a llegar las imágenes de lo que había sucedido en Cinchona. Las muertes que hubieron. Eso fue una noticia que realmente me impactó bastante.
0: Bueno, imagínate, Cinchona.
1: Ay, gracias por tantos mensajes. De verdad que tenemos demasiados mensajes. De esa. Hoy es el Día Mundial de las Noticias y hoy estamos preguntándote justamente eso. ¿Cuál noticia marcó tu vida? Esa que uno no se le olvida. Desde las que son muy rudas y crudas hasta las que también son muy bonitas,
0: sí,
1: que
0: claro,
1: nos han
0: claro.
1: llenado de felicidad.
0: Por ejemplo, que aquí nos están diciendo que la noticia positiva que le impactó la visita del Papa.
1: Ah, sí. Qué bonito.
0: Yo no había nacido, de hecho. Eso
1: qué
0: fue
1: bonito.
0: En el 83.
6: Hola, sí. Hola, chicos. Vicky Douglas, siempre los escucho.
1: Hola.
0: Hola.
6: Están todos ustedes.
1: Ay, qué lindo.
6: A mí lo que me impactó fue la muerte de Palmieri Medina. La forma como lo mataron a él, que
1: sí.
6: Ya dice en el país. Entonces yo pienso que de ahí empezó esto, que ahora suena feo decirlo, pero es normal, pero qué feo, ¿no?
0: Sí, tenés razón, esa noticia impactó mucho, ¿verdad?
1: De hecho, yo recuerdo que hubo un tiempo que estaban vendiendo esa casa.
0: Ajá,
1: y yo decía,
0: la de Don Parmenio.
1: Ajá, qué casa tan bonita, pero ya luego cuando uno sabía como la historia de, ay no, amigo, ya uno.
0: Sí,
1: como
0: sí,
1: que
0: sí.
1: Le
0: y aunque no fue en la casa.
1: Ajá, fue afuera.
0: Fue, sí, pero ajá. Aún así, ¿verdad?
1: Sí,
0: sí, claro, es como lo que guarda,
1: ajá,
0: ¿verdad?
1: Ajá,
0: sí, sí,
1: lo
0: sí.
1: que conecta.
7: Buenos días,
1: hola.
7: Chicos. Saludos desde Cartago.
1: Un abrazo. ¡Vive,
7: yo
1: vive!
7: Yo no estuve vivo, pero me imagino que fue sumamente impactante el hecho de la noticia de la explosión del Challenger.
1: ¡Uy,
7: que
1: sí!
7: Fue uno de los fracasos más grandes de la NASA y que fue transmitido en vivo.
1: ¡Uy, qué fuerte!
7: Y fue noticia mundial.
1: Sí.
7: Y, claro. Desde mi punto, yo considero que fue una noticia muy, muy, muy impactante.
0: Sí, claro, claro, eso es cierto.
1: Amigo, gracias.
0: Sí,
1: nos recordaste
0: sí, sí.
1: esta.
8: Hola, hola,
0: claro.
8: Vicky, Douglas.
1: Hola.
0: Buenos días.
8: Para mí la noticia que realmente me ha impactado en los años que tengo de vida, pero fue impactante para mí, increíble, fue la noticia de las Torres Gemelas.
1: Esa va puntuando.
8: Prácticamente el mundo se paralizó,
1: sí.
8: Todo el mundo estaba concentrado en lo que estaba sucediendo en Nueva York y eso fue una noticia muy impactante para mí. Quedará grabado para el resto de mis días en
1: claro.
8: mi memoria.
1: Sí, así es, así
8: Buen
1: es.
8: Día, cuídense, un abrazo.
1: Gracias,
0: gracias
1: un abrazo
0: gracias.
1: Para vos.
0: Sí, cierto, sí.
9: Buenos días, muchachos.
1: Hola.
9: ¿Todo bien?
0: ¿Todo bien?
9: Bueno, Puntalinas, creo que una de las noticias que más recuerdo impactantes que vi fue aquel partido en el Mateo Flores de la selección.
0: Sí, es cierto.
9: Donde sobrevendieron las entradas y

0: y hubo personas muertas.
1: Hubo una avalancha, accidente. Sí. Y murió muchas personas. Recuerdo cuando ponían las personas en la pista ahí, fallecidas.
0: Sí, es cierto, sí, es cierto.
1: Creo que eso siempre lo recuerdo con mucha tristeza, mucha nostalgia por las personas que murieron ahí y por la irresponsabilidad de algunas personas, ¿verdad? Gracias, buen día, muchachos.
0: Sí, es cierto.
2: Un abrazo para vos.
0: Hay imágenes que quedan, ¿verdad?, como grabadas. Yo recuerdo esas imágenes, sí, de las personas fallecidas. Ay, que no, las ponían fuerte, en la pista, sí, de atletismo,
2: sí,
0: del estadio, y ver esas tomas y a las personas fallecidas. ¡Uf, qué fuerte!
2: No, eso fue demasiado fuerte. Duke, bueno.
0: El último.
3: Ajá. Cuando se vino lo de Lajas en Escazú.
2: ¿Lo de?
3: Yo vivo cerca de ahí. Y ese día llovió tanto.
2: Ah, sí.
3: ¿Qué pasó lo que pasó?
0: Imagínate, sí. Bueno, y aquí es que él estaba cerca
2: del lugar,
0: ¿verdad? Y claro, por supuesto.
2: Qué fuerte.
0: Y por aquí nos dicen el chupacabras.
2: Uy,
0: también.
2: Yo también iba a decir el chupacabras. Ese es así el que miedo, amigo.
0: Sí, sí, sí.
2: Por fin, ¿qué era? Nunca eso, no sé.
0: No se sabe.
2: Eso que creo que se inventó.
0: Eso es, sí, sí, pero...
2: Era como el nuevo, como decir el cadejo, o sea, sí.
0: Más o menos.
2: El chupacabras de la calle.
0: Pero la gente como no se imaginaba cómo era ni nada, se lo empezaban a inventar y que decían, es que tiene como unas garras y que hay gente que sí lo ha visto y que es horrible, ¿verdad?
2: Claro. El chupacabras era como el cadejo nuevo, digamos, sí, una, sí, cosa así.
0: Sí,
2: ¿verdad?
0: La nueva generación es, ajá, si uno les dice chupacabras.
2: Nadie va a decir qué es.
0: Va a saber qué es un chupacabras.
2: Exacto. Bueno, vamos a ir con la vinquitamina, porque ya casi vamos al cierre.
0: Vámonos.
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2: Du, mira qué linda esta, sí, historia, es cortita.
0: Ajá.
2: Un monje zen entregó a su discípulo dos vasijas de barro idénticas y le dijo, guarda en la primera tus peores dolores y en la segunda tus mayores alegrías. Uh-huh. Meses después, el joven regresó llorando porque una tormenta había roto ambas vasijas, mezclando la tierra con sus recuerdos. Uh-huh. El maestro sonrió y le dijo, la vida es una tormenta. Rompe tanto lo malo como lo bueno para recordarte que nada se queda. Todo se transforma y todo pasa. Aquí hay una moraleja muy linda. No te aferres al dolor ni te cegues por el éxito. Aprende a fluir, porque lo único permanente es el cambio.
0: Ah, qué bonito, ¿verdad? Eso es cierto.
2: Es lo único.
0: Estamos atravesando por una situación linda. Bueno, pues aprovechémosla, disfrutémosla, porque va a pasar, ¿verdad?
2: Todo pasa.
0: Estamos pasando por una situación complicada, difícil en nuestra vida. Date ese chance.
2: Respiremos.
0: Esa paciencia, porque también va a pasar.
2: Correcto. Bueno, vamos a ir con Diego Torres. Uh-huh. Lo vamos a escuchar.
0: Bueno, vámonos,
2: que no me pierda.
0: Vámonos, qué linda canción.
2: Es demasiado linda.
0: Sí, sí, sí.
2: Y ya casi que venimos al cierre para darte la respuesta a la pregunta,
0: ¿sí?,
2: de despertar tu cerebro.
0: Sí la pegaron.
2: Sí la pegaron. Sí, ¿qué animal puede respirar por su trasero cuando está bajo el agua? Bueno. Ya casi venimos con la respuesta.
0: ¡Vámonos!

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4: Bueno, despertamos nuestro cerebro y he de felicitarles.
5: La pegaron.
4: La pegaron, pero la pegaron súper bien.
5: Muy bien.
4: Súper bien. Así que les felicitamos. La pregunta era la siguiente: ¿qué animal puede respirar por su trasero cuando está bajo el agua?
5: Bueno,
4: y la pista era que es un reptil.
5: Es un reptil. Ya Douglas nos va a dar la respuesta, pero si ya te queda pequeño tu apartamento, entonces te toca casa nueva. 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
4: Muy bien, muy bien. Y la respuesta es... ¡las tortugas! Bueno, algunas tortugas.
5: Sí, algunas tortugas.
4: Muy bien, felicitaciones a toda la gente que la pegó, porque sí la pegaron. Todos los que respondieron a la pregunta, la pegaron. Y es que las tortugas, especialmente algunas de agua dulce, son los animales más famosos capaces de hacer esto mediante un proceso biológico llamado respiración cloacal.
5: Así se llama.
4: Así se llama.
5: Aunque parezca extraño.
4: Entonces, pero...
5: Sí existe. Ah, no, amigo. Bueno, y aunque suene así de gracioso, técnicamente no respiran por el trasero, propiamente dicho, sino a través de la cloaca. Es un orificio multiusos que usan para reproducirse y evacuar desechos, pero que por dentro tiene como muchos vasitos sanguíneos. Entonces, cuando se sumergen por mucho tiempo o les toca hibernar bajo el hielo en invierno, bombean agua hacia dentro de la cloaca y los vasos sanguíneos absorben el oxígeno directamente del agua.
4: Wow, qué proceso más bueno.
5: Wow, ¿verdad?
4: Sí, sí, sí.
5: Porque no lo tenemos nosotros.
4: ¿Verdad? Sí, sí. Y, bueno, y es que recordemos que las tortugas son un animal, un reptil que ha evolucionado muchísimo, ¿verdad? O sea, tiene miles de años en este planeta y evidentemente ha evolucionado precisamente con el tiempo y demás. Entonces, todo su sistema, ¿verdad?, está organizado precisamente para este tipo de situaciones.
5: Así es. Bueno, nosotros nos despedimos. Ya vienen los compañeros de Teletica Deportes Radio.
4: Y se viene caliente.
5: Más que listos.
4: Se viene caliente en los temas.
5: Están calientes, sí. Suelten.
4: Sí, sí, sí, porque
5: opinen.
4: Vienen a hablar de la selección. Ay, y vienen, amigos, a hablar solo maravillas de esta selección que tenemos, porque tenemos un equipazo.
5: ¿Cómo fue que dijiste vos? Que juegan muy...
4: Juegan muy bien.
5: Con nuestros sentimientos.
4: No,
5: con nuestros sentimientos.
4: Juegan muy bien con nuestros sentimientos. Es, no, es una selección que juega. Juega con nuestros sentimientos.
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4: Sí, sí, sí. Gracias a toda la gente que participó a través del 57915. Muchos mensajes recibimos con esas noticias que les impactaron. Y hoy, por ser el día de las noticias, bueno, pues los compartimos. Muchísimas gracias.
5: Por supuesto. No pudimos pasarlos todos al aire, pero aquí los estamos escuchando de forma interna.
4: Correcto.
5: Gracias por escucharnos. Gracias por estar ahí. ¡Mua! Feliz y feliz y linda semana.
4: Exacto.
5: Bye.
4: Que la pasen muy bien.
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0: Amigos, ¿cómo están? Bienvenidos. Feliz semana para todos ustedes. Feliz inicio de esta última semana del mes de septiembre y ya el inicio del décimo mes del año, del mes de octubre. Así que un abrazo muy especial para todos ustedes, esperando realmente que se encuentren muy bien, que Dios les acompañe en cada una de sus actividades en el transcurso de esta semana y que, por supuesto, Dios les bendiga muchísimo a cada uno de ustedes. Aquí estamos en la mesa de trabajo de Teletica Deportes Radio, acá en el foro número 2 de Teletica Radio 91.5, luego de haber escuchado y haber amenizado la mañana, ponernos un poquito con buena energía con Douglas y Vicky, con todo bien por la mañana, y aquí estamos para llevarles toda la información del campo deportivo nacional e internacional. Hay muchísima información. Ya vamos a tener en vivo a Ricardo Cordero desde el Proyecto Gol de la Federación Costarricense de Fútbol, porque pues se reunieron el viernes y hoy se vuelven a reunir. La decisión que no tomaron el viernes la van a tomar hoy. Y bueno, así es el fútbol de nuestro país. Muchísima información tenemos para todos ustedes, obviamente con un análisis especial de lo que está sucediendo con la selección nacional, con lo que puede pasar a partir de este momento con la selección de Costa Rica, y evidentemente también con todo lo que hay alrededor del fútbol y de esta Liga de Naciones, fecha FIFA, muchos partidos. Una muy buena noticia para todos ustedes, amigos: la pantalla de FUTV, la pantalla de TD Max, la pantalla de Teletica Canal 7 tendrá los tres partidos de despedida de Lionel Messi con la selección de Argentina. Próximo miércoles, los invitamos, miércoles próximo a las 6 de la tarde, el partido de Argentina contra Bolivia en el Estadio Monumental de Núñez, el partido entre estas dos selecciones, y después tendremos el sábado el partido de Argentina contra Burkina Faso, y de mañana en 8 días el partido de Argentina frente a la selección de Benín, los tres partidos de la despedida de Lionel Messi como gran capitán y como gran figura de la selección de Argentina. Lo tendremos en la pantalla de FUTV, en Teletica Canal 7 y, por supuesto, también en Teletica Radio 91.5. Aquí junto a Juan Carlos Solano, junto a Adrián García, junto a Eduardo Castillo, también la presencia de Ricardo Cordero en el proyecto Gol de la Federación Costarricense de Fútbol, Ian García y también Steven Villegas en el control principal de Teletica Radio. Muchachos, hay muchos temas, así que, ¿cómo están? Bienvenido, Juanca, ¿cómo estás?
1: Hola Cris, muy buenos días. Esperando el conteo regresivo, ¿no? El conteo regresivo de la noticia que ya pues no se puede hacer esperar. Y más allá de la destitución de Fernando Batista, es quién va a asumir, claro, ¿verdad? Y ver qué criterios se toman en adelante con la selección de Costa Rica.
0: Sí, señor Castillo, ¿qué tal? ¿Cómo estás? Buenos días. Por cierto, terminó la temporada regular del béisbol de las Grandes Ligas, y mañana, para los que somos amantes, para los que nos gusta el béisbol de las Grandes Ligas, mañana arranca la serie de comodines, arranca la postemporada y ya viene el clásico de otoño, así que pues muy pendientes, muy felices porque vamos a tener muy buenas series a partir de mañana que arranca todo.
2: Mañana le puedo meter mano a eso, Cris, porque sí, hoy es justo el día que te levantás cuando no tenés nada de expectativas y aún así te defraudan.
0: Claro.
2: Así se siente uno el día de hoy, bueno, de la peor gestión que ha tenido una selección nacional de Costa Rica en su historia.
0: Sí. Señor García, ¿qué tal? ¿Cómo estás? Buenos días.
3: ¿Qué tal, Cristian? Feliz lunes para todos. Triste, golpeado, pero bueno, intentando que sea la mejor actitud para todos, y feliz arranque de semana.
0: Bueno, vamos a arrancar de una vez porque hay muchos temas, y de una vez esto se lo ponemos en cartelera en el tema del día, que llega a todos ustedes gracias a Claro. 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
0: Las 9 de la mañana con 7 minutos en la hora promérica, donde vive la pasión. 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El análisis de lo que ha sucedido es demasiado integral, pero demasiado integral. Lo primero que hay que decir es que si al álbum de desaciertos de la selección de Costa Rica y al álbum de los pecados capitales que ha cometido la Federación Costarricense de Fútbol en toda su estructura, ahí se suma la soberbia. La soberbia de que en noviembre no pasó nada, de que en diciembre no pasó nada y de que en enero salieron a decir de que no pasaba nada con la eliminación de Costa Rica de la Copa del Mundo. Eso se llama soberbia. Dos, la nula, pero nula autocrítica que hay en la Federación Costarricense de Fútbol para ver la realidad de lo que está sucediendo hoy día con la selección nacional. De ver que el proceso no tomó nunca forma ni tomó tampoco nunca ideas para poder contrarrestar lo que se estaba presentando alrededor de los resultados de la selección nacional. Y a eso hay que sumar, a partir de ayer en la noche, la desvergüenza. Y lo digo puntualmente así, la desvergüenza. ¿Desvergüenza de quién? Del técnico de la selección nacional. Ayer en Kingston, que hay que darle los créditos a quien merece los créditos, porque en esto no nos duele prenda de nada. Ayer, el colega Anthony Porras de Colombia era el que estaba en la parte baja del escenario en Kingston. Y en sus preguntas, que me parecieron que fueron correctas y valientes al técnico de la selección nacional, le cuestionó el 5% de rendimiento que tiene la selección nacional. Pero lo más sorprendente, particularmente, fue escuchar la desvergüenza con que el técnico de la selección nacional dice que a él no lo pueden juzgar por lo de marzo, no lo pueden juzgar por lo de junio y que su proceso de selección nacional arrancó hasta ahora. Y entonces, Anthony Porras, de forma muy valiente, muy correcta, le dice: ¿y su salario? Porque a usted le pagan desde marzo. Entonces no nos puede salir a decir que desde marzo hasta hoy usted sí ha recibido su muy buena cantidad de dinero y resulta que hasta ahora le podemos evaluar en la selección nacional. Pero peor aún, porque si fuese así, entonces del 5% que tenía de rendimiento pasamos a un 0% de rendimiento en la selección nacional de parte del técnico Fernando Batista. A mí me gustaría que escucháramos atentamente. Y agradeciéndole también y dándole los créditos a los colegas de Colombia, esta nota, porque a mí me sorprende, y ayer lo escuchaba Juanca, lo escuchaba una y otra vez y decía, yo no puedo creer, primero, que esto lo esté diciendo el técnico de la selección contratado, y segundo, ¿dónde están los jefes de este señor? ¿Y dónde están los jefes de

0: de Ronald González, que también tiene una cuota enorme de responsabilidad de lo que está pasando. Escuchemos primero esto.
1: A veces se da de esta manera. Yo considero que la era mía, vos estás contando algunos partidos que yo fui a jugar dos partidos a Turquía y conocí a los jugadores en el avión. Fui a jugar con Colombia y con Inglaterra, dos partidos que jugamos con el tercero del Mundial. Buenos jugadores, vos estás computando todo. Yo creo que yo computo mi proceso de estos dos partidos. Tus estadísticas son diferentes a las mías y yo veo que hay cosas que me gustan. A pesar, vos te quedás con el resultado. A mí yo estoy dolido con el resultado, pero hay cosas que el otro día se hicieron muy bien. Hoy hay cosas que futbolísticas se hicieron muy bien. Lo que pasa es que cuando perdés, ves todo negativo. Pero yo, mi proceso verdadero de lo que yo creo es a partir de la National League, porque yo en los partidos que jugué anteriormente no lo hubiese elegido, no lo hubiese preparado, porque la realidad que recién conocí a los jugadores en el primer gira y en la segunda creo que no estábamos preparados todavía para ir a jugar con esos rivales.
2: Sí. No, y le acepto la argumentación si te digo que usted cobra salario desde marzo y es técnico desde marzo, ¿va? Don Fernando,
1: lo digo yo
2: que es técnico oficial desde el inicio. Don Fernando, pero es que estoy preguntando, yo ya lo dejé responder.
1: No con vos. No, deja. Hablame de lo deportivo, no me importa, bueno. Yo no te pregunto cuando cobro.
0: Bueno, me parece de verdad, me parece valiente lo de Anthony Porras de Colombia cuando le consulta esta parte, porque me parece que es lo correcto, porque no puede argumentar esta otra parte. Después, el técnico ahí se quedó incluso discutiendo con Anthony Porras en el sentido de que a él no le importa cuánto gana él ni cuánto gana el otro. ¿Cuánto cobras? Estamos de acuerdo. Primero, al final de cuentas, Anthony Porras trabaja en una empresa privada y lo que gane o no gane es una cuestión muy de la empresa y de él. Segundo, estamos de acuerdo en que la Federación Costarricense de Fútbol es una empresa privada, pero con un interés público muy grande.
3: Y nadie dice cuánto gana Bocha.
0: Con un interés público muy grande. Y además nadie está diciendo cuánto gana Fernando Batista, que es mucho dinero. Pero bueno, nadie está diciendo cuánto gana Fernando Batista. Lo tercero, a mí me parece, Juan Carlos, me parece de verdad desvergonzado lo que dice el técnico. Vamos a analizar lo que dice el entrenador versus la realidad. En efecto, Fernando Batista se sentó en el banquillo de la Selección Nacional en marzo y recuerdo, porque me tocó hacerle la entrevista a Fernando Batista, me recuerdo que él nos dijo en aquella oportunidad a los medios de comunicación, nos dijo: yo vengo preparado para asumir desde ya la Selección Nacional. Desde ya. Y dijo en aquel momento: yo fui el que decidí tomar los partidos de la selección ahora mismo para conocer los jugadores. Esa fecha de marzo, que además fue un desastre administrativo, que es la otra parte, porque es la parte estructural, es que no es solamente que sea responsabilidad de Batista. Batista tiene una cuota de responsabilidad, porque es quien convoca a los jugadores, quien los alinea y quien los pone a funcionar en el terreno de juego. Esa es una responsabilidad. Hay otra responsabilidad implícita, muy grande, en Ronald González, que es el director de Selecciones Nacionales y que es el que debería saber qué es lo que está sucediendo en torno a todo esto. Y no minimizar las cosas como lo ha hecho Ronald González, que a mí lamentablemente tengo que decir que a mí Ronald González me ha decepcionado. Yo espero otra cosa de Ronald González. Y yo sé que muchos de ustedes dicen: sí, Sandoval, pero es que ustedes apoyaban lo de Ronald González. Sí, sí, y no puedo negarme, además no tengo por qué negarme. Yo apoyaba la llegada de Ronald González a la Selección Nacional.
4: Yo también
0: la
4: apoyé.
0: Hoy me decepciona lo que yo veo de Ronald González, porque cayó en la misma zona de confort, en la misma zona hasta de cierta soberbia de la federación, que pareciera que no les importa lo que diga la gente que es el consumidor de la selección, y pareciera que están sumidos en lo que ellos creen y nada más eso. Y tercero, hay una responsabilidad implícita muy grande en la cabeza de la federación, en la estructura de la federación, que es el comité ejecutivo. Pues por supuesto, porque

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0: 10:23 minutos en la mañana, a la hora promérica, donde vive la pasión. 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
0: De García, solo risas, ¿verdad, Juanca?
2: Solo mi risueño.
0: Solo trompas y risas. Nada más, nada más. Don Ricardo Cordero, llegó Ronald González al proyecto Gol de la Federación Costarricense de Fútbol. Aquí está la toma para toda la gente que está conectada con nosotros en nuestras plataformas. Ahí está el señor Ronald González bajándose de su vehículo. Ahí está el señor Ronald González, elegantemente vestido en traje azul, el técnico de la selección nacional, el gerente de selecciones nacionales, y esperaremos entonces confirmación de lo que se vaya a presentar hoy en el proyecto Gol de la Federación Costarricense de Fútbol. Regreso con usted, don Ricardo Cordero, después de haber tenido esta imagen de la llegada del señor González Brenes hacia el proyecto Gol. Adelante, Richie.
3: Correcto, Cristian. De momento es entonces el único que ha llegado en este momento acá a la Federación Costarricense de Fútbol, don Ronald González. Ustedes lo veían hace unos 10 minutos aproximadamente, llegó don Ronald. Recordar que la situación, al ser extraordinaria hoy, algunos de los integrantes del comité ejecutivo tienen la posibilidad de conectarse vía virtual y algunos otros que tengan la posibilidad de venir hasta acá estarán presentes también en esta reunión del comité ejecutivo a las 11 de la mañana, pero poco a poco sí, entonces empieza ya a darse más movimiento, empieza a acercarse la hora y en cualquier momento ya estarán llegando acá los integrantes del comité ejecutivo, los que estén acá presentes, como les hemos estado diciendo. Como usted lo decía, Cristian, Ronald llegó tranquilo, se dirigió hasta su oficina dentro de las instalaciones acá en el Proyecto Gol en la Federación Costarricense de Fútbol. Cuando llegó, amable, nada más siguió en su carro. Hay algunos que a veces se detienen a saludar, a hablar con la prensa. Es complicado también la situación de brindar alguna declaración en estos momentos, ¿verdad? Pero lo vimos cuando llegó don Ronald y ya se encuentra acá y esperaremos también la llegada de los demás integrantes del Comité Ejecutivo y también parte de la información, parte de lo que se esté manejando y de lo que se esté desarrollando acá en el proyecto Gol de la Federación Costarricense de Fútbol. Recordarles que la selección nacional llegó ayer en horas, más bien hoy, en horas de la madrugada, 11 de la mañana, salieron desde Jamaica, estuvieron acá en Costa Rica en horas de la madrugada. Acá se encuentran los jugadores también concentrados. La situación sobre el rol, sobre el manejo, sobre la agenda de selección nacional, hemos tratado de consultarla también, cómo estará el movimiento, cómo está la situación. No hemos tenido la información de momento, pero así es como se está desarrollando y cómo se está moviendo todo. Ahora sí, ya con más colegas. Cuando estuvimos al inicio, estaban los micrófonos de los 91.5 de Atlética Radio. Poco a poco hay más movimiento, tanto de cámaras, de radios, de televisoras. Más colegas que se están aproximando por acá para a las 11 de la mañana. Y ahora sí se ve un poco más de movimiento y un poco más de la situación y de lo que se está desarrollando acá de momento en el proyecto Gol de la Federación Costarricense de Fútbol. Estaremos atentos a la llegada de los personeros del Comité Ejecutivo, cuáles van a estar acá. Cuáles se van a conectar de manera virtual y pues por supuesto la noticia de la situación de lo que vaya a ocurrir con Fernando el Bocha Batista, su salida o no de la selección nacional de Costa Rica y de darse pues la noticia, que es a lo que todo apunta, quién será el nuevo director técnico de la selección de Costa Rica para el partido del jueves ante Nicaragua y del próximo domingo ante Haití, por el no descenso ese juego del jueves para no irnos a la Liga B, y esperaremos entonces a ver qué transcurre y cuál es la noticia en los próximos minutos acá en la Federación Costarricense de Fútbol. Señor Sandoval, para ustedes y para todos los amigos que están a través de los 91.5 de Atlética Radio y también a través de la pantalla de TD Más, Cris.
0: Bueno, perfecto, Richie, muy amable. Estaremos muy pendientes de esa confirmación, de la noticia que se vaya a generar en el transcurso del día. Me dicen, Juanca, que la posición del Comité Ejecutivo hoy es sí que se vaya. Pero bueno, era la misma del viernes.
2: Era lo mismo.
0: Era la misma del viernes. Aquí quedará el análisis de lo que hoy lleva en agenda don Ronald González.
1: ¿Podrá convencer otra vez?
0: Don Ronald González. No, pero sí, don Ronald González estará convencido.
1: Por supuesto.
0: O sea, si don Ronald González estará convencido. Ahora, lo que se vaya a presentar. La selección, nada más, perdón, la selección se supone entrena hoy en la tarde.
1: Sí.
0: Hoy en la tarde, porque la selección llegó ayer, llegó ahora en la madrugada. De hecho, la selección llegó al filo de la medianoche.
1: Sí, llegó.
0: La selección nacional.
1: Duró dos horas y media del vuelo.
0: Y hoy entrenan en la tarde. Mañana.
1: Viajan.
0: Viajan el miércoles. Viajan el miércoles para jugar el jueves frente a la selección de Nicaragua en Managua. Entonces. Igual tampoco hay mucho espacio.
4: Dicen que es difícil para, si es que sale don Fernando Batista. Yo sé que al final de cuentas termina siendo más una situación emocional y demás, pero no deja de ser complejo para el que llegue a tomar una selección prácticamente que con, qué sé yo, menos de un día de trabajo. Técnicamente es menos de un día de trabajo, porque al final es una, como lo hemos dicho, es una brasa brava. O sea, al final de cuentas.
0: Y sin hacer cambios ni nada. O sea, es con lo que tiene.
4: Y es con lo que está convocado.
0: Sí, Richie, adelante.
3: Sí, nada más, señor Sandoval y amigos, acaba de llegar en estos momentos, ya ustedes lo van a tener ahí en las tomas a don Leo Vargas, presidente del Club Sport Cartaginés, que ha sido uno de los más críticos, ¿verdad? Cristian, compañeros, amigos oyentes, tanto de las situaciones, de todo lo que ha estado acá ocurriendo en la Federación Costarricense de Fútbol, desde siempre, desde el inicio, creo que ha sido uno de los integrantes y también de los presidentes que siempre ha tenido esa crítica constante, que es una persona que pues cuando no le parecen las cosas dice lo que le parece, lo que no le parece. Ha expresado varias veces ahí algunas de las situaciones en las que no está de acuerdo, y acaba de ingresar acá don Leo Vargas, el presidente del Club Sport Cartaginés, a ver si podemos, nosotros ya lo vimos acá ingresar a el proyecto Gol de la Federación Costarricense de Fútbol y en cualquier momento podría descender ahí de su vehículo. Acá estoy tratando de ubicarlo un poco a don Leonardo Vargas, sí, pero lo veo ahí en su vehículo con su teléfono celular, posiblemente se haya quedado ahí en alguna reunión, en alguna llamada y demás en su teléfono, pero bueno, ya les podemos confirmar entonces el primer integrante, el primer presidente de El Cartaginés, don Leo Vargas, que ya se encuentra acá para la reunión a las 11 de la mañana en el Proyecto Gol en la Federación Costarricense de Fútbol, Cris.
0: Bueno, perfecto, Richie, ahí está entonces el señor Leonardo Vargas, que ha llegado, y bueno, ahí estarán llegando los demás. No sé si la reunión será hoy presencial de parte de todos, o como sucedió el viernes anterior, que algunos lo hicieron vía también virtual. Recuerden que en este momento el comité ejecutivo son 9 personas nada más.
1: Sí.
0: Son 11 en total, pero hay 2 ausencias. Una es la de el señor Eladio Carranza, que sigue sancionado, y la otra es la de don Jorge Hidalgo, que renunció y su puesto no ha sido ocupado, no ha sido vacante. Entonces, en este momento, los 9 miembros del Comité Ejecutivo de la Fede Fútbol son el presidente, don Osael Maroto, el vicepresidente Sergio Hidalgo, después están los representantes de Herediano, don Jafet Soto, de la Liga, don Joseph, del Cartaginés, don Leonardo Vargas, de Punta Arenas, doña Silvia Bolaños, los otros 2 representantes de la Liga de Ascenso, ¿verdad?
1: Sí.
0: Que conforman este proyecto, y en este caso el representante de fútbol femenino, que es doña Jenny, y el del fútbol playa, Stuart Gómez,
1: Stuart,
0: que son los que componen este comité ejecutivo de la Federación Costarricense de Fútbol.
1: Yo nada más quería hacerte una consulta, Cris, porque hoy todo gira alrededor del Bocha. Uh-huh. Pero ya también es para que esté en análisis don Ronald González. O sea, hoy ya dentro del comité ejecutivo deberían hago la consulta porque, bueno, esto lo del Bocha, por ejemplo, el convencimiento se viene Ronald González.
2: Sí, sí.
1: Y yo me pongo en los pies de Ronald y los convencí de que no se improvisara más, de que no cayéramos en las viejas fórmulas, en los resultados. Y me duró 3 días.
0: Duró
1: 2 días.
0: ¿Les puedo proponer un ejercicio?
1: Sí.
0: Para responder un poquito todo esto que estás diciendo, entonces. Un ejercicio. Pongamos el pastel aquí en la mesa. Pongamos okay. Ahí el pastel en la
2: responsabilidades.
0: Mesa. Al frente de nosotros.
1: Chocolate.
0: Ahí está la torta. Ahí está la torta la torta, ¿verdad?
2: De Churchill.
0: Ahí está la torta de Churchill, ¿verdad? Que hace Dumpy's Kitchen.
1: Uy, ocupo pedirle uno.
0: Ahí está, que hace doña Nidia en Dumpy's Kitchen,
1: doña
0: que
1: NFL.
0: Que es espectacular, ¿verdad? Ahí está okay. la torta, ¿verdad? La Carlota de Churchill,
2: qué
0: que
2: rico.
0: Está ahí. Que por cierto, si no lo han probado, pruébenlo. Es buenísimo, ¿verdad? El Churchill de Ela, el queque de Churchill que,
1: vamos
0: hace,
1: a decir la
0: que
1: marca,
0: hacen en Dumpy's.
1: Pero del chocolate con.
0: Ese también. Okay. Usted lo pone ahí en el centro. Y entonces les voy a dar uno. Vean que no pongo nombres, simplemente pongo estructura, ¿verdad? Uh-huh. Uno, comité ejecutivo. 2, entrenador de la selección. 3, gerente deportivo. 4, jugadores. ¿Cómo reparten el pastel?
2: Ok, empiezo yo. ¿Sí? Comité ejecutivo,
0: uh-huh.
2: Le doy un 50% de la responsabilidad. Ronald González para mí tiene un 10%, 50, 10, Bocha tiene un 30 y los jugadores tienen un 10.
0: ¿Un 10 le das a los jugadores?
2: ¿En serio le das a los jugadores? Sí. Yo no los, ya esta vez desde mi óptica,
0: okay.
2: No los culpo, es
0: totalmente válido.
1: Yo te compro los 50 al comité ejecutivo.
2: Ajá,
1: uh-huh. Te lo compro completamente. Yo pongo 30 a los jugadores,
2: okay.
1: Porque es una generación terrible de jugadores, de un talento bueno y de decisiones que han tomado terribles, y además de su parte disciplinaria, porque hoy no están en la selección un par de fichas que podrían ser buenas en la selección por su falta de disciplina, y les pongo 10 y 10, 10 al Bocha y 10 a Ronald.
4: Yo voy con un 40% comité ejecutivo, un 40% jugadores, un 10% de Ronald González y un 10% del técnico Fernando Batista.
0: ¿Sabes que aquí me aporta Jota que por qué dejamos fuera a los clubes del pastel? Jota, mándame tu pastel a ver cómo queda. Tiene razón, yo metería también un poquito de los clubes.
1: Sí, claro.
0: Lo que pasa es que de los clubes va también implícito, Jota, en el comité ejecutivo. A ver, no podemos olvidarnos de algo. En el comité ejecutivo hay 5 equipos de fútbol de la primera división. 5. Y habían 6.
1: Habían 6.
0: En el comité ejecutivo está el presidente de Sporting, el presidente de Herediano, el presidente de la Liga, la que era la presidenta de Punta Arenas, y está el presidente del Cartaginés. Hay cinco. Y estaba el presidente del Saprissa hasta hace seis, siete meses estaba ahí el presidente del Saprissa.
4: Que con los números de hoy es el 50%.
0: Entonces, estamos hablando de que cuando hablamos de los clubes, que en efecto tiene mucha razón Jota, pero también yo metería a los clubes dentro de ese comité ejecutivo, porque al final de cuentas están ahí metidos. Mi responsabilidad, mi pastel, yo compro el 50% del comité ejecutivo. Claro. Creo que todo ha comenzado desde ahí. Desde ahí ha comenzado mal la estructura de todo esto. Le doy un 50% al comité ejecutivo, pero sí le doy un 25% de responsabilidad a los jugadores, porque al final de cuentas también ellos han demostrado que no les alcanza, ellos han demostrado que tienen poca ambición realmente de estar en selección nacional, y el otro 25% lo divido en un 15% del entrenador y de un 10% del director de selecciones nacionales, que me parece que ahí va todo como muy de la mano, pero todos coincidimos. Bueno, ¿cuál es el tuyo, García?
4: 40% para el comité ejecutivo, 40% para los jugadores, 10% para Ronald y 10% para el Bocha.
0: Okay.
4: Cristian, porque al final de cuentas, ayer lo decíamos en la transmisión, aquí puede venir Miguel Herrera, aquí puede venir...
2: No, que bien, Miguel Herrera no vuelva.
4: O más bien al revés, se pueden ir, aquí se puede ir Ignacio Hierro, se puede ir Miguel Herrera, se puede ir Fernando el Bocha Batista, se puede ir don Ronald González, que la bronca queda.
0: Vea que Jota le da más responsabilidad a clubes y jugadores. Dice, clubes y jugadores 40%, 30% el técnico, 20% el ejecutivo y 10% el Ronald González. Es que qué difícil, ¿no? Qué difícil cuando es toda la estructura. Porque Juanca, en otras oportunidades hemos dicho, no, esto es culpa del técnico.
1: Claro.
0: Esto es culpa del técnico.
1: Claro, claro, claro.
0: Y
1: claro.
0: Listo.
1: Bueno, la no clasificación al Mundial, el porcentaje del técnico es
4: claro,
1: mayor.
4: Pero termina siendo un engaño, Edu, porque sí, es cierto. El Miguel Herrera tiene toda la responsabilidad, pero Miguel Herrera está feliz como si nada hubiera pasado. Supuesto, claro. Nosotros somos los que tenemos aquí ahí la bronca.
1: Ahí le manda saludos a Osader en las transmisiones de TUDN.
4: Sí, exactamente.
2: Y el mismo Ignacio Hierro.
4: Entonces, al final de cuentas, sí, Miguel Herrera podemos darle un 90% de responsabilidad. Pero se fue y no pasa nada, y él sigue con su carrera, ya sea como comentarista o como técnico. La bronca quedó aquí. La bronca la tenemos aquí con equipos que no recibieron dinero por no ir al Mundial, con jugadores que no tienen competencia mundialista, con selecciones como Curazao, como Haití, que están creciendo, que sus jugadores sí tienen minutos mundialistas y nosotros no. Entonces, al final de cuentas, podemos echarle toda la responsabilidad a Miguel Herrera, si quieren, pero la bronca está aquí.
0: Es que ustedes saben que sí, esto también genera un análisis que debería ser incluso más grande, Juanca. No solamente poner así como un pastel y dividir esto, sino dentro de un análisis mucho más profundo, ¿verdad? Un saludo para el licenciado José Joaquín Vargas, que ahí nos está escuchando, que dice que la calidad de los jugadores es responsabilidad de los clubes, entonces debería tener una mayor responsabilidad los clubes alrededor de esto. También tiene razón, pero hay una cuestión de estructura que yo por eso no me aparto de que, en efecto, coincido plenamente con lo que dice Jota, los clubes tienen responsabilidad, claro que las tienen, pero cuando hablamos de clubes estamos hablando de que el 50% de la representación de los clubes de fútbol de la primera división están en el comité ejecutivo. Y era el 60, porque si don Juan Carlos Rojas, que tampoco hizo nada en el comité ejecutivo, don Juan Carlos Rojas, si don Juan Carlos Rojas hubiese permanecido, ahí estuviera en el comité ejecutivo, y eran el 60% de los clubes, que dicho sea de paso, con excepción del Saprissa, que hoy no está en el comité ejecutivo, pero que ha estado.
1: Claro.
0: Los demás que tienen representación ahí son los que acaparan la convocatoria de la selección. Ahí está don Leo, que tiene 5 jugadores en la selección. Ahí está don Jafet, que hoy tiene 2 jugadores en la selección, pero en otros momentos ha tenido 6, 7, 8. Ahí está don Joseph, que la liga ha sido constantemente base de todas las selecciones nacionales del país. Ahí está don Osael, que Sporting ha tenido últimamente muchos convocados a selecciones nacionales. E incluso, vea que ahí está doña Silvia, que ahí está Dorian Rodríguez dando vueltas en selección, claro, en, claro, en la selección nacional,
2: ¿verdad? Doña Silvia sigue perteneciendo a Punta Arenas.
0: Sí, sigue perteneciendo a Punta Arenas.
4: De hecho, a los partidos y demás.
2: Sí, sí. Pero ya no es parte de la directiva. Ahí es una situación,
0: ¿verdad? Sí, sí, ahí es medio convulsa, ¿verdad? Pero, okay, pero okay. Ella nos había confirmado que sigue perteneciendo a, okay, al equipo de Punta Arenas.
2: Cristian, ¿sabes qué? Yo, por ejemplo, yo sigo pensando, y esto es un criterio que lo tengo y no me lo va a quitar. El jugador costarricense tiene calidad. Nosotros tenemos jugadores porque, por ejemplo, ahorita yo les menciono nombres. Alejandro Brand, para mí tiene mucha calidad. Claro. Que no tenga inteligencia emocional es diferente, pero tiene mucha calidad.
1: Sí, sí, está fuera de foco.
2: Exactamente. Pero la calidad se la respeto. Jaylan Mitchell ya está en la Liga 1 de Francia. Sí. Manfred Ugalde, no hay discusión. Alcócer para mí es de los ahorita de esta generación, cuidado si no.

0: los más técnicos y tácticos. Igual, le hace falta un poco de inteligencia emocional. Lo mismo que Warren.
1: Y en selección no asume, ¿verdad?
0: Exacto.
1: En selección no asume su rol.
0: Ahí, exacto, exacto.
1: Pero, por ejemplo, o sea, asumió más el Duro Méndez que Alcocer.
0: Pero no le quito la calidad.
1: Sí.
0: Entonces, mencioné estos por mencionarlos. ¿Qué es lo que pasa? Que evidentemente el ecosistema que envuelve nuestro talento no es un ecosistema que premia la evolución. Acá muchas veces es, por ejemplo, nosotros no clasificamos a la Copa del Mundo del 2010, pero fue el momento en el que Brian Ruiz, por su calidad, salió de Costa Rica. ¿Claro? Entonces, ¿qué pasaría? Sí pasaría si la estructura de nuestro fútbol va acorde a la calidad que tenemos de jugadores. Creo que podríamos tener más jugadores en el fútbol extranjero.
2: Sí, sí.
0: Pero, Cristian, nosotros no tenemos, por todo lo que hemos hablado, no tenemos esa estructura o ecosistema que diga, pucha, qué calidad. Ah, ese es producto bruto. Vamos, démosle. No, ¿por qué? No. Porque las intenciones van por otros lados.
2: Es más, Juanca, y para ir al último cambio comercial, vos hablas de Brian Ruiz. Cuando hablamos de jugadores en el fútbol de nuestro país, han sido muy pocas veces, causa de estructura de formación de esos jugadores para llegar a ese proyecto. O sea, cuando Brian salió porque era un fenómeno.
1: Era un talento.
2: Era un fenómeno. Uh-huh. Y salió de la Liga Deportiva Alajuelense, venía de Alajuelita y salió de la Liga y se consolidó y se perdió de vista. Igual lo de Keylor, igual otros jugadores que lo han hecho. Pero no tanto porque, digamos, es que Saprissa trabajó tan bien las bases menores, claro. Que Saprissa proyectó a este, porque ese fue el proyecto del Saprissa. Eso ha sucedido muy pocas veces. Igual en la Liga Deportiva Alajuelense y mucho menos en casos en otros equipos. Regresamos después de la pausa, una del yodito, póngale bonito.
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2: .52 en la mañana. 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
2: Imagen desde el Proyecto Gol para toda la gente que está conectada con nosotros en la pantalla de TD Más y por supuesto nuestras redes sociales, el canal de YouTube, el canal de Facebook también de Teletica Radio, de TD Más. En este momento ya llegó don Jafet Soto, también al el Comité Ejecutivo de la Federación Costarricense de Fútbol. Llegó al Proyecto Gol don Jafet Soto, ya había llegado don Leo Vargas y ya nos va a reportar Richie quiénes faltan por llegar o quiénes ya han llegado al Proyecto Gol de la Federación Costarricense de Fútbol. Ahí va don Leo, en este momento lo estamos observando en la cámara de nuestro compañero Andrei Solano. Andrei
1: Solano.
2: ¿Andrei Solano?
1: Sí.
2: Ah, ok. ¿Es Andrei o no? ¿Quién anda? ¿Andrei o Andrik?
1: Ah, si es Andrik.
2: No, si es Andrik, sí.
0: No, es Andrei.
2: No, sí, es
0: no, es Andrei.
2: Ah, ok. Andrei, claro. Andrei. Sí, Andrei, Andrei. Ahí está en la cámara nuestro compañero Andrei.
0: Compañero de Eduardo, que el museo.
2: Claro, sí. ¿Qué apellido es Andrei?
1: Solano, ¿no?
2: ¿Solano?
1: Sí.
0: Ah, bueno.
1: Sí.
0: Solano.
2: Ah, okay.
0: Sí. Andrei Solano.
2: Ah, ok, es igual que Andrik.
1: Sí.
2: Es igual que Andrik, ok.
1: Me asusten.
2: No, perfecto.
1: Aquí me cambiaron.
2: Ok. Ahí está entonces la llegada de don Leo Vargas al proyecto Gol de la Federación Costarricense de Fútbol, y en este momento está todavía en su vehículo el señor Jafet Soto Molina, que está por salir y ya internarse en el proyecto Gol de la Federación Costarricense de Fútbol.
0: Me dicen que la reunión es mixta, o sea, sí, hay claro, algunos sí, presencial mixta. Y okay, otros virtual.
2: Claro. Lo cual es normal, ¿verdad? También, claro. Porque es algo que no estaba en planes, ¿verdad? Que no estaba en planes como tal. 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
2: 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Recuerden, amigos, próximo miércoles estaremos con Argentina. La Argentina contra Bolivia. Dice Juanca que jamoneros Argentina. Ahora jugar contra Bolivia, Burkina Faso y Benin. Juanca, show.
4: Sí, totalmente de acuerdo.
2: Hay que despedir a Messi bien, que haga goles en los tres partidos.
4: Messi tiene toda la calidad para haber jugado un partido contra España. Me hubiera encantado verlo contra Inglaterra.
0: Otro.
2: Juanca, esperan. Ay,
1: mucha plata entra.
4: Pero jugá tres, pero y es uno que, de verdad.
2: Estaba leyendo la prensa argentina, estaba leyendo TIC.
1: A Gutiérrez is my name.
4: Clase
2: está, qué bueno, ¿verdad? Estaba viendo la prensa argentina con TIC. Argentina espera más de 5 millones de dólares en solo taquillas por estos tres partidos. Y el Chiqui Tapia llegó y le dijo a la gente de River: dónenos el estadio, no nos cobren alquiler. Vean que la despedida a Messi, dónenos por favor el estadio.
1: Es un pillo.
2: Ese es esto.
4: Esos están en todos los lados del mundo, ¿verdad?
1: No sabes, y nosotros nos pasó, Cris, en el partido amistoso que jugamos contra Argentina, que son empresas de afuera.
2: Claro.
1: Que llegan a la AFA y le compran el partido.
2: Claro.
1: Y ellos la venden. Y no les extraña.
2: Claro.
1: Es esto mismo, ¿verdad?
2: Totalmente. Pero lo cierto es que ahí estará la selección de Argentina. Lo tendremos en la pantalla de FUTV, en la pantalla de TDMás, del app de TDMás, y en Teletica Radio 91.5. Llegó don Joseph. Ahí está. Vamos con la imagen. Ahí está el proyecto Gol. Ahí está don Joseph, el presidente de la Liga Deportiva Alajuelense, miembro del Comité Ejecutivo de la Fede Fútbol. Ahí está don Joseph. Entonces ya llegó don Leo, ya llegó don Joseph, ya llegó don Jafet. Están llegando pesos pesados, ¿verdad? Para la toma de decisión, en este caso, dentro del proyecto Gol de la Federación Costarricense de Fútbol. Juanca, hoy juega la selección de Italia, jugará frente a la selección de Turquía.
4: Ya perdí Italia en el debut, ¿verdad?
2: Italia que sigue siendo Italia, ¿verdad? En los últimos años, lamentablemente.
4: ¿Quién será peor, Costa Rica o Italia?
2: Qué triste lo de Italia, ¿verdad? Qué lamentable. Juega Bélgica-Francia a las 12:45. Partidazo.
4: Segundo partido de Zidane.
2: Ya arrancó el partido entre Georgia y Ucrania. Están jugando en este momento. Más adelante juega Hungría contra Irlanda del Norte. Jugará Rumanía contra Bosnia y Herzegovina. Jugará Suecia contra Polonia. Bonito partido. Y ya terminaron el partido. No, está en el entretiempo. Armenia pierde 1-2 contra Montenegro. Uh-huh. Letonia 0-0 contra Chipre. Y hoy en la Liga de Naciones de la CONCACAF, hoy juega Surinam-Martinica. Hoy juega Jamaica-Honduras.
1: Opa.
2: Duro para Honduras hoy, ¿verdad?
1: ¿Y el de las 8?
2: Honduras. Y el de las 8 de la noche, señores. Juega Guatemala vos contra El Salvador. Guatemala, El Salvador.
1: Si nosotros jugamos con Nicaragua la Copa del Nacatamal y el Gallo Pinto, Guatemala, El Salvador van por la Copa Pupusa, ¿verdad?
2: La Copa Pupusa. Sí.
1: Están igual de malos.
2: Sí, igual. Igual, exactamente, igual. Exactamente. Bueno, nos despedimos con esta toma desde el proyecto Gol. Ahí están llegando poco a poco.
0: ¿Cris?
2: Sí, Richie, dígame.
0: Nada más ya para el cierre,
5: Él ha estado acostumbrando a llegar allá y bajarse por detrás, pero ya está por acá también don Osael Maroto, el presidente de la Federación Costarricense de Fútbol. Don Jafet, don Joseph y don Leo son parte de los integrantes que ustedes han visto y que podemos confirmar que están acá ya en el proyecto Gol.
2: Bueno, perfecto. Entonces, ¿quién faltaría? Faltaría doña Silvia.
1: Sí.
2: Faltaría
1: Don Stuart,
2: doña Jenny. Doña
1: Jenny.
2: Faltaría don Sergio. Y de la segunda todos. Ahí va don Jafet.

0: Ahí va don Jafet Soto, entonces, caminando el señor Soto Molina. Nos
1: estaba oyendo,
0: ya nos estaba escuchando, y como si ya listo, ya dijo, ya terminó el programa, entonces ahí va ya don Jafet Soto hacia las instalaciones del Proyecto Gol. Ahí va el señor Soto Molina ingresando en este momento al Proyecto Gol. Ahí va don Jafet Soto Molina. Que don Jafet, yo tengo también algunas consideraciones que... Si alguien es el que debería tomar decisiones de fútbol en el comité ejecutivo, es don Jafet. ¿O no, Juan?
2: ¿Sí, en el comité ejecutivo? Sí. Claro. Es el que tiene ahorita más criterio.
0: Es el que tiene más criterio para hablar de fútbol, exactamente, en el comité ejecutivo. Pues bueno, ahí está la información. Richie, vía abierta, en el momento en que haya noticia, igual si fuese con las compañeras de... Así somos, o si no también con este caso, el noticiero, pues ahí estaremos con la información desde el Proyecto Gol de la Federación Costarricense de Fútbol. Gracias, Juanca. Gracias, Adrián. Gracias Andrés. Eduardo. Nos vamos, a todos ustedes que la pasen bien. Mucha información en el transcurso de la tarde y en cualquier momento, tanto acá en Teletica Radio, en nuestras plataformas de redes sociales y también en teletica.com. Que la pasen bien.

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0: Muy buenos días, ¿cómo están? Feliz lunes, bienvenido, bienvenida. Así somos, ahora sí, amiga.
1: Ahora sí, dijo tapón.
0: Dijo tapón. Saludarles, gracias por estar una semana más con nosotros aquí en Así Somos. Nati Monge, Rose Davis, le acompañamos. Nati Monge, Rose Davis y Nati Monge. Amiga, ¿cómo estamos hoy?
1: Amiga, súbame esa energía.
0: Ay, ay, ay.
1: En este Así Somos de hoy, en donde hay temazo, como ya es usual, porque preparamos para ustedes con todo cariño un tema lindísimo, le damos la bienvenida a ustedes que nos siguen, tal vez a través de la radio 91.5 FM de Teretica Radio. Pero tal vez usted eligió TD Más 2 para vernos, o tiene la app TD Max y ve todos nuestros contenidos y otros más de Televisora de Costa Rica e incluso otras televisoras y demás, bueno, por el canal 7.2 de Televisión Abierta, sabemos que también nos siguen, así que pueden buscar todas nuestras entrevistas en el canal de YouTube Teletica Costa Rica.
0: Así es, y recuerden que también hay repeticiones del programa y eso es muy válido recordarlo porque a veces se nos pasa. Lunes, miércoles y jueves, 8 de la noche por TD Más 2, martes a las 8 por TD Más y el viernes nos devolvemos a TD Más 2, pero a las 7 de la noche.
1: Hoy es lunes, ¿y qué sucede los lunes aquí en Así Somos? ¿Qué tenemos sección?
0: Esto es Imite lo Bueno.
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1: Y es que hay algo que hemos escuchado, tal vez leído, Miguel Ruiz lo puso como uno de los cuatro acuerdos de su libro, y es no tomarse todo personal. Ay, cómo cuesta. Es algo que se tiene que aprender. Yo lo reconozco que tuve que trabajarlo, pero funciona. Y es que hay personas que tienen una gran virtud, pero de verdad grande, con negrita, en 80, subrayado, etcétera, etcétera. Y es que no permiten que cada palabra, gesto o actitud de los demás les robe la paz. Entienden que muchas veces lo que otros dicen o hacen tiene más que ver con lo que están viviendo ellos que con nosotros mismos, Rose.
0: Y es que eso está muy bien aplicarlo, porque no todo silencio es rechazo. A veces no toda crítica es un ataque y no toda mala cara tiene que ver con nosotros. A veces alguien está cansado, preocupado, frustrado o simplemente está teniendo un mal día y nosotros no tenemos por qué saberlo o tampoco tenemos por qué cargar con emociones que no nos pertenecen.
1: Sí, porque a veces, esto no significa permitir faltas de respeto ni quedarnos callados ante injusticias. No, no se trata de eso. Significa aprender a elegir nuestras batallas. Esto también lo hemos escuchado mucho. Pero también significa preguntarnos antes de reaccionar. Hey, en serio, ¿esto tiene que ver conmigo? ¿O será que estoy yo creyéndome la dueña del mundo y que todo gira en torno a mí y que por eso tal cosa?
0: O que lo estoy interpretando en torno a la situación que estoy viviendo, amiga, porque a veces, inclusive hasta cuando las personas le escriben a uno y no mandan audio, tal vez uno le pone el tono que uno le quiere poner.
1: Correcto.
0: Y ahí es cuando se lo puede tomar personal. Así que hoy imite lo bueno de quien sabe dejar pasar lo que no merece su energía. No convierta cada comentario en una ofensa, ni tampoco en una lucha, ni cada actitud en una historia sobre usted.
1: A veces lo mejor o la mejor respuesta es no responder y es conservar la paz, lo que queremos imitar. Así que ojalá que hayan disfrutado este Imite lo Bueno.
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1: Les invitamos a que nos manden sus mensajes al 57-000-915. No les hemos contado de qué vamos a hablar el día de hoy, Rose.
0: Uy, este tema a mí me va a encantar compartirlo con todos ustedes y sé que a Nati también. Hoy vamos a hablar del famoso síndrome del impostor.
1: Bandido.
0: Esa vocecita que hay allá y a veces hace de las suyas, es traicionera.
1: Y esa voz es su misma voz. Eso es lo más irónico. ¿Qué es el síndrome del impostor? Le vamos a decir, le vamos a enseñar a que usted lo conozca, pero sobre todo a que le gane la batalla. Con una experta que ya casi les presentamos y que sé que hoy, después del programa, Rose, yo creo que vamos a salir con la carga más liviana y con una meta clara, concisa, de trazarnos metas diferentes sobre cómo estamos asumiendo grandes oportunidades que a veces dejamos ir por actitudes propias. Así que en minutos se las vamos a presentar.
0: Pero ahorita vamos a ir a comerciales, así que tome en cuenta estas recomendaciones.
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5: Así Somos. Esto es Así Somos, feliz inicio de semana. Hoy estamos muy felices que nos acompañe nuestra invitada del día de hoy y de conversar este tema, porque póngase a pensar, evaluemos cuántas veces usted ha tocado puertas y ha tenido oportunidades. Ya cuando las consigue, algo le dice a usted, no, pero ¿será que me escogieron porque no había nadie más? ¿Será porque, no sé, seré yo capaz de sacar esa tarea adelante? Bueno, tantas cosas que podemos decir, ese es usted, pero ese es su síndrome del impostor. Y vamos a hablar de ese tema, de sobre todo cómo ganar la batalla.
6: Y para ello hemos invitado a la psicóloga Perla Ederi, a quien recibimos con este fuerte aplauso.
7: ¡Wow!
5: Buenos días, Perla, ¿cómo estás?
7: Hola, buenos días, muy bien, ¿ustedes?
6: Excelente, con muchas ansias de meterle esa fuerza, ese positivismo a la gente, a todos, nos incluimos. Porque a veces, ¿cómo es posible, Perla, que uno lo tiene todo para brillar, para y no para lucirse, para atesorar experiencias dignas, gratificantes, y simplemente no, me da miedo, algo que no entiendo me impide vivir eso al máximo?
5: Y ahí te corto, amiga.
6: Ajá.
5: Y le sumo esto. Y si es también brillar para lucirse, o sea, para lucirse en positivo, para también iluminar la vida de otros, también es válido. Porque eso a veces también es el síndrome del impostor. No voy a brillar mucho porque incomodo.
7: Oh, exactamente. Todo eso que ustedes están diciendo es parte del síndrome del impostor, ¿verdad? El síndrome del impostor, aunque en español lo llamamos síndrome, sí tenemos que dejar algo claro, y es, no es

0: un fraude y que las demás personas se van a dar cuenta de que uno no es tan inteligente o tan capaz o tan exitoso en el campo que se está desempeñando. Entonces, ¿qué es importante que sepamos hoy? Que nos quede, ojalá todos, es que esto es algo que se puede trabajar, que podemos cambiar y que no tenemos que vivir así siempre.
1: ¿Y por qué se le llama síndrome del impostor?
0: En realidad se le puso así, es un síndrome que está definido no hace mucho tiempo, más o menos por ahí, 1978, que lo definimos, pero es un fenómeno que tenemos las personas, un fenómeno psicológico, en donde lo que se genera es un patrón de pensamiento. En general, todas las personas que han sufrido de síndrome del impostor lo viven de cierta forma similar, ¿verdad? Y es que entonces yo tengo un éxito, un logro, y empiezo a dudar de mí misma, empiezo a dudar, tal vez fue suerte, tal vez tenía que pasar así, me eligieron por las condiciones incorrectas, pero llegué a lograrlo y no me lo creo, no creo que fue por mérito propio, sino que creo que fue porque tenía que pasar, y ya no me la creo para la siguiente. Entonces cada vez que voy a hacer algo, voy a empezar a tener estos pensamientos, y por eso les digo que es un patrón de pensamiento, donde yo empiezo a pensarlo, y empiezo a tener ansiedad, además de eso, antes de poder enfrentarme a esa tarea que me está requiriendo toda esta demostración de mi capacidad ante otros.
2: Cuando abordamos este tema, por supuesto que lo pensamos en función de que resulte utilitario para ustedes que nos ven y que nos escuchan. Por eso les queremos invitar a participar con nosotros, 57-000-915, nuestra línea de WhatsApp, para que puedan escribirnos. Ojalá no dejen audios, porque a veces, casi siempre, no sé, es difícil escucharlos, pero les agradecemos que compartan con nosotros su experiencia. Puede ser de forma anónima, que nos digan, vean, me está pasando esto, ¿será que tengo el síndrome del impostor? Así que siéntanse en la confianza, saben que esta es una comunidad segura. Pero bueno, siempre nosotros alineados con el plan de comentar esto y abordarlo con vos como profesional, Perla. ¿Cuáles son esas señales más comunes que podemos comenzar a observar? Porque a veces pasan inadvertidas y son síntomas claros para ustedes los expertos de que el síndrome del impostor apareció. Y voy a colar otra pregunta. Vivimos con el síndrome del impostor, pero a veces tenemos más control sobre él que él sobre nosotros.
0: Ok, voy a empezar por la primera. Ok, primero, sí, las señales a las que tenemos que estar atentas para darnos cuenta de que es algo que nos está afectando o no, que ahí voy a hacer un paréntesis, no necesariamente a lo largo de toda nuestra vida nos va a afectar el síndrome del impostor, ¿verdad? Podemos tenerlo en algún momento, en algún episodio, pero no necesariamente es algo con lo que tenemos que vivir por siempre. Y también saber que a la mayoría de personas les pasa. Hay estudios que dicen que más o menos el 70% de las personas de la población ha tenido algún episodio de síndrome del impostor. Entonces, también que sepamos que es algo normal, ¿verdad? Que no es que a mí me está pasando y a nadie más, sino que es algo que le pasa a muchas personas. Entonces, para contestar las señales, lo primero que tenemos que darnos cuenta es que yo no estoy logrando reconocer que soy una persona que ha tenido logros, que soy una persona exitosa, que soy una persona inteligente, a pesar de que hay señales y hay evidencia de que eso es real, ¿verdad? Y ahí entonces tal vez puedo hacer una diferencia con la baja autoestima, porque uno se tiende a preguntar eso, es ¿tengo síndrome del impostor o tengo baja autoestima? Y ahí es importante diferenciar, porque sí, muchas veces la persona lo que tiene es baja autoestima. La baja autoestima, para aclararle un poquito, es algo con lo que nosotros vivimos y que nos afecta en general en todas las áreas de nuestra vida, que nos va a afectar en las relaciones, nos va a afectar en la relación con nosotros mismos, por supuesto, en el trabajo, en nuestro rol como padres, en cualquier área de nuestra vida nos va a afectar esa baja autoestima, y es no sentir que somos suficientes, no sentir que podemos dar la talla, que tal vez no me quiero lo suficiente, que el otro no me va a querer porque tal vez soy defectuosa, ¿verdad? Y todo esto que sabemos de la baja autoestima. ¿Cuál es la diferencia con el síndrome del impostor? Es que en el síndrome del impostor está relacionado más con la parte de éxitos y de logros. Entonces podemos pensarlo, en una persona adulta se va a ver reflejado

0: principalmente en su área laboral, ¿verdad? Entonces, si una persona que tiene un trabajo, tiene un puesto alto, empieza a sentir, yo no merezco estar aquí, las cosas que me han pasado es por algo de suerte, o una mujer, por ejemplo, que también pasa mucho, en una posición alta, en donde normalmente está ocupada por hombres, está ahí, entonces va a sentir que tal vez ella no merece estar ahí, no es su lugar, y se siente que esto no debería estar pasando, y porque se alinearon las estrellas, entonces está ahí, pero no lo merece. Entonces, ahí, digamos, las señales a las que sí tenemos que estar atentas es a eso, cuando yo no logro reconocer y disfrutar los éxitos o los logros que he tenido a lo largo de mi vida. Eso es lo principal para identificar que estamos hablando de un síndrome del impostor.
1: Perla, ¿y qué pasa cuando ese reconocimiento viene de todo lo externo? Y más bien las personas, como dicen popularmente, sí te dan el crédito, sí te la dan. O sea, dice, yo apuesto por usted, pero es la persona la que no se ve así.
0: Sí, siempre es la persona la que no se ve así. Y por eso les digo, siempre hay evidencia, cuando hay síndrome del impostor, siempre hay evidencia externa de que la persona es exitosa, de que la persona lo está logrando. Sin embargo, no logra verlo, ¿sí? Podemos meter a una persona en un cuarto con 100 personas y 99 le dijeron, lo hiciste bien, eres exitosa, eres buena en esto. Y una persona no dijo nada, simplemente no decir nada, ni siquiera dijo algo malo, y la persona que lo está recibiendo, que tiene síndrome del impostor, se va a enfocar en ese comentario que faltó o en ese comentario negativo. Entonces, si lo vemos, por ejemplo, alguien que está en una empresa y le hacen una evaluación por su desempeño, digamos que la escala es del 1 al 5, en 4 de las 5 escalas tiene 5 y en la última tiene 4. La persona que sufre de síndrome del impostor lo que va a hacer es fijarse en ese 4, en empezar a darle vuelta a ese pensamiento y empezar a decir, no soy lo suficientemente buena, nunca voy a llegar a ser lo suficientemente buena porque me está faltando esto, sin lograr ver todo el resto que está haciendo bien.
1: Cuando la gente se... Y aquí la estamos invitando a que participen con nosotros, ¿verdad? Al 57000915. Ahorita vamos a leer y compartir algún mensaje. Cuando uno se sienta a autoanalizarse y dice, no, de verdad, en serio, y se ve uno al espejo y empieza a hablar con uno mismo e intenta tal vez redescubrir o explorar de dónde viene ese sentir, ese no lo merezco, ese no soy capaz y todo lo que mencionabas hace un ratito, nos preguntamos qué tanto influye la crianza, Perla, en que aparezca el síndrome del impostor. El perfeccionismo, a veces hasta la humildad, porque es como, no sé, como que sos talentosa, pero tu mamá, tu papá te dijeron, pero no haga mucho eso que hace usted bonito para que no se sientan mal los otros. Uh-huh. Después dicen que usted es presumida o presumido, ¿verdad? Y puede ser como ligado con humildad, con, ay, no quiero rajar de que soy muy buena o que cocino muy rico y tal. ¿Hasta qué punto todo ese background que tenemos nos viene a pasar una mala factura ahora con la aparición del síndrome?
0: Definitivamente todo lo que hemos vivido a lo largo de nuestras vidas nos ha llevado a este punto. Y como les decía, siempre las experiencias pasadas afectan en lo que somos hoy, pero eso no significa que no podemos cambiarlo de aquí en adelante. Entonces, con respecto a la crianza, sí, es verdad que muchas de las veces en los casos en los que las personas tienen el síndrome del impostor ha sido porque creciendo, por ejemplo, en su familia, puede ser de diferentes tipos, que no le reconocían sus logros, ¿verdad? O que más bien el reconocimiento se daba solamente por los logros. Entonces, el amor se demostraba a través de esto. Si sacabas malas notas, tal vez había menos afecto, menos demostración de cariño. Y si sacabas buenas notas, entonces ahí sí te elogiaban y te daban todo lo que tal vez uno necesita cuando está creciendo. eso es una base para eso, para empezar a creer de que yo valgo por los éxitos que tengo, por los logros que tengo, que no es la realidad, pero hay mucha gente que le pasa. Entonces, desde ahí empezamos, desde que estamos pequeños y en la interacción con nuestra familia, empezamos a interiorizar todos estos pensamientos en donde yo mi vida la enfoco a eso, qué tanto puedo lograr, qué tan exitoso soy, qué tan reconocido soy, si soy el mejor, ¿verdad? Porque hay gente que no le basta con ser bueno, tiene que ser el mejor. Y la realidad es que cuando uno se enfrenta al mundo, cuando ya sale del colegio, porque puede ser que la mayoría de estas personas que sufren hoy en día el síndrome del impostor eran estudiantes que en la escuela, en el colegio, siempre tenían notas sobresalientes. Es un ambiente en el que es relativamente más sencillo sobresalir y siempre estás dentro de los primeros promedios o recibiendo reconocimientos, pero cuando ya uno entra a la universidad y entra a la vida laboral, la cosa cambia y ya no es tan fácil decir soy el mejor, porque ya no está esa medición, ¿verdad? Entonces ya ahí empezamos a darnos cuenta, bueno, puedo ser buena, pero no necesariamente soy la mejor, porque estoy rodeada de personas que están haciendo lo mismo y que están más o menos a mi mismo nivel. Y por eso es que decimos que el síndrome del impostor en general le pasa a personas que son exitosas, porque ese es el estándar que tienen, ese es el ambiente en el que se mueven dentro de un círculo de personas que también son exitosas, y eso es lo que les hace llegar a compararse más a sí mismo con los otros y darse cuenta en su mente, ¿verdad?, de que tal vez no son suficientes, de que no han llegado lo suficientemente alto para poder hacerlo. Entonces, lo que les digo es, aunque sí, la crianza sí tiene mucho que ver en lo que somos hoy en día, y específicamente hoy que estamos hablando del síndrome del impostor, no significa que entonces ahora vamos a ir a decir, ah, culpa a mis papás por lo que me hicieron, no, o la forma en la que me criaron y ya me quedé así de por vida. No, que ojalá hoy ustedes se den cuenta que sí se puede cambiar y que eso, como cualquier otra cosa que me esté pasando en mi vida, yo tengo el poder de cambiarlo.
1: Yo quería meter la cuchara otra vez, Rose, porque a veces me pregunto, ¿una persona puede detectar que tuvo síndrome del impostor, vivió con él e igualmente fue productiva y exitosa?
0: Sí.
1: ¿Verdad? Porque, a ver, perdona, sí estamos diciendo, hay gente que puede, pero ella cree que no puede. Pero digo, ¿se puede tomar conciencia para incluso mejorar en otra etapa de la vida, haciendo una regresión un viajecito al pasado diciendo, mira, yo creo que en esa época yo viví con ese síndrome y no me di cuenta? ¿Se puede?
0: Sí, se puede ver para atrás y decir, ¿sabes qué? Porque en esa época yo no lograba disfrutar lo que estaba haciendo, aunque me estaba yendo bien, aunque estaba siendo exitoso en lo que hacía, aunque estaba recibiendo reconocimiento externo de que las cosas iban bien. ¿Por qué no lograba disfrutarlo? Y probablemente la respuesta es esa, estaba pasando por un episodio de síndrome del impostor. Y ahora, devolviéndome un poquito, porque no te contesté lo que me preguntaste antes, es el perfeccionismo, por ejemplo, va de la mano del síndrome del impostor. Tú dices, una persona puede ser productiva y puede ser exitosa a pesar de que tenga el síndrome del impostor. Definitivamente va a ser, porque una persona que sufre el síndrome del impostor tiende a ser una persona perfeccionista. Entonces son personas que lo que hacen es hacer un curso más, estudiar otra carrera más, porque nunca va a ser suficiente. Son personas muy preparadas para las que nunca van a llegar a su estándar. No es el estándar.
2: Siempre me falta algo para cumplir esa meta o ese estándar.
0: Exacto, siempre me falta algo, entonces siempre están haciendo más. Sí son personas exitosas, no es que no lo sean, siempre son. El problema es que las sufren mucho para poder estar ahí. Entonces, aquí empezamos a ver problemas cuando la persona empieza, por ejemplo, a rechazar oportunidades porque cree que no va a ser suficiente, porque cree que no va a poder lograrlo. Y hay muchas personas que llegan a eso, llegan a ofrecerles un ascenso, por ejemplo, en su trabajo, y lo rechazan porque no se creen capaces de hacerlo, a pesar de tener en todo su historial que pueden llegar a hacerlo.
1: Muy bien.
2: Esto nos deja una reflexión y queremos que usted, bueno, también participe. 5700915, esa es la línea para que se comunique con Así Somos. Pero tenemos recomendaciones antes de la pausa y continuamos con más.
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0: 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Continuamos con más de Así Somos. Gracias por estar con nosotros hoy compartiendo un programa más en donde desde el inicio hemos conversado con Perla Ederi. Ella es psicóloga y hoy nos viene a hablar acerca del síndrome del impostor. Conózcalo, pero también gánele la batalla. Y como ya hemos aprendido hasta ahorita, esto puede ser en episodios. No es sí. Eterno, no es que si tiene cura, si no, ya nos explicó Perla por qué se le dice síndrome, aunque no es un síndrome. Pero claro que con las características que hemos visto, nos emocionamos de ver que ustedes están participando montones. Por ejemplo, aquí nos llega un mensaje y nos dice: yo confieso que tengo mucho miedo al fracaso, pero también al éxito. Dice, cuando estoy haciendo un trabajo y me va bien, me dan una nueva tarea y me da pánico porque digo, ahora esperan de mí esto, no puedo fallar. Uf, ¡qué fuerte!
18: Es muy, muy fuerte eso y sí pasa mucho, ¿verdad? Pasa de que yo siento de que si lo hago bien en una ocasión voy a tener que mantener siempre mi estándar a ese nivel y la persona que sufre el síndrome del impostor siente que no va a poder llegar a eso, de tener que siempre demostrar que está a ese nivel tan alto siempre.
0: Entonces, ahora, Perla, se nos ha enseñado eso también. O sea, se nos ha enseñado como que, bien, notas, vayámonos a nuestra infancia. Uh-huh. Mira, papá, mamá, me saqué un 90 en mate. Muy bien, mi amor, qué dicha, felicidad. Bueno, la próxima vez hay que mantener eso, por lo menos, o ver cómo vamos por ese 100, por ejemplo, ¿verdad?
18: Exacto, nunca es suficiente.
0: Exacto, pero digo, también porque es difícil, ¿verdad? Porque no vamos a señalar todo como malo y pecaminoso, o resignifiquemos lo que aprendimos, ¿verdad? O sea, se nos ha enseñado a que hay que tener metas, hay que cumplirlas, entonces también, ¿cómo no caer en el otro extremo y decir, no tengo metas, porque no me voy a exigir, porque no, me explico?
18: Exacto, no caer en ser conformista, sí, por ejemplo, no, ¿verdad? Y lo que tú dices, no culpar a los padres, porque sabemos que la intención siempre fue positiva, siempre fue hacernos querer más. Entonces, no está mal querer más, y uno puede tener también, al mismo tiempo, una autocrítica que sea sana. Pero ahí saber, ¿verdad? Cuando es una autocrítica que es sana, que es normal, yo lo hago en una situación bien específica. Una presentación que no me salió lo suficientemente bien. Un informe que no me esforcé lo suficiente para que quedara bien. Pero es algo bien específico. Esa es una autocrítica que es normal, que es sana y que no tenemos por qué preocuparnos. Ya más allá de eso es poder reconocer que sí, lo estoy haciendo lo suficientemente bien y que sí va a ser suficiente en algún momento. No es dejar de prepararnos, pero no hacerlo en exceso y no sentir que no lo estamos disfrutando tampoco. Ahora, dentro de eso, que es algo que mencionamos antes también, es nos enseñaron también a ser humildes, entonces a no mostrar demasiado. Entonces, yo mismo desde pequeño empecé a decir, hice esto, pero no lo muestro, no lo anuncio, porque van a creer que soy, no sé, me estoy mostrando sobrado, me estoy mostrando que tal vez soy más que los demás. Y en realidad se vuelve un problema cuando yo mismo no puedo reconocerlo para adentro mío tampoco.
0: Perla, y sumado a eso también, a veces estamos frente a personas que son muy talentosas, son muy buenos o buenas en lo que hacen, pero por algún motivo, como ellos no lo ven, no cobran sus servicios
19: de una forma equivalente a lo que nosotros ven.
18: Uy, qué buen ejemplo ya de la vida laboral.
19: Por ejemplo, o realizan un trabajo, pero se boicotean y se autosabotean y, por ejemplo, no envían cotizaciones, no envían facturas. Eso puede estar directamente relacionado con el síndrome del impostor. Al final es un miedo a mostrarse.
18: Es un miedo a estar evaluado, porque, por ejemplo, en esos casos, si yo brindo un servicio

0: y no siento que merezco cobrarlo, por ejemplo, es porque siento que tal vez no lo hice lo suficientemente bien. O cuando vaya a cobrarlo, tal vez voy a recibir de la otra persona un comentario negativo en donde me diga, ¿sabes qué? No lo hiciste tan bien, no me gustó tanto este trabajo, no me sentí tan bien contigo, entonces te lo voy a pagar, pero de mala gana, o no te lo voy a pagar, ¿sí? Es evitar a toda costa esa crítica que creemos que vamos a recibir del otro porque no tenemos la confianza en nosotros de que estamos haciendo un buen trabajo. En realidad, el síndrome del impostor, y si ustedes pueden pensar ya de una vez, para nosotros no es fácil reconocer en otras personas cuando están sufriendo del síndrome del impostor. Por todo lo que les estoy diciendo, son personas normalmente exitosas, son personas que son inteligentes, que claramente se ven inteligentes, que han tenido muchos logros, que tienen mucho reconocimiento externo, y son personas que en general lo que hacen es ponerse una máscara. Esa máscara la mantienen ante otros para aparentar que sí, todo está bien, pero internamente es donde está pasando todo el problema. Y de ahí es que este darse cuenta en nosotros mismos qué es lo que está pasando es la clave, porque comúnmente nadie más nos va a decir, yo creo que algo te está pasando.
1: Perla, perdona, vean este mensaje que nos está entrando aquí también de forma confidencial. Dice, sentir culpa por descansar puede ser un síntoma del síndrome del impostor. Dice, me pasa que paso muy ocupado y si no estoy produciendo, siento que le estoy fallando a mi familia.
0: Sí, definitivamente sentir culpa es uno de los síntomas, y no tanto por sentir que le estoy fallando a alguien más, sino por sentir que me estoy fallando a mí, ¿verdad? Y la persona con síndrome del impostor va a sentir eso, va a sentir que siempre tiene que estar haciendo, que no puede descansar, siempre tiene que saber más, siempre tiene que hacer más, que el esfuerzo excesivo es lo que lo va a llevar a tener éxito y a tener estos logros que está buscando.
1: Nos entra una pregunta por acá también y dice, ¿se puede tener síndrome del impostor siendo mamá? A veces yo siento que todas las demás lo hacen mejor, saben cómo hacerlo y yo me siento que estoy improvisando.
2: Ay, abrazo a esa mamita. Bueno, es que a veces es difícil.
0: Es muy difícil.
2: Sobre todo ese tema es álgido.
0: Sí, y las personas que ya han sufrido síndrome del impostor, mujeres que han sufrido de síndrome del impostor en otros ámbitos, comúnmente, lastimosamente, van a llegar cuando sean madres a sentirlo también, a sentir que no lo estoy haciendo suficientemente bien, a compararme con otros, a estar pensando, ¿sabes qué? Tengo que hacerlo mejor cada vez. Y son estas mamás que lastimosamente se agotan, se llevan al límite, al extremo, a tengo que hacer todo por mis hijos, pero también tengo que seguir trabajando, porque como les digo, son normalmente mujeres que hacen las dos cosas, entonces eventualmente llegan a explotar porque nadie puede con tanto. Entonces sí es muy común en madres sentir el síndrome del impostor porque la gente se va a dar cuenta que no lo estoy haciendo lo suficientemente bien.
1: El síndrome del impostor puede hacer que alguien se autosabotee, ¿verdad?
0: Sí,
1: sin duda. O sea, como que yo misma digo, bueno, voy a ser objetiva, voy a ser como el abogado del diablo. Creo que esto no lo hice bien porque de verdad uno tratando de tener buena intención, y puedo terminar yo logrando el objetivo de un enemigo como si existiera.
0: Yo soy mi propio enemigo y nosotros normalmente somos nuestros peores enemigos, y sí, termino autosaboteándome, haciéndome críticas donde nadie más las está viendo y dándome cuenta de que tal vez no era lo que yo esperaba.
1: Ok, y bueno, yo creo que ya nos queda muy claro, ¿verdad? De qué es el síndrome del impostor, cómo se comporta, cómo nos invade y nos quiere secuestrar. Pero Perla, ya en estos últimos minutos, por favor, abordemos el cómo domar ese caballo.
0: Ok, aunque no podemos resolverlo así de una vez, ¿verdad? Es un proceso que tenemos que hacer. El primer paso al que los voy a invitar a todos es reconocer que estoy sufriendo de síndrome del impostor. Ponerle un nombre a eso, ese es el primer paso siempre, darme cuenta de que no soy yo la que estoy mal, de que no soy suficiente, que no soy inteligente, que no lo puedo lograr, sino darme cuenta de que hay algo dentro de mí que no me está dejando disfrutar de todo lo que está pasando en mi vida. Solamente el hecho de ponerle un nombre y darme cuenta de que a muchas más personas le pasa, me va a traer calma. Después de eso, un ejercicio muy sencillo que podemos hacer todos y que nos puede llevar a mejorar muchísimo, a disminuir este síndrome, es empezar a notar cada vez que ustedes tengan un logro o un éxito. ¿Para qué? Para que ustedes tengan evidencia de lo que ha estado pasando en su vida, ¿sí? Si yo hice una presentación y me salió bien, yo anoto esta presentación, cuáles son los comentarios externos que recibí y lo dejo anotado. Así, con cada éxito que tengamos, con cada logro, con cada elemento que sintamos que hicimos bien, esta bitácora que tengamos cada uno personal nos va a servir para que en el siguiente momento, en la siguiente situación, en donde tengamos que enfrentarnos a eso y nos empiece la ansiedad, la culpa, todo lo que trae el síndrome del impostor, nos ayude a darnos cuenta, yo misma he registrado que sí soy buena, que sí he tenido éxitos, que sí lo he logrado, y empezar a cambiar esa mentalidad adentro mío.
1: Excelente estrategia. Perla, se nos fue el tiempo, pero no queremos irnos sin que nos puedas brindar tus contactos.
0: Claro, bueno, me pueden contactar por WhatsApp al 7108-4684 o también buscarme en redes en Instagram, psicóloga-perla Ederi.
1: Ay, yo diciéndote Ederi, Ederi.
0: Así, cualquiera.
1: Ay, Perla, Perla, muchas gracias por haber venido. Nos encantaría tenerte de vuelta con muchos temas muy bonitos que nos mencionaste que podemos abordar, y sé que harían mucho clic con la comunidad de Así Somos.
0: Claro que sí, yo feliz de estar acá.
1: Bueno, amiga, se nos fue esto, pero el
2: tengo
1: show
2: frase,
1: de,
2: tengo
1: show
2: frase. Continuar.
1: Y yo tengo frase. Creer que puedes hacerlo ya es la mitad del camino.
2: Muy bien. ¿Quién dijo eso?
1: Theodore Roosevelt.
2: Muy bien.
1: Y yo ayer en la pista de Mira Quién Baila.
2: Nos vamos. Gracias por habernos acompañado. Esto fue
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0: Derrota tras derrota, la federación se reúne otra vez para tomar decisiones sobre el Bocha y la selección nacional. Bombero revisa cámaras de vigilancia y entrevista testigos para determinar el inicio del incendio en el centro comercial Ciudad del Este. El bebé que había sido abandonado en un basurero en Atillo ya tiene una nueva familia. Un comité de Cruz Roja que atiende emergencias sin descanso 24 horas al día podría dejar de funcionar en menos de un año. La comisión que investiga a Fernando Valdía por supuesto acoso sexual en la Asamblea Legislativa sesionó por primera vez. El Ministerio de Salud acelera la puesta en marcha del relleno sanitario de Punta Arenas. Y la poderosa tormenta Nor'easter deja muerte, inundaciones y miles de afectados en Estados Unidos. Estoy mucho más aquí en Telenoticias, edición Meridiana.
1: Hola, muy buenas tardes. Gracias por iniciar su semana informándose con nosotros.
0: Bienvenidos todos a esta edición de Telenoticias.
1: Iniciamos con información deportiva porque en la Fede Fútbol se toman decisiones sobre la selección.

0: Nacional y el futuro de Fernando El Bocha Batista.
1: Y el fin de semana tuvimos una nueva derrota, esta vez contra Haití. Vamos ahora con Ricardo Cordero, está en la Federación, tiene toda la información. Adelante.
2: ¿Qué tal, Susana, Andrés? Muy buenas tardes para ustedes, también para todos los amigos televidentes. Es la información precisamente que se desarrolla acá desde el Proyecto Gol, desde la Federación Costarricense de Fútbol en San Rafael de Alajuela. Desde muy temprano nos mantenemos acá con todo el movimiento, pues con toda la situación que se está desarrollando en estos momentos. La información que se está manejando, la información que tenemos a partir de este momento es que el señor Batista no continuaría al mando de la Selección Nacional de Costa Rica y los integrantes del Comité Ejecutivo en estos momentos se están decidiendo quién sería el sucesor del director técnico, el nuevo entrenador de la Selección Nacional de Costa Rica. Atención con esto entonces, es la información que se está desarrollando de momento. Fernando Batista no sería más el director técnico de la Selección Nacional de Costa Rica. Falta nada más la oficialidad por parte de la Federación. Don Jafet Soto, don Joseph, don Leonardo Vargas, don Osael Maroto son parte de los integrantes del Comité Ejecutivo que se encuentran acá. Desde muy temprano, desde la mañana, hemos estado acá y hemos visto la llegada de cada uno de estos personajes del Comité Ejecutivo. Integrantes como doña Silvia Bolaños, como don Alexander Chacón, como don Sergio Hidalgo también están reunidos, pero virtualmente. Reitero los nombres de las personas que hemos visto acá, integrantes del Comité Ejecutivo que se encuentran acá, y algunos otros de los integrantes también reunidos de manera virtual. Es parte de todo el desarrollo de la información que se ha estado realizando y pues que hemos estado investigando acá desde muy temprano en la Federación Costarricense de Fútbol. Y es que en 105 años de historia, la Selección Nacional vive uno de sus peores momentos, o posiblemente el peor momento que tiene la Selección Nacional. Los últimos años han sido un claro reflejo del desplome del equipo nacional. Veamos la siguiente información.
3: El desplome de la tricolor arrancó aproximadamente hace 8 años, sin embargo se logró de manera dramática el boleto a Qatar 2022. La caída libre arrancó posterior a ese mundial. Desde el 2023, la Selección Nacional ha sido sinónimo de fracaso. Salvo algunas luces en la gestión de Gustavo Alfaro, el rendimiento ha sido sumamente negativo. Apenas un 46% de rendimiento, desfilando 2 veces Claudio Vivas por la tricolor, Gustavo Alfaro, Miguel Herrera y Fernando Batista, una vez que dejó su puesto el técnico Luis Fernando Suárez. En todo este periodo, Costa Rica solo venció a 2 selecciones que estuvieron en el último campeonato mundial, Arabia Saudita un amistoso y a Paraguay en la Copa América. Y el equipo acumula 8 encuentros sin ganar. De todas las gestiones, la peor es la de Fernando Batista, que en este momento acumula apenas un 5% de rendimiento. Si tomamos en cuenta entrenadores que pasaron por la selección en las últimas 4 décadas, Batista tiene peores números que Ronald González en 2 ocasiones, que acumuló un 25.6% entre 2019 y 2020, y Toribio Rojas, que acumuló un 26% entre 1994 y 1995. Sin embargo, el estratega minimiza esta situación.
4: Vos estás contando algunos partidos que yo fui a jugar 2 partidos a Turquía y conocí a los jugadores en avión. Fui a jugar con Colombia y con Inglaterra, 2 partidos que jugamos con el tercero del Mundial. Buenos jugadores, vos estás computando todo. Yo creo que yo computo mi proceso de estos 2 partidos.
3: De momento, Batista solo logró un empate en 6 encuentros, un encuentro amistoso ante la selección de Jordania.
2: Bien, y es que la tricolor atraviesa un momento de muchas dudas, más allá del rendimiento individual, también colectivo de los jugadores, que genera muchísimas interrogantes. Hay malas decisiones desde la parte administrativa, desde el cuerpo técnico también, pero ¿qué pasa con los jugadores y esa responsabilidad? En la siguiente información explicamos un poco también.
5: El mal momento de la tricolor se refleja claramente en sus resultados, pero también en lo que el equipo muestra dentro de la cancha. Si bien varios de los legionarios convocados cuentan con regularidad en sus respectivos clubes, esta situación no necesariamente se ha trasladado a la selección nacional. Patrick Sequeira del Casapía no tiene participación reciente. Francisco Calvo, Jaylan Mitchell, Carlos Mora, Josimar Alcocer sí tienen participación y algunos hasta goles. Orlando Galo, por su parte, aunque juega con el Riga en Letonia, el nivel de competencia de ese campeonato genera una referencia distinta respecto a otras ligas europeas. La situación es muy diferente para futbolistas del campeonato nacional. Varios de los convocados tienen minutos y protagonismo con sus clubes.

0: Durante este torneo, la gran interrogante es por qué esa regularidad con sus clubes no termina de reflejarse cuando estos jugadores se ponen la camiseta de la selección nacional.
1: No todos los jugadores son de selección, Pablo, lamentablemente la realidad es esa. No todos los jugadores son de selección, hay jugadores de campeonato nacional, jugadores incluso de ligas extranjeras, pero jugadores de selección no son todos. El jugador de selección es aquel que te hace la diferencia, que aunque se pierda, pero usted ve que va, que corre, que mete, que no da una bola por perdida, se puede equivocar en el pase, pero no faltan las ganas.
0: El desafío está en conseguir que ese rendimiento pueda trasladarse al funcionamiento colectivo de la tricolor.
1: Yo veo un gran grupo de jugadores que son rápidos. Creo que hay que amalgamar con un técnico que sepa y pueda hacerles entender una idea y que tengamos claro lo que somos. Yo creo que son momentos en los cuales que hay que darles un poquito de espacio a los muchachos y que sigan trabajando y tratar de escoger los que son de selección.
2: Bien, era parte de la información también de ese análisis de toda la situación de jugadores y lo que ocurre con la selección nacional. Acá nos mantendremos en el proyecto Gol. Recapitulando nada más, estaría fuera Fernando Batista esperando la información oficial de parte de la Federación Costarricense de Fútbol y también su sucesor. Nos mantendremos acá y en cualquier momento tendremos más información para todos ustedes. Susana, Andrés, yo regreso con ustedes al estudio principal de Telenoticias.
3: Muchas gracias, Ricardo. Estaremos pendientes, Andrés, también de lo que suceda en la Federación y también puede informarse por teletica.com.
4: Esperemos que se tome una decisión lo antes posible. Vamos a continuar con otras noticias. El cuerpo de uno de los hermanos desaparecidos en un río en Pocosí ya fue ubicado.
3: Dudley Lynch nos amplía esta información desde la sala de redacción de Telenoticias. Buenas tardes.
5: Hola, muy buenas tardes, doña Susana, don Andrés, amigos televidentes. Un fin de semana marcado por emergencias acuáticas en diferentes localidades de nuestro país. Lamentablemente, 4 incidentes en ríos, 1 en mar, con personas, lamentablemente, hasta el momento, como desaparecidas. 2 hermanos sufren este percance, quedan completamente a la deriva y posteriormente se ingresa como mediante emergencia al 911, indicando que requieren con prontitud la asistencia de los expertos en este río ubicado en Pocosí de la provincia de Limón. Hoy en horas de la mañana, luego de reanudar la búsqueda, se confirma la ubicación de uno de los hermanos. También otro incidente en desarrollo en el sector de Tarrazú, donde al menos 15 cruzrojistas han estado laborando durante las últimas horas del domingo e iniciaron el lunes con esta búsqueda. Si pudiera apoyarme mi compañero don Rolando Arrieta, mostramos 2 recuadros. Las labores que se ejecutan en la provincia de Limón, propiamente en Pocosí, pero también algunas imágenes de Tarrazú. Una labor constante y ardua, porque hay combinación de elementos que podrían ingerir negativamente en las búsquedas. Normalmente durante los últimos días, principalmente después de la 1 de la tarde, la lluvia intensifica y esto se convierte en un factor negativo en búsquedas, principalmente en ríos. Con relación a esta ubicación de un cuerpo en Pocosí, tuvimos la posibilidad de escuchar y también ampliar la información con Tatiana Díaz.
6: La Cruz Roja Costarricense informa que tras el segundo día de búsqueda en el sector del Seipo de Cariari, en el río Aguas Frías, a eso a las 8:45, se ubica a una de las personas dadas por desaparecida desde el día domingo. El mismo sin signos vitales está siendo extraído y llevado a un lugar seguro. Para la extracción, esto requiere más de 2 horas sobre la montaña, ya que el lugar es de difícil acceso.
5: Podríamos enfatizar en algunos factores primordiales. Cuando la emergencia se da en ríos, la dificultad es aún mayor porque se presentan de manera constante cabezas de agua. Entonces, se debe hacer una búsqueda con mucha cautela, la utilización de equipos adecuados, expertos en buceo que hacen parámetros en diferentes sitios donde eventualmente podría ubicarse a esta persona que tristemente pierde la vida en accidentes acuáticos. Vamos a hacer la ampliación con todo lo referente al caso registrado recientemente en Tarrazú. Escucharemos inmediatamente a Giovanni Marote.
7: Desde el día de hoy, lunes, a las 6 de la mañana, la Cruz Roja Costarricense ha continuado las labores de búsqueda de este joven adulto, el cual sufrió un accidente acuático en el sector de Catarata Los Reyes, en San Lorenzo, en San Marcos de Tarrazú. La Cruz Roja Costarricense ha movilizado recursos entre unidades de rescate, unidades básicas y un total de 12 cruzrojistas que están apoyando las labores de búsqueda.

0: Don Andrés, doña Susana, la cifra es preocupante. Lo que informa el Departamento de Comunicación de la Benemérita Cruz Roja Costarricense es lo siguiente. En lo que va de este año, son muchísimos los incidentes con accidentes acuáticos, principalmente en ríos, en mares, lagunas e incluso también en piscinas. Durante el mes de enero, lamentablemente, 13 personas murieron ahogadas. En febrero fueron 10, en marzo 14, en abril otros 10, en mayo 6, en junio 4. En julio hay un incremento notorio con 15 fallecidos en accidentes acuáticos. Hay que recordar que coincide con las vacaciones de medio año. En agosto 9 personas murieron en accidentes acuáticos y en lo que va de septiembre también la cifra es 9 y todavía no culminamos este mes. En total, desde el 1 de enero del 2026 y hasta este día, lunes 28 de septiembre, 90 personas murieron en accidentes acuáticos y 25 más fueron trasladadas en condición crítica a centros médicos. Vamos a escuchar a Ricardo Arias de la Benemérita Cruz Roja Costarricense con recomendaciones importantes para evitar este tipo de incidentes.
1: Es importante recordarle a la población que ante estas circunstancias de fuertes lluvias que afectan nuestro país, tener mucha precaución a la hora de introducirse ya sea a la playa o a los ríos, sobre todo en los ríos porque en cualquier momento puede venir una cabeza de agua y afectarle. Recuerde que ante cualquier emergencia usted puede llamar al 911.
0: Compañeros, continúa la búsqueda de un desaparecido en Pocosí y de otro desaparecido en Tarrazú. Desde la sala de redacción es un reporte de Lynch para Telenoticias.
2: Gracias, Dudley. Buenas tardes.
3: Cambiamos de tema. Una mujer de 35 años y de Miramar se convirtió en la más reciente víctima de femicidio.
2: Hacemos contacto con Jiren Altamirano, quien tiene toda la información. Buenas tardes, Jiren.
4: Susana, Andrés, un saludo para ustedes y para los amigos que nos sintonizan a esta hora. Así es una joven de 35 años, madre de dos hijas de 15 y de 20 años de edad y que además, según nos indicaban los vecinos y allegados a esta víctima de femicidio, estaba a meses de ser abuela de su hija de 20 años. Y es que, además de esto, lo que se habla es que este crimen ocurre ayer en horas de la mañana cuando la fuerza pública es alertada. Inicialmente entra el reporte de una autoeliminación y cuando vienen los oficiales de la fuerza pública llegan hasta este barrio en Mar Azul, donde ingresan a la vivienda, hablan con familiares de las víctimas que estaban acá en la casa y cuando ingresan pues dan con una persona que se quita la vida, pero que además antes de hacerlo asesina a su pareja y se trata de Yesenia Núñez Chavarría de 35 años de edad y quien era oriunda de el sector de Jicaral en Punta Arenas y que hasta hace un mes llegaron a vivir hasta este barrio acá ubicado en Miramar. Además de esto, nosotros, como lo comentábamos, conversamos con algunos vecinos quienes señalaban estar consternados por la situación que ocurre ayer domingo y que hoy incluso ya tiene esta investigación, esta muerte de esta mujer bajo investigación por parte del organismo de investigación judicial. Parte también de lo que nos indican fuentes cercanas a este caso es que él, previo a cometer este delito, le escribió a familiares de que se iba a autoeliminar y cuando llegan, pues dan con el cuerpo de la mujer y de este hombre, quien tenía 31 años de edad. Vamos a escuchar parte de lo que nos indicaron algunos vecinos de la comunidad de Mar Azul.
5: La verdad, nos tiene muy consternados a todos. Creo que hablo por todo Mar Azul porque nunca los vimos, nunca nos dimos cuenta de lo que pasaba ahí dentro de la casa, nunca los vimos a ellos tampoco, y nos tiene muy, muy, muy preocupados esta situación, muy tristes.
4: Me imagino que usted me comentó ahora, usted como mujer, que tiene
5: hermanas. Exactamente, yo que tengo hijas, que tengo hermanas, sobrinas, y de ahí nos tiene así muy preocupadas porque esto solo denota lo mal que estamos como sociedad, ¿verdad?, en este tema. Entonces nos tiene pues muy, muy preocupados a todos, más en mi casa, que somos tantas mujeres. Entonces pues nos puso bastante triste, la verdad.
6: No, nosotros nunca la vimos a ella ni al muchacho. De esta situación está uno consternado aquí.
4: Y ayer ustedes, ¿cómo es que se dan cuenta de esta situación? Me imagino que hubieron alguna ambulancia, alguna patrulla ya en el momento en que se da a conocer esta noticia. ¿No escucharon gritos ni nada?
6: No escuchamos gritos ni nada. Inclusive aquí

0: ambulancia y pensábamos que eran de la vecina, pero no, ya vimos que era más arriba.
1: ¿Y ellos, usted nunca logró conversar con ninguno de estos dos muchachos? ¿Nunca tuvieron contacto ustedes con él ni con ella?
0: No, porque no los conocíamos. Dicen que él trabajaba en Tecnoambiente, pero no los conocíamos.
1: Y ustedes, me imagino que esto los toma por sorpresa. ¿Nunca ha pasado algo así aquí en Miramar, que es un pueblo bastante tranquilo?
0: Sí, nunca. Aquí nunca ha pasado una situación de estas.
1: Muchos de esos vecinos también nos comentaban que nunca notaron alguna actitud de esta persona, de este hombre, agresiva hacia su pareja sentimental, y lo único que sabían es que tenía aproximadamente un mes de haber llegado hasta el sector de Mar Azul, que es acá donde yo me encuentro, y que además parte también de lo que le sorprende a estos vecinos es que a ella nunca la vieron estar por acá. No se sabe si es que ella no podía salir de su vivienda o simplemente permanecía dentro de la misma de forma constante. Lo cierto del caso es que al menos en una ocasión algunos vecinos sí señalaron verla por acá, pero parte de la información que tiene las autoridades del organismo de investigación judicial es que versiones de allegados de este hombre es que ella venía únicamente los fines de semana. Vamos a escuchar también parte de lo que hacen el llamado a los expertos de cómo identificar a alguna persona que tenga alguna condición agresiva o que incluso sea un potencial femicida.
2: Cuando hablamos de violencia contra las mujeres, hay señales de alerta que nunca deberían minimizarse, las cuales usualmente van en escalamiento. Primero desde una violencia psicológica, patrimonial y finalmente física. Una de las principales a nivel de violencia psicológica es ese control excesivo, ese querer constantemente dónde está, con quién habla, revisar su teléfono, controlar la ropa que utiliza, sus amistades, incluso hasta sus redes sociales. Pues lamentablemente existe un estereotipo a nivel social de que los celos son una expresión de amor, y a veces pues en algunas relaciones se termina normalizando este tipo de prácticas. También es importante prestar atención cuando esta persona intenta aislar a la víctima, un aislamiento progresivo de familiares, amistades, donde también realiza lo que son humillaciones, amenazas, intimidaciones, inclusive hasta destrucción de objetos y, por supuesto, cualquier episodio de violencia física.
1: La familia de Jessica son vecinos de Lepanto y pues ahora están a la espera de poder recolectar dinero para darle el último adiós a esta mujer de 35 años y que, como lo comentábamos, era madre de dos personas que también eran vecinas de Lepanto. Incluso parte también de lo que nos hace llegar el Patronato Nacional de la Infancia es que el PANI en Punta Arenas confirmó la ubicación de un adolescente de 14 años y que ahorita mismo está bajo recurso familiar. Ya todo este caso también está bajo investigación por parte de el OIJ. De momento, Andrés y Susana, ustedes tienen más información en el estudio.
3: Jiren, muchas gracias por este reporte desde Miramar.
4: Un hombre de 38 años de edad fue asesinado a balazos este domingo en Pocora de Guásimo. El hecho ocurrió minutos después de las 8 de la noche. De acuerdo con la información preliminar, el sujeto estaba en un parque cuando dos personas se aproximaron y le dispararon en múltiples ocasiones. El mismo presentaba heridas en su tórax, cabeza y una extremidad superior. Este es el cuarto asesinato del que Pocora ha sido escenario en las últimas semanas. El 13 de septiembre, un doble homicidio también tomó lugar en este distrito de Guásimo. Y el último se registró el 23 de septiembre, cuando un hombre fue hallado sin vida en su casa con heridas de arma de fuego.
3: Y este lunes el Departamento de Ingeniería de Bomberos continúa con las investigaciones para determinar las causas y el punto de origen del incendio ocurrido el fin de semana en el Centro Comercial Ciudad del Este. Los especialistas están revisando el sistema de vigilancia interno y además efectúan entrevistas a los testigos. Algunos elementos recolectados también se llevaron a los laboratorios. En total fueron 1.400 metros cuadrados afectados por las llamas en Curridabat, en este centro comercial de este incendio ocurrido.

0: sin pensarlo dos veces, lo alcé, me lo metí en la camisa del uniforme, subí el zipper para poder calentarlo, y inmediatamente subimos. Y a la clínica Solo Núñez, que es la clínica más cercana que está, y posteriormente acá al hospital de niños.
1: El OIJ no logró ubicar a la mamá del menor, y por eso el 18 de noviembre fue entregado a una familia de acogimiento. El 29 de diciembre de 2025 se dictó una resolución administrativa que declaraba que el bebé podía ser dado en adopción. Luego esta declaratoria fue remitida al Juzgado de Niñez y Adolescencia, que el 28 de mayo de este año dictó sentencia y autorizó la adopción. El 22 de julio pasado, el Consejo Nacional de Adopciones determinó, de un banco de familias aprobadas, cuál iba a ser la nueva familia del niño. Desde el 18 de agosto, el pequeño convive con su nueva familia adoptiva. Este final feliz también llenó de alegría a Francisco, la primera persona que auxilió al bebé.
2: Él se llevó un pedacito de mi alma, un pedacito de mi corazón, y lo amo y lo quiero, y espero algún día poder verlo, poder protegerlo, poder verlo crecer, poder verlo en una universidad convertirse en un profesional. Mi mayor anhelo es verlo crecer, que él crezca con amor, con cariño, con respeto, porque él se merece todo en esta vida. A la familia, como le digo, muchas bendiciones. Van a estar en mi mente, en mis oraciones, todos los días.
1: El niño tiene poco más de un mes de estar con su nueva familia.
3: Continuamos. La comisión que investiga al diputado Fernando Valdía por supuesto acoso sexual sesionó este lunes.
4: Así es, Michelle Campos nos tiene los detalles desde la Asamblea Legislativa. Muy buenas tardes.
5: Muy buenas tardes, Susana, Andrés y a todos los televidentes que nos acompañan. Efectivamente, esta mañana a las 9, acá en la Asamblea Legislativa, se dio la sesión de los diputados que integran este órgano, compuesto por 5 legisladores de las diferentes bancadas de la Asamblea Legislativa, donde se están investigando las denuncias. Se trata de 2 denuncias que se presentaron en contra del diputado Fernando Ovaldía por presunto acoso sexual predatorio. Acá los diputados tienen que seguir todo un procedimiento que está establecido por el reglamento de la Asamblea Legislativa para casos de acoso sexual. En este marco fue que los diputados, pues don Marco Badilla, diputado de Liberación Nacional y presidente de este órgano investigador, esta comisión especial que se ha creado, nos dio algunos detalles que vamos a escuchar a continuación, así como también una diputada oficialista que fue puesta ahí para, por supuesto, dar el punto de vista de su fracción.
6: La segunda sesión ordinaria, diríamos, propia de esta comisión, en la cual estamos obligados por reglamento a mantener confidencialidad absoluta. Espero que ustedes puedan entender eso. Nosotros vamos a llevar lo que nos indica el reglamento y lo que nos indica la ley. Es un procedimiento legislativo. No tenemos que ver nada más. Esa es la esfera que vamos a tocar. Yo soy el presidente de la comisión, es correcto. Y la persona que va, si es necesario, indicar algo. Sin embargo, lo que le puedo decir es que va a haber un dictamen de esta comisión, por supuesto, que va a ser el dictamen final, y que ese yo no lo voy a indicar, lo va a indicar el órgano correspondiente en el plenario, que sería el directorio, cuando ya esté listo.
7: Es importante mencionar que la comisión que investigará la denuncia por acoso sexual, las denuncias, estará sujeta a lo que establece el reglamento que en la Asamblea Legislativa existe para ese fin. Eso nos obliga a mantener la absoluta y estricta confidencialidad de todos los componentes y la información que consta en el expediente. Esto con el fin de no viciar y de no obstaculizar este proceso y de garantizar los derechos de todas las partes.
5: Bueno, esta comisión que justamente se instaló la semana anterior, luego de que cada uno de los diputados diera a conocer sus propuestas para integrar este órgano investigador especial, está compuesta por el diputado Marco Badilla, del Partido Liberación Nacional, presidente, Abril Gordienco, diputada de la Unidad Social Cristiana, quien es la secretaria de este órgano, también está doña Claudia Dobles, de Coalición Agenda Ciudadana, y también la diputada oficialista, que era la que escuchábamos hace unos

0: segundo la señora diputada Calvo, que está ahí justamente, cada uno de ellos representa sus agrupaciones políticas. ¿Cuál es el procedimiento? Bueno, durante los próximos días ellos estarán sesionando de forma secreta, como lo hemos visto, para luego emitir un informe a plenario, y serán los diputados quienes decidan si amonestan de forma ética o no al legislador Ovaldía. La información que tengo hasta el momento, compañeros, regreso con ustedes.
1: Muchas gracias, Michelle. Buenas tardes.
2: Bien, y ya hay fecha para conocer el futuro de Carlos Díaz como fiscal general de la República.
1: Pablo Villalobos tiene la información desde nuestra sala de redacción. Buenas tardes, Pablo.
3: Buenas tardes, Susana y Andrés. En efecto, la Corte Suprema de Justicia ha comunicado, ha acordado la mañana de este lunes definir el próximo 19 de octubre como la fecha para discutir y eventualmente votar sobre la reelección del fiscal general de la República, don Carlos Díaz. Esta decisión, pues, resulta de relevancia en el tanto que el próximo 26 de octubre originalmente era la fecha en la cual se iba a llevar a cabo esta discusión. Sin embargo, ese mismo día se va a llevar a cabo la elección del próximo presidente de la Corte Suprema de Justicia. En virtud de esa situación, la presidenta interina de la Corte, doña Damaris Vargas, ha notificado a los magistrados la necesidad de mover la fecha, y es en virtud de esta situación que se ha decidido mover o adelantar la fecha sobre la reelección del presidente, más bien del fiscal general de la República, Carlos Díaz. Adicionalmente, bueno, está pendiente de conocerse todavía el informe de final de gestión del señor fiscal general, y bueno, eso deberá transcurrir en las próximas dos semanas. De momento, compañeros, esta es la información que tenemos en este momento sobre la sesión de corte plena del día de hoy. Les devuelvo el pase a la redacción. Muchas gracias.
2: Pablo, muchas gracias.
1: Vamos a hablar de otros temas judiciales. Este lunes abrió la inscripción de candidaturas para la presidencia de la Corte Suprema de Justicia.
4: En una palabra, es muy difícil, pero tal vez en dos sí: liderazgo y diálogo.
5: Integridad y valentía.
6: Tiene que tener una capacidad de diálogo.
7: Tiene que ser un buen negociador.
8: Una persona ejecutiva.
9: Transparencia. Transparencia.
10: Independencia.
11: Vocación de servicio con la ciudadanía.
12: Necesitamos un perfil que pueda ser un buen comunicador.
13: Tiene que ser una persona que tienda puentes.
14: Estas son algunas de las características que los magistrados consideran que debe de tener el próximo presidente de la Corte Suprema de Justicia. Para buena parte de los altos jueces consultados por Telenoticias, la capacidad de diálogo resulta clave para quien pretenda asumir el cargo, pues el Poder Judicial atraviesa un momento complejo en el que es blanco de ataques y recortes por parte del gobierno y la Asamblea Legislativa.
15: En realidad, en la coyuntura en que nos encontramos, tiene que ser una persona claramente democrática que respalda el sistema de país que tenemos ante las amenazas que se ciernen, no solo sobre el poder judicial, sino sobre el sistema político que tenemos. Entonces creo que esa es la primordial cualidad que debe tener la persona que ejerza el cargo de presidente de Corte Suprema de Justicia.
14: Otro grupo cree que la defensa de la independencia del Poder Judicial debe ser una cualidad que caracterice al próximo magistrado presidente. La recepción de candidaturas estará abierta por las próximas dos semanas. Se espera que la primera elección se lleve a cabo el próximo 26 de octubre. Para ser electo presidente, un magistrado requiere de al menos 12 votos.
2: 12:30 de la tarde, pasamos a otras informaciones. El relleno sanitario de Punta Arenas está cada vez más cerca de convertirse en una realidad y no se descarta que comience a operar el próximo año.
16: Ante la situación que se vive actualmente con los rellenos sanitarios en nuestro país, el Ministerio de Salud posiciona este tema como una de sus prioridades. De hecho, según confirmó el ministro en una entrevista con Telenoticias, ante el fin de la vida útil de los rellenos de La Uruca y Acerrí, habilitarán dos nuevos rellenos sanitarios, uno en Turrúcares de Alajuela y el segundo en Miramar de Punta Arenas.
17: Para garantizar que los rellenos que tenemos ahorita se alarguen un poco más su vida útil, va a entrar a funcionar un nuevo relleno sanitario en Punta Arenas, y se están realizando las gestiones con el relleno de Alajuela, que estaba pendiente, y ya se realizaron conversaciones con los alcaldes para tratar de resolver

0: los problemas técnicos legales que estaban en curso para poder ampliar, independientemente si el de Alajuela entra o no entra. Con el relleno de Punta Arenas vamos a tener una gran capacidad que nos va a permitir la gestión adecuada de los residuos hasta que ya entre en vigor la reforma que estamos planteando la ley.
1: El de Punta Arenas está más cercano a ser una realidad.
0: La entrada en funcionamiento de Punta Arenas está muy próxima. Sí, consideramos que puede ser a finales o principios del próximo año, porque los elementos que estaban por ver ya fueron prácticamente canalizados. Había un trámite pendiente con la accesibilidad y con el MOP, que ya se había revisado, y los otros temas directamente con la industria, con los responsables del relleno, que estaban prácticamente finiquitados.
1: Son unas 2.600 toneladas de residuos las que llegan cada día a Acerrí y a La Uruca, dos rellenos cuya vida útil está llegando a su fin y que ahora ponen en evidencia la necesidad de nuevos espacios para la basura.
2: En el campo internacional, el huracán Polo se aproxima a las costas de Baja California.
3: Mientras una depresión tropical se formó este domingo frente a las costas de Oaxaca y Guerrero, el huracán Polo, ahora de categoría 3, avanza hacia la península mexicana de Baja California.
4: Aviso meteorológico. El huracán Polo y la depresión tropical 18E generan lluvias, vientos fuertes y oleaje elevado en Baja California Sur y estados del Pacífico Sur.
3: En los restaurantes y playas de la costa pacífica se preparan zonas de vigilancia.
5: Esperemos que con el transcurso de que se vaya acercando aquí, pues se vaya debilitando un poco, porque sí, aquí llueve un poco aquí en Los Cabos y todo se inunda, pero esperemos que pierda fuerza en el transcurso de la trayectoria. Sí viene fuerte, pero pues bueno, esperemos en Dios que se apacigue un poco.
6: El cambio climático forma parte de esto, ¿no? Realmente pues los huracanes son más fuertes, los ciclones son más fuertes, y creo que es importante tomar esto en cuenta como sociedad mexicana y identificar qué es lo que estamos haciendo mal, ¿no? Y en qué estamos cooperando para evitar esto. Realmente el cambio climático es una realidad que se está viviendo no solo en México, sino en todo el mundo.
3: El Servicio Meteorológico del País Azteca ubicó al huracán Polo con vientos sostenidos de 195 kilómetros por hora y rachas de 240. Polo alcanzó durante la semana la categoría 5, la máxima de la escala Saffir-Simpson, antes de perder intensidad conforme avanzó hacia el noroeste mexicano.
7: El megacohete de Starship de Elon Musk alcanzó por primera vez la órbita terrestre tras un exitoso despegue desde Texas, Estados Unidos.

0: Se trata de un hito clave en el desarrollo de este gigante de SpaceX, pensado para futuras misiones a la Luna y Marte. La nave de más de 120 metros de altura se elevó en medio de una densa nube, como estamos observando. La parte superior del cohete, el más grande y poderoso jamás construido, alcanzó la órbita de la Tierra, un paso arriesgado, pero indispensable para la continuidad del proyecto. Además, desplegó en órbita los 26 satélites Starlink de última generación. La nave dará 6 vueltas a la Tierra en un vuelo de unas 10 horas que terminará en el Océano Pacífico, pero como estamos observando, ha sido un despegue y una misión prácticamente exitosa de SpaceX y su mega cohete este lunes.
1: Una poderosa tormenta deja muerte, inundaciones y miles de afectados en Estados Unidos.
0: El reporte lo tiene nuestro compañero Elías Alvarado. Adelante.
2: ¿Qué tal, compañero? Muy buenas tardes para ustedes allá en el set principal de Telenoticias y para todos los que se sintonizan Telenoticias a esta hora. Las predicciones de los expertos se cumplieron. Habría que ver en qué tanto, pero sí la mayoría de lo que habían dicho la semana pasada, a finales de la semana, de vientos, inundaciones en las costas, también el oleaje. Todo esto se cumplió. Aquí hay una nota que resume un poco lo vivido con este primer noris de la temporada.

0: El potente Norris que golpeó durante este fin de semana el noreste de Estados Unidos dejó al menos una persona fallecida, varias heridas, inundaciones, daños provocados por los fuertes vientos y serias afectaciones en el transporte y en el servicio eléctrico. La víctima mortal fue un hombre de 56 años que murió después de que un árbol cayera sobre él en Brooklyn, Nueva York. En otro incidente similar, 4 personas más resultaron heridas, incluyendo 2 menores de edad. Las lluvias y el fuerte oleaje provocaron inundaciones en numerosas comunidades, dejando carreteras completamente cubiertas por el agua y vehículos atrapados. Equipos de emergencia tuvieron que realizar decenas de rescates y evacuaciones de personas que quedaron atrapadas en viviendas, automóviles y carreteras inundadas. En algunos sectores, el nivel del agua subió tan rápido que obligó a residentes a abandonar sus hogares. Los fuertes vientos también derribaron árboles, postes y líneas eléctricas. Durante el momento más crítico de la tormenta, cerca de 150 mil hogares y negocios llegaron a quedarse sin electricidad en diferentes estados de la costa este. La tormenta también provocó importantes problemas en los aeropuertos. Cientos de vuelos fueron cancelados y miles sufrieron retrasos debido a las condiciones meteorológicas, mientras que varias carreteras tuvieron que ser cerradas por inundaciones, árboles caídos y acumulación de agua. En algunas zonas se registraron ráfagas superiores a los 110 kilómetros por hora. El fuerte oleaje también golpeó las comunidades costeras, provocando erosión, daños y condiciones peligrosas en el mar. Este lunes el sistema comienza finalmente a alejarse y las condiciones mejoran gradualmente. Sin embargo, las autoridades mantienen vigilancia en algunas zonas mientras continúan los trabajos de limpieza, restablecimiento de servicios eléctricos y evaluación de los daños que dejó uno de los primeros grandes temporales de la temporada en el noreste de Estados Unidos. El agua ha empezado a bajar en estas zonas inundadas, Nueva York, Nueva Jersey, y bueno, hoy lunes continúa la lluvia, al menos todavía aquí está cayendo algunas gotas de lluvia, y las autoridades y los meteorólogos esperan que para la semana esto vaya terminando. Por último, nada más, también las predicciones, hablando compañeros, los meteorólogos dicen que este invierno será bastante pesado, mucho frío, mucha nieve, así que bueno, esperemos no tengan mucha razón porque habría que apalear mucha nieve y eso es realmente cansado. Pero bueno, vamos a esperar qué pasa.
1: Muy bien, Elías, muchas gracias por este reporte.
2: Tenemos información de última hora en el campo deportivo. Volvemos con Ricardo Cordero a la Federación con todos los detalles. Ricardo, adelante.
3: Gracias, Susana, Andrés, compañeros. Nuevamente el saludo de buenas tardes. Como acabamos de hablarlo hace algunos minutos, nada más falta la formalidad, la oficialidad por parte de la Federación Costarricense de Fútbol. Fernando "El Bocho" Batista no es más el técnico de nuestra selección nacional, y también, pues, como lo hemos podido coordinar y como hemos estado también trabajando con nuestros amigos de Teletica.com, también de Teletica Radio, en todas las plataformas de televisora de Costa Rica, surge la posibilidad de Brian Ruiz, de el ex capitán, el 10 de la selección nacional de Costa Rica, como el elegido. Será un interinato de 2 partidos para enfrentar a Nicaragua el próximo jueves, para enfrentar a la selección de Haití el próximo domingo. El comité ejecutivo todavía está reunido, quieren tomarse un poco más el tiempo para poder elegir a el director técnico de la selección nacional de Costa Rica. Es ahí donde salta la posibilidad de Brian Ruiz como el director técnico de la selección nacional de Costa Rica, reitero, para estos 2 partidos. Es un interinato de Brian Ruiz, tanto para el próximo jueves para dirigir en Nicaragua y para dirigir el próximo domingo también ante la selección de Haití, para los 2 partidos, para los 2 compromisos que le restan a la selección nacional de Costa Rica en esta Liga de Naciones. Nada más, estamos esperando la información oficial, el comunicado oficial acá en la Federación Costarricense de Fútbol, donde nos hemos mantenido, donde nos vamos a mantener y donde les vamos a brindar a ustedes todo la información. A falta de oficialidad nada más, Brian Ruiz, el nuevo director técnico de la selección nacional de Costa Rica, el interinato de Brian para estos 2 partidos ante Nicaragua y ante la selección de Haití, para que ustedes puedan mantenerse informados también en las distintas diferentes plataformas de televisora de Costa Rica. Es la noticia de momento acá en el Proyecto Gol en San Rafael de Alajuela, compañeros.
2: Gracias, Ricardo, y más adelante en la sección deportiva

0: tendremos más detalles.
1: Hacemos una pausa y al regresar, el Comité de León 13 podría dejar de funcionar en menos de un año por la crisis de presupuesto de la Cruz Roja.
0: Además, el sorteo del Gordo Navideño ya tiene fecha y premios. Se lo contamos cuando regresemos de esta pausa en Telenoticias.
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18: Un riesgo para quienes trabajan aquí.

0: hemos sufrido los embates de las personas que se han metido dentro del comité y han hurtado cosas, aparte de los daños estructurales que se ha visto ocasionado también por esto.
1: El edificio tiene más de 40 años y, según explican, el sistema eléctrico no ha sido renovado en 4 décadas. El temor es que una falla pueda provocar incluso un incendio. Pero mientras las instalaciones se deterioran, la demanda no deja de crecer. Este comité cubre las 24 horas en Tibás y La Uruca. De enero a septiembre de este año ya atendió cerca de 3.000 casos. Son, en promedio, 12 emergencias cada día. Y una sola ambulancia ha recorrido más de 30.000 kilómetros en este periodo. Los balazos y las agresiones forman parte de las emergencias que han atendido, pero hoy los accidentes de tránsito representan una parte importante de su trabajo, especialmente tras la apertura de Circunvalación Norte.
0: Eso hace que colapse en algún momento el poder ayudar, porque la ambulancia tal vez está en algún sitio específico atendiendo a alguien y salen varias emergencias al mismo tiempo que lastimosamente tienen que esperar.
1: Hace un año tuvieron que sacar de circulación una unidad de soporte avanzado. No habían recursos para mantener al paramédico, los medicamentos y tampoco comprar insumos necesarios. Ahora, el futuro del propio comité está en riesgo.
0: No le veo más de tal vez un año al comité. Ya se nos han agotado todas las vías para poder recaudar fondos. Hemos tratado y seguimos tratando con nuestro personal voluntario, que es muy importante, que es muy valioso, que han estado de la mano con el comité, siempre desde ventas de tamales, ventas de comida, hemos realizado bingos, hemos tocado puertas, nos hemos acercado a empresas, tanto en el sector de Tibás como de La Uruca, sin embargo, pues muchas de ellas se cierran.
1: Si la situación no cambia, a este comité le quedaría como máximo un año de operación. Y su cierre no solo afectaría a perder una sede, dejaría sin esta base de atención a miles de personas de 5 distritos, además de una población flotante de unas 8.000 personas.
2: Por día pasan entre Circunvalación Norte, entre Tibás y Uruca, solo 8.000 personas. Eso quiere decir que en caso de que se cierre este comité, esas 8.000 personas que pasan por ese sector se van a ver afectadas más las otras poblaciones. Andrés, es la información que yo tengo en este momento. Ustedes siguen con más.
3: Gracias, Valeria, por esta información.
4: Andrés, tenemos información porque la Junta de Protección Social anunció hoy la salida al mercado del gordo navideño. Tendrá un premio mayor de 9.000 millones y se realizará el 20 de diciembre.
5: A partir de este lunes 28 de septiembre salió a la venta el tradicional sorteo de fin de año. El gordo navideño ya está en la calle y usted podría ser un nuevo millonario en nuestro país. La Junta de Protección Social efectuó el lanzamiento de tan esperado sorteo en las instalaciones del Colegio de Abogados. Son 4 emisiones de 40 fracciones y otra emisión de 20 fracciones.
6: Se proyecta para las personas vendedoras de lotería 4.836 millones de colones. Para FOMUBEL, 403 millones. En impuestos, 689 millones. Y para nuestra principal razón de ser, las organizaciones, proyectamos la suma de 5.337 millones de colones.
5: El premio mayor será de 9.000 millones de colones, el equivalente a 50 millones por fracción. El segundo premio será de 900 millones y el ganador se llevará 5 millones por fracción. Y el tercer premio en importancia será de 450 millones y dará 2.5 millones por cada fracción.
7: Garantizar que la lotería esté al alcance de todas las personas y especialmente asegurar que se adquiera a su precio oficial. Para este 2026, los valores son claros y transparentes. 2.500 colones por fracción, 50.000 colones la emisión de 20 fracciones, 100.000 colones el entero tradicional de 40 fracciones.
5: Los medios autorizados para una compra del gordito navideño de manera segura son con las personas vendedoras, los puntos Max y en línea en la Junta de Protección Social.
8: Para quienes prefieran JPS en línea,

0: Tenemos una promoción exclusiva entre noviembre y diciembre. Con la compra mínima de 2 fracciones podrán participar semanalmente en sorteos que van a tener 15 premios por sorteo.
1: El sorteo se llevará a cabo el domingo 20 de diciembre.
2: Liberación Nacional no dará su apoyo al proyecto del gobierno para armonización del mercado eléctrico e intentará enterrar la iniciativa.
3: El Partido Liberación Nacional es claro en que no dará su apoyo al proyecto que impulsa el gobierno de armonización del mercado eléctrico. El plan requiere 38 votos, pero solo tiene 32, por lo que el rechazo de los liberacionistas, sumado al de las otras bancadas de oposición, enterraría de forma definitiva el proyecto, esto si el oficialismo insiste en someterlo a segundo debate en los próximos días.
4: Bien, nosotros estamos absolutamente convencidos que al país le hace falta una reforma en el campo de la electricidad y que esa reforma tiene que garantizar más energía, más barata, más verde. Y esas son las 4 propuestas de Liberación Nacional y vamos a seguir defendiendo esas propuestas porque creemos que son mejor solución que lo que el gobierno ha propuesto.
3: El proyecto que apoya el oficialismo estuvo la semana anterior en la agenda del plenario, sin embargo, no llegó a verse. Desde las cámaras empresariales solicitan esta iniciativa del gobierno.
5: Para nosotros, el proyecto de ley 23.414 ya había sido un proyecto discutido, socializado y sensibilizado con todos los sectores. Y es el proyecto que propiamente trata de armonizar todo lo que hoy en día está ocurriendo.
3: De momento, la única diputada de oposición que apoya el plan de armonización del mercado eléctrico es Abril Gordienco.
6: El Tecnológico de Costa Rica concluyó la aplicación de su examen de admisión para el periodo 2026-2027. Poco más de 16.000 jóvenes realizaron la prueba en 156 sedes de todo el país. La cifra representa una asistencia de casi el 78% de las más de 20.800 personas inscritas. La aplicación también llegó a comunidades alejadas. En Alto Guaymí, los exámenes fueron trasladados a caballo, después de un recorrido de 18 horas que incluyó vehículo y también lancha. Mientras que en Barra del Colorado, una inundación obligó a habilitar un restaurante como sede para aplicar la prueba. Para el próximo año, el TEC ofrecerá 2.152 cupos para sus 23 carreras. Este lunes se publican los promedios de educación diversificada y del 5 al 7 de octubre los estudiantes podrán realizar la elección definitiva de una carrera.
7: Este fue un gran esfuerzo institucional realizado por más de 500 personas que a través de diferentes medios, automóvil, lancha, llegamos a las 7 provincias del país para aplicar la prueba a más de 16.000 personas que quieren ingresar a la institución. Como institución de educación superior pública, nos enfocamos en las carreras de ciencia y tecnología.
2: Una de cada 4 personas en el mundo tiene algún tipo de infección por hongos en la piel, y aunque la mayoría de los casos no son graves, no tratarlos a tiempo puede generar complicaciones.
8: Entre un 20 y un 25% de la población mundial tiene algún tipo de infección por hongos en la piel. Aunque las formas graves son menos comunes, se estima que afectan a unos 6,5 millones de personas cada año. El calor, la humedad, acumulación de sudor, falta de ventilación y las defensas bajas son algunos de los factores que pueden favorecer la aparición de estas infecciones. Tomando lo anterior en cuenta, la Caja Costarricense de Seguro Social hace un llamado a la población para que preste atención a la micosis y busque tratamientos de forma oportuna.
9: Va a depender del tipo de hongo, pero existen antimicóticos, que se les llama así a los medicamentos dirigidos contra hongos, que son tomados, que son por vía oral. Existen por vía tópica, que son los de piel o en óvulos, que se usan a nivel vaginal. Y por supuesto, para lo que son las infecciones por hongos sistémicas, hay productos que se usan intravenosos.
8: Estas infecciones causadas por hongos pueden afectar la piel, las uñas y el cuero cabelludo. Entre los síntomas más comunes están la picazón, el enrojecimiento, la descamación o las grietas en la piel, sobre todo entre los dedos de los pies. Para reducir el riesgo de estas infecciones, se recomienda cambiar y lavar diariamente la ropa interior y las medias, además de secar muy bien los espacios entre los dedos de los pies, la ingle y los pliegues de la piel. También es importante no compartir zapatos,

0: ropa, toallas ni corta uñas, utilizar chancletas en duchas públicas, gimnasios y piscinas, y también buscar ropa y calzado que permitan una adecuada ventilación.
1: A las 12:56 tenemos información de última hora que se genera en Punta Arenas.
2: Vamos con Dudley Lynch, adelante.
3: Hola compañeros, buenas tardes para ustedes y para todos los amigos televidentes. Hace escasos minutos un accidente de acuático se registra en el sector de La Angostura, provincia de Punta Arenas. Son las imágenes que están llegando en este instante a nuestra sala de redacción. La información preliminar es la siguiente: un camión sale de la vía y ingresa al sector de La Angostura. Tres personas viajan en este vehículo pesado y lamentablemente caen en La Angostura. Inmediatamente, personas que van pasando comienzan a hacer las llamadas correspondientes al sistema de emergencias 911. A raíz de esto, se desplaza la unidad naval del Benemérito Cuerpo de Bomberos, pero también unidades de la Cruz Roja Costarricense y del Cuerpo de Bomberos, principalmente de la provincia de Punta Arenas. La información a esta hora, al ser las 12:57, es que los tres ocupantes, por fortuna, logran salir del agua. Están siendo valerados en sitio y vamos a hacer contacto hasta Punta Arenas con don Jonathan Sandín. Don Jonathan, muy buenas tardes. Gracias por atendernos en vivo en Telenoticias. ¿Cuál es la actualización que tienen ustedes a esta hora de la tarde?
4: Bueno, a partir de más o menos las 12 de mediodía, pasaditas de las 12 de mediodía, fuimos despachados para la atención de un vehículo de carga pesada, el cual iba ingresando hacia Punta Arenas y por alguna situación que pues se tiene que investigar después, el vehículo se sale de la vía, de la carretera, y cae al estero. En ese momento pues somos despachados, mandamos la unidad de rescate, la unidad de extintora de Punta Arenas, un equipo de rescate y unidades de bomberos del Roble para la atención de la emergencia. Y efectivamente pues a nuestra llegada está el vehículo, el cual tenía tres ocupantes. De momento dichosamente salen ilesos, se evalúa la escena y de momento pues ya se encuentran las personas valoradas por equipo de Cruz Roja y posiblemente sean trasladadas a centro médico para una valoración pues más profunda.
3: Don Jonathan, estamos proyectando en este instante, con el apoyo de mi compañero don Rolando Arrieta, la fotografía donde observamos una pequeña embarcación auxiliando a los ocupantes de este vehículo pesado. La consulta sería, hasta el momento usted, como parte del Cuerpo de Bomberos, ¿maneja la información del estado de salud de los tres ocupantes?
4: Sí, el estado de salud de los ocupantes pues es estable. Están con algunos golpes, ¿verdad? Pero posiblemente serán trasladados al centro médico para una mejor valoración médica. Dichosamente, pues, como decíamos, no hay víctimas que lamentar. En este tipo de incidente hay un factor muy importante que hay que tomar en cuenta, es que la marea iba subiendo, ¿verdad? Estamos en media marea arriba, entonces definitivamente hay que hacerlo un poco más veloz, algún tipo de rescate, ya que tardándonos más tiempo, pues la marea podría llenar o tapar el vehículo. Dichosamente, pues todavía nos faltan 3 horas para la marea llena y no hay situaciones más que lamentar.
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0: de su sólida relación junto a su esposa. Y además nos cuenta que en redes sociales ya le están diciendo que por qué no intenta un implante de cabello. ¿Qué opina él al respecto? Bueno, pues quédese con nosotros, ya casi arrancamos. 1:30 completamente en vivo, estaremos con ustedes aquí en Boca en Boca. Susana, Andrés.
1: Muchas gracias, Mauricio. A la 1:30 estaremos con ustedes.
2: Continuamos con más. La banda comunal La Fortuna guardó los instrumentos por unos minutos e hizo una visita muy especial a Cartago para poner en manos de la Virgen de los Ángeles su próxima presentación en Sao Paulo, Brasil.
3: Luego de mucho ensayo y preparación, la banda comunal de La Fortuna participó este fin de semana de las audiciones para el Festival de la Luz 2026. Este esfuerzo se suma a la próxima presentación que tendrán en Sao Paulo, Brasil, del 9 al 11 de octubre en un festival internacional de bandas. A manera de agradecimiento, posterior a la audición en el Estadio Nacional, la banda viajó a la Basílica de Los Ángeles.
4: El día de hoy decidimos, luego de nuestra audición del Festival de la Luz, venir a agradecer a la Virgen, a Dios, por tanto bendiciones y por darnos la oportunidad no solamente de hacer arte sino de poder vivir y a la vez poner en sus manos nuestro próximo viaje a Brasil. Y realmente somos privilegiados y creemos que es importante inculcarle a los muchachos el ser agradecidos y el poner todo en manos de Dios.
3: Para sus integrantes, la experiencia junto a la banda ha sido muy gratificante y sienten mucha ilusión por el viaje y lo que viene para el futuro.
5: La verdad, para mí la experiencia del día de hoy ha sido algo que no puedo explicar con palabras, porque ha sido un día lleno de muchísimas bendiciones y el hecho de poder tener experiencias como esta, de estar hoy acá, la verdad creo que lo podría describir como paz.
6: La sensación de estar una vez más en las audiciones del Festival de la Luz fue maravillosa. Y estar aquí para pedirle a la Virgencita de que nos ayude para este viaje a Brasil y que todo nos salga bien y dejarlo todo en manos de Dios.
3: La presentación en Brasil estará marcada por un repertorio de obras costarricenses y contará con una delegación de 204 personas.
1: Pablo Alborán regresó al país y volvió a enamorar al público tico con su Global Tour Kilómetro Cero.
7: Rica volvió a cantar junto a Pablo Alborán. El español llegó este sábado a suelo tico y el domingo se presentó en Parque Viva con un concierto que definió como una celebración del amor. Pasadas las 7:30 de la noche, apareció sobre el escenario. Clickbait abrió el repertorio de cerca de 25 canciones con baladas, momentos de baile y temas que han marcado la carrera del artista. Solamente tú, Saturno y Pasos de Cero también fueron parte de la noche. Y los recuerdos continuaron con Prometo y La Vida que nos espera, antes de cerrar el concierto con Si quisieras. Hubo un instante que acercó al artista con sus seguidores. Varias fanáticas subieron invitadas al escenario y acompañaron al español mientras interpretaban algunos de sus éxitos. Casi al cierre del concierto, Alborán agradeció a quienes lo han acompañado durante estos 15 años de trayectoria. Costa Rica fue la primera parada de Centroamérica de su Global Tour.
8: Cosa que me ha llenado el corazón de orgullo por saber que tengo una familia maravillosa aquí en Costa Rica.
7: La última vez que Alborán vino a Costa Rica fue en 2023. Antes de esa ocasión se presentó en el país en 2018 y 2020. Y así, entre canciones, recuerdos y muestras de cariño, el artista volvió a encontrarse con el público tico.

0: La segunda gala de la tercera temporada de Mira Quién Baila Costa Rica quedará en la memoria de muchos. Los 10 famosos en competencia regresaron al escenario para demostrar su evolución. Quickstep, vals, merengue, salsa, tango, contemporáneo, paso doble y bachata fueron algunos de los ritmos que pusieron a prueba el talento, la técnica y la entrega de cada una de las parejas. Pero solo una lograría convencer al jurado y quedarse con el reconocimiento al mejor baile de la noche. Y ellos fueron
1: Antoine y Alana.
2: ¡Wow! Otra vez.
0: La pareja se convirtió en la gran pareja wow de la noche y recibió un premio de $1,000 en efectivo. Pero, sin duda, el momento más emotivo de la noche llegó cuando la producción anunció oficialmente una noticia que nadie quería escuchar.
3: Los médicos, consecuentemente, le han recomendado a Natalia dejar de bailar, cesar el baile.
0: La presentadora y actriz Natalia Monge tuvo que ponerle punto final a su participación luego de que especialistas médicos determinaran que presenta una fractura desplazada de la décima costilla derecha. Por recomendación médica, Natalia debe cesar las actividades de baile y aquellos esfuerzos físicos que comprometan sus costillas debido al riesgo de aumentar el desplazamiento de la fractura y provocar complicaciones internas o respiratorias. Pero su participación dejó también un importante aporte para la causa que representaba a la Fundación Centro de Atención Integral CAI Red de Cuido, por la que bailaba, se le entregó un cheque por 3

0: $1,000. Así, entre aplausos, emoción y mucho cariño, Natalia se despidió de la pista.
1: Estoy llena de paz, Edgar. Llena de gratitud.
0: Además, en el programa Mira Quién Habla, la producción sorprendió con una noticia. Jenier, quien fuera el bailarín de Natalia, bailará el próximo domingo con una invitada muy querida por los televidentes.
2: María León.
3: María Fernanda León, sí, es la próxima invitada.
0: Mientras tanto, 9 famosos continúan en competencia, dispuestos a dejarlo todo en cada gala para alcanzar la gran final. 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
1: 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Hola, qué gusto saludarlos, amigos. Bienvenidos. Originamos señal para Teletica Radio 91.5 FM. Aquí estamos con TED Más y con nuestros invitados de arranque, aquí con la compañía de don Vilmar Soto, don Miguel Ángel Agüero, con la compañía también de don Alan Vargas y don Sergio Lechao. ¿Qué tal, Sergio?
2: Muy bien, don Leo, de lo esperado con la selección y contento y satisfecho, don Leo, también de poder cubrirlos con mi manto de la sabiduría desde hace años atrás, y se ha ido cumpliendo todo lo que se ha ido profetizando en cuanto a selección nacional, pero eso será ahorita para más adelante.
1: ¿Cómo está, don Alan? Buenas tardes.
3: Aquí impresionado de la sopa que se comió del gato con el manto de la sabiduría, es. Don Leo, aquí como jarro loco, golpeadito con estos resultados, pero aquí estamos, aquí estamos.
1: Miguel Ángel Agüero.
4: Buenas tardes a todos. Profeta, a todos los que nos escuchan, nos observan.
1: Señor Vilmar Soto.
5: Yo feliz de la vida, don Leo. Usted sabe que yo no sufro con mi gallinoterapia, que se lo recomiendo, Alan. Todo bien.
1: Muy bien. Un nuevo descalabro, una nueva vergüenza. Pero bueno, dichosamente se sienten cambios. Yo no sé si sean los mejores, no sé si sean las decisiones esperadas, pero bueno, por lo menos la primera, yo creo que un altísimo porcentaje la compartimos, que es la salida del Bocha Batista, porque todavía ayer lo estaban defendiendo, ¿verdad? O sea, ayer muchos consideraban que era una irresponsabilidad quitarlo como técnico, ¿verdad? Esta decisión inicial, y por confirmarse, aunque yo ya tengo por acá una nota donde se establece claramente que Brian Ruiz es el nuevo técnico de la selección nacional de manera interina para que dirija estos dos juegos del jueves en Nicaragua y el domingo ante Haití aquí, y que luego entre lunes y martes se estarían sentando con Justin Campos y Alexander Guimaraes para ver cuál de los dos seguiría al frente de la selección nacional.
3: Hey, don Leo, yo le pregunto a la gente que qué esperaban, y qué esperaban no de lo que acaba de pasar por segunda vez consecutiva en menos de 5 días, que es una segunda derrota catastrófica y ridícula, entre comillas, porque todos sabemos lo que han venido jugando esos equipos del Caribe en los últimos tiempos, y lo pongo entre comillas porque a veces nos pasa que queremos de verdad jugar como con la historia de nuestro equipo, con nuestra selección, el equipo que más ha ido a mundiales en Centroamérica y todo. Pero en este momento eso es otra realidad. En este momento la cosecha que tenemos nosotros

0: montón. Escogencia de entrenadores extranjeros. Aquí nos encanta el acento español, el argentino, pero no le damos el valor a ciertos entrenadores que podrían hacer un buen trabajo, qué sé yo, solos, en ternas, en duetos, no sé cómo. O sea, son tantas cosas, don Leo, que de verdad que es muy frustrante. Y ahora, lo de hoy, es una curita. Eso es como ponerle una hemorragia a una curita. Es para que deje de sangrar de aquí al otro partido. Pero nadie se está metiendo a hacer la cirugía profunda para tapar esa hemorragia. Así lo veo yo. Más bien, vea, yo le digo algo, Leo. Yo felicito, en este caso, a este muchacho, Brian Ruiz, que se anime a meterse en esa bronca. Aunque sea interino y lo que sea. Vea, eso no es cualquiera que se le puede meter en estas circunstancias a eso. Porque los que vienen y los que son llamados a asumir la selección en algún momento, si son nacionales, a mí me encantaría que no solo por el hecho de ser nacionales les vayan a restar un montón de condiciones, no solo económicas, sino de otro tipo para que puedan asumir el reto, ya sea que nos vayamos a la segunda B, como le llaman, o que sigamos de milagro y de guava, ahí con opción de seguir por lo menos en la...
1: Como dice Brian Ruiz, digo, como dice Eliezer Arias de Brian Ruiz, necesitado no está, calenturiento tampoco. Y es que Brian Ruiz sabe lo que es ser ganador como futbolista, lo que es ponerse la camisa de la selección nacional, sabe lo que es ser capitán y liderar grupos pesados. Yo conozco un antecedente nada más, y es el de Rolando Villalobos. Rolando Villalobos llegó a ser asistente de Boran Milutinovic sin haber dirigido un equipo en primera división. Después del éxito que tiene la selección de Costa Rica allá en Italia 90, viene la Copa Oro en Los Ángeles y le corresponde precisamente a Rolando Villalobos, sin haber dirigido ningún equipo, hacerse cargo de la selección de Costa Rica. Lamentablemente fue un fracaso tremendo. Veníamos de un gran éxito con un 70% de los jugadores que estuvieron en el campeonato mundial en el 90, y en ese 91 en Los Ángeles, lamentablemente para Rolando Villalobos y para nuestra selección, aquello fue un fiasco total. Yo quería, antes de entrar aquí en alguna ampliación de lo que se está dando en estos momentos, es sobre una entrevista de Anthony Porras. Y cuando él nos habla del 5% de rendimiento, es que hay 5 derrotas y un empate. 6 partidos dirigidos sin ganar. Y la primera pregunta que le hace Anthony Porras es si va a comunicar que ya no sigue en la selección con un rendimiento tan malo. Y la respuesta del entrenador es: tengo toda la fuerza porque creo en este grupo. No voy a comunicar nada mañana. Hay que entrenar y trabajar. O sea, autocrítica cero, nula. ¿Cómo se defiende con argumentación futbolística con resultados tan malos? Le pregunta. Trabajando. Hay grandes entrenadores que han empezado ciclos malos y terminan bien. ¿Qué le parece? O sea, se agarró de algunos accidentes que han pasado en el fútbol con técnicos que han fracasado durante un tiempo y luego terminan bien o más o menos, ¿verdad? Y entonces dice, fui a jugar a Colombia y a Inglaterra. Jugamos contra el tercero del mundial. Yo computo mi proceso en estos 2 partidos. O sea, más peor. Si computa el proceso en estos 2 partidos, el jugado en el estadio Ricardo Saprissa con Curazao y el de ayer allá en Jamaica frente a Haití, ya es un resultado cero, además de vergonzoso. Le pregunta también por qué ni un solo cambio de la formación estelar cuando venimos de llevarnos un batacazo y una de las peores humillaciones. Vienen jugadores muy bien, consideramos que podíamos jugar de la misma formación. Hoy no es lo físico, fueron circunstancias futbolísticas que el rival no superó. O sea, entra en un estado de confusión.

0: fusión tan desagradable, pero tan desagradable, que estas cosas hasta uno le cuesta realmente entender. Un vendehumo de esta calaña, ¿verdad? Pero repito, me gustó la entrevista de Anthony porque fue directo, sin tapujos, no metido en una cabina o no sentado en un programa de radio, en un restaurante o en una cabina de televisión. No. Simplemente cara a cara. La entrevista es un poco más amplia, ¿verdad? Tiene otras cosas interesantes, pero rescatando eso, me parece que es lo que se merecía el técnico de la Selección Nacional. Porque aquí mucha gente se ha basado en 45 minutos que jugamos bien. Yo le decía esta mañana a don Bismar Soto, ya hagamos partidos de 45 minutos, nada más, ¿verdad? O sea, jugar bien 45 minutos y 135 minutos re mal, eso por supuesto que no lo vamos a compartir. Bueno, esa es la primera decisión, y la segunda, pues ya prácticamente confirmada, la presencia de Brian Ruiz para estos dos partidos del jueves y el domingo en el banco de la Selección Nacional.
1: Don Leo,
0: ¿cómo está don Sergio?
1: Tranquilo, porque uno no se puede decepcionar de lo que usted no, de lo que usted no idealiza, no se puede decepcionar. Yo creo que aquí siempre atacamos la primer capa, y yo me voy más popular, don Leo, ¿de dónde leche si no hay vaca? Aquí pueden traer 1500 entrenadores, los que usted quiera. Tenemos un tren de inútiles. Los jugadores de fútbol nacional ya no son los jugadores de antes, que venían con un tipo de hambre, con un tipo de necesidad. Los jugadores de ahora son los que hay, porque fueron los jóvenes que se medio interesaron por patear una bola, porque las generaciones nuevas ya el fútbol no les interesa. Las generaciones nuevas están buscando a ver cómo consiguen seguidores en videos, ya no van a entrenar, ya no buscan esas mejengas de barrio, ya hay más plazas cerradas y computadoras prendidas, hay más computadoras prendidas que plazas abiertas, para decirlo más bonito. Entonces, pueden traer a quien sea en la federación, puede traer cualquier entrenador, que la materia prima es deficiente, pero siguen de necios, que es el entrenador y el entrenador, venimos de un fracaso, fuimos a Qatar de puro milagro. Y es que ahorita la selección suena como a Saprisa cuando es que fuimos a Japón.
0: Con ese criterio suyo. De que sigamos con Batista.
1: No, Leo, no es seguir o no seguir, porque es que ¿dónde vamos? Es que vamos a la superficialidad de la primera capa, que es el entrenador y los federativos. Hay que ir a la formación, a las ligas menores. ¿Qué se está haciendo ahí? Trabajan con las uñas. A veces los papás tienen que pagar transportes en equipos grandes.
0: Sí,
1: entonces no se puede minimizar, don Leo, es que no se puede dejar de lado.
0: Eso sería un borrón y cuenta nueva.
1: Es que entonces, ¿de dónde? Entonces hay primero que traer las vacas, alimentarlas, porque a pura vaca flaca no podemos hacer queso ni natilla. Entonces, don Leo, porque yo conozco de casos muy puntuales de manejos catastróficos en altos rendimientos, en ligas menores, y si de ahí sale la cosecha, ¿qué podemos reclamar? Pues es que, don Leo, puede venir quien sea, que la materia prima es tristísima, lo que tenemos de jugadores es triste. Es que vea todos estos procesos, don Leo. Esta selección está conformada por jugadores que ni siquiera son indispensables en sus equipos, que perfectamente esos jugadores pueden ser banca, días en Heredia, en Saprissa, en Alajuela, pueden ser perfectamente banca.
0: ¿Estamos de acuerdo? ¿Y de culpa de quién es eso?
1: De los equipos de cada uno.
0: La escogencia de un técnico.
1: ¿Y pero de dónde, don Leo? ¿Qué se va a escoger aquí?
0: Sí hay.
1: ¿De dónde?
0: Selección.
1: ¿De dónde, don Leo? Venimos pariendo desde hace años.
0: Hay material humano para hacer una selección competitiva para nuestra área. Estoy hablando del área.
1: Sí, es que ni para eso nos está alcanzando, don Leo.
0: Bueno.
1: Es que ya vamos a ir a jugar contra Barrio El Socorro. Ya estamos llegando.
0: Un criterio muy
1: respetable. Ya estamos llegando ahí. Entonces, ese es el tema.
0: Don Bismar Soto.
2: Don Leo, hace no mucho yo envié aquí un mensaje diciendo que el fútbol de Costa Rica está loco, de acuerdo con la definición de Albert Einstein.

0: Enfermo.
1: Enfermo, loco, insanidad. ¿Qué quiere decir? Que cuando usted hace la misma cosa y la vuelve a hacer y la vuelve a hacer y usted espera resultados diferentes, ya está. Tiene que estar uno jodido, ¿verdad? Para pensar que le van a salir las cosas diferentes. Esto es lo mismo, don Leo. Y yo pienso que le echaban. Ahí yo me identifico un poco. Le voy a decir por qué. En Costa Rica, pongamos a ver, tenemos Haití, Haití fue al Mundial. Tenemos a Curazao, Curazao fue al Mundial. ¿Por qué nosotros vivimos del pasado, de la historia? Costa Rica tuvo un nombre en el fútbol, pero actualmente no. Todos estos equipos son superiores hoy a nosotros. Entonces, ¿por qué nos asustamos si vamos a jugar con ellos y nos ganan? ¿Por qué en estos momentos del hoy los menospreciamos? Ahorita yo oigo que tenemos que ir a Nicaragua y Dios guarde, perdamos. Ya Nicaragua mostró que ellos se han superado. Nosotros nos quedamos estancados, don Leo. Nosotros nos quedamos estancados totalmente. Estos otros equipos de las Bahamas y de todas estas islas del Caribe han crecido. Han crecido y nosotros debemos reconocer eso. Yo pienso que ese es el primer problema que tenemos aquí en Costa Rica, que todavía nos creemos superiores a ellos. Entonces vamos a ir a jugar contra Haití aquí en esa prisa, porque ni siquiera identidad de estadio tenemos ya, no tenemos ni estadio. Y
0: pero, tenemos que ganarles. Pero yo no sé quiénes piensan así. Sí, no sé quiénes piensan.
1: Ahora,
0: yo creo que estamos totalmente informados. Y estamos totalmente, ubicados en que esa gente creció.
1: Exacto.
0: Y que Curazao y Haití y Jamaica viven de los legionarios. O sea,
1: exacto.
0: Nosotros no tenemos, lamentablemente,
1: exacto,
0: la calidad de esos
1: legionarios. Entonces, don Leo, ¿por qué nos asustamos tanto? Porque estos equipos nos ganan. Ahora, totalmente de acuerdo con usted, yo pienso que esto no es de técnico. Y se lo digo, el técnico ha cometido muchos errores.
0: Claro.
1: Voy a empezar primero por el portero. ¿Cómo se va a tener en la selección un portero, que un novato que no ha ganado absolutamente nada? Ni un campeonato tiene, no ha salido del país, no tiene la experiencia. ¿Y por qué está ahí Abraham Madrid? Se lo digo así, porque es del Saprissa. Si Abraham Madrid estuviera en San Carlos, en Cartago, posiblemente en Heredia, no estuviera en la selección. Entonces hay un error de técnico.
2: Yo no estoy de acuerdo con usted.
1: Ahora,
2: usted no estaría de titular, pero sí estaría ahí.
1: No.
2: Y ahorita le voy a decir
1: titular,
2: por qué.
1: Tiene que estar de titular.
2: No, es que ahora no, es muy fácil. No, ahora es muy fácil echarle la culpa al carajillo. O al estadio.
1: No.
2: Porque eso es lo que entienden ustedes, los antisapricistas.
1: No le estoy echando.
2: Hay que ubicarse.
1: Absoluta.
2: El estadio lo escogieron. Sí, el estadio lo escogieron porque no se podía usar el Nacional. No porque el entrenador se enamoró del estadio Saprissa.
1: Puedo hablar, Alan.
2: Ahora sí.
1: Ok, gracias. No le estoy echando la culpa de ningún gol al portero. Aquí estoy hablando de problemas que tengo con el entrenador, que para mí no debieron echarlo tampoco, porque es lo mismo que estoy hablando. Echamos al entrenador para traer a otro que qué. Vea, don Leo, estos jugadores son lo que nosotros, yo que llamamos divos, y los invito a una cosa. ¿Cuánto entrena? ¿Cómo usted se supera en la vida? Ellos mismos lo dicen, trabajando. Pero ellos trabajan. Aquí trabajan una hora al día. Una hora al día de entrenamiento. Si usted los pone de más, se enoja. No, ellos tienen que irse a hacer el manicure, el pedicure, posiblemente los rayitos, todo eso, en el salón de belleza. Vea, yo los invito a ustedes, vayan a la MLS, busquen ahí, busquen en internet, para que vea el horario de estos equipos. Tienen un horario general, que es todo el día, son profesionales. Don Leo, déjame terminar, por favor. Entonces, estos jugadores tienen trabajo de cancha programado, trabajo de gimnasio el mismo día programado, sesiones de charlas programadas, son 6 horas ahí como un trabajo. Entonces,
0: si ya se le salió el gringo a usted, ¿verdad?
1: No, don Leo.
0: Solo ejemplos de Estados Unidos.
1: No, señor.
0: Usted aquí solo ejemplos de Estados
1: Unidos. No, señor.
0: Sale el gringo.
1: No.
0: Estos equipos del Caribe, pero es que hay otros que tienen que hablar, solo usted no. Hay estos equipos del Caribe no entrenan así, como usted lo dice. Todo lo contrario, es un grupo que se conjunta para venir a jugar nada más esos partidos. Una semana para jugar la fecha FIFA nada más. Entonces, lo que se necesita es calidad de los futbolistas. Yo le aseguro, don Miguel Ángel Agüero, le aseguro que cualquier técnico de Costa Rica con recorrido es mejor que el, que, ¿cómo se llama este Bocha. Batista? El Bocha, ¿verdad? Ese es un equipo de Fernando Batista que nunca supo juntarse para hacer fútbol, para mostrar algún avance, alguna mejoría, todo lo contrario. Entonces, hey, no queda otro camino que relevarlo del cargo, Miguel. Bueno,
3: yo coincido en muchas cosas y en otras no. Vamos por el primero. No hay materia prima. Puede ser que sí. Y pues si traemos a un técnico que tampoco sabe manejar lo poquito que hay, estamos más peor.
0: Así es.
3: Ya. Porque si tenemos un técnico que con más trabajo, con más disciplina, y coge a estos muchachos y los puede llevar. Además, yo confío en que Ryan Ruiz, con el espíritu, porque es un jugador del 2014, ya estamos recurriendo al 2014, a Brasil, con los jugadores. Bueno, Ryan Ruiz tiene esa experiencia, tiene todo eso. Es interino, sí, es interino, porque ya todos sabemos la situación de Ryan Ruiz, pero en estos momentos requerimos de eso. Estamos en un despeñadero. Ya no estamos ni siquiera pensando en clasificar al Final Four. No estamos pensando en no descender a la clase B y a ver si podemos irnos a un repechaje para estar en la Copa Oro. Pues ya eso. Bueno, pero ese es el otro punto. ¿Qué se ha hecho mal, Bismar? Se ha hecho mal. Muchas cosas. Y aquí lo venimos diciendo no hoy, ni ayer, hace años. Aquí se perdió en varios comités ejecutivos los trabajos de selecciones menores. Aquí el primer problema es la cabeza. Aquí tenemos una cabeza que no tiene ningún plan, no tiene ningún norte, no tiene nada. No
0: tiene cabeza.
3: Exactamente. Tenemos una cabeza que no tiene cabeza. Y ya sé que ahorita llegan los memes, no importa. Pero es la realidad. No hay ningún plan estratégico de cómo levantar el fútbol de las bases, como usted dice. Perdimos las bases. Un país como el nuestro, nos damos el tupé de tener tres torneos de ligas menores diferentes, cada uno por su lado, y no hay nadie que diga, vamos a coordinar un solo campeonato nacional de ligas menores a nivel de todo el territorio. Ah, no, aquí la UNAFUT tiene su torneo, la Liga de Ascenso tiene su torneo y DINAFA tiene el suyo. Y en todos hay una mezcolanza, y no hay un norte, no hay un proyecto serio que diga, vamos a trabajar de esta forma. Las divisiones menores van a ser un campeonato a nivel nacional, que vamos a tocar todos los pueblos de este país donde haya equipos de liga menor participando, ya sea en una forma de zonas zonales, y después van clasificando a regionales, pueden clasificar. O sea, es una forma de trabajar. Vea,
4: como lo hace Canadá.
3: No, y lo hacen muchos países. Muchos países trabajan en eso. Vea, lo del Bocha Batista. Vea, no podemos tener calidad en los jugadores. Pero lo que pasó contra Curazao, eso no tiene perdón de Dios. Estamos con lo poco que tenemos. Estamos ganando 3-0. Y hace un movimiento. Es que fue muy evidente. Es un movimiento de dos variantes. Se cambió el sistema y el equipo se cayó. Muchos dicen es que los jugadores tienen que estar preparados para eso. Pero había necesidad de hacer eso. Había necesidad de hacer ese cambio, de hacer esa terquedad o ese invento.
0: Ve. Había necesidad de hacerle un par de goles, más bien. Oiga, es que yo quiero centrarme en algo, ¿verdad? Y es el director técnico. Aunque se hable de que la materia prima no es la mejor, estamos de acuerdo, no tendremos lo mejor. Pero como dice aquí el doctor Walter Arguedas, Lechado, de verdad usted la batea. Lechuga tomó estos mismos jugadores y los hizo jugar. Esto es de técnico. O sea, eran extraterrestres los que fueron a la Copa América.
4: Fueron los que suspendieron al doctor, le digo, que fueron los que suspendieron por estar borrachos en la noche, por estar metidos en una balacera. Quedamos eliminados en la Copa de Oro. ¿Quedamos eliminados?
0: Copa Oro, no Copa América.
4: Quedamos eliminados.
0: Pero la presentación que hicimos fue muy honrosa. muy honrosa.
4: Eliminados. O sea, al sí, final, el dato dice
3: eliminados.
4: Pero quedamos eliminados en la fase de grupos.
3: No, no, clasificamos.
4: No, señor. No, señor.
2: Leo,
4: no, señor.
2: Estados
4: Unidos, no, señor. No clasificamos.
0: Y derrotamos a Paraguay.

0: Clasificamos a la segunda fase.
1: No, señor, no se clasificó. Revise, no se clasificó, quedamos eliminados.
2: Usted no ocupa que yo le ayude, pero a mí me parece increíble, de dos heredianos, que el ejemplo de Heredia es que Jafet Kitty pone entrenadores cada tres partidos, que vengan a defender, que vengan a defender, que no es el entrenador. Entonces, ¿qué es lo que pasa en Heredia? Siempre es el entrenador, siempre es el entrenador.
1: Cuando yo hablo,
2: ¿qué hace?
1: Usted no escucha cuando yo hablo.
2: ¿Qué hace Jafet? Llega y ¿qué les inyecta para que sí le cumplan a ellos? Entonces ese es el ejemplo que está dando.
1: Precisamente usted me está dando la razón, porque yo siempre he hablado que los jugadores
2: coincido con ustedes,
1: personas
2: de que esos jugadores cuáles son lo más ralito que yo he visto en historia en los últimos tiempos, como decía Flavio Vargas, que usaba mucho esa palabra que Dios goce, lo más ralito que yo he visto, eso sí estoy de acuerdo, pero que hay formas de hacer las cosas, también no, estoy seguro de que cualquier entrenador
1: idealización.
2: De los que se han
1: eso
2: estado,
1: se llama idealización.
2: Para usted, para mí no.
1: No, es que claro, ese es el concepto, porque los datos dicen hoy que estamos fracasando, entonces estamos bajo una idealización. La idealización es cuando queremos algo que no se está cumpliendo, es así de fácil. Si yo me pongo conceptual, lo empiezo a educar. Entonces, Alan, vea, el tema es el siguiente, para que usted... Vamos a reestructurar esto, vamos punto por punto.
2: Para
1: yo comparto
2: apuntar,
1: mucho en esto porque yo conozco dos muchachos jóvenes que son amigos míos que se fueron a las universidades de Estados Unidos y jugaron en primera división de acá actualmente y me dijeron, Sergio, aquí el ritmo de entrenamiento es otro, totalmente diferente, es otro, y no solo se ocupa calidad, porque la calidad es una cualidad, se ocupa disciplina, porque el talento, la calidad es talento más disciplina. Si solo nos basamos en talento y sin disciplina, no llegamos a ningún lado. Entonces, sí hay que copiar y sí hay que emular modelos extranjeros donde el rendimiento físico es mucho mayor. Porque a mí ellos me lo hablan, Sergio. La estructura física aquí mía ha cambiado, mi rendimiento cardiovascular ha cambiado. Y no solo eso, tienen que cumplir con un cuadro de estudios de la universidad que los está becando. Entonces, por eso es que vienen de allá y agarran aquí y los pasean. Precisamente por eso. Pero yo me voy a esto, digamos, un portero como Abraham Madrid en la primera década de los 2000, oiga, no atajaba ni en Goicoechea, en Saprissa entraba a Gradería de Sol, nada más. ¿Por qué? Porque Abraham Madrid es un portero de lo básico, que si el tiro va al cuerpo, tal vez te lo saca, que si hay que salir a achicar, salió a achicar, pero póngale un 1% más de dificultad y ya saben que es gol. No es ese portero que a usted le dicen, ay, güey, puña, sacó esta imposible, qué buena parada. Qué buena.
2: Es culpa del técnico entonces, también, porque no llamó a Navas.
1: Entonces, resulta que Abraham Madrid no es ni para que sea titular en Saprissa.
2: No importa,
1: es
2: pero como, ¿por qué no llamó a Navas? Se agarró con Navas y no lo llamó.
1: Es como el guarda de seguridad de un condominio, el señor mayor que está revisando la cédula, que cumple.
3: No estamos yendo a echarle la culpa a un muchachito.
1: No. Ya está en selección nacional, se expone a la crítica pública. Pero entonces, Miguelito, al final...
3: Se ha mencionado a Abraham Madrid...
4: Es que la selección, la selección hay que analizarla integralmente, porque cargar de culpas a un solo jugador.
1: No, es que todos, aquí estamos hablando que no hay jugadores de calidad. Por ejemplo, Darwin Araya en el gol, yo no sé qué estaba pensando. O sea, yo no sé qué estaba pensando. Y lo último, es más fácil ver un camión de pipas al frente de un restaurante chino que la selección gane un partido. En eso estamos.
5: Yo estoy en esta línea y espero se me respete. Vean a Gerson Torres, ¿cómo lo queremos de Gerson Torres? Eso es culpa del técnico, ¿cómo votó esa bola al final? Vean, la selección no tiene talento. Yo oigo mucho que esta gente no suda, no corre. Eso no es cierto. Estos muchachos de la selección se matan ahí. Pero eso es todo lo que pueden dar. Eso es todo el talento que tienen, no les podemos pedir más. Vea, don Leo, y espero no me caiga aquí, voy a hablar de este muchacho Barahona. ¿Cómo es posible?
4: No, porque usted estaba feliz.
5: No.
4: Usted estaba feliz con los 45 minutos.
5: Porque se
4: tiraba la selección para arriba.
5: No.
4: Y los jugadores eran el non plus ultra.
5: Todo el mundo estaba hablando súper bien, ilusionados del primer tiempo en la selección, ganando 3-0, volando. Yo no estaba, como usted lo dice, pero toda la gente sí lo estaba. Nadie le da créditos al Bocha por eso. Yo no vengo a defender al Bocha. Hablemos de Barahona. ¿Cómo es posible que un jugador que se cree profesional o es profesional porque se lo están llevando a pura técnica y velocidad le eche la culpa al sistema? Vea, don Leo y todos, yo aquí jugaba fútbol, era defensa central y no era tan malo. Y yo no sabía de sistemas de 2, de 4, de 10, 11. Yo lo único que sabía es que por ahí no pasaba a nadie. ¿Y cómo es posible que un jugador
4: muy difícil
5: le eche la culpa a un sistema?
4: No sé si lo creo.
5: Le eche la culpa a un sistema porque no pudo.
1: Entonces, en la NBA, es que ¿cuántos sistemas juegan en un solo partido en la NBA?
5: ¿Puedo terminar, por favor? Sí. En la vida yo aprendí de los que son superiores a mí, que yo quiero aprender. Entonces, la única manera que yo puedo aprender es de los que saben. Ustedes aquí critican a los dirigentes de Costa Rica.
2: Son lo peor que hay.
5: Entonces, no critiquemos. Yo pongo siempre el ejemplo de los que he aprendido y los que sé. Entonces, yo espero que eso se respete. Estoy dando una posible solución. Ordenemos el fútbol. Veamos de los que saben. Aquí estaba poniendo un ejemplo. Y don Leo, usted me cayó. Una hora de entrenamiento aquí, comparado con 6 horas de entrenamiento, no sé si posible en Europa sea lo mismo. Entonces,
1: en Corea es igual también.
5: Mi punto es, los jugadores, a usted que les da el micrófono, ¿qué es lo que dicen después de un ridículo? Hay que seguir trabajando. Entonces, ¿cómo? Aprendamos entonces, si tengo que ir a los Estados Unidos y le traigo la MLS aquí para que les enseñe a jugar y a organizarse, se lo traemos. Y donde sea, Europa, Haití, puedo ir a Haití, seguramente está mejor que nosotros. Entonces, ticos, reconozcamos que nosotros ya nos pasaron en el fútbol. Entonces, ahora va.
4: Usted está lleno de incongruencias.
5: Okay.
4: Perdón, déjeme hablar. Está lleno de incongruencias. ¿Cómo? Que siquiera vamos a Haití. En Haití no se juega fútbol, muchachos. Todo este grupo,
1: Nicolás,
4: todo este grupo, oiga, todo este grupo ni siquiera conocen Puerto Príncipe. Oiga, por favor.
5: Así fue el mundial.
4: Así fue.
5: Entonces, ¿por qué no hacemos
4: el mundial? ¿De dónde los legionarios?
5: Porque no tenemos. Hay que buscarlos, sí los hay. Yo le apuesto a usted que usted va por el mundo, la dirigencia aquí, en vez de estar tomando café ahí donde se reúnen, se ponen a buscar jugadores. Le apuesto que en cualquier país del mundo usted posible encuentre a unos buenos jugadores, que los hay, que tienen papá o mamá costarricenses, que viven en África.
4: Pero dicen que no hay, ahora que sí hay.
5: No, yo siempre lo he dicho, usted tiene que ser congruente con eso. Yo siempre lo he dicho aquí. Yo he seguido siempre mi línea. Yo aquí no vengo a inventar y no soy guachi-guachi que dicen que cambio opinión. Yo siempre tengo una opinión fuerte, pero siempre la defiendo. Y yo siempre lo he dicho aquí. Deberíamos ir a buscar jugadores como lo hace México y como lo hacen todos.
2: Bueno, deme cinco nombres de jugadores que están fuera.
5: En los Estados Unidos hay muchos.
2: Por ejemplo, usted que habla de portero de Madrid, dígame cuál, el portero de la liga es buenísimo, es extranjero.
5: No hay, ahí está Patrick Pemberton.
1: Sequeira.
5: Tenía que jugar.
2: Casi me da un infarto.
5: Pero usted tiene que reconocer, yo no tengo nada contra este muchacho, pero ¿cómo se va a poner supuestamente a un novato para un torneo importante? Que para mí no es importante porque la meta aquí será el mundial. Esa es la meta. Entonces, un muchacho novato, ¿para qué?
4: Estamos de acuerdo. Yo creo que la mayoría, sin que esté culpando a Abraham Madrid, creo que la gran mayoría esperábamos a Patrick Sequeira como guardameta, ¿verdad?
2: Lo lógico.
4: ¿Verdad que era lo lógico?
2: Era lo lógico.
4: Pero Juan,
5: todos esperamos eso.
4: El técnico la botó también ahí, ¿verdad?
5: Y por eso no está allá.
1: Ah, pero entonces ahí donde hay que ver, porque cuando estaba Heredia ahí, que los jugadores del Herediano y todo hablaban es que Jafet aquí, que Jafet allá, es que, y que la influencia. Pero resulta que ahora había una persona interesada en algún momento por Saprissa, ahora son 9 jugadores de Saprissa, alinean jugadores que tal vez no eran los principales
5: para alinear.
1: Y entonces,
5: ¿quién tiene interés?
1: Ahora ¿Quién tiene interés?
5: Si ni siquiera
1: tiene
5: representantes de Saprissa en el comité ejecutivo y no tiene interés.
1: Miguel, ni siquiera es inocente aquí.
5: No,
1: ¿por qué? Está Ronald González ahí, que amigo de Eric Lone. Cuando estaba Jafet ahí sí le hablaban, que Jafet aquí, que Jafet allá. Y ahora se les vuelca la tortilla y no, jamás.
2: ¿Usted va a seguir viendo la selección así, como que?
1: Es que ¿de dónde se estructura la selección? De Saprissa, Heredia, La Juela. Quiero
2: hablar de eso, hable de la cabeza de la federación. Yo le digo a la gente, un día dije yo, ¿hasta cuándo los ticos vamos a seguir aceptando que el fútbol nacional lo manejen como una pulpería de pueblo? Y fue una pulpería de pueblo y era que regañada, me pegaron. Mejor voy a decir que como una venta de garaje, para no ofender a nadie. O sea, es un asco como manejan el fútbol nacional. Es política pura, es buscar un puesto en CONCACAF. Es una plataforma política para un montón de cosas. Pero ¿quién se está preocupando realmente por el fútbol? Y ahora más, me preocupa, don Leonel, que hasta el mismo Ronald González se subió en la cuerda floja con el Boch.

0: Porque él puso las manos al fuego por ese tipo y ese tipo fue un fiasco. Vino aquí sin haber ganado nada. Leo, hay ceviche de miércoles en adelante por aquello que se antojen, ¿verdad?
1: Bien, ¿cómo hacen?
0: 70-20-072. Pa' ceviche, va, no para hablar de fútbol, porque ando bravo hoy.
2: ¿Qué? ¿70
0: qué? 70-20-072.
1: Muy bien. Santana también tiene Caribe. Santa Ana tiene Caribe. ¿Qué le parece? Vamos a estar el próximo sábado.
0: Uy, qué sorpresa.
1: En el restaurante Max's by Ricky.
0: Vea, el que va ahí, que me cuente un cuento si lo embarcamos. Donde mi amigo Ricky es una delicia.
1: 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Así que, muchas gracias y un saludo muy especial a Ricky. Déjeme ver. Ah, bueno, muy bien. Voy a salir aquí de un par de mensajes antes de hacer el cambio comercial. Esto empezó mal cuando eligieron el Ricardo Saprissa como estadio. Esto de la CL es culpa de los clubes no tener a los jugadores en forma. El entrenador de la CL los ve 5 días antes del partido. A ver qué más. 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
1: 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Adelante, Pepe.
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1: Siempre con usted. Regresamos aquí al restaurante Tunas. La mejor excusa para salir de casa y el mejor estadio para disfrutar del fútbol. Aquí con el colega Miguel Ángel Agüero, aquí con el licenciado Martín Chacón, don Carlos Gutiérrez, director de la Orquesta La Solución, y aquí con la compañía también de Enrique Thompson, el hombre de el restaurante Caribbean. Buenas tardes.
2: Muy buenas tardes, Dobleo, y a todos los amigos, y una bendición de Dios estar de nuevo aquí en Sensación Deportiva, Dobleo, esperando aquí nuevos cambios.
1: ¿Qué tal, don Carlos?
3: Bien, Leo, bien. Bendiciones para todos. Feliz semana.
1: Hola, Martín. Buenas tardes.
4: Saludos, don Leo. Un gusto estar con todos ustedes acá y al que nos escuchan allá, y esperando que todo salga bien con nuestra selección.
1: Don Miguel Ángel Agüero.
5: Seguimos aquí, porque hubo muy poca oportunidad en el segmento anterior de entrarle al asunto en realidad, pero creo que hay gente aquí sapiencia.
3: Los heredianos, los rodeanos.
5: No, es que... A veces se quiere desviar la cosa.
3: Sí.
5: No. Aquí el tema es el fútbol nacional. Leo, usted sabe que representa a todos los costarricenses.
3: Por supuesto.
5: Representa a todos los costarricenses.
3: Por supuesto.
1: Dice Carletos, creo que eso dijo. Hay que confiar en Brian Ruiz por estos dos partidos. Pero, ¿por qué no tener como opciones principales?

0: municipales a largo plazo a Guimaraes y a Yusin. Bueno, eso es lo que está pretendiendo el Comité Ejecutivo, por lo que tengo la información. Ronald González no se fue con Batista, así que
1: debería.
0: Sigue ahí.
1: Debería. En una federación seria debería haberse ido, ¿eh? Porque él fue responsable de la continuidad de él y todo.
0: Sí, claro, claro. Lionel, quisiera saber su opinión. Lechado y Bismarck sufran solo tres jugadores del Herediano convocados. Ya Jafet no influye. Sí, pero también se convocaron jugadores. Yo no creo que Saprissa tenga para convocar nueve futbolistas para una selección, ¿verdad?
1: No.
0: Tampoco son extremos, ¿verdad?
2: Son extremos.
0: Carlos, perdón.
2: No, Leo, muchas gracias. Tengo ahora un temita con el tema de las declaraciones de Lonis hacia Barahona como cartaginés que quiero hablar. Pero quería dos minutos, Leo, porque cuando se graba una canción en los Estados Unidos, aquella We Are the World, a favor de los niños, lo primero que hizo Quincy Jones fue poner un rótulo en la entrada del estudio que decía: por favor, deje el ego aquí. Porque se convocaron grandísimos artistas, al punto que Prince no llegó, el resto llegaron, pero ese fue el rótulo de Quincy Jones: por favor, deje el ego aquí. ¿Por qué? Porque yo lo voy a dirigir, porque yo voy a decir y porque usted va a hacer eso. Ok, Leo, yo tengo una propuesta para ver si la federación deja el ego, Leo, y es una propuesta, creo yo, que inteligente. Mire, Leo, con la experiencia de muchos periodistas costarricenses, como su caso, y como hay muchos, que no los voy a mencionar, pero que hay muchos, yo creo que la federación, Leo, podría invitarlos a un foro, a ustedes, a algunos técnicos y algunos exfutbolistas y dirigentes, y entregarles un cuestionario, Leo, con 20 preguntas, y que cada uno conteste, y después hagan de eso un análisis, porque, Leo, es que esto hay que arreglarlo. Es que esto no es cuestión de que llamaron tantos de Heredia ni de Cartago, no, no, ya eso es lo de menos. Leo, es que esto hay que arreglarlo desde la pura raíz. O sea, es que tenemos que darnos cuenta dónde estamos. Entonces, ¿qué hay que hacer? Ser humilde. Leo, el comité que tenemos no sabe cómo resolver nada. No tienen la experiencia, no tienen la capacidad. Bueno, yo buscaría a los que saben. Y a mí no me van a decir que el periodismo deportivo Costa Rica, con tanta experiencia y tantas cosas que han visto, y tantos técnicos y exjugadores, no pueden tener propuestas inteligentes para arreglar esto. Porque sí le voy a decir algo, mi opinión, Leo, es que ahí en esa federación nadie tiene capacidad para arreglar esto. No se va a arreglar. Lo que sí hay son egos, orgullos y soberbia. Eso sí hay, pero necesitan ayuda. Y urge mucho.
0: Dice Juan Blanco, don Juan Blanco Hurtado, el profe. El entrenador falló, los dirigentes fallaron y los jugadores fallaron. ¿Pero de quién es la culpa? El cáncer del fútbol tiene metástasis desde hace años, y mientras sigamos con este modelo de administración deportiva, no hay nada que hacer. Creo que ahí se resume todo, ¿no?
3: Sí. Totalmente de acuerdo con don Juan, y muy de acuerdo con lo que dice Pitusa. Es una demostración, ya Batista es historia, una historia gris, una historia oscura para el fútbol nuestro, pero realmente quienes son responsables de donde estaba, de lo que hizo Batista o esta selección, están todavía en sus puestos. Y esos son los primeros que tienen que dar un paso al costado. Osael Maroto ha demostrado que empresarialmente es un crack, como que llaman los chiquillos ahora, pero que deportivamente es un fracaso como dirigente. Y se cree, o creyeron, que era muy astuto por tener un equipo en primera división sosteniéndole 6 años, que hasta el momento nunca ha clasificado, y van 75 personas a ver sus partidos. O sea, eso no es suficiente para dirigir toda la organización del fútbol nacional. Y lo que decía don Juan es cierto. ¿Cómo es posible que la segunda división tenga el poder que tenga? Al punto de que su representante decide no ir como jefe delegado y manda un X. Que no sabemos quién es, que no sabemos qué aporta al fútbol, que no sabemos si va a defender los intereses o no de la selección. Una delegación oficial
0: en un... Yo hasta hoy me enteré de su nombre, muchacho Corella. Corella. Que fue, mientras el otro se esconde, como las barcas, los barcos cuando están hundiendo, ¿verdad?
3: Se tiran, se esconden, se tiran, son los que se tiran.
1: Pero ¿cómo vamos a caer en eso de que un miembro del comité ejecutivo que va de jefe de delegación, es que no va de delegación, va de jefe de delegación, decide no ir y entonces nombra
3: a X?
1: A X, porque yo con ella lo conozco, es un muchacho que es dirigente del equipo de Sarchí. Estuve en Liga Menores de la Liga Deportiva de la Jolense. Es el menos culpable de eso. O sea, dicen, vaya y yo voy. Pero, Leonel, tan irresponsable se maneja el comité ejecutivo de esta federación, de que el vicepresidente va como jefe de delegación y dice, no voy, y manda a quien se le ocurrió, sin pasar ni siquiera por el tapiz de un comité ejecutivo, el conocimiento de esa situación.
2: Miguel, es que no hay capacidad. Es que no hay capacidad, es como que yo venga con unas partituras y se las entregue a ustedes y les diga, diríjanme la orquesta. O sea, hay que ser humilde en la vida, ellos necesitan ayuda.
1: ¿Y sabe cuál es el problema, Carlos?
2: Necesitan.
1: Estamos en una estructura dirigencial que es muy complicada darle un giro. Leonel no me deja mentir, ni mucha gente que nos está escuchando. Hasta el 2002, la federación se manejaba por gente de fútbol. Gente involucrada en fútbol, que era un representante de cada equipo de primera división, dos de la Liga de Ascenso y uno de ANAFA o LINAFA. Ese era el comité ejecutivo, la asamblea y comité ejecutivo. Ahora no, ahora está involucrado un montón de gente que han manejado el poder de sus votos en beneficio propio, en beneficio de terceros, pero el que menos beneficio han buscado ha sido el desarrollo del fútbol.
0: Es una charlatanería. Sergio Hidalgo no es dirigente. Sergio Hidalgo es un... ¿Qué? Vivazo.
1: No, esa es la palabra, claro.
0: Vivazo, ¿verdad? Para no decir otra, ¿verdad?
2: Muy bueno el término.
0: Muy cercana a vividor.
1: Sí.
0: Bueno, estamos aquí de esto que es el restaurante Tunas. Y bueno, para seguir avanzando aquí sobre estos últimos acontecimientos, dice aquí Leonel, escuché. Escuché, no sé, yo lo que digo es que Barahona es una cosa que a mi juicio es mala intención. Eso dijo en su programa, que la nota está un poco confusa.
3: Eric Lones fue el que lo dijo.
0: Eric Lones, uh-huh. Eric Lones. Yo es que no escuché el programa ayer de Eric Lones. ¿Qué piensan ustedes?
1: Bueno, yo no escuché nada, es que yo el programa no lo veo. Hay que montar la Dula Murillo a ver qué fue lo que dijo, porque así.
3: No, yo tampoco, no conozco
0: lo de tener grabado.
3: Que Pitusa sí se va a referir a esto.
2: Bueno, yo lo que entiendo es que le echó como una irresponsabilidad a Carlos Barahona por haber manifestado públicamente de que el cambio de sistema no se practicó y que hey, ahí se creó una zanja, un hueco, una por ejemplo a todo.
1: Fue evidente.
2: ¿Ah?
1: Fue evidente.
2: Y que fue evidente. Ahora, el hecho de que un jugador de una declaración de esa, que ahora el tiempo le da la razón, porque ahí pasaron dos partidos y tenía razón, o ayer jugaron línea de cinco, allá. No, ¿verdad? Línea de cuatro. ¿Por qué? Hey, porque en la línea cinco, en 20 minutos, nos metieron 4 goles. Y entonces, si yo soy Carlos Barahona y estoy llamando a Obama, que venga, porque vea el hueco donde estoy, porque se la tiraban y se la tiraban y se la tiraban, y él sale y lo dice públicamente. Ahora, está bien, alguien tenía que hacerlo y él tuvo el valor de hacerlo y a mí me parece muy bien. Ahora, Eric quiere como culpar a Barahona de una irresponsabilidad que a mí no me parece. Al contrario, me parece bien que alguien diga esas cosas, porque nadie se atrevió y vea, ya lo quitaron. Ey, Barahona se comportó casi que como Maradona, que no aguantaba nada de hacer las cosas. Valiente fue, ¿verdad? Fue valiente.
3: Respetuoso también.
0: Sincero.
2: Y fue respetuoso.
3: Fue muy respetuoso. Lo hizo con mucho respeto.
2: Estamos jugando un sistema que no.
3: A sus compañeros,
2: y entonces salen los eruditos del fútbol a decir que todos los jugadores, porque los escuché, han jugado línea 5 y saben cómo se juega. No es cierto. No es así. Usted puede jugar línea 5 con Miguel, pero con Lionel es diferente la línea 5. Sí, claro.
4: No, y también y otra cosa.
2: Es diferente. No, tampoco.
4: Pitu, y a los que los escuchan, muy bonito echarle la bronca a una sola persona, no. Hay que echarle la bronca al técnico. El técnico que pone los jugadores, el técnico que hace las alineaciones y lo que hace las. Usted muy bien lo que está diciendo. El esquema, un 4 y un 3 y un 5, y les cambió el.

0: Sistema, obviamente el equipo se desbarajó, obviamente con un hueco que entraron los goles, por ahí les echando la bronca a él. Y por mi parte estoy muy contento con la incorporación de Brian Ruiz, estoy muy contento, ojalá se le dé, ojalá que entre con el pie derecho con la selección a como entró con mi Liga Deportiva a la Juelense y que gane los dos partidos que tenemos que ganar. Y ojalá que la federación y todo ese montón que vean que tenemos material humano, que no hay que ir tan largo, mucho lo decimos, que hay que ir a España, que hay que ir a México, no, aquí, cerquita, aquí, si Costa Rica es pequeño, tenemos muy buenos técnicos, ahí viene Justin Campos, ahí viene Guimaraes, ahí está, también está Brian Ruiz, ojalá, ¿por qué no la pega Brian Ruiz para un futuro tener un técnico nacional? ¿Por qué no Brian Ruiz representándolos a nosotros?
1: Yo le voy a decir una cosa, me parece que la acción de Brian Ruiz es una acción de humildad, de responsabilidad y de cariño para su país.
2: Sí, claro.
1: Él, obviamente, claro. Todo lo que venga va a ser ganancia, pero también arriesga su nombre, no crea, a nivel internacional. Y no le importa porque él es muy consciente, él se ha preparado conscientemente y obviamente no ha avanzado más allá por su situación familiar, que es totalmente comprensible. Pero dar esta demostración, es más, retirado sigue siendo el gran capitán,
2: sí.
1: Porque está asumiendo algo que otros no han querido hacer. Y es entendible también que un entrenador de los que se hablan, o cualquiera de los que se hablan, no quiera la brasa ahorita, porque además quiera garantizarse un proceso más largo y una serie de situaciones.
3: Pero es que hay tres soluciones, una a corto plazo, claro. Una a mediano plazo y una a largo plazo, que urgen.
1: Pero muy valiente.
4: Yo me pongo en los zapatos de Brian Ruiz. Asume la responsabilidad en un momento de caos total. Y va a dirigir una selección donde hay una convocatoria que me imagino, en su foro interno dice, de aquí yo el 50% no lo había convocado.
1: Ah, tiene que cambiar todo.
4: Por eso, entonces él, y no hay forma de hacerlo. No,
1: jugar, 40 jugadores tienen
4: por eso, que
1: hacerlo. Entonces, no, pues, no, cambiar la alineación.
4: No, que cambiar, tiene que cambiar ahí.
2: Sí.
4: Porque sí. A mí me extrañó, ya para hablar con lo último del difunto Batista, a mí me extrañó, cuando llegó la alineación de ayer en Haití, y es la misma.
1: Exactamente.
4: Oiga, pero ¿cómo es esto?
3: Idéntica.
4: ¿Y sí?
3: ¿Por qué la soberbia?
1: Dice aquí Víctor Mucio, a nuestro entrenador, le falta lectura de juego. Ante tan pocos entrenamientos, por ejemplo, ¿por qué no aprovechar las parejas que lo hacen bien en sus equipos? Ejemplo, Douglas López y Luis Flores, nunca los puso juntos. Y yo creo que por ahí, por lo menos, sí. Él pudo haber aprovechado esas pequeñas sociedades, sí. Que siempre dan su rendimiento en el fútbol.
3: Habrán jugado 100 partidos juntos, Douglas López y Luis Flores, ¿verdad? 100 partidos juntos.
4: Es que usted sabe que el técnico de selección es muy distinto al técnico de equipo.
2: Sí,
1: totalmente.
4: Porque el tiempo de trabajo con sus jugadores es mínimo. Entonces tiene que maximizar el poco tiempo que tienen para. Entonces, ¿qué hace un técnico de selección? Eso.
1: Planificación, seguimiento.
4: En la convocatoria, trae pequeñas sociedades que las va a aprovechar en la izquierda, en la derecha.
1: Estudiar.
0: Sí, pero ¿qué hace eso? El trabajo del técnico.
1: Claro.
0: ¿Y qué es lo que hace esas sociedades que está hablando Carlos? El técnico, no, tenemos que verlo en Limón, en Guanacaste, en Liberia, en Pérez de León. Ese es el técnico que ocupamos nosotros, el técnico visor, no un técnico que llame jugadores por llamar porque están allá en Europa, jugadores que tienen un partido, jugadores que tienen dos partidos, que vienen aquí a la selección con muy poco ritmo y entonces eso es lo que pasa. Por eso que yo voy con el técnico de aquí, exactamente.
1: Mucha comunicación con los cuerpos técnicos de los equipos que tienen a sus jugadores.
3: Ahora, yo creo que Ronald se ensució las manos, ¿verdad? Ronald tiene que darnos cuentas también, ¿verdad? Porque nos está dando muchas dudas.
2: Claro.
3: Muchas dudas.
1: 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Me dice por acá don Marco Córdoba, Leonel. Excelente viaje a Osa. ¿Cómo se escuchan los lamentos boricanos de los casi descendidos Herediano y antisapricistas? Le van a suspender la visa. Como le dije el sábado, que el Bocha nunca debió hacer esos cambios de prueba de jugadores, debió mantener el esquema y a los jugadores. Ojo, Jafet está en el comité ejecutivo y Saprissa no tiene a nadie, dice Marco Córdoba. Por cierto, saludo muy especial para Pablo Castillo Cartín, para su familia y para todo el personal. Hemos pasado un fin de semana inolvidable, otro más allá en este Club Marino Ballena y Centro Gastronómico en Ubita de Osa. La gente disfrutó, vieron una gran cantidad de ballenas, de delfines, disfrutaron de la playa, fueron a la cola de la ballena, en fin, la pasaron muy bien y eso nos alegra mucho. Han disfrutado estas dos visitas a Osa, a Ubita, que por supuesto les ha dejado encantados. ¿Cómo está, doña Susan? Muy buenas tardes.
2: Bueno, estoy muy bien, don Leonel, y con mucho gusto de ver a todo el mundo que está aquí. Yo estaba platicando con así los contertulios que estaban sentados ahí. Y yo no sé, don Leonel, es que yo después de escuchar el panel hoy y tanta energía que se mostró, tanta emoción, tantas ideas, es que a mí me puso a pensar, tanta energía, deberíamos de usar esa energía para solucionar el problema, no para quejarnos entre nosotros. Y una manera de hacerlo es apoyar a lo que tenemos aquí. Yo tal vez como una persona que viene desde afuera, a mí me pongo a pensar, el tico es inteligente, el tico es muy chispa, es muy inteligente. Yo no sé cómo son los haitianos, yo he tenido estudiantes haitianos, pero yo apuesto que el tico es más chispa que el haitiano, y yo los respeto mucho. Pero yo pienso que también tenemos mucho, mucho, mucho atletismo aquí en este país. Entonces, ¿por qué la fórmula no da? ¿Qué es qué pasa? No puede ser solamente el entrenador, no puede ser exactamente un jugador, otro jugador, un portero. ¿Cuál es? Entonces, me puse a pensar que tal vez como Brian Ruiz, la solución. Yo lo admiro mucho, yo lo veo un poco raro que después de tan poca experiencia lo ponen así encargado de la selección nacional, pero yo pienso que debemos apoyarlo con 100% de las fuerzas y tal vez si él pusiera en camino el mismo régimen que usó Pinto cuando él era jugador, cuando él era capitán de la selección nacional. Tal vez ese sistema que resultó en ese tiempo, tal vez Brian lo puede renacer ahora con el equipo que tiene y tal vez es la solución, porque el tico sí tiene lo que necesita para ser un gran competidor, pero el sistema le está fallando. Entonces, eso es solo lo que yo quería decir, que confío en el tico, que
1: muy bien. Muchísimas gracias, Susan. Sí, es un mensaje de una estadounidense tica, ¿verdad? Que nos viene a decir algo que a veces no
5: no lo asumimos,
1: no solo no lo asumimos, sino que en realidad no lo tomamos
5: en serio.
1: Cuento, o sea, no, nosotros somos
3: xenofóbicos.
1: No, xenofílicos, ¿no?
3: Okay.
1: O sea, adoramos lo extranjero y a veces, no sé, nos paseamos en lo nuestro, ¿verdad? Yo creo también, me parece que las mejores selecciones que ha tenido Costa Rica para lograr clasificaciones fueron a través de costarricenses, ¿verdad? Y gente que conoce el medio, que se ha destacado, ¿verdad? Pero esos son muy mezquinos y preferimos a alguien que hable un poquito enredado allá de Sudamérica o alguien que venga por allá con Z.
3: Con Z.
1: Y de ahí no pasamos, ¿no?
3: Sí, correcto, estoy totalmente de acuerdo. Yo le dije, le va a hacer unos programas. Costa Rica tiene que volver a ser original. Tiene que volver.

0: ¿Por qué? Bueno, porque estamos viendo cómo Curazao tiene 6 puntos, Haití tiene 6 puntos, Dominicana tiene 6 puntos, Trinidad y Tobago, Costa Rica y Nicaragua están con 0 puntos. Y tal vez hay que explicarle un poquito a la gente que 2 partidos tiene Costa Rica para no descender a esta Liga B, que sería lo más doloroso, lo más vergonzoso, además, de esta lucha por la Copa Oro. El jueves tenemos este partido con Nicaragua y luego el domingo aquí con Haití. Las selecciones que finalicen en el tercer y cuarto lugar de sus grupos de la Liga también avanzarán a los preliminares de la Copa Oro. Estas series se disputarán en marzo con la presencia de 14 selecciones por 7 plazas que se van a disputar. El 1 y el 2 avanzan a los cuartos de final. Si ganan esta serie, clasifican a la Copa Oro. Si pierden, pasan a la fase previa de marzo 3 y 4. Pasan directamente a la fase previa de la Copa Oro. 5 y 6 deben disputar en noviembre un repechaje contra las selecciones provenientes de la Liga C para conseguir un lugar en esta fase previa. Si nos quedamos afuera con esas alternativas, terrible es poco lo que pasaría, Pepe.
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0: Siempre con usted. Tenemos aquí una cantidad enorme de mensajes, nos disculpan, pero hoy el tiempo no nos da para más. Por ejemplo, aquí dice Grace Roja Franco: para verdad es el tiempo. Keylor debería haber sido el portero. Madrid no tiene culpa, será un buen portero. Keylor tiene conocimiento, experiencia y liderazgo. ¿Sí? ¿Y quién lo va a traer? ¿Ah? ¿Quién va a ir a buscar la anuencia? ¿Ah? No es fácil. No es fácil, doña Grace, decir esas cosas cuando hay negatas de un lado y hay un poco de soberbia del otro. Dígame, Pepe.
1: Sí, el saludo de cumpleaños hasta el cantón de Aserrí para Gilbert Mora Agüero, un fiel oyente. Para Saúl Cruz Cajina, conocido como Boca Seca en Heredia. Y para la pequeñita Ciani López Navarro en Guadalupe, de parte de su abuelito Omar.
0: Muchas felicidades, cumpleaños. Aquí está el mensaje de Sensación Deportiva.

0: Baker.
1: Buen coro, ¿eh?
2: Bien, Susan.
1: Muy bien, Susan, muy bien, Susan. ¿Ah? Será la soprano. Será mañana, si Dios y la Virgen de los Ángeles no lo permite. Hasta entonces, que pasen un resto de tarde muy feliz. Chao.

0: café por nosotros.
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7: Buenas tardes, al aire aquí en Teletica Radio y Tema 2. Fernando Batista ya no es el técnico de la selección nacional luego de la derrota de ayer ante Haití 2-0 y la segunda caída en la Liga de Naciones en solo 72 horas. El Comité Ejecutivo de la Federfútbol nombró en su lugar en forma interina a Brian Ruiz. Los próximos compromisos de la Sele para definir si aspira a un repechaje o desciende a la Liga B de la CONCACAF. Nicaragua este jueves recibe a Costa Rica y Haití el próximo domingo visita la CL en el Ricardo Saprissa. Golpe a golpe, esa es la realidad que vive el fútbol nacional con el pobre rendimiento de una selección que sigue ofreciendo una pésima imagen ante el mundo. Por el mismo grupo de Costa Rica, Nicaragua cayó ante Curazao 6-1. Trinidad y Tobago perdió ante República Dominicana 1-2. Costa Rica y Nicaragua ocupan el último lugar con 0 puntos en 2 juegos y el peligro que ya les mencioné. Alajuelense anunció que ya tramita la salida del equipo del colombiano Jason Lucumí por infringir el reglamento disciplinario de la institución. Este miércoles comienza la Vuelta Ciclística Femenina a Costa Rica con 5 equipos extranjeros, 5 nacionales y 5 etapas. Florentino Pérez y el Barcelona se verán en los tribunales en noviembre tras denuncia de difamación y calumnias. En Europa, Jürgen Klopp no pudo evitar que Alemania perdiera ayer ante Grecia 1-0, mientras que Países Bajos de Xavi Hernández venció a Serbia 2-1. Portugal de visita le ganó a Noruega 2-1 y Dinamarca 2-0 a Gales. Hoy están jugando Bélgica ante Francia de Zidane, Turquía contra Italia y Georgia ante Ucrania. De esto y más hablaremos a continuación, hoy en el Deporte al Aire en Teletica Radio y TEDMA 2.
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11: 2:35. Estamos al aire aquí en Teletica Radio. 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
11: Gracias por acompañarnos, amigos, al aire aquí en Teletica Radio Tema 2. En este lunes movido en sentido noticioso. y siempre hay tanta actividad. Máxime que ya, pues de ahí, la crónica anunciada se completó el día de hoy. La destitución de Fernando Batista. Entró en pánico la Federación de Fútbol. De ahí. Era lo lógico, ¿no? Después del papelón que nos ha dejado esta selección, con dos derrotas seguidas en 72 horas, de local ante Curazao y de visita ante Haití, ya Fernando Batista no es más el técnico de la selección. Y en su lugar, para sorpresa de muchos, ha sido nombrado de emergente en forma interina Brian Ruiz, exjugador emblemático, gran figura de la selección nacional. Todo esto tiene sus pros y contras. Estamos, digámoslo con claridad, hemos tocado fondo. El fútbol de nuestro país está de capa caída, está en un momento crítico, con un deterioro lamentable de toda su estructura. Y el tema de la selección es fiel reflejo de lo que está ocurriendo en el ente rector del fútbol de Costa Rica instalado en el Proyecto Gol. muy malas decisiones, una pésima escogencia. Hoy se decide sacar a Bautista porque no hay de otra. Es decir, no puedes aguantar a un hombre que no gana, pero ni los amistosos, ni las mejengas, ni los colectivos en el proyecto Gol. Y por otro lado, se ratifica de esa manera que Bautista no era el hombre, no era el técnico. Aunque alguien me decía hoy, bueno, ¿y cuál técnico hubiera salvado realmente el fútbol de Costa Rica? Y yo me quedé en un silencio total. Si me preguntan otra vez esto, todavía no sé. ¿Quién podrá salvar el fútbol de Costa Rica? ¿Se trata de un solo hombre, un solo técnico, una figura, un profesional? ¿O se trata de toda una estructura que no está funcionando, donde no hay una figura, ni dos, son varios? Está desorientado el fútbol de Costa Rica totalmente. Y hoy me acordaba de pasajes de improvisación total que reinaron por años en el fútbol de Costa Rica. Cuando quitaron a Gustavo de Simone, cuando se volaron a Jorge Luis Pinto recién aterrizando en el aeropuerto. Esto antes de 2014, por supuesto. ¿Cuántos técnicos de la selección han tenido que ser quitados por lo mismo? Y aquí se llenaban la boca diciendo, estamos trayendo a alguien para el 2030. Hombre, para el 2030 falta mucho. Y cuando usted no construye bien o construye sobre arena, ¿cómo es el edificio? ¿Qué pasa con un edificio construido sobre arena? Se derrumba. Y en este país que tiembla tanto, con más razón se derrumba, se cae, ¿verdad? Pero bueno, sentimiento de preocupación enorme lo que tengo yo personalmente. Tengo mi punto de vista. Ya me están preguntando que por qué Brian Ruiz. Yo también me pregunto lo mismo. Y la respuesta la tengo porque ya averigüé. Ni Alexander Guimaraes ni Justin Campos, hay dos circunstancias con ellos. No gustan a la mayoría de miembros del comité ejecutivo, uno, y o dos, era muy difícil negociar con ellos como bomberos, ¿verdad? Para ir a apagar un incendio a Nicaragua y para apagar otro incendio el domingo cuando recibamos Haití. Además, no hay garantía de nada en este momento, ¿verdad? Entonces, Guima, con su imagen, su nivel, y Justin también, aunque diferentes, dijeron que no. Esa es la información que yo tengo. O sea, Brian Ruiz no era la primera opción, hay que dejarlo claro. En ningún momento Brian fue la primera opción. Salió porque había que poner a alguien. Y Brian, otra vez, como hizo con la liga, acepta porque es para dos partidos. El jueves a las 8 de la noche en Managua y el próximo domingo a las 6 de la tarde en Ricardo Saprissa. Eso es lo que tenemos al día de hoy. Ahorita ampliaremos al respecto. Saludo a Luis Alberto Fernández. Neco.
12: Muchas gracias, don Mario. Muy buenas tardes a Gravin, Steven, a toda la gente que está en sintonía.
11: En breve estará Johan con nosotros.
12: Sí, ahorita viene Johan. Y dale gracias a Dios por el inicio de semana que, bueno, hubiésemos querido que fuera diferente. Pero con todas esas cosas que usted comenzó a mover, don Mario, y a señalar, obviamente no podemos estar bien. Porque, como usted lo dijo muy bien, eso viene de hace tiempo atrás. Como que no tienen tacto la dirigencia, ya lo hemos dicho, de poder planificar para que nuestro fútbol tenga un rumbo bueno. Un rumbo bueno, y vea lo que estamos haciendo. Y lamentablemente, estos dos partidos no ayudaron a nada. No ayudaron a nada. Contratan Steve, técnicos.
11: Póngame el gracias ahí a Bocha, ¿sí? Y el de Brian Ruiz también.
12: No, y contratan a un técnico que sí, bueno, yo nunca tuve mucha afinidad con él por el recorrido que él tenía. Aunque algunos dicen que sí, que tiene, pero es que qué difícil. Y estos dos partidos para nosotros era importante que él se mostrara y se mostrara bien. Y resulta que no fue así. Pero eso todo, Mario. Dirigencia, cuerpo técnico y también jugadores. Porque yo creo que hay jugadores que no deberían estar ahí en la selección. Carencia de calidad, lo hemos hablado siempre.
11: Yo creo que no debería haber selección.

0: congelar participación internacional por 2 años.
1: O un equipo como hacía antes, con 4 refuerzos.
0: Un equipo, coger un equipo de primera con unos refuerzos y ya está. Y no hacer tanto drama.
1: ¿Verdad? Es que qué difícil. Y ahora toman bueno, le dicen a Brian, por el amor que tiene a la selección, la acepta. No tiene experiencia, obviamente, pero ahí va a estar. A mí me gusta, la verdad es que a mí me gusta. Ojalá que le vaya bien.
0: ¿Te gusta como bombero?
1: Como bombero, exactamente. Yo creo que tiene más que ganar que perder, don Mario.
0: Se va a graduar de bombero.
1: Y los otros dos que usted mencionó, Guimaraes y Justin, sí, claro, no se van a quemar. No, jamás. Ah. Usted hace un contrato largo, yo haría lo mismo, teniendo esos currículos también.
0: No solo eso, sino claro, el momento. En este momento, o sea, ¿qué hacer?
1: ¿Qué hacer?
0: ¿Cómo exponerse ante esto?
1: Bueno, pero felicitamos a Brian de tomar la decisión.
0: Hay que decirle a Brian, gracias.
1: Lo vamos a apoyar.
0: Y de ahí, póngale, papá.
1: Sí, y que los jugadores, don Mario, por favor. Bueno, los que hay, yo no sé si va a haber una variante ahí, pero qué barbaridad.
0: Yo tengo entendido que no puede, que para eso había una lista de 40 jugadores, me parece.
1: 30, ¿verdad? 30, ¿no?
0: 30 y no 30 fueron los convocados por...
1: Ah, ok, 40.
0: Por don Fernando.
1: Sí, señor.
0: 40 era la lista inicial que tuvo que mandar la federación a la CONCACAF. De ahí, solo de ahí usted puede hacer movimientos, a no ser que tenga un lesionado de urgencia. Aquí está okay. El bienvenido Brian Ruiz, director técnico interino. Este es el banner oficial de la Federación Costarricense de Fútbol.
1: Así es.
0: Bueno, voy a saludar primero a Johan. ¿Puede hablar ya?
2: Más o menos.
0: Los anteojos.
1: O saludo a Grey.
2: Los anteojos ya los dejamos. Sí. Estaba.
0: Bueno, vamos a leer a Grey.
3: Sí, claro, porque Johan se lo va para largo. Sí. Buenas tardes, don Mario, compañeros, toda nuestra audiencia. Estaba haciendo números, don Mario, y usted me ganó. Hoy en general he puesto mucha atención a toda esta situación tan lamentable. Y yo, la conclusión que había llegado, los periodistas principalmente, se le terminaron todos los calificativos, ¿verdad? Porque fue algo que nadie se imaginó llegar a esta situación. Sí. Los calificativos se dieron en el juego anterior, pero sí. Ya, y ahora ya, y pasa esto, y, o sea, estamos, yo creo que más que al fondo. Pero usted dijo algo nuevo. No ganaba ni las mejengas del proyecto Gol. Esa es nueva. Sí, y estoy con Neco. Algo integral, don Mario. Dirigentes, jugadores, y ni qué decir, los cuerpos técnicos están en esta situación
0: ahorita, tan grave. Ahorita va a salir algo no diciendo que la prensa deportiva también es culpable.
3: Solo falta sí, eso.
0: Como siempre.
3: Sí, esperamos.
0: Nos terminan indagando a nosotros responsabilidades que no tenemos.
3: Yo creo que ahora lo que toca, don Mario, y es lo que toca, es uno nuestro, Brian Ruiz, un tico, y apoyarlo.
0: Claro.
3: Es lo que toca, apoyarlo.
0: Ahora sí, John.
2: ¿Qué tal, don Mario? Buenas tardes. Buenas tardes a los amigos y a las amigas oyentes y televidentes. Sí, don Mario, qué inicio de semana más feo, ¿verdad? Desde que terminó la semana pasada, pensábamos que tal vez este fin de semana los muchachos iban a reaccionar, no. El técnico iba a reaccionar, y la verdad es que ninguna de las dos partes, ¿verdad? Porque no. Yo insisto.
1: Reaccionaron de mentirillas.
2: Insisto. No. Neco, y vos lo decías en el chat, hay muy poca calidad. Y eso preocupa.
0: Nosotros lo venimos diciendo hace tiempo. Sí. Yo.
2: Preocupa en el sentido, Mario, de que ya cuando nosotros pensamos en que enfrentamos a rivales del Caribe que están en el ranking muy por debajo nuestro, que no tienen el bagaje que nosotros tenemos en mundiales mayores y demás, sí. Ya no son los mismos que enfrentábamos hace 20 años, ¿verdad? Porque antes cuando enfrentábamos a esas selecciones eran rejuntados, así literalmente. Sí. Inclusive habían jugadores que eran albañiles, otro por allá un oficial de seguridad, un chofer de autobús, que se mantenían ahí en cierta forma y por eso los goleábamos. Lo cierto del caso es que la manera de reclutar ahora de estos países ha cambiado. Y ha cambiado al punto, Mario, en que ahora estamos enfrentando escuelas europeas. Estamos enfrentando escuelas francesas, de Países Bajos, y don Mario, por más que no sean jugadores top, cuando usted enfrenta ya a individuos, a jugadores con estas bases y estos fundamentos,

0: de ya el contraste es total. O sea, ya olvídate de que ya no se saben perfilar, de que no saben hacer coberturas, de que se van de una manera muy inocente, una gambeta. Ya eso no existe. Y, don Mario, nosotros estamos literalmente estancados. Estancados en la imagen de hace 12 años.
1: Sí. Sí, sí.
0: Nosotros todavía seguimos pensando.
1: En 2014.
0: En la Costa Rica del 2014. Así es. Ni tan siquiera la del 2018 ni la del 2022. Esas bórrelas porque fueron unos papelones también.
1: El más grave error de la última temporada del fútbol de Costa Rica fue haber echado vilmente a Jorge Luis Pinto de Costa Rica.
2: Así es.
0: Don Mario.
1: Ese fue claro. el inicio del retroceso.
2: Claro.
1: Porque aunque fuimos a Rusia, 4 años después, ya las cosas no andaban muy bien.
2: Sí.
1: Estuvimos ahí, ¿te acuerdas?
2: Sí.
1: Hasta el último minuto.
2: Ya se estaba escarapelando la forma que habíamos jugado cuatro años atrás.
1: Y nos hemos confiado pensando que por asistir a mundiales ya estábamos bien. Y no, más bien fue un castigo al fútbol de Costa Rica, sobre todo el último mundial.
2: Sí, don Mario. Vea, y lo que dice Johan, perdón.
1: Sí,
2: exacto. Johan, usted estaba diciendo algo muy importante de las islas. Haití, ya las conocemos, ¿verdad? Que ellos han ido. Vea, bueno, ve Haití. Haití no puede jugar en Haití, toda la situación. Vea, y juegan en Europa los jugadores, valga la redundancia, pero nosotros.
1: No pueden ni entrenar.
2: Ni entrenar, porque la situación política es terrible. Pero nosotros, esa palabra, nos estancamos. No evolucionamos.
1: Sí.
2: Y le digo que también Centroamérica, Omar.
1: No, también.
0: Sí. Vea, y de verdad que, o sea, no es por. Vamos, yo estoy con Graving, ahora es Brian. Y esperamos que le vaya muy bien a estos dos últimos juegos para no irnos a la categoría B.
1: ¿Qué te parece? ¿Verdad?
0: Pero, don Mario, vea, lo que hablamos es que, en serio, estamos hoy hablando de que enfrentamos a Haití y Curazao, selecciones mundialistas. Pero no nos garantiza nada que si descendemos a la B, sí, nos vaya a ir mejor. ¿Por qué? Sí. Porque es el mismo escenario con diferente nombre.
2: Sí,
0: ¿no?
2: Sí,
0: o sea, enfrentar a Guyana ya no es el mismo Guyana.
2: Sí,
0: ¿no?
2: Sí,
0: enfrentar a Puerto Rico, Dominica, las Islas Caimán, Santa Lucía y Barbados, uh-huh, Bermudas, Guadalupe, Granada, San Cristóbal y Nieves.
1: No. Cualquiera te puede.
0: Es que ese es el asunto. O sea, ya cualquiera de esos es complicado.
2: Sí.
0: Y más en un momento, Mario, en donde el fútbol nacional no reaccionado.
1: Estamos viviendo la revolución del Caribe.
0: La revolución del Caribe y el estancamiento centroamericano.
1: Y el estancamiento, exactamente.
0: Porque,
1: porque vean Honduras, ¿no?
0: Es que por eso, sí. Y Guatemala
1: Nicaragua,
0: igual.
1: Nicaragua igual.
0: Nicaragua siempre ha estado.
1: Nicaragua también está en retroceso.
0: Exacto.
2: Sí, sí.
0: No, Nicaragua tuvo un levantín, pero ahora.
1: Y ahora va en cada día libre.
0: El asunto es que ahora lo estamos acompañando.
1: Pero el jueves. Se puede malentonar con nosotros como suele ocurrir.
0: Bueno, sí, como suele ocurrir.
1: Como suele ocurrir. Bueno.
0: Don Mario, y esa pregunta que usted lanzaba al inicio, qué complicada, ¿verdad? Porque yo siento que no es un tema técnico. O sea, es un tema.
1: Sí, no es solo técnico.
2: No es solo técnico.
1: Es integral.
0: Integral, sí. Que ningún presidente de federación, ni Rodolfo Villalobos, ojo, porque esto hoy está maroto. Sí. Pero volviendo al tema, o sea, desde 2018, Mario, nosotros venimos. Renqueando,
2: sí.
0: Con salvatandas de último minuto. Entonces, desde el 2018, los encargados de dirigir nuestro fútbol, ya estos síntomas los teníamos.
2: Sí.
0: Entonces, hemos siempre extrañado que un líder, después de que tocamos fondo en no clasificar, que un líder de nuestro fútbol dijera: no, vamos a hacer un congreso, vamos a hacer un análisis de fútbol.
2: ¿Cuántas
0: general
2: veces hemos hablado de eso? Y nunca ha habido nada.
0: Porque, don Mario, hay algo, hay un factor común en esto. A partir de que los clubes nacionales de primera división comienzan a perder protagonismo en el área, se nos comienza a hacer normal no competirle a México ni a la MLS. Uh-huh. A partir de ese momento, la selección pierde competitividad también.
2: Totalmente.
0: O sea, estamos claros que los legionarios, estamos claros,
2: sí, pero
0: vean el factor común que les estoy hablando. O sea, inclusive todavía para el 2012, 2013, recuerden que en el 2012 se da el aztecaso aquel de la Liga de la América.
2: Sí.
0: O sea, No estábamos para ser campeones de CONCACAF, no. Pero no para vernos tan mal como estamos hoy a nivel de clubes, que bueno. para arriba de Guatemala, Honduras, ya no somos nadie.
1: Agregué a la lista el Caribe a Surinam, que dio buena cuenta de Honduras ahora, 3-2, uh-huh. Y en Tegucigalpa.
2: Eso.
1: Bueno, las últimas palabras del Bocha Batista, me interesa rescatarlas porque reflejan justamente... el por qué realmente a Bocha había que quitarlo. Estos fueron los argumentos de Batista ayer después de esta derrota ante Haití.
3: Tengo toda la fuerza porque creo en este grupo, creo en el trabajo y no voy a comunicar nada. Voy a comunicar que mañana hay que entrenar y trabajar. Cualquier entrenador ha pasado y hay grandes entrenadores que han o mundiales que han empezado ciclos malos y han terminado muy bien. Confío a muerte en mi trabajo, confío a muerte en el grupo y yo estoy entero. A veces se da de esta manera. Yo considero que la era mía, vos estás contando algunos partidos que yo fui a jugar dos partidos a Turquía y conocí a los jugadores en el avión. Fui a jugar con Colombia y con Inglaterra, dos partidos que jugamos con el tercero del Mundial. Buenos jugadores, vos estás computando todo. Yo creo que yo computo mi proceso de estos dos partidos. Tus estadísticas son diferentes a las mías. Y yo veo que hay cosas que me gustan. A pesar, vos te quedas con el resultado. A mí yo estoy dolido con el resultado. Pero hay cosas que el otro día se hicieron muy bien. Hoy hay cosas que futbolísticas se hicieron muy bien. Lo que pasa es que cuando perdés, ves todo negativo. Pero mi proceso verdadero de lo que yo creo... es a partir de la noche Cali, porque yo en los partidos que jugué anteriormente no lo hubiese elegido, no lo hubiese preparado, porque la realidad que recién conocí a los jugadores en el primer gira y en la segunda creo que no estábamos preparados todavía para ir a jugar con esos rivales.
4: Bien, los jugadores muy bien, consideramos que podíamos jugar con la misma formación, se recuperaron bien y la verdad que hoy... no fue desde lo físico, fueron algunas circunstancias futbolísticas que por ahí el rival nos superó, desde lo físico estructural, nada más que eso, pero fue eso. Si igual si hubiese hecho 11 cambios, me hubiese dicho por qué situación de cambio.
0: Ahí están las declaraciones de las últimas.
1: Las últimas ya de
0: Fernando. Por cierto, el crédito al colega Anthony Porras, que fue el que tuvo acceso a Batista ahí al final después de ese... Uh-huh.
5: Bueno, último no se guardó nada de lo que tenía que preguntarle.
0: No, muy bien, sí, muy bien.
1: Claro. Sí, muy bien. Bueno, decía que antes de oír estas palabras, que oyendo técnico hablar de esta manera, no, nadie puede sostenerlo más.
2: Sí.
1: Es que qué clase de argumentos.
2: Es que lo maquilla,
1: O sea, ¿qué señor más perdido? Más
2: sí, lo quiso maquillar todos.
1: Uh-huh. Él pinta otro país, otro planeta pinta. Y nosotros aquí, bueno, sí, está bien, don Bochita, bueno, siga adelante, Bochita, sí. que le vaya muy bien, trate de ver si le gana Nicaragua y Haití. Sí. No, por favor, sí. No. Bueno, y repito una vez más el argumento, la federación entró en pánico desde el jueves, el pánico era que lo iban a quitar de inmediato el viernes, no se quitó porque el partido estaba encima desde ayer. Pero ya hoy, desde anoche mismo, ya se sabía que iba para afuera. Lo que no se sabía era quién iba a llegar. Y a Brian Ruiz, una vez más, como se está haciendo experto en interinatos, una vez más, si se cumple lo que hizo en la liga, vamos a tener a Brian hasta el domingo. Sí. Y después veremos qué pasa. Estamos.
0: Sí, antes de ir a la pausa, sí. Mario, de una vez para ir introduciendo el tema de cómo se tomó esta decisión, cómo se llegó a Brian Ruiz, después de la pausa iremos a poco más de detalles. Uh-huh. Pero está don Osabel Maroto en una conferencia que fue pasada a la 1:00 p.m, ¿verdad? Donde se anunció la salida oficial del Bocha y también otra de las preguntas que estaba en el aire, la continuidad o no de Ronald González. Uh-huh. Entonces, en este extracto tenemos a don Osabel Maroto sobre cómo se toma la decisión del Bocha Batista y sobre la continuidad de Ronald González.
6: Luego del terrible resultado que tuvimos el día jueves, la sesión que tuvimos de trabajo desde el día viernes, los tiempos y demás, y la recomendación del director deportivo, decidimos evaluar partido a partido, y se le dio un partido más al,

0: al profesor Batista. Bueno, los resultados no nos acompañaron, la verdad es que pues, a todos nos tiene muy preocupados y muy tristes, de eso, por eso llegamos a esta decisión el día de hoy, pero fue más por un tema también de los tiempos que se tenían para el viaje, los temas de logística, y decidimos evaluar partido a partido. Claramente sería un problema bajar de categoría, Dios primero no sea así, y tenemos que trabajar para estar en el lugar que merece nuestra selección. Más allá de si la palabra es muy grande o es muy pequeña, yo lo que sí creo es que no es la posición en la que nos merecemos estar. Bueno, el tema de Ronald no es algo que esté en discusión tan siquiera. El comité ejecutivo, hoy nos reunimos con él para tomar esta decisión. La confianza continúa al 100% con él. El trabajo de él y de todos tiene que estar en evaluación, así que eso no fue un tema de discusión.
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2: No podemos compartir lo que dice don Osael de que no estamos donde nos merecemos.
3: Sí.
2: ¿Cómo es eso? Donde nos merecemos estar es donde estamos.
4: Sí.
5: Eso es lo que sembramos.
2: Eso es lo que se ha hecho.
3: Eso es lo que se ha hecho.
2: Y ahí, o sea, estamos donde debemos estar. Y ya lo otro de ellos, son palabras muy bonitas que de ahí, son fábulas, ¿verdad? Que nos merecemos, ¿dónde nos merecemos estar? Pero ¿de qué fútbol está hablando don Osael? ¿De cuál selección? Si esta es la selección que ellos vienen fabricando, más bien. No dejamos de ir al Mundial.
3: Sí, claro.
2: Por una pésima gestión de la Federación de Fútbol. ¿Ah? Y si no, que se acuerden cómo quién contrató al Piojo Herrera. Y tuviendo la oportunidad de haber hecho lo que hicieron hoy con Bocha, no lo hicieron aquel famoso 15 de septiembre en la pista del Estadio Nacional. ¿Verdad?
3: Sí.
2: Ese fue el acabose, ese fue ya el desenlace.
4: El principio del fin.
2: Exactamente. Y desde entonces, desde esa fecha, teniendo la mesa servida para haberse lucido con una decisión valiente, no lo hicieron.
3: Sí.
2: Hoy lo hacen porque dicen, no podemos cometer el mismo error. ¿Verdad? Pero vea todo lo que ha pasado. Se pudieron haber ahorrado. Hubiéramos ido al Mundial. Hubiéramos ido al Mundial y hoy estaríamos posiblemente en otro nivel tan diferente al que estamos. Pero no le hemos de merecer más porque no merecemos más.
5: Don Mario, desde el 2022 se vienen tomando malas decisiones. Yo creo que desde antes, con esta gestión, siguen tomando decisiones incorrectas. Los mismos son los que están ahorita. ¿Quién garantiza ahora que se van a tomar decisiones correctas?
2: Exacto, no hay garantía. No hay optimismo. Es que no hay optimismo. ¿Cómo va a estar uno?
3: Claro.
2: Sí, qué bueno, ahora sí. Ahora sí, vamos con todo hasta el 2030. ¿Cómo?
4: Don Mario, y usted hacía ahora un recuento de las improvisaciones históricas.
2: Sí. No, y hay más.
4: Pero esas improvisaciones que usted mencionaba eran tan marcadas como esta. ¿A qué me refiero? Yo recuerdo interinatos, pero interinatos de técnicos, por decirte un ejemplo, como que si ahora Randall Rowe tomara la selección. O sea, que estaba en la estructura de la Selección Nacional, de la Federación de Fútbol. Pero es que ahora, Dave, le pasan la papa caliente a San Brian, que ya le apagó el incendio a la liga. Dave, ahora, Dave, que nos apague el incendio en la federación. Pero yo entendía la decisión de Brian en la liga porque Brian conoce
3: el entorno, todo
4: claro, de la liga.
5: ¿Qué será que no confían?
4: Pero en este momento, más allá de la identidad de Brian por la camiseta, más allá de eso, Brian no conoce nada de lo que se estaba trabajando en la Selección Nacional.
3: No.
4: O sea, literalmente es muy buena gente.
2: Es muy buena gente.
3: Sí.
2: Brian es muy buena gente.
3: Eso hay que agradecerle.
2: Es un chavalazo.
3: Hay que agradecerle.
2: Es un chavalazo. Y además de que es
4: así. O sea, literalmente eso es un pararrayos.
2: Pararrayos total.
4: Que ni el Vaticano tiene, yo creo.
2: No. O sea, sí. Puede ser que. Pues sí, habrá otros ejemplos en otros países, pero en el caso nuestro, cuesta encontrar una opción así.
3: Sí, es que sí, los dos candidatos que son fuertes, entonces ellos no van a tomar la batuta. Entonces, alguien tenía que hacerla.
2: No sabemos.
4: Pero es que es alguien que viene de afuera, o sea, que no
3: ha trabajado. Por eso.
4: O sea, no estuvo ni un microciclo.
3: Exactamente.
4: O sea, es que todavía Rowe, Asofeifa, por lo menos ahí estaba.
2: Ahí está, sí, claro.
4: Es más, el mismo Ronald González, aunque Ronald González dijo,
3: sí,
4: no voy a tomar. Pero, o sea, es que estás trayendo a alguien que ni tan siquiera ha estado en el camerino de este proceso.
3: Sí. Bueno, y si no hubiera sido Ronald,
2: y a lo mejor ni conoce bien a los jugadores que fueron convocados por Batista, porque hay un grupito ahí de cuestionables, ¿verdad? Que no, o sea,
3: sí, es cierto, Mario. Entonces, si no hubiera aparecido Brian, me imagino que hubiera sido Randall y...
5: O sea, tampoco se confían en los de la casa, los dos.
4: Eso es un mensaje muy poderoso. Claro.
2: Yo desearía, sinceramente, es que yo espero, deseo y anhelo que no estén pensando en otro extranjero, ¿verdad?
4: No, pero bueno, ahora lo vamos a escuchar, es que ya se me está adelantando.
2: Cuidadito.
4: No, ya es que.
2: Con otros afis.
4: No le está cerrando la puerta.
2: Ah, no.
4: No. Que eso es otra de las cosas que yo dije, ¿cómo puede ser posible? Que, porque, o sea, siguen con el tema. Dice, no, es que no se trata de si es nacional o no. Se trata de capacidades.
2: Capacidades, como la de Batista.
4: Es que por eso.
2: Y como la de Miguel Herrera.
4: No,
2: ¿esas capacidades son?
3: Sí, me traigan a Ancelotti.
2: Son dos AFIs completos de la Federación de Fútbol.
3: Por eso.
2: Miguel Herrera y Fernando Batista son responsabilidad total de Osael Maroto y el Comité Ejecutivo.
3: Claro.
2: Sí. Hay que ponerle nombres y apellidos.
4: Sí.
2: Por más que quiera ahora disfrazar y que esto es fútbol y que esto puede suceder, que no sé qué, no sé cuánto. No, por favor.
5: Don Mario, a propósito de Johan, de lo que dijo también Neco, Ancelotti tampoco le iría bien. O sea, aterricemos. ¿Cómo nos va a ir bien? O sea, ¿qué hacemos para que nos vaya bien?
2: Con el nivel tan bajo del futbolista costarricense actualmente, ¿para qué traer un extranjero?
4: Exacto.
2: ¿Para qué?
4: Bueno, es más, hoy no está el poeta, no sé qué le pasó. Yo pensé que hoy iba a estar aquí primero, don Alfredo Piedra. Pero don Alfredo Piedra decía algo importante la semana pasada. Si vos por lo menos tenés un técnico que conoce
2: es muy importante
4: el medio,
2: claro,
4: y conoce el jugador, no te vas a poner a hacer inventos de cambiar de esquema.
2: Exactamente.
4: En un partido. Ojo, todos tienen que manejarlo, sí.
2: Pero no.
4: Si no tenés los jugadores para jugar de una manera, alguien que conoce el medio no se arriesga en pleno partido.
2: Omar, yo nombraría.
4: Y para eso necesitas un técnico local.
2: Claro, yo nombraría una dupla nacional.
3: Sí, también.
5: Sí.
3: También sería una buena opción.
4: Bueno, ¿qué más, don Mario? Sí. Según lo que entendí, Brian no está descartado. Porque, si bien es cierto, Brian había dicho a la liga que está centrado en la
2: recuperación
4: de su esposa.
2: En la selección no.
4: En la selección, no sé, don Mario, por lo que hemos visto, de cómo se trabaja.
2: Debería ser igual, ¿no?
4: No
5: tiene más tiempo.
4: Tiene más chance.
5: Claro.
2: O sea, hay más vacaciones con la selección.
4: Por ahí, don Mario, es que yo sé que usted en el fondo usted lo sabe, y yo también.
5: Sí, sí.
4: Pero usted sabe que en la selección nacional los famosos microciclos son cada 22 días.
2: No, pues.
4: Y el resto de trabajo es más, Brian puede darle perfectamente seguimiento desde su casa.
2: Ahora claro. Bocha tenía 2 meses de vacaciones.
3: Y no los conocía, pero sí. Pero eso va a depender ahora de estos dos partidos de Brian.
4: Ah, bueno, por supuesto.
2: Claro.
4: No, sí.
2: Sí.
5: Bueno, Mario, va a ser una pregunta.
4: Nos estamos adelantando.
2: Bueno, la verdad es que si van a insistir en esa majadería de un extranjero, yo prefiero dejar a Brian 20,000 veces más.
3: Claro.
5: Don Mario, una pregunta directa.
2: Que por cierto, no se sabe todavía quiénes van a estar con él.
4: No, ajá. Se supone que a las 3, ya ahorita me imagino, debería estar llegando la comunicación.
2: Apoyamos todos a Brian y así nos hacemos ahí.
5: Don Mario, una pregunta a usted directamente, a usted, con su experiencia. ¿Usted creyó algún día estar en la selección en esa situación?
2: ¿Cómo?
5: ¿Algún día usted creyó que íbamos a llegar a una situación de estas?
2: Hemos estado en situaciones parecidas.
5: Sí.
2: Pero yo pensé que desde el 2014 para acá ya esto no iba a volver a suceder. Y pasó.
3: Es que siempre estábamos al filo.
5: Sí.
3: Pero los muchachos sacaban la cara.
5: Pero
3: recordar.
5: Impensable.
2: Recordar, por ejemplo, lo de Gustavo Matosas. Fue una película de terror.
5: Sí.
2: ¿Ah? Recordar a Ricardo La Volpe, por más que algunos quieran ensalzarlo. Ricardo La Volpe. No. Ricardo La Volpe fue otro que nos dejó botados.
3: Claro.
2: Él no quiere, nunca quiso trabajar en Costa Rica.
5: Lo de Maturana, ¿te acuerdas?
2: Maturana.
4: Bueno, ese es todo.
2: Por eso. La lista
3: de
2: horrores es tremenda.
5: Pero lo del jueves fue impensable.
2: No.
4: Ojo, y eran técnicos con cartel, ¿verdad?
5: Sí.
4: Es más, recuerdo, a mí me caía muy bien, pero no se trata de que. Steve Sansom.
2: Ajá, y don Steve.
4: Se recuerda que era un caballero.
2: Como técnico, muy buena persona. Muy buena.
3: Sí, cierto.
2: Bueno, ahora sí.
4: Estamos...
2: Corramos porque nos queda de Osael Maroto dos intervenciones más, ¿verdad?
4: Sí.
2: Ok, y yo tengo una sección muy interesante nueva que vamos a incorporar ahorita también.
4: Muy bien, entonces vamos a recordar, don Mario, que estamos hoy en el deporte. 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
0: 3:09.
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0: 3 de la tarde con 13 minutos.
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10: Seguimos, estamos al aire aquí en Teletica Radio y Tema 2. Bueno, nos complace mucho darle formalmente la bienvenida a los amigos de Mega Super, que por cierto están apoyando el ciclismo femenino de Costa Rica. Empieza la Vuelta Femenina a nuestro país este miércoles y tenemos esta sección para ustedes.
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10: Así es, del 30 de septiembre al 4, es decir, de este miércoles al domingo, esta Vuelta a Costa Rica de 434 kilómetros, 5 etapas en total, incluyendo pruebas de ruta y una cronoescalada. Estará la primera etapa en la localidad de Cañas el próximo miércoles a partir de las 8 de la mañana. 10 equipos en total, 5 extranjeros, 5 nacionales, y tendremos dentro de ellos al equipo de Mega 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Vamos a escuchar a don David Salazar, presidente de Mega Super, hablando de esta experiencia de apoyo al ciclismo nacional.
14: Bueno, para Mega Super es muy importante. 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Bueno, yo no soy conocedor de la vuelta ciclística, la verdad no, soy poco conocedor en la materia, pero me parece que es un deporte que va ganando cada vez más adeptos. Uno ve cada vez más personas haciendo deporte en ciclismo y también alejarse de lo tradicional. A mí me parece importante, yo creo que siempre hemos pensado en el fútbol, y me parece que alejarnos de eso y apoyar a un deporte femenino que usualmente no ha sido tan bendecido, ¿verdad?, con los patrocinios que uno ve, me parece que es más importante para nosotros.
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10: Así es, escuchamos a David Salazar, presidente de Mega Super. 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
10: Seguimos, estamos al aire aquí en Teletica Radio y Tema 2. Volvemos al tema que acapara hoy la atención, como es el caso de la Federación de Fútbol y la Selección Nacional. ¿Qué más, Johan?
0: Escuchemos ahora el extracto de don Osvaldo Maroto, sí, donde habla justamente de la anuencia de Brian Ruiz. Y ahora la consigna en estos dos partidos es clara: no descender a la Liga B o al Grupo B de la Nations.
10: Ya en este momento, Costa Rica solo puede aspirar al repechaje. Para la Copa Oro.
0: Para la Copa Oro.
10: Sí. Uh-huh. Porque ya no nos dan los números. Aún ganando los dos partidos, estamos sentenciados a ese tema.
0: Sí, ahí la consigna ahora está en no descender a la segunda división. Exactamente. A la B. Hay un audio argentino.
10: Vamos con Osael Maroto.
0: Sí, vamos con don Osael sobre este tema.
15: Bueno, yo conversé con él hace unas horas. Él está anuente a que se revise. Él le llama muchísimo la atención el proyecto Federación, el proyecto Selección. ¿Quién más que él entiende y sabe lo que significa ponerse esa camiseta? Así que no es un hecho, no es algo que él nos haya dicho sí lo quisiera evaluar. Perdón, no es que nos haya dicho sí, lo voy a tomar. Es algo que él nos dijo, bueno, se puede evaluar. Pero lo mismo en el comité ejecutivo, cuando se le ofrece la oportunidad, se le dice claramente que es por estos dos juegos y que posterior a estos dos juegos el comité ejecutivo va a evaluar de la mano de Ronald González quién será el cuerpo técnico que nos acompañe hacia adelante ya como entrenador, ya no interino, sino permanente para lo que sigue de este proyecto de selección para el 2030. Que Brian empiece lo más pronto posible, que va a llegar hoy en horas de la tarde, está conformando su cuerpo técnico y bueno, o sea, sobre eso trabajar para salir de esta posición incómoda en la que estamos. Como le contestaba a su compañero, descender a la categoría B, pues claramente no estaba en el diseño de lo que queremos, sino todo lo contrario. Y sobre eso estoy seguro que Brian, con su cuerpo técnico y también con Ronald, pues vamos a trabajar para lograr esos objetivos. Se vieron muchos jugadores que hoy se movieron de equipo, se vieron muchos jugadores que dieron un buen papel en estos dos juegos. Pero bueno, sin duda los resultados, al no acompañarnos, hay que tomar decisiones y sobre eso el comité ejecutivo fue bastante, bastante claro desde la reunión que tuvimos la semana pasada, donde se decidió analizar partido a partido y hoy pues tristemente llegamos a la conclusión de que Fernando ya no debería continuar al mando de la selección mayor.
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10: Bueno, como dato novedoso de última hora, Keylor Navas vendrá a Costa Rica para los dos siguientes partidos de la selección. Es una de las medidas que se están anunciando en diferentes medios. Cito la fuente, La Nación concretamente lo está dando como oficial en consulta con algunos miembros de la propia Federación de Fútbol, a esperar nada más el bienvenido o no sé qué quieran sacar. Pero sí, ahí está, después de tanta polémica con Keylor Navas, Brian lo está solicitando, es muy amigo. Keylor es muy amigo de Brian, sí, sí, y le está pidiendo que se una al cuerpo de bomberos.
16: Esa es la palabra. ¿Está bien así, ¿verdad? Esa es la palabra, Omar.
10: Que se integra al cuerpo de bomberos.
16: Sí. Sí, es que lástima porque todos pensamos que iba a ser, es que vea, Mario, compañero, todos pensamos que el portero iba a ser Patrick Sequeira, ¿verdad?
0: Sí.
16: Yo nunca entendí por qué no jugó. Nunca entendí.
10: Otra ocurrencia de este
16: señor. Exactamente, si era para proyección, ¿verdad?
10: ¿Qué daño le hicieron a Madrid?
16: Ah, sí, claro, un muchacho que... Bueno, pero bienvenido para mí, bienvenido don Keylor Navas.
0: No nos extrañe entonces que ahora también regrese Vargas, Juan Pablo Vargas.
10: Exactamente.
16: De ahí, pero...
0: Que era un tema directo con el Bocha.
10: Es que Brian está... Brian podría estar jugando incluso. ¿Qué edad tiene Brian?
0: Como 41.
10: Ah, ya pasó de 40.
0: Sí.
17: También no nos extrañe que bueno, podría estar
10: de asistente. Pero está fresquitica su amistad con todos estos.
0: Ah, sí.
17: Y sería obvio y no nos extrañe
0: que aparezca Celso.
17: No. Que parte de su cuerpo técnico.
0: Joel, Celso está jugando.
17: No, Joel Campbell. Que parte Joel de su cuerpo técnico, que esté a la par de Brian, esté Wilmer el Pato López.
16: Sería lo más lógico. Bueno, tienen dos personas ahí que son de planta que podrían ayudarles también.
0: Y que entiendo
16: Randall Rowe y Randall Asofeifa.
0: Y entiendo que con Asofeifa también compartió camerino, entonces claro, por ahí puede haber
16: sí, ellos son. En este momento necesitamos ayuda de todos, don Mario. Necesitamos ayuda de todos que tengan conocimiento.
10: Sí, pero tampoco nos podemos meter todos.
16: Ah, no.
0: Voy a dar aquí
10: es una responsabilidad ahora de Brian.
0: El crédito a Kevin Jiménez, que todas las han pegado, Kevin. Dice Kevin Jiménez que Wilmer López y Edson Soto podrían ser asistentes de Brian.
17: Ah, bueno, ¿eh? Ya leí uno.
16: Podría ser. Soto no me parece, pero Wilmer sí.
10: ¿Por qué no? Soto muy bueno.
16: No, él es de fútbol base.
10: Bueno, pero muy bueno.
17: Pero qué extraño que no se esté tomando en cuenta a los de planta de la federación, ¿verdad?
10: Bueno, hay muchas cosas que siguen siendo muy raras ahí.
0: Vamos a la última pausa.
10: Sí, por favor.
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0: 3:23.
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0: 3:27.
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12: Don Greivin Porras, rápidamente.
13: Iván Bartolo, el árbitro salvadoreño, muy bien en general. El juego no le, se le dificultó mucho, nada más que al principio, como a los 5 minutos, debió haber amonestado al entrenador haitiano. No puede ser posible que le sancionen por los segundos que se atrasaron el saque de banda, sí, y se puso a reclamar. Teniendo el perfil, Barton, de ser muy estricto después de la expulsión de Nahuel Guzmán.
12: No, hombre, ya mucha experiencia.
13: Sí, mucha experiencia. Sí.
12: Gracias, Grevin. Sí. Gracias, Luis.
14: A usted, Omar, y un saludo rápidamente a mi amigo Alex Sainz, de allá en Santana.
12: Saludos a todos.
14: Salitral, claro. Siempre en sintonía.
12: Bueno, entonces, si Dios quiere, mañana seguiremos hablando de todo esto que está pasando con la selección y cómo sigue el cuerpo de bomberos, que van a llegar más.
14: Es muy importante.
12: Van a llegar
14: es muy
12: más.
14: Importante.
12: No, Joan.
0: Nos vamos, don Mario, si Dios lo permite, mañana 2:30, ya con cuerpo técnico definido, sí, ¿verdad? Y pues apoyar a los bomberos.
12: Bueno, muchas gracias, buenas tardes. Ya viene Teletica Deportes Radio, ¿verdad? Sí, así es. Siga con todos estos temas aquí con los muchachones de Teletica Deportes Radio. Hasta mañana, si Dios quiere.

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0: Saludos cordiales, buenas tardes amigos de Teletica Radio 91.5, bienvenidos a esta edición de Teletica Deportes Radio. Hoy lunes 28 del mes de septiembre, no se fue septiembre, pero el que se fue el Bocha. Así ya lo dio a confirmar, ya lo dio a conocer en conferencia de prensa el presidente de la Federación Costarricense de Fútbol y el Comité Ejecutivo, don Osael Maroto, sobre la decisión que ha tomado hoy el Comité Ejecutivo de la Federación de destituir a don Fernando El Bocha Batista, que estuvo 6 meses bajo la dirección de la Selección Nacional de Costa Rica, un rendimiento paupérrimo, pobrecísimo, los peores que han existido en la historia de nuestro país, con 5.5 de rendimiento. Fue terrible el rendimiento que tuvo el señor Bocha Batista. Y bueno, lo que ha sorprendido y lo que también nadie tenía en radar y termina siendo la noticia del día es que el técnico interino es el señor Brian Ruiz, que fue el interino de Liga Deportiva Alajuelense por 2 partidos. Se hizo el anuncio que llegaba don Oscar Ramírez. Y bueno, cuando tal vez la lógica indicaría que se podía quedar en la liga, todos sabemos que hay una situación personal que ellos están afrontando, personal no, familiar, que está afrontando don Brian Ruiz González. Pues bueno, hoy en una conversación que tuvo con don José Maroto, acepta ser el técnico interino de la Selección Nacional de Costa Rica para los duelos contra Nicaragua del próximo miércoles y contra la Selección de Haití el próximo domingo, y con la posibilidad de que se mantenga, dijo así el presidente de la Federación Costarricense de Fútbol. Ya más adelante lo vamos a escuchar en completo la conferencia junto a Adrián García, junto a Ian García, junto a David Madrid en la parte de producción y también junto a don Steven Villegas, hoy en el control máster de Teletica Radio 90.5. Muchachos, vaya noticia, ha sacudido los cimientos del fútbol costarricense. No lo del Bocha Batista, porque eso es algo que se veía venir, pero claro, sí, la designación de Brian Ruiz, de una de las principales glorias importantes del fútbol nacional, que ahora es el técnico interino de la Selección Nacional. Adri, ¿cómo estás?
1: Saludos, Edu. Buenas tardes para todos los amigos que nos acompañan a través de nuestras distintas plataformas. Por supuesto que a través de los 91.5 FM de Teletica Radio y, bueno, en la parte digital en nuestro canal de Facebook y YouTube. La verdad es que sorprendido. Creo que todos teníamos claro que hoy se iba a confirmar la salida del técnico Fernando El Bocha Batista como técnico de la Selección Nacional de Costa Rica. Eso se confirma. Todos esperábamos. Bueno, ¿y ahora quién será? ¿Será Justin Campos? ¿Será Alexandre Borges Guimaraes? ¿Era la noticia que al final de cuentas todos estábamos esperando, que todos creíamos que se iba a confirmar hoy? Y de un momento a otro comenzaron a surgir en algunos momentos que podía ser Brian Ruiz, que podía ser Brian Ruiz, y se termina confirmando prácticamente que unos 40 minutos después de que manejábamos la información, Brian Ruiz González, técnico interino de la Selección Nacional de Costa Rica. ¿Cuántas alegrías? ¿Cuántos goles? ¿Cuántos momentos? Hoy es el encargado de dirigir el barco hasta el momento, por los próximos 2 partidos.
0: Sí, y que ya analizándolo, viendo de esa manera, Ian, para saludarte, parece que una decisión también bastante lógica, ¿verdad?, del Comité Ejecutivo de la Federación Costarricense de Fútbol, en que fuese un técnico interino, un entrenador interino, para estos 2 partidos, ver dónde terminamos finalizados, dónde quedamos situados en la tabla de posiciones en la Liga de Naciones, ojalá tercero o cuarto, para poder optar para el repechaje de Copa Oro y no descender de Liga, mantenernos en la Liga A, y ver cómo nos van pasando en el ranking, pero bueno, será tema de otro menester, pero ese aspecto que nos deje la tranquilidad de que, bueno, a partir de después de ese momento ya empiece alguien el proceso, que no tenga que empezar el proceso atropelladamente en competencia, como le ha tocado, como le tocó, por ejemplo, a don Gustavo Alfaro en algún momento, que inmediatamente fue nombrado y tenía ya competencia, y recordamos aquel episodio en Panamá. Me parece lógico, me parece acertada la decisión del comité ejecutivo de tener por lo menos para estos 2 partidos un interino. Y bueno, ¿quién quita un quite? Y Brian Ruiz hace un Lionel Scaloni, ¿verdad? Se convierte en esa figura sin haber dirigido un club realmente de manera oficial, aunque ya lo hizo con Liga Deportiva Alajuelense, y bueno, que se encuentre en una figura importante de la Selección Nacional. Lo que sí me parece que es un nombre que va a unir, creo que al fútbol costarricense, un hombre que por lo menos ya muchos van a por lo menos tener la buena sensación de que sea Brian Ruiz en el banquillo. ¿Cómo estás, Ian?
2: Edu, ¿qué tal? Buenas tardes a ustedes, señor García, también a todos los que nos acompañan a través de las diferentes plataformas de televisora de Costa Rica. No tan solo el hecho de unir, sino también, Eduardo, el hecho de volver a las viejas glorias. Y lo digo porque Brian Ruiz, estamos conscientes de todo lo que hizo con la selección nacional de Costa Rica, lo que acaba de hacer con Liga Deportiva La Juelense. Aparte, en dos partidos la liga dio un giro 180 completo, y vamos a ver, que ya, por cierto, lo vamos a estar tocando más adelante, pero ya suenan nombres para incorporarse nuevamente a la selección nacional de Costa Rica. Recordemos que la federación presenta una lista de 40 jugadores, pero eso más adelante aquí en Teletica Deportes Radio, Edu.
0: Ese es todo otro tema.
2: Uy, sí.
0: Ese es todo otro tema, ¿verdad? Porque ya con la llegada de Brian
2: En
0: Teletica.com, Adri ya lo informa, Daniel Jiménez, ¿verdad? Nuestro compañero, algo muy interesante que ya da por oficial, por ejemplo, el regreso de Keylor Navas a la selección nacional.
1: Así es, en nota de nuestro compañero Daniel Jiménez, y nota que ustedes pueden leer en teletica.com: Brian Ruiz acude a Keylor Navas para salvar a la selección nacional de Costa Rica. La nota de nuestro compañero Daniel Jiménez indica que el portero Keylor Navas está de regreso en la selección nacional de Costa Rica para los partidos ante Nicaragua y Haití de la Liga de Naciones. La noticia fue confirmada a teletica.com por distintas fuentes federativas. El nuevo técnico interino Brian Ruiz llamó a Keylor Navas y el arquero dijo estar dispuesto a un nuevo llamado a la tricolor. Navas se encontraba en la prelista de convocados para la Liga de Naciones, por lo que podría ser seleccionado sin mayores contratiempos. Ahora Keylor Navas podrá ser tomado en cuenta en un 11 de Brian Ruiz este jueves ante Nicaragua y el domingo contra la selección de Haití. Me indican, y conversando también por la vía interna con Daniel Jiménez, de que existe también alguna posibilidad de que se pueda convocar a Celso Borges también. Pero de momento lo que sí es un hecho y lo que sí está confirmado es que Keylor Navas estaría regresando a la selección nacional de Costa Rica. Para poner en contexto, hay que recordar que se dio pues algún error de comunicación, falta de comunicación entre el técnico, el Fernando Bocha Batista, y en este caso Keylor Navas. Al final no se da la convocatoria de Keylor Navas, sale el Bocha, llega Brian Ruiz, y las primeras acciones, o una de las primeras acciones que toma, es llamar a Keylor.
2: Edu, y si usted me lo permite, aquí ¿sí? viendo el reglamento oficial de la Liga de Naciones de CONCACAF, mi querido Steven, ahí enviamos la imagen. En específico, el listado de jugadores, porque hay puntos clave en este caso para poder volver a llamar a seleccionados que no fueron tomados en cuenta, en este caso en la lista de 30 que presentaron hace unos días atrás, para ser exactos, el fin de semana tras anterior. Cada asociación miembro, que es ese acrónimo de PMA, cada asociación miembro participante tiene que seleccionar a sus jugadores en fase de grupos, en cuartos de final y en repechaje. Deberá proporcionar una lista provisional de hasta 40 jugadores, 4 siendo porteros, a más tardar a las 18 horas de 2 días antes de cada partido. O sea, prácticamente que es hoy que hay que mandar esa lista de 40, Eduardo. Por eso es que se da la posibilidad. Claro, ya ahí también la regla explica que antes del compromiso, antes de 2 horas más bien del compromiso, se tiene que dar la lista oficial de quienes van a ser los convocados, en este caso para formar el grupo de la Selección Nacional de Costa Rica. Pero bueno, nombres pueden haber muchísimos. Nada más el tiempo nos dará la respuesta este próximo jueves en transmisión 91.5 de Teletica Radio, cuando en el Estadio Nacional de Managua, señor García, enfrentará a la selección costarricense a su similar pinolera.
1: Sí, y un detalle importante que aquí nos anota nuestro compañero Ricardo Cordero es que Wilmer López Arguedas,
0: claro,
1: está en este momento en la Federación Costarricense de Fútbol, porque sería uno de los asistentes, en este caso, del técnico Brian Ruiz González.
0: Que ya es, una de las situaciones que ha pedido Brian Ruiz para estos partidos, que él asume la selección nacional, pero que pediría a Wilmer.

0: López como uno de los asistentes.
1: El cuerpo técnico que tuvo en Alajuelense fue al señor Delgado y al señor López, ¿verdad?
0: Sí, señor.
1: La mitad de ese cuerpo técnico, sí, al menos en esta ocasión con la
0: serie. Bueno, 3 de la tarde con 44 minutos. Escuchemos a González Maroto. Eso dijo a eso de la 1 de la tarde, pasadito el mediodía, y la oficialización de la salida del técnico Fernando El Bocha Batista, y bueno, y el anuncio de Brian Ruiz. Y esto fue lo que dijo el presidente del Comité Ejecutivo de la Federación Costarricense de Fútbol.
2: Acabamos de tener una sesión de trabajo del Comité Ejecutivo donde tomamos la decisión de separar a Fernando Batista del puesto y inmediatamente decidimos nombrar de manera interina a Brian Ruiz en el cargo. Se le da la oportunidad a un ex seleccionado, alguien que lo está haciendo muy bien como entrenador, y nos sentimos muy, muy cómodos con esto. Ya conversamos con él, él está muy contento, está muy emocionado con la oportunidad. Estamos claros que va a ser para estos dos juegos y luego el comité ejecutivo pues va a evaluar la continuidad o no, o traer otro cuerpo técnico a la federación. En este momento Ronald González está conversando con Brian para ver el tema del cuerpo técnico que lo va a acompañar. Entonces son datos que se darán en el transcurso del día, pero ya Brian nos acompañará hoy en la tarde para la sesión de recuperación de los jugadores de mira y de cara para el juego que tenemos en Nicaragua el día jueves. Así que bueno, esas son las noticias que tenemos en este momento, así que abierto a las preguntas.
3: ¿Qué tal, don Osael? Buenas tardes. Ricardo Cordero, estamos en vivo para Telenoticias. Don Osael, ¿por qué se toma la decisión del cambio hoy y no el viernes, y haber ganado ese espacio y esa posibilidad para el partido del fin de semana?
2: Sí, luego del terrible resultado que tuvimos el día jueves, la sesión que tuvimos de trabajo del día viernes, los tiempos y demás, y la recomendación del director deportivo, decidimos evaluar partido a partido, se le dio un partido más al profesor Batista. Bueno, los resultados no nos acompañaron, la verdad es que sí, pues a todos nos tiene muy preocupados y muy tristes, de eso, por eso llegamos a esta decisión el día de hoy, pero fue más por un tema también de los tiempos que se tenían para el viaje, los temas de logística, y decidimos evaluar partido a partido.
4: Pero acá, don Osael, buenas tardes, Juliana convivo para Trepretel. Quisiera preguntarle también por la confianza que mantiene el propio Ronald González como director de selecciones nacionales. ¿Qué tanto se sigue creyendo en el trabajo de él después de lo que se le ha dado tiene en su madre? Gracias.
2: Bueno, el tema de Ronald no es algo que esté en discusión tan siquiera. El comité ejecutivo, hoy nos reunimos con él para tomar esta decisión. La confianza continúa al 100% con él. El trabajo de él y de todos tiene que estar en evaluación, así que eso no fue un tema de discusión.
5: Muy buenas tardes, es Joshua Castillo, estamos en vivo para Radio Colombia, Colombia Digital, y consultarle en el ámbito meramente deportivo que conversaron para designar a Brian Ruiz, y se define buena parte del panorama de la selección en Liga de Naciones en esta próxima semana. ¿Cuáles fueron los parámetros a tomar en cuenta para designar a Brian Ruiz como interino y esperar para tomar la decisión permanente?
2: Bueno, la discusión fue bastante profunda, la habíamos tenido también ya la semana anterior, luego de la derrota que tuvimos con Curazao, donde el nombre de Brian salió a la mesa. Se decide dar una oportunidad o analizar partido a partido después del profe Batista, y hoy, luego de los dos resultados negativos que hemos tenido en estas dos fechas, la verdad es que la decisión pasa más por el tema de Brian como seleccionado, lo que representa para los jugadores, los buenos resultados que ha estado teniendo como entrenador, así que por ahí fue la decisión.
6: Vamos a ver, gusto saludarlo, Andrés Chávez para Fox. Escuchaba dentro de lo que usted decía que después de estos dos partidos incluso se podría analizar la continuidad de Brian como ya entrenador permanente de la selección nacional. Evidentemente conocemos lo que acaba de pasar con Brian en la liga, que él pues habló del tema de que es familiar, del tema personal. ¿Ustedes sí tienen una comunicación de que Brian está anuente a continuar con el proyecto Federación después de estos partidos? ¿O es nada más una idea que tienen dentro del comité ejecutivo?
2: Bueno, yo conversé con él hace unas horas. Él está anuente a que se revise. Él le llama muchísimo la atención el proyecto Federación, el proyecto Selección. ¿Quién más que él entiende y sabe lo que significa ponerse esa camiseta? Así que no es un hecho, no es algo que él nos haya dicho sí lo quisiera evaluar, perdón, no es que nos haya dicho sí, lo voy a tomar, es algo que él nos dijo, bueno, se puede evaluar, pero lo mismo en el comité ejecutivo, cuando se le ofrece la oportunidad, se le dice claramente que es por estos dos juegos, y que posterior a estos dos juegos el comité ejecutivo va a evaluar de la mano de Ronald González quién será el cuerpo técnico que nos acompañe hacia adelante ya como entrenador, ya no interino, sino permanente para lo que sigue de este proyecto de selección para el 2030.
5: Por acá, vamos a ver, Daniel Mendoza, periodista de Ser Hoy. Vamos a ver, ¿en qué considera usted, haciendo un análisis quizás más profundo, en qué radica el fracaso? Porque yo creo que cuando se ponen técnico nadie piensa en que lo van a destituir, ¿verdad? Que 7 meses después tenga que darse la salida de don Fernando Batista. No sé si siente que hubo algo ahí que no se tomó en cuenta, que no se planificó y que a la postre dio con esos resultados, ¿verdad?
2: Bueno, ya tal vez hacer, entrar a ver detalles puntuales, yo creo que es una pregunta más para Ronald González en la parte deportiva. Lo que sí es que, bueno, los resultados no se dieron y no era la idea cuando lo contratamos. Cuando lo contratamos pensamos en todo el proceso para el 2030, pero también hay que tomar decisiones sobre la marcha, y este es un cambio que se está decidiendo por los malos resultados que se han dado en estas 2 fechas de la Liga de Naciones, y esa fue la conclusión a la que llegamos en el Comité Ejecutivo, que ya no queremos seguir esperando para tener un cambio en resultados.
7: Tenemos a él muy con las artes, Jorge Visa para New Place. Vamos a él consultarle también por el perfil. Ustedes tal vez van a avisar para ese secreto que la elección de fraudes extranjeros ha dejado situaciones complejas. ¿Cuál es el perfil tal vez que estén analizando en caso de que Fryan no continúe permanentemente? Y si de todo y se descartan los extranjeros, también entran en el análisis para moverlos o visibilizar.
2: Bueno, después de estas 2 fechas nos vamos a sentar nuevamente para analizar quién va a ser el entrenador que nos acompañe en este proceso. Yo creo que no pasa por un tema de nacionalidad, pasa por un tema de conocimiento, de experiencia. La apuesta que hicimos con Batista, pues no tuvimos resultados, pero eso no significa que fuera de nuestra frontera no haya gente que nos vaya a dar resultados que estamos esperando, de la misma manera de que dentro de nuestras fronteras tengamos también gente que nos pueda acompañar y que nos pueda dar esas alegrías que tanto estamos trabajando para poder lograrla nuevamente.
6: Bueno, sabes, lo gusto saludarlo. Por acá Estefan Monge, el Virel le consultaba a Ronald que si no ganábamos contra Haití, aún era al borde del abismo, y él daba una respuesta como que no lo veía quizás tan catastrófico. Ahora estamos a punto de, quizás, ojalá que no, de no clasificar a la Copa Oro, de descender a la Liga B, pero usted como presidente del Comité Ejecutivo, no sé, ¿cómo analiza ese presente en la Selección Nacional? ¿Usted sí lo ve catastrófico, don Gonzael?
2: A ver, yo creo que es un problema que tenemos en esta semana, que tenemos que resolver, que tenemos que trabajar para, y por eso estamos haciendo un cambio de marcha y estamos trayendo un nuevo entrenador. Claramente sería un problema bajar de categoría, Dios primero no sea así, y tenemos que trabajar para estar en el lugar que merece nuestra selección. Más allá de si la palabra es muy grande o muy pequeña, yo lo que sí creo es que no es la posición en la que nos merecemos estar.
8: Saludos, don Mosael Fosse Río de yacinquesa.com. Buenas tardes. Me quedo con esto último, que dice que no es la posición o no es el presente donde se merece estar Costa Rica. Sin embargo, lastimosamente, con el Bocha Batista en estos partidos oficiales, tuvo 0% de rendimiento, ¿verdad? Si contamos los amistosos, que le decía que no había que contar, eran 5. No sé si me puede dar una impresión de las declaraciones que emitió el día de ayer Bocha, se sintió un poquito de Batista y demás, y cómo tomó en la noticia de este paso al costado que ustedes decidieron tomar de una vez por todas de manera muy. Gracias.
2: Bueno, yo creo que hablar de las declaraciones ayer de Fernando, y perdón, yo creo que ya eso ya es historia. Ya estamos pensando en lo que viene hacia adelante, de tal manera que lo que queremos es que Brian empiece lo más pronto posible, que va a llegar hoy en horas de la tarde, está conformando su cuerpo técnico, y bueno, o sea, sobre eso trabajar para salir de esta posición incómoda en la que estamos. Como le contestaba a su compañero, descender a la categoría B, pues claramente no estaba en el diseño de lo que queremos, sino todo lo contrario. Y sobre eso estoy seguro que Brian, con su cuerpo técnico y también con Ronald, pues vamos a trabajar para lograr esos objetivos.
9: Y algo que pasó con Batista, ¿hay algo que usted rescata de Ovestrago en estos meses con él? ¿O no hay nada que rescatar de lo que se hizo y de que él llegó al mando a ti?
2: Bueno, yo creo que en la parte deportiva, que es donde te podría decir que por ahí puede ir más la pregunta, es una pregunta para Ronald González directamente en la parte deportiva. Te diría que tal vez Batista, pues se vieron muchos jugadores que hoy se movieron de equipo, se vieron muchos jugadores que dieron un buen papel en estos 2 juegos. Pero bueno, sin duda los resultados, al no acompañarnos, hay que tomar decisiones, y sobre eso el Comité Ejecutivo fue bastante, bastante claro desde la reunión que tuvimos la semana pasada, donde se decidió analizar partido a partido y hoy pues tristemente llegamos a la conclusión de que Fernando ya no debería continuar al mando de la selección mayor.
0: Escuchamos las palabras del presidente, don Gonzalo Maroto, un discurso un poco más viéndose a lo que viene, ¿verdad? Esta última muy interesante consulta que le hace, tanto que le hace Adrián Fallas como le hace Adrián Mendoza, también nuestro colega de CRE hoy, hablando de lo que es otro paso en falso a la federación, pues, ¿verdad? Nadie contrata a un técnico para después despedirlo a los 6 meses. Y lastimosamente la elección no fue buena por el Comité Ejecutivo de la Federación Costarricense de Fútbol, pero donde saca de toda la discusión a Ronald González, por ejemplo. Ronald González, donde es claro que su evaluación, o hoy no está en tela de duda la evaluación del puesto de Ronald González, más si la discusión que tenían de, bueno, de que había que darle un partido más al Bocha, no le fue bien al Bocha, le dicen adiós al Bocha y que la parte deportiva tendrá que ser explícitamente hablarlo con Ronald González.
10: Y quedó, si nos vamos al génesis de toda esta situación, hay que recordar que en su momento cuando sale Don Miguel Herrera y se comienza a buscar técnico para la Selección Nacional de Costa Rica, en aquel momento aparecen los nombres de Patrick Kluivert y también de Robert Moreno. Sí. Dos técnicos completamente fuera del contexto futbolístico de Costa Rica. Y ahí es donde emerge la figura de Fernando El Bocha Batista, que todos decíamos, si usted compara a Kluivert y el caso de Moreno con el Bocha, Bocha era el que tenía mejor puntaje,
0: claro,
10: el que tenía un poco más de cercanía en el contexto futbolístico, el que quizás se podía adaptar un poco mejor a las circunstancias del fútbol costarricense. Lo que pasa es que la apuesta en ese momento, la mejor apuesta era el Bocha. De acuerdo a las circunstancias y a las opciones que tenía la Selección Nacional de Costa Rica, en este caso la Federación Costarricense de Fútbol. A mí el técnico Fernando Batista del todo no me parece mal, o sea, no era la opción que quizás todos hubiésemos esperado, pero dentro de lo que había, ¿verdad? Que es una frase que se utiliza, dentro de lo que hay, era la mejor opción. Al final de cuentas, el Bocha pues no termina funcionando, no termina rindiendo en la Selección Nacional de Costa Rica y bueno, su rendimiento termina hablando por sí solo. Pero a lo que me refiero es que si nos vamos al génesis y al nacimiento de toda esta situación en Selección Nacional de Costa Rica, lo de Fernando Batista no era tan mala apuesta.
0: Sí,
10: no terminó resultando.
0: Pero no era tan mala apuesta por lo que estás diciendo, por lo que había.
10: Claro, ¿verdad? Por las opciones que había.
0: Por lo que había alrededor de él, ¿verdad? Y los otros candidatos que estaban cerca del Bocha Batista. Pero bueno, vamos a cambio, 3 de la tarde con 57 minutos, cambio comercial y venimos a escuchar criterios de personas cercanas a Brian. Brian todavía no va a hablar a los medios de comunicación. Brian, es más, estamos a la espera de que se dé la confirmación de si Brian hablará en Nicaragua
1: o acá.
0: Decían y nos comentaba Ricardo Cordero que es una designación de CONCACAF, como que era CONCACAF la que le daba la indicación a la federación. A mí no sé cuántos medios sin a Nicaragua. A mí sí me parece que lo ideal sería que Brian hable acá.
1: Pues sí, Edu, pero si es de CONCACAF la decisión, a ver, dije, aquí va a hablar el Bocha antes de irse a Jamaica, y de un pronto a otro el mismo viernes dijeron no.
0: Claro,
1: habla
0: claro,
1: en Jamaica. Claro.
0: Por eso.
1: Solo andaba un
0: no
1: colega.
0: Y no sé si esa decisión es de la federación o el de CONCACAF. Lo desconozco. Sí, sí. Lo desconozco. Si es de CONCACAF, la federación tiene que apegarse a ello.
1: Y
0: listo. Nada de caritas, ¿verdad? Nada de chistar. Pero sí, obviamente, lo ideal sería que Brian hablara aquí en Costa Rica, porque no todos los medios de comunicación irán a Nicaragua. O no sé cuántos ahora también irán a Nicaragua. Pero bueno, vamos a cambio comercial. 3 de la tarde con 58 minutos. Vamos a cambio y regresamos acá en Atlética Deporte Radio. Por la tarde estaremos con ustedes hoy hasta las 5 de la tarde, porque hoy hay fútbol de Liga de Ascenso, como todos los lunes, tanda de 7, Liga de Ascenso.
1: Monday Night Football.
0: Sí, señor, vamos al cambio y regresamos.
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7: Cuatro de la tarde con 5 minutos. Así como hubo cambio, el entrenador hubo cambio, controlista.
8: ¿De qué manera?
9: Esteban Cuero.
7: Ya está Esteban Martín.
9: Le decía,
7: ¿qué me va a decir?
9: Le decía antes de escuchar a Osael Maroto que se confirmaba el regreso de Keylor Navas,
7: ¿sí, señor?,
9: a la selección nacional de Costa Rica. Aquí todo cambia y todo cambia muy rápido.
8: Es como, menos, como Big Brother.
9: No cambia, todo evoluciona y todo avanza.
8: Ok.
9: Convocado también Celso Borges.
7: O sea, Mora. Puede ser elegible Celso Borges. Ya estaba en la lista a los 40, puede ser tomado en cuenta. Puede incorporarse a la lista de la selección nacional, ¿verdad?
9: Sí, o sea,
7: para participar, tiene que estar metido en la lista de los 50, ahora, de los 40 jugadores ahora elegibles.
8: Yo aquí tengo una duda. Una duda, perdón. Fueron 30 los nombres que presentaron hace un par de fin de semana. O sea, de esos 10 quedaron ahí. Celso, quedó Keylor.
9: Roan Wilson,
8: que esa es otra de las,
9: de los nombres,
8: de los nombres que suenan. Y
7: Juan
8: otros,
7: Pablo Vargas.
8: Juan,
7: por ejemplo,
8: Pablo Vargas.
7: Tuvo que haber estado ahí en esa lista.
9: Tengo entendido que Warren Madrigal está en esa
8: Warren
9: lista.
8: O sea, faltarían con los nombres que acabamos de decir. Claro, esto hago la aclaración. Esto es puramente asumir, ¿verdad? Y
7: bueno,
8: están pensando en nombres, pero...
7: Pero sí son nombres que están adelantando nuestros compañeros de Teletica.com.
8: Exacto, claro, exactamente. Pero faltarían 5.
7: Sí.
8: 5.
7: Bueno, 5 horas que pueden ser elegibles.
8: Que pueden ser elegibles, que todavía no se sabe cuáles son, ¿verdad? Pero faltarían 5.
7: Sí. Bueno, a mí me parece muy lógico que si Ryan va a tomar esto...
8: Ah, por supuesto.
7: Acuda a los nombres de
8: confianza.
7: De su cercanía. Y me parece muy lógico que más allá de las... diferencias, dificultades o criterios distintos que haya tenido Keylor, por ejemplo, con el técnico, al ser Brian todo se borra, ¿verdad? Borrón y cuenta nueva. Y yo me imagino la llamada, ¿verdad? Me imagino la llamada de Keylor, vení, ayúdame.
8: Sí.
7: Échame una manita.
8: Sí,
7: compa, échame una manita.
8: Compa.
7: Por favor.
8: Y claro, puedes subir supuesto, y darme una mano.
7: Supuesto, lo que pasa es que el tema es, por ejemplo, Keylor, la logística de la federación, ¿cuál le indicaría? Que venga mañana a la selección,
8: más,
7: que viaje a Nicaragua,
8: que llegue,
7: o que esté para el partido contra Haití aquí en nuestro país.
8: O que llegue directo a Managua.
7: Ese es el tema. O sea, ese es el tema que...
8: Porque hay charter, ¿verdad?
7: Que por eso yo me no sé si mañana la federación habrá atención a los medios. En un principio siempre se ha generado que... por dos menos jugadores, antes, sí, ¿verdad? Dos jugadores. Los martes era
8: jugador. Los martes con tres, sí. Con
7: casi
8: tres
7: jugadores. Siempre, cuando hablaban los jugadores.
9: Casi siempre que hay semana de selección, o por lo menos que el partido es jueves, uh-huh, se da atención de prensa los martes.
8: En la pura mañana.
9: En la pura mañana, y ya después el miércoles viene conferencia de prensa y posteriormente partido.
7: Sí, sí.
9: Es
7: sí,
9: como la normalidad o el cronograma habitual de Selección Nacional de Costa Rica.
8: Sí, pero sí, yo insisto, si han cambiado tantas las cosas, muchachos, si han cambiado, por ejemplo, que iba a hablar el Bocha aquí en el país y después habló en Jamaica, nada más con la señorita Durán y por supuesto Anthony Porras, de nuestro colega en Colombia, y después ahora no se sabe si Brian va a hablar aquí o va a hablar en Managua o cómo está la situación, si va a haber atención a medios, todo esto
7: sí, pero parece ese con programa. Mucho más razón. Si en la federación, me parece, eso es una percepción mía, con muchísima más razón, si el técnico va a hablar en Nicaragua, o Brian va a hablar en Nicaragua, por lo menos mañana debería haber atención de medios de jugadores. Sí, a no ser que estés esperando por si la buena disposición que tenga Adri Durán y el Departamento de Comunicaciones de que Brian hable mañana, bueno, entonces sería ahí el chance, obviamente, de matar dos pájaros de un solo tiro, ¿verdad? Pero bueno, todo eso está en veremos, todo eso estará en confirmarse las próximas horas y estaremos muy pendientes de la información y las confirmaciones que vengan desde la Federación Costarricense de Fútbol. Adri, los que sí hablaron fueron excompañeros de Brian, exjugadores, miembros, jugadores muy cercanos, personajes muy cercanos a Brian Ruiz, amigos cercanos de él y compañeros de selección nacional de esta gran generación, por supuesto, para toda la más exitosa, la de 2014.
9: Sí, y que termina siendo muy interesante poder tener los criterios de, sobre todo, Edu, distintos excompañeros de selección nacional de Costa Rica, en este caso de Brian Ruiz, porque evidentemente no tenemos quizás algún testimonio de jugador que haya sido dirigido por Brian Ruiz en Selección Nacional de Costa Rica. Entonces, ¿qué es lo más cercano que tenemos? En este caso, excompañeros de Brian Ruiz con la Selección Nacional de Costa Rica, que compartieron camerino con él y que compartieron entonces todas estas vivencias de Selección Nacional de Costa Rica, en este caso con el excapitán de la Selección Nacional. Escuchemos a Michael Barrantes, al exjugador que también compartió, que estuvo incluso en el Mundial de Brasil 2014, y que también nos habla del criterio que tiene de que Brian Ruiz hoy sea el técnico de la Selección Nacional de Costa Rica, aunque sea de manera interina. Esto dijo Michael Barrantes en esos criterios que hemos recolectado.
10: Me toma por sorpresa el anuncio, pero obviamente conozco a Brian desde hace mucho tiempo y últimamente que estamos trabajando, bueno, los dos en divisiones menores acá en Liga Deportiva Alajuelense, pues he visto de la calidad de trabajo y obviamente con lo que nos presentó ahorita con este interinato que tuvo también en Alajuela, ¿verdad? Manejando los partidos de CONCACAF y torneo nacional, creo que lo hizo de muy buena forma y nada, me parece ideal también de que le den una oportunidad a una generación nueva, ¿verdad? No quiero decir de que los que han pasado por ahí o los que tengan toda la posibilidad no lo han hecho bien, ni mucho menos, ¿verdad? No quiero que tomen mal mis palabras, pero bueno, me parece bien y obviamente pues desearle todo lo mejor a Brian en este momento, en este proceso, en estos días de interinato y quién quita un quite, como decimos nosotros, y pueda ser el seleccionador fijo y lo vaya a hacer de la mejor manera. Obviamente también pues desearle todo lo mejor al grupo y que puedan sacar esta situación tan tan complicada que estamos.
11: Ahora, Michael, ¿no es muy muy riesgoso un entrenador que va poquito unos días con la liga, no tiene experiencia con selección, en una situación tan complicada para Costa Rica ser elegido en este momento que está tan mal la situación con Costa Rica?
10: Mira, desde mi punto de vista es que no hay momento especial o único para tomar un reto de la magnitud que tal vez uno vaya a tomar, ¿verdad? Yo sí creo que Brian está preparado, todos sabemos de la imagen, el respeto y lo líder que Brian es, y la verdad que si él decide tomar y asumir este reto es porque primero obviamente se siente capacitado, ¿verdad? Porque todos lo tenemos claro de que él va a dar todo por nuestro país, como siempre lo ha hecho, o como lo hemos hecho todos, que hemos tenido la oportunidad de representar a nuestro país. Entonces, nada más eso es lo que te puedo decir. O sea, después de ahí, pues el momento, si será bueno, será malo, yo voy con el tema de que cuando le llega a uno la oportunidad, tiene que aprovecharla al máximo. ¿Qué más abajo podemos llegar del momento que estamos viviendo en esta situación, en esta época, ¿verdad? De que tenemos que sacar más bien este barco a flote, y lo bueno es que tal vez dependiendo de cómo sucedan las cosas, no hay que pensar solo en este mal momento, sino pensar en el futuro de lo que viene para lo que es el fútbol de nuestro país.
11: Ahora, Michael Barrante, usted que conoce a Brian Ruiz, que nos contó un poco la faceta que tuvo con él, ¿qué podría devolverle a Costa Rica Brian Ruiz, ¿qué sentimiento, qué acción, qué formación podría volverle a Costa Rica el nuevo técnico interino de la selección nacional?
10: No, es que mira, lo que más le puede devolver yo creo que es el amor, el cariño y la pasión por representar a nuestro país, ¿verdad? Que yo creo que Brian tiene impregnado eso como todos los que hemos representado anteriormente a la selección o la generación pasada, ¿verdad? Entonces yo creo eso, yo creo que él va con la idea de ayudar a cada uno de los muchachos que están siendo partícipes hoy de la selección, y yo nada más lo que esperaría es que ellos devuelvan aún más lo que Brian vaya a poner, ¿verdad? Porque yo creo que si cualquier entrenador, en este caso Brian, nombrémoslo con nombre y apellidos, llega con la máxima disposición, pero los jugadores tal vez no tienen la disposición que tiene el técnico, yo creo que va a ser muy complicado, y viceversa también, ¿verdad? Entonces yo creo que esto lo que hay que hacer es desearle lo mejor a Brian, ¿verdad? Si ya tomó la decisión de 100%, a su cuerpo técnico con el que vaya a estar rodeado, y al grupo jugadores, pues desearle lo mejor y sí invitarlos a que trabajen a la misma intensidad, al mismo ritmo que vaya a llegar Brian, ¿verdad? Porque yo creo que eso es lo que nos va a hacer más fáciles las situaciones para lograr salir de este bache tan complicado.
7: Las palabras de un histórico, Michael Barantes. Le mandamos un gran abrazo, un gran saludo a Michael. Y que bueno, buenos ojos de la llegada de Brian Ruiz. Y por qué no, ¿verdad? Entendiéndose y basándose en lo que hizo en el Liga Deportiva Alajuelense y el del conocimiento, el aura de Brian Jans por sí solo dentro del camerino va a cambiar,
8: sí, sí.
7: Va a cambiar todo lo que hay alrededor de la selección nacional.
8: ¿Y quién mejor que el propio Michael para describir de tantos años de relación con Brian, no tan solo en selección nacional, sino que también en Liga Deportiva Alajuelense, señor García, cuando tenemos también más protagonistas?
9: No, y nada más antes de continuar, lo que dice Michael termina siendo mucho de lo que se intentó en su momento con la Liga Deportiva Alajuelense, cuando el conjunto rojinegro decide ponerlo como técnico interino, apelar a esa situación del sentimiento. Y lo recuerdo, no recuerdo cuál fue el protagonista que decía, bueno, es que no pueden decepcionar a Brian Ruiz. Los jugadores que están en cancha, cuando hablábamos de claro, la situación sí, de sí, la Liga Deportiva Alajuelense, uno de las...
7: ¿Puedes quedarle mal a Brian?
9: Exacto, uno de los criterios, no me acuerdo ahorita quién fue, si fue Carlos... Fue,
7: y Carlos Castro también.
9: Carlos Castro.
7: Sí, que, en la platea lo dijimos también.
9: Y exactamente, de que al final de cuentas, el jugador... No puede decepcionar a Brian Ruiz.
8: Es como quedarle mal al pato.
9: Porque Brian Ruiz, exactamente, Brian Ruiz ya corrió por esa camiseta. Brian Ruiz ya cumplió por esa camiseta. Ya anotó goles en mundiales con esa camiseta. Ya sacó partidos de la selección que estaban complicadísimos. Y él lo sacó adelante ya con su calidad junto con sus compañeros.
8: Ya su formación también la tuvo con esa camiseta.
9: Sí, exactamente. Entonces, al final de cuentas, termina siendo un compromiso... que no es tangible, pero termina siendo un compromiso de los jugadores, de decir, bueno, ya me está hablando un capitán, ya no me está hablando un extranjero, claro, que no conoce el contexto futbolístico.
7: Y acá no le puedo hacer ni un solo tipo de carita, uh-huh, a un jugador como... O sea, nada le puedo decir yo a Brian. ¿Quién soy yo para decirle algo a Brian?
9: Exactamente. Entonces, hoy el que tengo al frente, no, ya es una persona...
8: Este sí es rayado.
9: Que ya estuvo aquí.
8: Sí, sí.
9: Y que ya cumplió con esta camiseta de la Selección Nacional de Costa Rica. Entonces, termina siendo algo emocional. Sí, es algo emocional, pero es parte de ese compromiso que debe adquirir el jugador, en este caso con el técnico interino de la Selección Nacional de Costa Rica. Escuchemos a Randall Brenes.
7: Al Chiqui.
9: Randall, el Chiqui Brenes, que también compartió camerino durante prácticamente que toda la eliminatoria rumbo a Brasil 2014, y que obviamente también en el Mundial del Brasil 2014, pues estuvo en esa parte íntima de cómo es Brian Ruiz, buscando ese liderazgo con los jugadores de la Selección Nacional de Costa Rica. Escuchamos a Randall, el Chiqui Brenes.
12: Si bien es cierto, y haciendo un análisis muy profundo, los jugadores, los entrenadores extranjeros no han tenido de todo el éxito con procesos de la Selección Nacional, y hemos venido cayendo en un mal vicio, que es seguir creyendo en ellos y seguir cambiando y volviendo a traer a un extranjero. Vamos a ver, el cambio creo que es inminente por lo que se ve en cancha, el cambio es inminente por la necesidad que tiene la Selección Nacional. Y entre tantos candidatos, imagino que habían

0: la decisión me parece bien. Me parece bien, ¿por qué? Porque tiene muy reciente su pasado con la selección, porque sabe lo que es vestir la camiseta de la selección, porque ha sido uno de los capitanes fue el capitán de la selección más exitosa que ha habido en este país, que fue la del 2014. Tiene un muy buen liderazgo y ya también hace poco tuvo un pequeño paso fugaz en una situación, creo que parecida, por no decir que idéntica, con Liga Deportiva Alajuelense. Me parece acertado. ¿Por qué? Porque nosotros esperábamos una respuesta o algo diferente en la segunda presentación. Todos nos ilusionamos con el primer tiempo que se dio entre Curazao, pero después en un segundo tiempo caemos nuevamente en la realidad. El día domingo contra Haití en un campo neutral, o sea, no fue con la localía, con la gente, con nada. Vimos una selección que por momentos niveló a una selección del Caribe, que si bien es cierto, sí, cuenta con experiencia mundialista en el pasado mundial, con jugadores que ya militan en Europa, de formación europea, pero nosotros nos vimos muy por debajo de ellos. ¿A qué apelar? A lo criollo, a lo nacional, a alguien que conoce cómo es enfrentar una eliminatoria en Costa Rica, cómo es jugar una CAF, cómo es jugar una Copa Oro, cómo es jugar una Copa América, cómo jugar un Mundial. O sea, yo creo que todos esos checks los tiene Brian, y para una emergencia como la que estamos, qué mejor que un técnico que no tiene pasado como entrenador, por decirlo así, con nadie. No tiene pasado con ningún equipo más allá del interinato que tuvo con Liga Deportiva de la Valencia. Y si vamos a morir, y si vamos a hundirnos más aún, si ese siendo ese el peor escenario, ¿por qué no hacerlo con alguien de la casa? ¿Por qué no darle la oportunidad a alguien de la casa? Creo que hemos tocado fondo y en la grada que está un poco más abajo es caer a la Nation League B. Y esta es la realidad actual del fútbol para nuestra selección.
1: Ese es un punto muy interesante, ¿eh?, que dice don Randall el Chiquenes, al cual también le mandamos un saludo cordial. Bueno, y sí, si vamos a irnos a lo más profundo del abismo.
2: Sí, sí, si vas a morir.
1: Que sea con los nuestros.
2: Exactamente.
1: ¿Verdad? Que sea con los nuestros.
2: Eduardo, y ese abismo tiene unas elecciones que uno normalmente diría, caray, sí, son segundo orden en CONCACAF.
1: Por supuesto.
2: Y muy, muy, muy, muy evidentes.
3: Yo ayer lo decía en la transmisión, Ian, a esto le llamo yo el nuevo Caribe. Porque es un Caribe, sí. En este caso las selecciones, Curazao, Surinam, Haití, ¿quién se me queda? Jamaica, Trinidad y Tobago.
2: Además, yo creo que ahí las tenemos listas para los compañeros de cabina.
3: Es un Caribe europeo, es un Caribe lleno de jugadores, que ya lo decía Cristian, de jugadores que no conocen muchas veces ni siquiera al propio país por el cual juegan.
1: Claro, claro, claro, claro.
3: Y que además tienen una influencia futbolística, tienen una formación europea, y además sus técnicos terminan siendo europeos, porque usted ahí ve técnicos españoles, ve técnicos holandeses, ve técnicos daneses.
2: De todo tipo, Adrián.
3: Ingleses, todos estos países, y al final de cuentas la influencia termina siendo muy alta. Así que es parte de esta nueva realidad de CONCACAF, en la cual los más afectados indirectos o directos, póngalo como usted quiera, termina siendo el fútbol centroamericano. Sí,
2: definitivamente. Pero bueno.
3: Bueno, ¿a qué me lo dice mi buen amigo José Alvarado? En este caso, República Dominicana tiene a Mariano Díaz, un exjugador del Real Madrid, o ficha del Real Madrid. O sea, ¿es esta la realidad que estamos viviendo?
2: Hey, Adri, vea. Guyana, Puerto Rico, Islas Caimán, Dominica, Barbados, Guadalupe, Bermuda, Santa Lucía, Cuba, San Cristóbal y Nieves, Bonaire, Granada, San Vicente y las Granadinas, Belice, Guayana Francesa y San Martín. Esos son los equipos que están en la Liga B de la Nations League, muchachos.
1: Bueno, 4 de la tarde, 24 minutos. Vamos al cambio. Pausa comercial. Venimos a escuchar más voces de excompañeros de Brian Ruiz. Me llama mucho la atención. Venimos a escuchar a Cristian Bolaños. Yo quiero escuchar qué dice Cristian Bolaños, porque si hay alguien que no le ha pesado la lengua, ¿verdad? Y que tiene todo el piso y el derecho del mundo para decir lo que quiera de la selección nacional, es Cristian Bolaños. Y bueno, vamos a ver qué dice Cristian, que conversó también con David Madrid en ese trabajo periodístico. Cambio comercial y regresamos.
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7: 4 de la tarde con 32 minutos. Regresamos acá en Teletica Deportes Radio por la tarde. Les decíamos que David Madrid conversó con Cristian Bolaños, una de las voces más autorizadas para hablar sobre esta situación. Y bueno, ¿cómo recibe Cristian la designación del técnico Brian Ruiz como el nuevo entrenador interino de la selección nacional junto a Wilmer López, que llegaría junto al Pato por lo menos para estos dos partidos? Esto dijo don Cristian Bolaños. Lo escuchamos.
8: Bueno, yo creo que es una decisión muy, muy sabia. Al poner al cargo de la selección mayor en estos momentos en una situación, ¿verdad?, tan compleja por los resultados y por los cambios que ha tenido que afrontar obviamente la federación. Brian, pues si bien es cierto, ha venido haciendo muy bien las cosas. Yo lo conozco como ex compañeros, ¿verdad?, de profesión, en la selección, por la amistad que hay también, y se ha venido preparando muy bien. Yo creo que en el alto rendimiento ha hecho las cosas muy bien. Ahora que asumió el cargo con el primer equipo de Alajuela, le fue bastante bien. Así que yo siempre he dicho que a todos nos tiene que llegar el momento, ¿verdad?, de afrontar pues los grandes retos. Él, yo creo que está dando paso al frente para poder ayudar a la causa. No es nada fácil, pero siento que él tiene la capacidad, tiene el conocimiento de lo que es estar al frente de la selección nacional. Él conoce muy bien qué es lo que hay que hacer para que estos jóvenes puedan comprometerse. Obviamente siento que va a tener que apelar un poquito más a la parte motivacional en ellos, porque no hay mucho margen para poder

0: preparar los partidos, más que tener un poco de orden, que él dé un poco, pues, idea de lo que él quiere ver. Pero creo que es un acierto lo que la decisión que tomó en este caso, pues a él, y obviamente le deseo todo lo mejor a él y a los que vayan a llegar.
1: Con respecto a este tema, Cristian, no sé si usted, bueno, tiene el apoyo para Ruiz, pero viendo la situación, ¿es el mejor momento para tomar un técnico que no tiene experiencia en roce internacional con selección?
0: A ver, todos los que han pasado últimamente han tenido un currículum grandísimo y no ha salido bien. Entonces, ¿por qué poner en duda o poner en tela de juicio si todos a la hora de debutar como jugadores, si todos a la hora de debutar como ustedes periodistas, si todos a la hora de debutar como entrenadores, y así los médicos y así todos los profesionales, tiene que haber una primera vez? Y eso no quiere decir de que vaya a ser bueno o malo. Entonces, yo creo que eso tenemos que dejarlo de lado. Yo creo que lo que tenemos que ver es qué es lo que le puede aportar Brian, cuál es la experiencia que él ha acumulado como jugador, que es muchísima, qué es lo que él puede aportar, porque él entiende muy bien lo que es ponerse la camisa de la selección. Yo siento que hay material humano, hay que trabajarlo, pero no es trabajo solo de cancha. Yo siento que ahora hay que intentar darles prioridades, explicarles a las nuevas generaciones por dónde hay que caminar, qué es lo que hay que hacer, cómo hay que llegar a la selección. Yo creo que eso es trillado decirlo, pero a la selección, siempre yo lo he dicho, tienen que llegar los que mejor están, los que se lo han ganado, independientemente en qué club esté o en qué liga esté. Esto no puede ser que me convoquen a este por X razón, por X motivo. Y ahí me han dicho muchas veces, bueno, Bola, es que usted había hecho hace tantos años eso, porque ya desde ahí se veía. Uno lo notaba, y yo creo que es el mensaje más erróneo para poder buscar que en la selección haya competencia y que los jugadores en realidad tengan que ganárselo y que sea por méritos. Entonces ahí el valor de la camisa de la selección va a estar donde debería de haber estado siempre, pero por eso es que vemos tantas cosas, vemos tantos temas alrededor de la selección, y lo que menos se habla es de la parte de quién está bien, quién se lo ganó, quién está demostrando en las ligas que estén para poder ser llamados.
1: Eso que usted habla, Cristian, de lo que usted dijo y toda la cuestión, se refiere al término también de un momento que quedó para la historia, de que era una pulpería y toda la cuestión. ¿Se refiere a ese tema, Cristian?
0: Sí, es que digamos, para mí las convocatorias en aquel momento, de aquel entonces, no estaban siendo por mérito, no estaban siendo por rendimiento. Yo siento que al jugador de fútbol, el incentivo que tiene para trabajar en los clubes, aparte de lo que ya buscan, ¿verdad? Con sus clubes, de buscar el campeonato y demás, los objetivos principales de uno como jugador es poder tener un buen rendimiento y mostrarse para ver si en algún momento es convocado a la selección. Y eso tiene años de que no es así. Entonces, vamos de nuevo a lo mismo. ¿Cuántos entrenadores se han cambiado? ¿Cuántas listas de jugadores se han rotado? Que al día de hoy nadie sabe cuál es la selección. Entonces, por eso es que me regreso a la pregunta y la consulta que usted me hace. No sé por qué dudar de la capacidad de lo que puede aportar Brian, si todos los entrenadores que han llegado han tenido un currículum grandísimo y no han salido bien las cosas. Entonces hay que darle la confianza a uno de los nuestros, a uno de los muchos, de los que le dieron muchísimo a Costa Rica, que pudieron trascender, que es la página más grande que ha tenido el fútbol de Costa Rica a nivel de selecciones, Entonces yo creo que hay que darle el aporte y el apoyo a Brian en estos momentos, más que se está poniendo en un lugar en donde no muchos lo aceptarían, ¿verdad?
1: Y esta convocatoria que usted habla, Cristian, ahora hablando de Brian Ruiz, deberían llamarse entonces jugadores experimentados, digamos nombres al azar, no sé, Celso, Pip, ahora que está en la liga, o debería tomarse una base con Brian de jóvenes. ¿Cuál es la proyección que usted ve con respecto ahora, o qué debería pensar Brian Ruiz?
0: Y ahí de entrada, primero ver la lista que tiene, ¿verdad? Porque está llegando en un momento que está todo ya sobre marcha. No va a ser una situación nueva, porque nosotros lo vimos como jugadores, de cambiar o afrontar una situación cada 3 días cuando los marcadores no se daban. Él tiene que llegar y ver cómo están los jugadores, quién está listo para jugar el partido contra Nicaragua, porque eso él lo va a ver estando ahí en la cancha, y eso se nota. Eso él mismo o a los asistentes o a la gente que él vaya a llevar, él lo primero que él se tiene que dar cuenta y sacar ese 11 y sacar los jugadores de cambio que estén dispuestos, sobre todo, y que tengan el compromiso a cambiar el rumbo de esto. Tiene que haber una mejoría, y eso va por la actitud. Esto empieza más por un cambio de no de fútbol, sino un cambio de actitud en ellos, en la que sientan de verdad que tiene que regresar, primero que todo, ese respaldo a la afición, ese respaldo, yo creo que al pueblo de Costa Rica, que se identifique con la selección. Eso se ha perdido muchísimo, y parte de eso es porque el mensaje que se ha dado de las convocatorias ha sido el erróneo. Entonces, cuando no hay compromiso, cuando llegas a la selección sin haber todo lo ganado, pues por supuesto que en la cancha vas a andar caminando, o se van a notar jugadores que no están preparados, y ponerse la camisa en la selección no es para cualquiera, no es para cualquier jugador.
1: Y ya para terminar, Cristian Bolaños, agradecerle por estar con nosotros acá en Teletica Radio. Si Brian Ruiz tiene toda la actitud, si la afición está apoyando, o se pone el mejor técnico del mundo actualmente con los resultados anteriores, y ese tema de actitud que usted habla, si hizo falta mucha actitud en el equipo, no el técnico, hablemos de jugadores, si hizo falta mucha actitud para enfrentar esos dos partidos.
0: A ver, yo siento que para bien o para mal, los jugadores son los que salen a la cancha y son los que toman las decisiones. Desconozco el trabajo que haya hecho pues el profesor, ¿verdad? Porque yo no estuve ahí en el día a día. Solo ellos saben si trabajaron o no. Uno se basa en lo que escucha, a lo que dicen los jugadores, en las declaraciones, que me parece que también hay que poner un poquito de orden en el camerino de la selección. Hay que poner códigos, hay que sentar bases, y yo creo que de ahí es donde la actitud se va a ver reflejada en los jugadores, porque cuando vos salís a la cancha sin el compromiso de saber qué puedo hacer, qué no puedo decir o por qué estoy aquí, se van a cometer muchísimos errores, inclusive cuando se dan declaraciones. Eso independientemente si el resultado es bueno o es malo. Entonces, yo creo que ese límite Brian lo va a poner desde el día que llegue. Ellos van a saber muy bien, porque Brian va a tener una voz en la que el jugador le va a tener que creer, porque él tiene credibilidad por lo que él ganó, por lo que hizo con la selección, y sobre todo, y lo más importante, que aquí no tiene que haber duda, él estuvo en la selección que hizo mayor historia a nivel futbolístico en Costa Rica. Entonces, si él participó en el Mundial en la que la selección fue a competir y fue en la que hizo más historia, los jugadores tienen que saber que lo que él les va a decir es para ayudarles. Es para saber dónde hay que ir, qué es lo que hay que hacer y qué es lo que no hay que hacer. Más allá de que si se gane o no estos partidos, porque esto es una medida a la carrera. No es algo nuevo en nosotros, porque siempre ha pasado, esa es la historia de Costa Rica. Entonces, yo sé que él va a asumir con la mejor de las actitudes, pero sí necesita también de que los jugadores

0: tanto él como cualquier entrenador sean los que de verdad tengan ese compromiso, y sobre todas las cosas tienen que tener muchísima calidad en el terreno de juego, porque uno ve situaciones de juego que ningún entrenador, ninguno en el mundo puede cambiarlas, porque es uno que está dentro de la cancha y es uno el que toma las decisiones. Entonces, pues yo de verdad que deseo que esto camine bien, porque uno no le gusta ver a la selección como está. Uno quiere ver que el país se identifique con la selección, con los jugadores que convocan, y eso yo creo que con Brian se puede lograr, siempre y cuando se le apoye y se le dé el tiempo, ¿verdad?, para que él pueda, pues, trabajar tranquilo.
1: Interesantísimo lo de Cristian Bolaños, ¿no?
2: Qué bueno Bolaños, ¿verdad?
3: Totalmente.
1: Sí. Es uno de los que tiene que estar en el fútbol costarricense.
2: Y es que...
1: metido en el fútbol costarricense.
2: Esa experiencia de estar en cancha, de tener partidos con la Selección Nacional de Costa Rica, eso nadie se lo brinca.
3: Ay, estar afuera tantos años, Adrián.
2: Bueno, uno...
3: eso es buenísimo. En este caso, en el caso del señor Bolaños, estoy seguro que aprendió tantas cosas que las pone en práctica, fijo, en su vida diaria, a como en su vida profesional.
2: No, y eso que dice Ian es un punto muy cierto. Al final de cuentas, el rodaje que pueden tener o que tuvieron esta serie de jugadores
1: en el top del mundo,
2: claro,
1: en la élite del mundo,
2: en grandes equipos, en este caso en Dinamarca, cuánto estuvo Cristian Bolaños, todo el aporte que puede dar Celso Borges. Por eso yo siempre he dicho, nosotros, el fútbol costarricense, tiene que aprovechar a esta generación de jugadores, claro, que estuvo en Europa tanto tiempo. Y aquí hay una serie de nombres muy interesantes. Aquí podemos hablar de Randall Asofeifa, de Roy Meiri, de Cristian Bolaños, de Cristian Gamboa, de Celso Borges. Es una generación prácticamente que estuvo afuera muchísimos años.
1: Toda la vida.
2: Y el fútbol, la estructura del fútbol costarricense, tiene que aprovechar esa experiencia que se tuvo.
3: Imagínese nada más allá para ir al cambio, que Bolaños estuvo desde el 2007 hasta el 2014 afuera.
1: Sí, y esos de esos 7 años jugó 5 Champions.
3: Exactamente.
1: ¿Verdad? Y estuvo siempre metido.
3: Con el Odense, con el Start y con el Copenhague.
1: Sí, increíble lo de Bolaños. Cambio comercial para venir ya con el cierre de este espacio de Atlética de Puerta Radio.

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2: Cuatro de la tarde con 55 minutos. Bueno, nos ganó el tiempo, mucha información que se nos quedó por fuera, los alternativos.
3: Sí, señor.
2: Las efemérides, no las teníamos el día de hoy, pero mañana.
3: Uy, las efemérides.
2: Pero bueno, mañana.
4: Repaso la fecha FIFA.
3: Nada más para repasar, Brian Ruiz es el técnico interino y ya se confirmó, por lo menos la información que tenemos es que Brian Ruiz y Celso Borges estarían regresando a la Selección Nacional de Costa Rica. También se habla el caso de que Brian estaría convocando a Rohan Wilson.
4: Keylor sí. Navas y Celso.
3: Keylor Navas y Celso Borges. Sí, ¿por qué? ¿Qué dije?
4: Brian Ruiz y Celso. Técnicamente, lo mismo, bueno, pero...
3: Sí. Keylor Navas y Celso Borges de regreso a la Selección Nacional de Costa Rica.
2: Muy bueno, bien. Esperaremos entonces.
4: A la espera, muchachos. Mañana será un día que... Brian, técnicamente ya Brian está entrenando con la Selección Nacional de Costa Rica, según lo que pudo dar a conocer el presidente del Comité Ejecutivo de la Federación Costarricense de Fútbol, pero mañana será el día clave para ver cómo qué tendremos también, ¿verdad?
2: Pues sí, habrá que esperar mañana, sí. Entonces ya
4: si habla
2: la
4: aquí,
2: repercusión si habla de la presencia de Brian Ruiz en la Selección Nacional.
4: Exactamente.
2: ¿Tenemos fútbol Liga de Ascenso, muchachos, hoy?
4: Sí, señor. Hoy tenemos fútbol de la Liga de Ascenso, nada más aquí, déjeme confirmarlo, porque me parece que hoy Cariari estrena su iluminación artificial, y efectivamente... Desde Cagliari, desde el Bernardo Beach, estaremos con fútbol en la pantalla de TDMás y aquí en los 91.
2: ¿Usted va para TDMás?
4: Sí, señor.
2: Muy bien.
4: Así es.
2: Muy bien, muchachos. Entonces, están invitados porque a partir de las 6:30, fútbol de la Liga de Ascenso. Quedan en compañía de La Hora Cachetona, acá en el 91.5 de Atlética Radio. Gracias a don David Madrid en la producción, también a Esteban Martín Cubero, mi querido Ian y Adrián García. Nos vamos. Quedan en compañía de La Hora Cachetona. Que la pasen muy bien.

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0: Saludos amigos y amigas, ¿qué tal? Muy... ¡Ay, ay, ay! Pero muy buenas tardes, un verdadero placer compartir con ustedes la hora cachetona, la que más divierte, la más vacilona. Está Estevitan Cubero y González. Y ahí está don David Madrid. Hoy hay juego, ¿verdad? Hoy. ¿Qué es lo que hay hoy? Liga de Ascenso. Acerrí.
1: Cariari, Uruguay.
0: Cariari, Uruguay. Y la inauguración de la luz artificial en Cariari. Cariari, Uruguay. ¡Juegazo! A partir de las ¿qué? De las 7 de la noche. 7 u 8. 7, ¿verdad? Sí, por lo tanto tendremos transmisión hasta las 6:30. Hoy cerramos con sketch. Cerramos con sketch, de una vez lo aviso. Señoras, señores, amigos todos, con ustedes el más grande, el único, el de la sólida fragancia, el muy invitado, pero nunca igualado. Es único en su especie. Algo que no va a haber ni ocurrirá nunca más en los anales de la historia. Helo aquí. Este espécimen de características particulares, únicas e indescriptibles. Sí, se ha reproducido, pero ninguno de sus especímenes ha sido igual a él. Sí, es capaz de aparearse, pero nunca de juntarse. Sí, él aborda otras criaturas y las consume, pero ninguna de ellas lo ha consumido a él. Helo aquí, señoras y señores, un extraterrestre, Carlito Ramos, el Porción Song.
2: Muy, pero muy buenas, buenísimas tardes. Tengan todos y cada uno de ustedes.
0: ¿Qué te pareció?
2: Contento, principio de semana. Esa vara que me consumen. Me consumen.
0: No, no. Y usted se consume, ¿ah?
2: ¿Eh? Esa vara de aparearse, ya, pues vieras que ya casi no.
0: ¿Usted se ha consumido?
2: Un espesub, claro.
0: Al territorio
2: para a profundidad, ¿eh? Hay que tener buena respiración.
0: ¿Y usted se manda y?
2: Sí, claro.
0: ¿Y sale y respira o se va de un solo?
2: No, no, no, hay que respirar, hay que tomar aire, hay que degustar.
0: ¡Ay, qué cáscara!
2: ¿Vos nunca te has consumido?
0: No, no. Interprete mi silencio. No. Aquí dice don Olman Vega, Carletos. Usted sabe quién es don Olman Vega, ¿verdad? Don Olman Vega nos cuenta que el señor Keylor Navas arriba a territorio nacional a las 9 de la noche. ¿Qué te parece?
2: Day, pura vida. Va, va.
0: Dice Trigueros, solo le falta embalsamarlo. Dice mi querido amigo Trigueros. Fuerte abrazo, mi querido Trigueros. Te mando un gran abrazo. No, vos sabés que Brian Ruiz, bueno, ha tomado el control de la Selección Nacional de Costa Rica para dirigirlo en los dos partidos que faltan. Contra Nicaragua el jueves y contra Haití aquí. Creo, el martes, ¿verdad? No, el domingo.
2: Desastrosa la.
0: La el domingo.
2: Chali.
0: Jueves en Nicaragua y domingo en el Saprissa. 5 de la tarde, el domingo, 4.
2: A la hora que sea, man, no hay nadie.
0: Sí, sí, sí.
2: Bueno,
0: sí.
2: ¿Eh?
0: Pero se juega contra Nicaragua y contra Haití. Hazte reír, mae. Carlitos, nos están despreciativos.
2: No, mae, no,
0: pero
2: no,
0: ¿por
2: no,
0: qué?
2: Con suerte nos sale real los pinoleros. De
0: ah.
2: Como está esta vara. Pero de ahí.
0: Ayer decía Adriancito Méndez, ya somos los hijos de Haití. Madre, nosotros somos hijos de mala madre, madre. Todo el mundo es nuestro tata, madre. Madre, Panamá es nuestro papá.
2: ¿Se acuerda hace bastante nuestro tiempo, Chale? Madre, Costa Rica era de Centroamérica la más fuerte, yo me acuerdo.
0: Ay, güey.
2: Ahora bueno. Panamá nos manguete. Bueno, es todo el mundo.
0: ¿Cuál salve? Panamá, ¿cuál Panamá? Curazao nos sirvió, Haití nos pasa.
2: Pero yo me acuerdo cuando Panamá era béisbol y boxeo, mae. Ni pensaban en jugar fútbol y ahora no ve que no. Bueno, de ahí.
0: Mae, qué triste, ¿verdad?
2: Bueno, ya
0: pero sea, bueno, el sábado, perdón, el jueves. El jueves, por cierto, el jueves no hay programa. Que sepa de una vez, ¿verdad?
2: ¿Qué es lo que hay?
0: Es que los partidos arrancan a las 4 de la tarde.
2: Ay, huepoña. No podemos hacer programa a las 10 de la mañana, nada más.
0: No.
2: Bueno, ¿eh?
0: Es que esa vara, las varas suyas de picón, picón y esas varas, man.
2: Hacemos uno a las 4 de la mañana. Picón, picón.
0: No. Y no, ya. Está tema bien de programación, ¿verdad? No, gracias a Dios, hoy me topé. Ay, ¿cómo se llama, mae? De los Villalobos, tío de Gloriana y de Mauricio, los gemelos Villalobos. Mauricio juega con el Cartaginés y Gloriana juega con el Saprissa y el con la Selección Nacional. En Tibasa hay una panadería, la panadería de los Villalobos. Son famosísima la panadería de los Villalobos. Y hoy me topé, ay, juepuña, el esposo de doña Marta, Sánchez. Doña Marta es de Cartago, que me contó. Doña Marta es Cartaga y Cartaga legítima. Ahí me contó su marido. Y me estuvo hablando de varios personajes. Y me dijo, mira, juepuña, cuando te vuelva a ver, avísame. O si vas para ti, vas un día, avísame. Para que pases para darte unas quesadillas.
2: Malas quesadillas, qué ricas que son.
0: Quesadillas. Bueno. Y es que los Villalobos en Tibás son gente famosísima por la panadería.
2: Y es que
0: y una familia tan honorable, Carlitos.
2: Hay varas de panadería que hay especies que están casi en extinción. ¿Va?
0: Ah, sí.
2: La biscotela, sí. No la volví a ver yo. ¿Se acuerda? La biscotela era una vara.
0: ¿Cuál es?
2: La biscotela era como una galleta cuadrada llena de azúcar. Los ilustrados sí ahí aparecen de vez en cuando.
0: Sí, ay, yo ahí. Es que yo no fui muy.
2: Los gatos, sí, las cuñas, espere para ver.
0: Los pañuelos, sí.
2: La quesadilla de ciertas panaderías que las venden, no en todo lado.
0: Es que en Tibás, los Villalobos fueron.
2: La cocasta, sí, está bien. Los prusianos por ahí andan.
0: Mae, no, es que ahora, por ejemplo, mae, los cangrejos.
2: Las galletas dulces sí me cuadran.
0: Es que han cambiado el nombre, Carlitos. Por ejemplo,
2: los. ¿Han cambiado el nombre?
0: Sí, los cangrejos. ¿Te acuerdas de los cangrejos? Ahora se llaman croissant.
2: ¿No? Ah, sí, es que ahora se americanizaron.
0: Croissant es francés.
2: Bueno, entonces peor por ahí, se afrancesaron.
0: Sí, croissant. los. Mae, sí, hay otros nombres. Pero, huepuña, yo me acuerdo, sí, en las panaderías que yo no. Madre, en la panadería.
2: Y las varas tiramisú y ahí.
0: Yo lo que iba a comprar era, madre,
2: una
0: manita de pan o un baguette. De toda la vida, madre. De toda la vida.
2: Un budín.
0: Mamá era la que hacía budín.
2: Bueno, vamos con un chelazo.
0: Mi santa madre, dele.
2: Ahora
0: dele.
2: Que habla de mamá.
0: ¿De qué?
2: De mamá. No, la. El hijo le dice a la mamá, ya el hijo adolescente, mamá, por fin tengo novia.
0: Sí.
2: Ay, cómo me alegro, hijo, sí, porque ya era hora. Uh-huh. Y es lista, listísima. Uh-huh. Y es linda, lindísima.
0: Ajá.
2: Y cómo. No me gusta hacer esa pregunta, pero. Y de reputación, no, digo yo. Perdón, ma.
1: ¡Qué bárbaro! ¡Carlitos, mae! ¡Mae!
2: Hay que hacer resbalón, weón. ¡Qué
1: Carlitos, mira!
2: Aquí me está llamando el doctor Sánchez, weón.
1: Mira, me dice...
2: ¿Cuándo le hacemos una...?
1: Hay que llamarlo al doctor Sánchez.
2: Un saludo para mi suegro, dice Allen Ramírez, de Rancho Guanacaste. Uh-huh. Bueno, de ahí. Suegro Allen Ramírez, de Rancho Guanacaste. El Rancho Guanacaste ya no existe.
1: Sí. No. Era del finado...
2: aquel señor que...
1: Don Armando Siles. Don Armando Siles.
2: Bueno, de ahí... Pero el suegro del doctor Sánchez se llama...
1: Yo no sé si Chico todavía...
2: Allen Ramírez.
1: Chico tenía una carnicería que era el hermano.
2: Ajá.
1: ¿Te acuerdas de Chico?
2: Sí, Chico.
1: Hermano de don Armando.
2: Armando fue carnicero, tenía carnicería.
1: Ah, sí. Sí, sí, don Armando era un señor muy, muy inteligente, muy, muy inteligente.
2: Nosotros breteamos ahí en el rancho, ¿te acuerdas?
1: Puña, mucho rato. Dice por aquí Gabriel, dice las acemitas.
2: Acemitas, sí.
1: Las biscotelas, los cachos y los borrachos.
2: Eran
1: temas de repostería. Es que Trigueros.
2: Las acemitas eran como unas galletillas negras, como unas rosquillillas.
1: Las orejas. Ma, dice Trigueros, mi querido amigo Trigueros. Trigueros tiene panaderías. Trigueros tiene como 18 panaderías. Trigueros de Tres Ríos. Y las panaderías de Trigueros son las Tres Molinos. Uh-huh. Ahí en Tres Ríos. Yo he pasado ahí a la de Tres Ríos, la que queda acostado este de la municipalidad.
2: Yo he contado.
1: Mariela, qué buena.
2: La anécdota, yo breteé en panadería.

0: Ahí fue donde aprendí a manejar bicicleta.
1: El cacho, sí, aquí están diciendo el cacho.
0: ¿Se acuerda que yo le conté a usted la anécdota de que yo aprendí a manejar bicicleta en una panadería?
1: Ajá.
0: Yo fui a pedir brete y me dijeron, ¿usted sabe manejar bicicleta? Y no sabía, güey.
1: Dijiste que sí.

0: Que no tengo que. Ahí sí. Dice, vengas en la madrugada.
1: Ajá.
0: May, una bicicleta canasta, weón. De esas que tiene. Oiga, una bicicleta canasta. Y me ponen unas barras de pan. Ajá. Me la echan. Y me dice, vaya, aquí está la lista. Vaya, reparte esto a las. Ay, como a las 3 de la mañana, man. Uh-huh. A las pulperías, ¿va?
1: Ajá, ajá.
0: Y me voy caminando, y me hacía así, pero caminando, ¿va? Porque yo no sabía manejar bici, man.
1: Ajá.
0: Man, yo he sido arriesgado, man. En una cuesta me monto, digo yo, me monto y le pego
1: aquí voy.
0: 4 o 5 pedalazos.
1: Y aquí.
0: Y era como aterricé en una alcantarilla.
1: No,
0: y era qué riendazo. Ajá. Mario el Lechero, que en paz descanse, hace muchos años. Estaba meneco yo.
1: Sí.
0: Me ayudó a sacar bonetes de las alcantarillas. Una plancha budín que ve un arenero. Y era qué chivo en la tarde, todo el mundo escupiendo piedras. Pero la vara esta es que había una, como decir, esta cabina,
1: sí,
0: llena de galletas.
1: Sí.
0: Yo nunca he visto tantas galletas en mi vida. Ajá. Eran millones, mae.
1: Sí, sí, sí.
0: Porque
1: sí,
0: las galletas.
1: Centenares de millones de galletas.
0: Las, sí, galletas las hacían de los sobros de la harina que quedan,
1: ajá,
0: del pan. Entonces, como antes las hacían como manual, era pa, pa, pa, iban, eran, y las tiraban ahí.
1: Sí, sí, sí, sí. Porque sí, tenía muy poco costo.
0: Sí, sí, sí.
1: Y
0: sí,
1: algo se le sacaba.
0: Sí, sí, pero las galletas eran como a 5x5. Entonces, si usted pedía un colón, eran millones, ¿va? De galletas. Las eran unas bolsas dulce y salada. Entonces me dice el Roquemir, que Dios me lo tenga en la gloria. Vaya, haga los pedidos de galletas, vaya, aquí están las bolsas, vaya contando.
1: Ajá.
0: La vencedora quiere 2 colones de galletas, porque eran de ahí, eran.
1: Sí, sí, sí, sí.
0: Cuando la plata valía mucho. Allá la minita quiere colón 50 galletas, y bueno, entonces yo tenía que ir, va, haciendo.
1: Ajá, ajá.
0: Y ya yo contaba, pero me aburría, ma, es que eran millones, ma, de galletas. Entonces agarré una galletilla dulce y me la estoy comiendo, y entra el hombre. Y,
1: sí.
0: Te estás comiendo la ganancia. Mae, renuncié a ese brete.
1: En ese universo de galletas, mae.
0: Así me dijo, te estás comiendo la ganancia.
1: Carlitos, vos sabes una cosa, mae, que a propósito, aquí hay mucha gente compartiendo con nosotros. Mucha gente, déjame decirte, por ejemplo, bueno, ya te dije Juan Gabriel. Mi querido Heiner. Heiner, un gran abrazo, Heiner. Ahí nos está viendo, nos manda foto, Heiner, Andresito, Carlitos Acuña. Dice Carlitos, yo llevé a Carlitos Ramos al Roble, Panadería Elizondo. Todavía está haciendo, sí, las cosas que nosotros compramos hace 65 años, bizcotelas.
0: Sí, sí, yo andaba con
1: usted
0: él.
1: Usted se imagina, todavía se encuentra ahí, dice Carlitos,
0: sí,
1: Acuña.
0: Dice que ahí se encuentran, sí, esas delicias que están en extinción.
1: Sí, sí, sí. Que solo en las panaderías se encontraba. Sí. Brians Barquero, mi querido Brians, dice los bonetes. Bueno, todo esto lo comento porque hoy tuve el grandísimo placer. Ay, señor, se me fue. Ahorita me acuerdo. El nombre de uno de los Villalobos. De los Villalobos. Y el esposo, doña Marta. De doña Marta Sánchez, que no se me olvida doña Marta, porque es de Cartago, doña Marta.
0: Los Villalobos es una. Yo me acuerdo cuando yo me criaba, había una novela que se llamaba Los Tres Villalobos.
1: Los Tres Villalobos, sí. Los Tres Villalobos, tenés razón. Bueno, los Villalobos en Tibás, de donde yo soy adoptado.
0: ¿Vos sos adoptado de Tibás?
1: Adoptado tibaseño. Adoptado.
0: Pero a mí me dijo el René Barbosa que no.
1: El René es pura tusa. Mae, René, mae, oiga. René se lanzó a alcalde. Mae, yo me hubiera lanzado a alcalde por Tibás.
0: Algo hubiera pellizcado.
1: Mae, claro, claro, claro, por supuesto. Ahorita debe ir chivísimo, ahorita llama el René.
0: Pero,
1: mae, yo soy adoptado tibaseño.
0: René, sí, hijo predilecto de
1: Tibás. No, no, y muy merecido, muy merecido. Ya, fuera todo vacilón. Muy merecido por René. Pero sí, yo soy tibaseño adoptado.
0: Bueno, adoptado, ¿por qué sí iba a haber guaro ahí?

0: y a las cantinas de
1: Tibás. No, no, no, es que yo viví muchos años ahí.
0: ¿Usted vivió ahí?
1: Yo viví en Tibás. Yo viví muchos años en Tibás. Un montón de años.
0: Yo iba cuando era fotógrafo callejero.
1: Ajá.
0: Iba a tomar los bautizos ahí en la iglesia de Tibás. Una. La chiquitica, una que está ahí. Y al frente había una. Bueno, yo no sé ahora. Pero había la canchilla de fútbol, creo que al frente.
1: Ah, eso es el centro de Tibás, sí. Y ahora está el parque.
0: Le iba a tomar fotos ahí.
1: Ahí está el parque. Aquí va nuestro querido amigo Galli. Galli ese trabaja aquí en Telenoticias, Carlitos. Ahí anda el querido amigo Galli en sintonía. Dice, aquí voy. Aquí voy en sintonía. Un fuerte abrazo para mi querido Galli que va
0: disfrutando. Hablando de Jama.
1: Sí.
0: Llegó este mae ahí a una venta de arepas, ¿va?
1: Ajá, ajá.
0: Le dice... La doña ahí, ¿quiere una arepa? Sí, claro. ¿La quiere con queso? Por supuesto. En eso se oye un ruido y dice, ¿queso no? Ah, bueno, sin queso. Entonces, no, fue un ruido que sonó ahí. Que sonó.
2: Tan chalo.
0: De para contar algo, huevo. Estamos hablando de arepas y de jama.
1: ¡Mae! ¡Dijo! Don ay, mae.
0: No puedo no relacionar una
1: vara. Mae, don Villalobos.
0: Me mando un
1: pico. Mae, decir ese cachetón que cuente chiles.
0: Y ya estoy contando.
1: Mae, por aquello.
0: Es que usted agarra la vara de la jama y
1: mae, pero no estás diciendo que eso no. ¡Seas mío! Con ese chile. ¡Seas mío!
0: Quiero uno piconcito.
1: Mae, pues muy temprano. Ya te vas a mandar. No, si hay que mandarse. Porque ahí terminamos antes.
0: Ay, juepuña. Bueno, ahí le dice el maje a la doña.
1: Sí.
0: No, es que tomé un curso de cómo de leer la mano.
1: Sí.
0: ¿Cómo es eso, mi amor? Sí, un curso de leer la mano. Uh-huh. Ahí léame la mía.
1: Sí.
0: Bueno, es que cuando uno lee la mano, tiene que las líneas de la mano, uno las tiene que leer.
1: Sí, sí, sí, sí, sí, correcto.
0: Ay, sí, la mía, mi amor.
1: Ajá.
0: Bueno, aquí está la línea delgada. La línea delgada dice que usted puede confiar en el amor. ¿Es cierto, mi amor? Sí, yo claro que yo confío en el amor. Mi amor, y dígame una cosa, y la gruesa, aquí la tiene. No, no.
1: Mae.
0: No, no.
1: Mae.
0: La línea gruesa. Mae.
1: No. Mae, estamos hablando de las discotelas, mae.
0: Mae. La línea gruesa, mae.
1: Los buñuelos, mae. No. Y este pedazo, mae. Mae. Mae.
0: De no dice que cuente chiles.
1: Pero, ¿cómo vas a contar ese?
0: Ay, es un chile.
1: ¡Ante toba!
0: Chelo quiere. Quiromantic. La quiromancia, güey.
1: Oí que hablaba, mae.
0: La quiromancia.
1: Mae. Carlitos. El lunes. Ma, ahorita, ¿sabes qué hora es en Australia? Las 11:30 de la mañana.
0: Sí, es bárbaro.
1: Mae.
0: Como dice esta meneca.
1: Ay, va con otro, oiga.
0: Bueno, ahí, mae.
1: Oiga.
0: Dice una meneca a otra amiga.
1: Sí.
0: Necesito dinero.
1: Sí.
0: Así es que me voy a alquilar para hacer cosas calientes.
1: Ajá.
0: Puedo hacer café, chocolate, sopa. Se fueron por otro lado.
1: No.
0: No, no, de ahí, también puedo hacer cosas frías, de ahí no sé, gelatina. vamos con otro picón, bueno.
1: No. Me dice el señor Villalobos. Calentos me dice. Ay, me pongo a oír el programa. ¿Cómo me divierto, huevo? Y ya pongo a la doña a oír. Y la doña se ríe más.
0: Me han contado a mí.
1: 50 y qué me dijo que tenían de casado. 50 y... Bueno, ahí tengo. El hijo tiene 51 años.
0: A mí me contó, no sé, alguien por ahí. Me dice, mano, es que yo, ey. Yo me le escapo a la doña porque la doña mía es como muy.
1: Muy seria.
0: Muy seriezona.
1: Ajá, ajá.
0: Entonces yo me pongo a ver. Me voy ahí a la sala y me pongo el tele y me pongo a verlo.
1: La hora cachetona, sí, sí, sí.
0: ¿De cuál es mi sorpresa que ya la doña se me sienta a la par?

0: 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Llegó la nueva colección, Carlitos. 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
1: ¿Cómo no?
0: ¡Claro! ¡Mira, güey, qué belleza! Ya lo saben entonces, para que accedan a este formidable negocio.
1: Chale, me mandaron... ¡Qué interesante! Me mandaron el menú del restaurante La Cabaña de Los Ángeles, en Cartago, de 1974.
0: ¡Hue puña, mano!
1: Tabales de cerdo, 3 colones. Café con leche, 1 colón. Sí. Refresco, 2 colones. Bistec de lomito, 14 pesos. Arroz con pollo, 2 colones. May, ¿qué tú andas? La cabaña, ahí donde usted.
0: Sí. La cabaña era al lado bajo.
1: No era donde yo iba a bailar rubio.
0: Es que estaba la cabaña estaba. El salón de baile, que era al lado arriba del Center City. Era de las ruinas un poquito para arriba, pero había un restaurante, La Cabaña, que estaba al lado abajo de la Basílica de Nuestra Señora de Los Ángeles.
1: Me está pidiendo el chile del pachucazo que va a buscar brete al puerto, dice.
0: ¿De ahí, dele?
1: Ah,
0: muy bueno. Muy bueno, Carlitos. Muy, muy bueno, de ahí, dele de una vez.
1: Un pachucazo que llega a buscar brete al puerto y entra un taller de mecánica allá en el puerto.
0: Sí.
1: Dice, ¿dónde está el patrón aquí para pegar la tremenda palada?
0: Ajá.
1: El hombre, al ver lo que se expresa en esos términos, ¿vale? Dice,
0: sí.
1: No, en otra oportunidad.
0: Sí.
1: Está Biguan, no hay nada.
0: Sí.
1: Voy a ir a ver el marirucho y comienza a ver el mar.
0: Sí, porque era un pachucazo.
1: Pachucazo,
0: sí.
1: Pero en la noche le da sueño.
0: Sí.
1: Ya llegó un hotelillo ahí. Ajá. ¿Qué le podemos servir? Necesito un cuartel con un cañón, pero sin nada de pólvora. Para pegarme la tremenda enroscada, pero eso sí. Me despierta cuando suena el clarín de la mañana, ¿me entiendes? Cuando canta el gallo.
0: Ajá.
1: Al día siguiente aparece con filo el hombre, llega un restaurancillo ahí.
0: Ajá.
1: ¿En qué le podemos servir? Le dice, necesito una radiopatrulla estrellada con un par de tetitas fritas, una sopilota californiana con un buen pedazo de carnaval adentro.
0: Ajá.
1: Vaso de petróleo, par de estacas engrasadas, pero le pone bonito porque me deja el gusano, ¿me entiendes? Me deja el tren.
0: Eso es un dialecto, ¿ah?
1: Pachucazo.
0: Bye,
1: y ese dialecto se usaba cuando yo me criaba. Por eso es que yo soy pachuco.
0: Ajá.
1: Todo eso se ha perdido. Ya ahora es fresa y eso es otra vara.
0: Sí.
1: Hay varas ahí que a mí no me cuadran. Y yo lo digo aquí. Respeto a la gente que... O a la juventud.
0: Sí,
1: que
0: cada quien con lo suyo, ¿verdad?
1: Sí. Es que perro, ¿qué me dice perro? Otro dicho que tienen que no me cuadra.
0: Rata,
1: ay, qué rata.
0: Sí.
1: Man, yo sé que los animalitos y la vara, pero no sé. No.
0: Sí, es como raro, ¿verdad, man?
1: Y perra, rata.
0: Sí. Las chamacas.
1: O sea, suena muy despreciado.
0: He oído algunas chamacas. Zorra, ¿qué?
1: Así es que zorrilla.
0: ¿Qué perra? No sé, no.
1: Bueno,
0: no sé. A mí no me suena para nada.
1: Como

0: Ni vacilón, ni simpático, ni
1: a
0: nada.
1: A mí, bueno, a nosotros. A nosotros, que somos un par de rockies, ¿eh? Tal vez a ellos les parece.
0: Sí, puede ser.
1: A propósito de perritos, oye, veado, a Chispitas y a Pilín, a la veterinaria, donde Alina.
0: ¿Lo llevaste?
1: Ay, qué linda Alina, ma. Qué muchacha tan encantadora. Alina es hija de Arlín. Arlín trabajó aquí, Carlito, vos la tenés que haber conocido, claro que la tenés que haber conocido. Arlín, una persona, yo se lo dije hoy a Lina, le digo, dígale a su mamá que ella sabe el cariño que siempre le tuve y le tendré, a ella, a su papá. Y ya, Alina ya es veterinaria, Carlitos.
0: Es una profesión muy tuani.
1: Ma, ya es veterinaria, y vieras qué competente ella, muy competente, mae. Ella tiene la veterinaria ahí en Churuca. Vea vos dónde fue a parar a Churuca. Y mae, vieras qué muchacha tan competente. Tan competente. Hoy me estuvo contando algunas cosas. Que por cierto, mano, cosas interesantísimas de los animalitos.
0: Sí, claro.
1: Mae, son muy interesantes. Por ejemplo, dice, vieras, y le digo, Alina, decime una cosa. Cuando vos te traen un perro muy grande, ¿qué haces? Porque el perro grande, de ahí.
0: Ahí se la puede, dice, morder. Vos, puede morder, güey.
1: No, dice, vos sabes que es mejor atender un perro. Es mejor uno grande que uno chiquitillo.
0: Sí.
1: Dice, el perro grande es muy noble. Muy noble.
0: El chiquitillo agarra más fuerza.
1: El perrito dice, aquí viene un Doberman, pincher, un chihuahua y te tira a morder y es un... Oiga, es un demonio, ¿verdad?
0: Sí.
1: En cambio, el grande es muy noble. Es el perro grande muy noble. Hay que sacarle sangre, las venotas son grandísimas. Entonces, cambio el chiquitillo.
0: Hay profesiones, madre. Por ejemplo, este doctor le dice uno al otro, mira, no es que... Ay, mae. Dice el amor a un paciente, güey.
1: ¿Cómo?
0: Ay,
1: ah, no, no.
0: Somos colegas, mae.
1: Ay, no, Carlito, no.
0: Bueno, le dice, mae, no va a ser ni la primera ni la última vez que...
1: Sí, está... Es indebido, totalmente indebido.
0: Pero que un médico le haga, pues, el amor a un paciente.
1: Ajá.
0: Eso no es así como muy...
1: Sí.
0: Dice, pero vos no sos veterinario, güey. Yo me imagino que una cabrilla.
1: Es bruto. Bueno, mira, Carlitos, pero hoy fui entonces donde Alina, la hija de Arlín, que trabajó aquí, trabajó en Teletica hace muchos años, y vieras que yo no sé si a vos te pasa, Carlitos, uno siente un gusto muy agradable
0: cuando uno tiene mucho tiempo de no ver una persona que aprecia. Uh-huh. No deja de ser muy agradable.
1: Y volvés a ver, y en este caso la hija, una muchacha tan competente, pero tan competente en veterinaria. Vieras qué lindo el trato a los perrillos, madre, qué lindo, y lo mucho que sabe. Y además la asistente Jimena es hija de Wambas, allá de Churuca.
0: Ajá.
1: Entonces fue muy grato, muy, muy, muy grato. Poder atender a Jimé, poder atender a los perrillos, que me los atendiera Alina, la hija de Arlín. Y la recomiendo mucho, de verdad la recomiendo mucho. Es una muchacha joven, pero ¿cómo sabe? Hijo de puña para saber.
0: Bueno, sí.
1: Y ojo que es que yo...
0: Es un eminente profesional.
1: Es que sabes que, Escalitos, que como yo...
0: Es que los animalillos padecen de estrés y todo.
1: Mae, como a mí me gustan tanto los animales, yo leo mucho sobre
0: los animales. Mae, le dan calentura a los animales.
1: Sí, sí, claro, mae. claro. Digamos ahorita, mae, impensable...
0: ¿Qué es lo que tenía la perrilla suya?
1: No, Chispitas tiene gastritis.
0: Gastritis.
1: Pero es que ya empieza a entrar en adulta mayor.
0: Ah, sí.
1: Entonces ya hay que hacer un brete ahí.
0: Y cuando haya que rolearla, ¿qué fue, wow?
1: Ay, mano. Uy, mano, ni me digas, porque ya yo pasé por eso. Ya yo pasé por eso con la afinada Cuquita. Madre, qué dolor, Carlitos.
0: Yo pasé por eso, con Queenie. A Queenie lo tengo.
1: Ah, no jodas, madre. Qué cosa.
0: A Queenie lo tengo enterrado allá en el patio.
1: No, hombre, se lo enterraron.
0: Enterré a Queenie.
1: ¿Y a usted?
0: Yo nunca he visto. Ay, en la de menos me entierran, pero. Pero que esté muerto, ¿ah?
1: Ah, no, ¿para
0: porque
1: qué?
0: Porque vivo, si me entierran vivo, puedo engolosinar. Hay uno que sabe. Vamos con un chilazo.
1: Déjele.
0: Fue puñada.
1: Si me entierran vivo. Ay.
0: El cachetón le dice a la mamá. A la mami, mami. Ahí va la mujer que nos quitó a mi papá.
1: Ay, hijo de puña, ¿oí?
0: Y le dice a la mamá, hable bajito porque si nos oye nos puede volver a asustar. que se haya llevado.
1: Carlito, vamos a la pausa.
0: Ya retornamos con más de la hora cachetón.
1: La que más divierte y la más vacilona. Venimos, hoy hay fútbol, hoy juega Cariari contra Uruguay. Así que terminamos antes el programa. Hoy cerramos con sketch. Hoy cerramos con sketch para las
0: personas. Buen sketch.
1: Muy bueno.
0: Bueno.
1: Muy pedido en nuestras redes sociales.
0: Mano, volvió a aparecer. ¿Cómo era?
1: ¿Cómo se llama? Espérate para ver. Porque lo acabo de llamar. Con suerte apareció.
0: No revisas mucho porque hay que poner en oración
1: algo. Sí. Pero es que, madre, ¿qué se habrá hecho?
0: Varela.
1: No. ¿Cómo se llama?
0: Eliezer Varela era, creo que era.
1: No, ¡Nicho!
0: Nicho no ha aparecido.
1: Mano, aquí está Alvarito Mora, Juan José, Jorge Sábalos, Roger Santamaría, Juan Carlos Jiménez, Manuel Quesada, José Gutiérrez, Ronald Gutiérrez, Carlos Muñoz, Alexis Rey, madre, qué cantidad de gente, Carlitos, Víctor Manuel, Kevin Barrenechea, Fabián, Diego Cuadra, el pan español, tenés razón, Dieguito, Alex Rivera.
0: El pan español, sí, ahí por mi choza. Solo voy a comprar pan español, rico, mae. Y lo sacan del horno.
1: Dice Luis Sánchez, dice, este viejo Carlos Álvarez tiene varas como de guineo. Mira que su hermana dice todo lo contrario, Luisito.
0: Su primilla.
1: Y era que no, que al contrario, dice que...
0: No, vos que yo y Frey...
1: Yo y Frey... Que le salí muy hombrecito.
0: No. De yo... Chale ha sido perro.
1: No, Carlitos.
0: Cuando estaba Meneco. Ajá. No, de ahí, cuando estaba de ahí, decía, ha sido perrillo. Yo doy fe que no le cuadra así. Bueno, uno no sabe.
1: No, y si lo... No, Carlitos. Más, si yo no fue... Si lo fuera, si yo en algún momento tuviera una inclinación gay, porque me parece que una persona no tiene por qué ser discriminada
0: por... Sí, por su género. Pero...
1: Más lo diría que de
0: pero es que el maestro dice no, que te vio pinte guineo.
1: No, siempre me han gustado.
0: Póngalo mucho en oración.
1: No, ¿para qué?
0: ¿Para qué? No tiene derecho. Es que
1: no,
0: o al rato uno no sabe si es que... De ahí, le llama la atención.
1: Eso ha pasado. Ahora que dijiste, había un carajo Varela. Un carajo, ¿cómo se llamaba? Llamaba mucho el manicomio. Y me escribía.
0: ¿Te echaron el cuento? ¿Y nunca te convencieron?
1: Mae, vieras que no. Después, después conocí a un amigo de Varela. Yo soy amigo de... ¿verdad? No, hombre, ¿verdad? Sí. Viera usted cómo le gusta. Él vive, pero un terrible, dice. Él vive, pero no soporta que este no le dé pelo.
0: Es el hermano platónico, el amor platónico.
1: Fíjate vos. Willy, se llama el señor de Tibás.
0: Willy.
1: De los Villalobos.
0: Ah, Willy Villalobos.
1: Muchas gracias por recordármelo, muchas gracias.
0: Saludazo para Willy.
1: La pausa, regresamos, estamos en la hora cachetona.
0: La más vacilona.
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0: La tarde, 44 minutos, 5:44, la hora en el territorio nacional. Estevitan, cuando lo tenga me avisa, yo. Pura vida, gracias, gracias Estevitan.
1: Oiga, le dice la hija, la
0: genial.
1: Le dice la mamá a la hija.
0: Sí.
1: Hija, ¿cómo es posible que haya salido embarazada? Si apenas tenés 40 añitos. Bueno, pero al menos dígame cómo se llama el papá de la criatura.
0: Ajá.
1: De mamá, yo no sé, es que usted como nunca me deja tener novio. Se lo rebuscó,
0: ¿usted la culpable?

0: Qué guay, va.
1: Carlito, mira, y dentro del montón, saludos a Brian Barquero, que va en sintonía, y para todos nuestros queridos amigos que están en sintonía, espérate, porque Carlitos, qué montón de gente en el Facebook.
0: Salúdela, maestro. Es
1: Alvarito Monje, dice Alvarito, la cabaña estaba donde está el Calvario, la cabañita, costado sur de la Basílica. Efectivamente, Alvarito. Efectivamente, Alvarito, pero esa es la cabaña que estaba por Los Ángeles. Estaba la cabaña que está en el puro centro de Cartago, al lado arriba de las ruinas, que también se llamaba la cabaña. Juan José Monje, Carletos, ¿alguna vez comió un cacho en la panadería? Carletos, que si comió cacho.
0: Sí me los comí. No hay por cualquier
1: pero bala. En la panadería no. Manuelito Brenes dice, saludos Carlos, pura vida, muy bueno el programa, dice Manuel. Jorge Sábalo, saludos gente del mejor programa de humor. Henry Rojas, qué par de angelitos, son demasiado buenos, dice Henry. Gracias Henry, muy amable Henry, de verdad. Roger Santamaría, el sábado hablé con Denis Santamaría.
0: Ah, Denis, sí, el merecazo.
1: Sí, sí, el sábado o el domingo, no, el domingo, ayer hablé con Denis, bueno, por teléfono.
0: Denis Brenes.
1: Que fue el que me avisó de la sensible.
0: Bretea en Radio Centro, es que
1: Bretea. Sí. De la sensible partida de Randita Astorga. Fue el que me avisó ayer.
0: Ayer ¿De la partida de quién?
1: Randita Astorga. Randall era un muy querido amigo, muy, muy querido amigo. Fue microbiólogo, trabajó muchísimos años, yo no sé si a lo
0: último. Ah, bueno, ese este
1: el
0: señor.
1: El que te enseñé, sí. Y Randital murió el fin de semana, ¿no? Ah, qué buen momento, Carlitos, porque
0: Santa María breteó mucho con nosotros.
1: Sí, claro, Santa María, y es amigo de
0: muchos años.
1: Sí. Carlitos, hay mucha gente que hoy particularmente, principalmente en estos tiempos, hay mucha gente que vive sola. Mujeres y hombres que viven solos, viven en sus apartamentos y en sus y tienen su vida y estén informando, estén, no sé, tengan el número, dejen el número, hay que haya un chat, no sé. No
0: mucha
1: sé.
0: Mucha gente ha muerto por vivir sola, porque le da algo y a quién le avisa.
1: Es que
0: y entonces,
1: Carlito, lo
0: más. No los pueden asistir.
1: Lo más normal, o sea, lo único fijo, Carlitos, es fijo que usted se va a morir. Y yo.
0: Sí, chale, pero usted vive solo y le agarro un patatú. Si hay alguien a la par, de ahí pueden salvarlo, por lo menos.
1: Tienes razón. Y a Randital, ma, vieras cómo me duele, porque de verdad, Randital murió, parece que murió el miércoles. Y hasta el domingo se dieron cuenta.
0: De ahí sí.
1: Entonces, a ver, de ahí. Fue la fatalidad, fue de ahí, el destino, la vida.
0: Pero tal vez si hubiera sido la emergencia controlada ahí, cabe la posibilidad de que...
1: Sí, se nos fue. Pero bueno, vi a Denis Santamaría, que te mandó saludos.
0: Igualmente,
1: Denis. Y Manuel Quesada, a Juan Carlos Jiménez dice, saludos a par de Charlie, Dios los bendiga. Manuelito Quesada, buenas tardes, los Oscar. Dice, antes se hablaba al revés. ¿Qué nistua?
0: Nistua era... Sí, que nistua valocha, Mendetti. Sí. Pero yo hablo al revés, pero no me...
1: ¿Cómo es la jugada? Por ejemplo, ¿el saludo cuál es?
0: Un ludazo para la Tejen que nos está...
1: ¿Cómo es? Taes.
0: Sí, para la Tejen que nos llevo, o sea, nos oye, la madre, es al revés, la madre, ella me dice, a mí, ¿vos sabes qué?
1: Ay, el divorcio, oh, ay.
0: Se la meco dato.
1: ¡Carlito!
0: No, es al revés, nadie sabe.
1: No, ¿cuál nadie sabe? ¿Qué, mae? ¿Qué es eso?
0: Se la agarra dato.
1: ¡Sí, Carlitos!
0: ¡Mae! Aquel gemo es Eddie, que te use, es un neogi. Grosse le dracua. Ay, Nazca.
1: ¿Cómo es? Grosso le dracua.
0: Mosbe.
1: Nazca Mosbe. Y Canas.

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1: Dice Ronita Gutiérrez, Ronald Gutiérrez, saludos. Randall Bolívar, póngalo en oración, dice Randall.
0: Después y se hablaba en K
1: también, dice XZ.
0: Toca, tica, naca, la de esa madre.
1: Dice, dígale al Porcio que diga nombres de películas para adultos.
0: ¿Se acuerda, man?
1: Las famosas polacas y las cuñas, Carlos Muñoz. Alexis Reyes, saludos a ambos, feliz inicio de semana. Hola, dice Víctor. Kevin Barrenechea, muerte risa, Charlie. Dice Dieguito también, Willis Villalobos de Tibás, bendiciones Charlie, Fabián, gracias por los saludos, Willis Villalobos, doña Carol Villalobos, doña Carol, será familia, debe ser familia, Carito el Villalobos.
0: Cabe la posibilidad.
1: Para la gente de los Villalobos de Tibás, que los que tenemos alguna cercanía con Tibás, sabemos que es gente muy honorable.
0: Hay que tener cuidado con las expresiones, porque esta señora va a buscar trabajo de empleada doméstica. Ajá. Y ya le dice la patrona: si Margarita, usted pues reúne los requisitos, queda usted contratada.
1: Ay, qué bien.
0: Pero usted trabaja toda la semana y le quedan libres, puede salir los domingos.
1: Ajá.
0: Ay, no, los domingos no.
1: ¿Eh?
0: Es que los domingos salen todas esas viejas alborotadas a bailar y a buscar hombres.
1: Ajá.
0: Mejor yo salgo el viernes, salga usted los domingos, patrona. No le dieron el brete, huevo.
1: Qué bueno, ¿verdad?
0: Qué bueno.
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1: 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Un saludo para Andresito, el hijo de Max. Gran abrazo para Andresito, que siempre está muy empunchado, Andresito, que se ha puesto la camiseta con su tata para que esa carnicería crezca y crezca, ¿verdad? El hombre aprendido ha adquirido los conocimientos del tata y sobre todo la honradez, el señorío, la honestidad del tata, de Max.
0: Es que, la carnicería es una profesión,
1: carnicero. Sí. Sí. Y un carnicero se vuelve alguien muy, muy representativo en la vida de las personas.
0: Ma, y ahora, bueno, sé, cuando yo me criaba, mae. Uh-huh. Ahora es porque la tecnología ha ayudado mucho. Mae, a casi todos los carniceros le faltaba un dedo, mae.
1: Sí. Un chonquillo de
0: mae, le faltaba un dedo. Usted es carnicero.
1: Mae, usualmente era en el índice. Más de aquí por arriba.
0: Y se volaba. Qué filo llevaba, tenían esos cuchillos, güey.
1: Más de uno se comió una uña. No es que caían. Bueno, sí es cierto, ya ha cambiado eso. 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
1: Maestro, no
0: es
1: lo mismo.
0: El verde fosforescente es para una vara, el rojo es otro, es una vara ahí.
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0: Ahí se va la raíz del palo.
1: Sí. Ahí no hay tu tía, papi.
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1: 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El licenciado José Alexander Chacón va en sintonía.
0: Un saludazo para este manecazo.
1: Dice que un picón.
0: De ahí.
1: Hasta le cambia semblante, hasta le cambia, Frescazo.
0: No.
1: Ya. Dice el licenciado. Y aquí va fuerte risa. Fuerte risa, dice.
0: Ay, qué buena nota.
1: El licenciado José Alexander Chacón, picón. Y dice mi querido amigo Edwin Ulate, dice Edwin Carlos, dígale a Porcio que si se acuerda de la película Cuando las colegiales crecen.
0: Claro.
1: ¿Vos la viste? ¿La viste?
0: Libre, ¿qué ojeras tenía? Que tenía como 14 años. Después vi esa de... ¿Cómo era que se llamaba? Ajá. De Isabel Sarli, creo que era.
1: Ajá.
0: Las colegiales crecen porque eran un tabú, y ahí el cine para adultos en ese tiempo era...
1: No, era, mae, era como consumir estupefacientes o algo así, ¿verdad?
0: Claro que me acuerdo, weón, sí, al bárbaro.
1: Mae, vos sabes que yo, de verdad, no lo digo por puritanismo ni nada, pero mae, yo no fui consumidor de porno.
0: Como usted era campesino.
1: Sí, tiene razón. Esa vara. Mi mamá.
0: Usted se conformaba con ver las vacas y los caballos.
1: No, tampoco así. No. Pero a uno el tema de la religión, del conservadores, mae.
0: Yo me voy a descarar.
1: Yo, mae.
0: Sí. Yo iba a ver cine rojo, hay un de un negro. Ahí por Plaza Víquez.
1: ¿Y después qué?
0: Bueno, vendían frescos y todo. Y ahí después, ya de ahí, huevón, ¿qué? ¿Después qué? Con 15 años.
1: ¿Y después, cómo le iba con el negro?
0: De ahí, porque ahí, güey, esa edad era como el carretón de los copos, huevón. ¿Y después qué? Dice como si uno no le hubiera dado cariño el hombre.
1: ¿Y después qué? Brillo.
0: De ahí.
1: A lo caballo.
0: No, pero usted sabe que yo... Yo fui un meneco.
1: ¿Y usted se quedó?
0: No. Sí, hay como...
1: Cuando se quiso mucho.
0: La pubertad.
1: Ajá.
0: Pues yo, todos los hombres, creo que pasamos por esa vara.